0: les volvió a hablar en parábola diciendo:
1: el reino de los cielos
0: es semejante a un rey que hizo fiesta de bodas a su hijo y envió a sus siervos a llamar a los convidados a las bodas, mas estos no quisieron venir. Volvió a enviar otro siervo diciendo: decid a los convidados, he aquí, he preparado mi comida.

0: mis toros y animales engordados han sido muertos y todo está dispuesto. Venid a las bodas. Mas ellos, sin hacer caso, se fueron. Uno a su lado, a los siervos.
1: Uno a su labranza y otro a su negocio. Versículo 5.
0: Alabado sea Dios. Mas ellos, sin hacer caso, destruyó a aquellos homicidas y quemó su ciudad. Entonces dijo a sus siervos: las bodas a la verdad están preparadas, mas los que fueron convidados no eran dignos. Y pues a la salida de los caminos y llamada a las bodas a cuantos halléis. Y saliendo los siervos por los caminos, juntaron a todos los que hallaron juntamente malos y buenos, y las bodas fueron llenas de convidados, dice la palabra de nuestro Dios. Ayúdenme a orar unos segundos por esta palabra, que sea Dios tomando control en el nombre de Jesús. Padre que estás en gloria, en esta hora, Dios mío, te doy las gracias por la oportunidad, Señor eterno, que nos has permitido el haber estado orando, cantando, dándote gloria, Señor, una tarde más. Hemos perseverado una tarde más, Señor.

lo que tú has permitido que se haga, Señor. Gracias por este remanente que has reunido, Padre. Por este remanente que has traído, Señor. Oramos para que sigas añadiendo almas, sigas añadiendo familias, sigas añadiendo hombres y mujeres, los que están en las redes, Señor, en sintonía, escuchando también, que se están congregando juntamente con nosotros a través de estos medios. Pedimos fortaleza, pedimos, Dios mío, tú les puedas fortalecer, que a través de esta transmisión también ellos puedan ser bendecidos, puedan ser fortalecidos, puedan ser llenos de la presencia del Señor. Padre, oramos en esta hora, Dios mío, para que puedas coordinarme, Señor, en mis pensamientos, palabras. Señor, pon palabras en mis labios, que los que nos están escuchando también alrededor de este sonido posiblemente esté atravesando momentos duros, momentos difíciles, pero que a través de esta palabra, Padre mío, ellos puedan entender y puedas abrirles el entendimiento, Padre mío, para que se preparen su eternidad, Padre mío, que es una realidad. Padre de la gloria, que hay un lugar preparado para aquellos, oh gloria a Dios, que te aman y te sirven y siguen adelante para la gloria suya.

0: Aleluya, de bendición, pueda llegar a la mente y los corazones, a la gloria suya, que el nombre poderoso de Jesús te lo he pedido. Amén y amén. Y un fuerte gloria a Dios y se siente.
1: Gloria a Dios. Amén.
0: Muy bien. Vamos a aplicar esta palabra considerando los párrafos que hemos leído.
1: Amén.
0: Y la palabra la vamos a titular: amados, estemos listos para las bodas del Cordero.
1: Gloria a Dios, aleluya.
0: Vamos a hablar este punto importante acerca de una boda que Dios ha preparado, ya tiene listas para aquellos que le sirven, para aquellos que le temen, para aquella gente que está dispuesta a bendecir su nombre, para aquellos que están dispuestos a pagar el precio que se tenga que pagar, porque, amados, para poder llegar a esas bodas, no, amados, lo podemos hacer por sí solo. Esto solamente se obtiene con la ayuda de nuestro Dios. Alabado sea el Señor. Entonces, Dios hace este llamado a que estemos preparados a esa fiesta espiritual.
1: Amén.
0: Una fiesta, hermano, que no será en esta tierra.
1: Aleluya.
0: Una fiesta en donde no será ninguna plaza de este mundo. Todos organizan eventos profesionales con la mejor tecnología, con el mejor equipo de sonido, con la mejor transmisión ultra HD. Alabado sea Dios. Pero habrá un evento más mejor del que puede existir en esta tierra, y ese

de Dios. Alabanzas al Cordero. El mundo tiene que darse cuenta que habrá una fiesta incomparable. Si el amigo se desvana por una fiesta pagana, se desvana por una fiesta de perdición, le presento una fiesta más mejor. ¿Cuántos alaban a Dios en esta hora? Es una fiesta gloriosa, pero en esa fiesta hay requisitos para poder entrar. Esa fiesta hay reglamento, pero Dios

discípulos que el rey de los cielos será semejante o era semejante a un rey que hizo fiesta de bodas a un hijo. Usted sabe que quien se va a casar con la iglesia es el Cordero de Dios. El Padre ya la preparó, ya está lista. Siento a Dios en esta tarde. Esa fiesta, hermanos, oh bendito sea Dios, ya la mesa está lista. Y oiga, ¿quién nos va a servir en ese día especial? El mismo Jesucristo, el Hijo de Dios. Qué dicha más grande de poder estar a la mesa. Ya me imagino esa mesa infinita, hermanos, alabado sea Dios. Entonces,

será una comida incomparable, una comida especial, una comida celestial, que el Cordero mismo nos está dando a la mesa diciendo: aquí está mi siervo amado, buen provecho, disfruta, celebra y gózate en esta fiesta que fue preparada.

Padre, oh gloria a Dios, que hace la invitación para que venga. El llamado es para todo aquel que desee entrar. Alabado sea Dios, la invitación está hecha. Si tú quieres venir, puedes hoy, esta tarde, ponerte a cuenta con Dios y

mujeres. También en la voz del Cordero hay invitación. Si alguien llegó sin invitación, no es bienvenido en el reino celestial. Porque solamente a través de Cristo podemos entrar. Alabado sea el nombre del Señor. Hay poder en Jesús. Entonces la invitación está hecha para toda persona. Precioso Cristo. Pero vemos acá la parábola que el maestro refiere acerca de este evento. A la verdad, hermanos amados, oh gloria a Dios, su iglesia, su esposa. Amados, tenemos que ir cada día preparándonos para poder, amados, oh gloria a Dios, entrar a esas bodas del Cordero. La pregunta es, ¿cómo estará esa novia ahora en estos momentos? Alabado sea el Señor. Toda novia literalmente que se está organizando para casarse con su amado, se pone lo más hermosa que puede. Se pone lo más pura, lo más digna para poder casarse con su amado. La iglesia, amados hermanos, tiene que ser mucho más mejor todavía. La vestimenta

tiempo el Señor. Amén. Cristo vive para siempre. Entonces la Biblia dice que el rey de los cielos es semejante a un rey que hizo fiestas de boda a su hijo y envió a sus siervos a llamar a los convidados a las bodas. Alabado sea el Señor. El Padre está enviando, amados hermanos, el mensaje a través de la radio, a través, amados hermanos, de los evangelismos. Dios está levantando misioneros, Dios está levantando evangelistas para hacer el llamado a los amigos, aún aquellos hermanos que por descuido, amados, reconozca que no fue por nadie más que usted se alejó de Dios, fue por puro descuido. Alabado sea Dios, aún a esa gente Dios le dice: ven, que estás invitado a las bodas del Cordero. Alabado sea Dios. Precioso Jesús. Pero vemos acá una experiencia terrible, en donde el Señor mismo le dijo, cuando envió a sus siervos a llamar a los convidados a las bodas, dice la Biblia que los convidados que el Señor mandó a llamar, dice que no quisieron ir.

arrepentimiento. Dios lo llamaba a la humillación para poder entrar a las bodas. Óigame, esto, amados hermanos, no se trata solamente, amado, gloria a Dios, de caminar a nuestra manera. Se trata de caminar de acuerdo a la palabra de Dios para poder, amado, avanzar y seguir hacia adelante. Alabado sea Dios. Pero, amado, yo sé que nosotros como iglesia, yo sé que lo que nos está escuchando a través de la transmisión, a través de la radio, estamos haciendo el esfuerzo porque no queremos quedarnos, queremos ir a celebrar la victoria. Oh, gloria a Dios. El que quiere ir al reino tiene que sufrir aquí en la tierra, tiene que sufrir adversidades, algunas cosas, amados, limitaciones, enfermedades, cualquier cosa tiene que pasar. Oh, gloria a Dios. Pero, amado, para poder entrar ahí arriba, tenemos que padecer por la causa de Cristo. Pero una vez que estemos allá, estaremos celebrando, estaremos contentos y diciendo: valió la pena, valió la pena.

Dios bendiga al pueblo, a las personas que aceptaron la invitación para la boda. Sigue adelante, hermano. Sigue adelante, hermana. No guarde la invitación. Tenga la guardada en su corazón. Pelee la buena batalla. Y Cristo nos va a llevar a reinar por los siglos de los siglos. Tú, mi hermano, tú, mi hermana, tu amigo que todavía no ha aceptado la invitación para entrar a la boda del Cordero, ahora esta tarde hacemos la atenta invitación para que puedas recibir a tu amado, a Jesús, el Hijo de Dios. Poderoso el nombre de Cristo. Hay poder en Cristo. Entonces el mundo tiene que darse cuenta que en el cielo habrá bodas. No es, amados hermanos, que los ángeles o la iglesia misma o los que estemos acá todavía con matrimonio vamos a ir a volver a casar allá. No se trata de eso. La boda que la Biblia está hablando es una boda simbólica. Estamos hablando de que es como una paradoja, es como una metáfora, amados, que la fiesta que va a haber ahí va a ser similar a la de una boda. ¿Cuánto palabra Dios está ahora? Que el Cordero estará juntamente con su iglesia.

Señor. Entonces preparados para poder entrar a las bodas. Hay que prepararnos. ¿Quiénes son los que van a entrar a las bodas? Los que primeramente aceptaron a Jesús como su Señor y Salvador de su vida. Segundo, los que se apartaron de toda maldad. Los que hicieron justicia. Los que sembraron con lágrimas. Los que le dieron comida al hambriento. Los que le dieron techo. Amados hermanos, a los desamparados. Aquella gente que le dieron vestimenta al desnudo. Aquellos que le dieron de comer al hambriento. Aquellos, amados hermanos, que ampararon al huérfano y a la viuda. A esa gente, amados, les espera una fiesta gloriosa. ¡Aleluya! ¡Alabado sea el Señor! Mi hermano, lo que estamos hablando aquí, para nuestra mente tan diminuta,

del cielo. Nosotros solamente hablamos lo poquito que conocemos y lo que la Biblia nos enseña. Pero allá será algo maravilloso, será algo sorprendente, será algo sobrenatural. Alabado sea Dios. Allá no va a haber distracción, allá no va a haber muerte, no habrá más llanto, no habrá más enfermedad, allá el pecado.

0: alabanza al Señor. Entonces vale la pena seguir a Cristo. Vale la pena.
1: Amén.
0: Hermano que me estás oyendo, tú que posiblemente estás a punto de tirar la toalla, no la tires.
1: Cierto.
0: No tires la cruz.
1: Amén.
0: No apartes tu mano del arado.

hermano, en esta hora, tú que me estás escuchando, oh gloria a Dios, recibe esta palabra. Esta invitación es para ti. Esta invitación es para nosotros. La segunda del cordero. Mi alma alaba la gloria del Señor. En esas bodas, amado, oh gloria a Dios, será algo maravilloso. Será algo, amado, oh gloria a Dios, que por primera vez en la historia lograremos ver ahí arriba. Pero es necesario seguir adelante. Es necesario perseverar. Es necesario sufrir. Es necesario salir a predicar. Usted que no puede predicar, usted que no puede salir a predicar, hermano que me está oyendo, y tiene los recursos y los medios, invierta en el reino para que usted también de esa manera pueda participar.

0: y también, si Dios le place en la vida, hermano, que estemos viviendo, podamos disfrutarlo, porque el que siembra, dice la palabra, eso también va a cosechar para la gloria de Jehová. A su nombre.
1: ¡Gloria!
0: Amados, y yo termino con esto. ¿Cómo podemos prepararnos para poder ir a las bodas del Cordero? Porque esto, hermanos, no se trata solamente de una preparación, podemos decirlo, externa, aunque es muy importante y siempre le enseñamos, pero también es interna la preparación. Alabado sea el Señor. La preparación espiritual, tenemos que estar llenos del Espíritu Santo. Tenemos que estar persuadidos cada día esperando ese momento. Que ninguna de las cosas de esta tierra nos desenfoque de ese evento glorioso. Por ningún momento perdamos la mentalidad o perdamos, amados hermanos, la línea. Usted, claro, salga de su compromiso, trabaje, labore, pero siempre manténgase preparado. Manténgase listo para que cuando diga la Biblia, cuando dice la Biblia que estarán dos en el campo, no sea usted el que se quedó, sino que seamos del que se fue con el Señor. Que cuando los que estén en el molino, no sea del que se quedó, sino que seamos de los que se fueron. Alabado sea Dios. A los que estén durmiendo en una cama, no sea del que nos quedamos, sino del que seamos de los que nos vamos con el Señor. Alabado sea el Señor. Amado, esto tiene que ser de mucha motivación en nuestras vidas, de estar más a cuenta con el Señor. Si hubiera alguien ahí en la radio, si hubiera alguien acá también a nuestro alrededor que quisiera ponerse a cuenta con el Señor, podemos hacer la oración de fe y oraremos por usted para que arregle su vida y esté listo para poder entrar al reino de los cielos. Póngase de pie en esta hora y damos gracias por la palabra. Gracias te damos. Gracias te damos. Gracias te damos. Padre, te he predicado esta palabra. Te he predicado este mensaje con tu ayuda. Padre, en el nombre de Jesús te ruego en esta hora, Señor, que tú puedas, Señor amado, hacer dar fruto a este mensaje. Que la palabra que se predicó esta tarde, Dios mío, pueda hallar cabida en las mentes, pueda hallar cabida en los corazones, en el nombre poderoso de Jesús. Yo bendigo la audiencia de Radio Unción y Presencia de Dios. Yo bendigo los hermanos que se hicieron presentes en esta tarde. Yo bendigo, Señor, a los vecinos, esta comunidad. Bendigo esta radio, bendigo este predio. Señor, ayúdanos a estar listos, a estar preparados. Oh, bendito sea Dios, para poder ser hallados dignos de poder ser partícipes de entrar al reino y celebrar esa fiesta que tú tienes ya lista. Ya está preparada, ya está lista la mesa. Solo resta que el Padre mande al Hijo y diga: ya ve a traer a tu iglesia para que hagamos justicia, para que hagamos, oh gloria a Dios, cumplamos todo lo que está establecido ya en la palabra. Oh, alabado sea Dios Padre. Yo bendigo esa audiencia, bendigo mi hermano, bendigo mi hermana, Señor, que en esta hora esté escuchando, Señor amado, en el nombre de Jesús. Señor, mira, Padre mío, oramos, Señor amado, para que traigas sanidad a Arely Gómez, Señor, que está padeciendo de un dolor de cabeza. En esta hora, Dios mío, oramos para que pongas tu mano de poder, puedas ahí, Señor amado, llegar a su vida y poder reprender esa enfermedad que está agobiando la vida de mi hermana. En el nombre de Jesús lo creemos. Los hermanos que están ahí conectados, Señor, los que reaccionaron, oramos para que los bendigas, oramos para que los fortalezcas, oramos, Señor, para que les ayudes y podamos estar listos y preparados para poder entrar a su boda del Cordero. Padre, oramos por esas gentes, por esos amigos, Dios mío amado, que se van a poner a cuentas en esta tarde, Señor amado, allí, Padre mío, toca, levanta, restaura, convence, Señor amado, prepáranos a todos para poder estar listos en el nombre de Jesús. Padre mío, toda la gloria y la honra sea la dirijo al Rey de Reyes y Señor de los Señores. Señor, te pedimos, Padre mío, que te despidas en paz, en amor y santidad, y que en una próxima oportunidad, Señor, que estemos acá de nuevo, nos permita la vida para poder venir a celebrarte culto y poder seguir predicando tu palabra que tú has permitido que se predique en este lugar. En el nombre poderoso de Jesús te damos gracias también por haber traído con bien a mi hermano Pastor Doroteo, Señor, a este país, a esta radio, a su familia. Pedimos que lo guardes en el transcurso del tiempo que él tendrá en este país. Dios mío, pedimos, Señor amado, que coordine su vida, que lo coordines en el trabajo y proyectos, Dios mío, que se van a realizar en pro de tu obra, para la gloria suya, en el nombre poderoso de Jesús. Padre, bendice al locutor que está en control en esta tarde también, Señor, y toda la programación que se estará realizando este día, para la gloria suya, en el nombre de Jesucristo, Señor. Gracias por todo, Padre. Amén y amén. Y la iglesia.

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0: Cristo no estás preparada. Yo que tú deberías de estar angustiada, no tener a Cristo es estar viviendo con un riesgo de que en cualquier momento podamos morir y despertar en el Hades, en el sepulcro, en el Abadón, y poder decir: Señor, si yo era esto en la tierra, oh momento, gloria a Dios, en la tierra ignoraste a Dios, en la tierra le diste la espalda al Señor. Hoy Dios te dice en esta hora: ven y luego y estemos a cuenta.
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Gracias por seguir en sintonía de Radio Unción. Dios los bendiga en esta tarde por aquí, aún noche para algunos. Son las 6:45. Ya pasó el culto en este lugar y esperamos que usted también se encuentre bien después del culto en su congregación. Esté en casita, ya salvo para descansar. Ya en unos minutos, a las 7 tendremos la oración con hermano Jesús Carías. Y a las 8 con hermano Roberto, el programa Buscando y Salvando lo que se había perdido. Dios bendiga hermano Jorge, que por ahí está en sintonía. Saludos hermano Jorge, que Dios bendiga su vida, su esposa, sus niñas, toda su familia. Hermano Juan, que Dios lo bendiga, hermano Juan. Que haya tenido buen provecho en su cena, o que lo tenga, hermanito Juan. Ahí está gozándose también.

hermana Ana Trejo. Gracias por estar ahí en sintonía y desear esas bendiciones. Que Dios me la bendiga a usted también, mi hermana, ahí es donde nos escucha, en Houston, me parece. Tenga una linda noche, mi hermanita Ana, que pueda descansar bien en esta noche. Junto a su familia, Dios bendiga a su esposo y a toda su familia, mi hermana.

0: tenía mi hermanito Dali Ríos también. Ahí dice, aquí estoy de regreso. Qué bueno, mi hermanito Dali, bienvenida una vez más. Esta es su casa, siéntase. Siéntase bien, que aquí la quiero tener. Saludito a mi hermanita Dali. Gracias por venir a ver cómo iba aquí la hermanita Noel y antes de ir a dormir usted. Se lo aprecio mucho eso.
1: Verás la gloria de Dios.
0: Espero que haya tenido una linda tarde. Creo que fue al culto, ¿verdad? O sea, sí fue. Ya me había dicho que iba a la una.
1: Verás la gloria de Dios.
0: Así que espero se haya gozado mucho y haya cenado. Y pues ya solo falta descansar por hoy, mi hermanita.
1: Verás la gloria de Dios.
0: Hoy sí, hermano Jorge. Hoy sí fueron dos en uno.
1: Verás la gloria de Dios.
0: Al fin. Hermana Ana Romero en la estancia, ahí sigue también. Dios me la bendiga, hermanita Ana. Dios me la bendiga a usted también. Gracias por estar aquí en esta noche, mi hermanita hermosa. Se lo agradezco. Espero que se sienta ya mejor de su salud, mi hermanita Ana. Que le haya ido muy bien en la casa del Señor. Dios me la bendiga mucho ahí en la estancia.

0: tenemos a Cristal y Wendy con El Ciego.
1: Muchas gracias, yo te doy.
0: Así, buenas noches, hermanito Dani. Ahora vamos a escuchar a Inver Benítez con este canto. Con este ya cerramos este pequeño espacio de alabanzas. Saludando a la hermanita Ana Romero. Ya en
2: gracias,
0: este,
2: señor.
0: Después de este canto viene la oración
2: con
0: hermano Jesús Carías. Y ahora sí será hasta el día de mañana que nos volvamos a escuchar, si Dios así lo permite.
2: Gracias.
0: En la oración de la mañana de las 4 estaremos orando primero Dios, que Él nos dará la vida. Por ahora, feliz noche para todos. Que Dios los bendiga, que descansen bien, que renueven fuerzas mientras descansen, que renovemos fuerzas todos. Dios nos guarde mientras descansemos.

Gracias, mi hermanita Blanquita. Buenas noches para usted también. De acuerdo, mi hermanita. Ahí vamos a y si comparte por acá la petición, nosotros la compartimos, hermano Jesús. Con mucho gusto, mi hermanita. Dios es el que hace la obra y nosotros pues solamente debemos acercarnos a Él con fe, ¿verdad? Así que confiemos en Dios, hermanita Blanquita, que Él hará la obra en su debido momento. Y por ahora, pues buenas noches para

Hermanita Casi, buenas noches en inglés, pero buenas noches para usted en español. Buenas noches, mi hermana. Gracias por estar pendiente ahí y venir a desear feliz noche también usted. Que Dios me la bendiga mucho. Saludos hasta Virginia. Dios me la acompañe en esta noche también a usted junto a su familia. Nos encontramos mañana por acá, primero Dios. Gracias, mi hermanita, que usted también descanse y yo también tengo ese mismo aprecio, ese mismo cariño para usted. Gracias, mi hermanita Casi, por ese cariño tan especial. Que Dios me la bendiga y también le quiero mucho.

me despedí, pero no me quiero ir. Ay, me estaba recordando de hermana Elizabeth Muñoz, que por ahí ella me notificaba ayer que no le es posible reportarse, pero que ahí se mantiene escuchando también. Así que hermanita Elizabeth Muñoz, si está por ahí en la sintonía, saludos. Nosotros no le hemos olvidado. Aquí le hemos tenido presente siempre. Sabíamos que andaba aquí por Hilo Vasco, pero que ya regresó a Maryland. Así que hermanita Elizabeth Muñoz, si está por ahí, saludos de parte de nosotros. Que Dios la bendiga. Tenga linda noche junto a su familia, su esposo, sus hijos también. Y ahí nos encontramos mañana, hermanita Elizabeth, si Dios así lo permite. Hoy sí, buenas noches. Dios me lo bendiga. Abrazos. Gracias, hermanita Casi. Abrazos.

0: Si has perdido el camino y andas en busca de dirección, recuerda que Dios no ha terminado contigo. Él tiene un plan perfecto para tu vida. Solo tienes que declararlo como el salmista decía: Jehová cumplirá su propósito en mí. Tu misericordia, oh Jehová, es para siempre. No desampares la obra de tus manos. Salmo, capítulo 138, versículo 8.
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Gloria a nuestro Dios, Dios le bendiga, amado pueblo del Señor. Bendiciones para cada uno de ustedes. Bendito sea el Señor, damos gracias a nuestro Dios en esta noche, por una noche hermosa en la cual nuestro Padre Dios nos permite nuevamente, amado hermano, poderle saludar, poderle bendecir en esta bella y preciosa noche. Gloria a nuestro Señor, esperando que este día usted se haya gozado en la presencia de nuestro Dios. Bienvenidos, bienvenidos pueblo de Dios, bienvenidos. Bienvenido familión en esta noche, bienvenidos a una transmisión más, como lo es, momentos de oración, momentos de intercesión, bienvenidos, bienvenidos amado pueblo del Señor, les saluda su amigo y hermano Jesús Carías en esta noche, ya mi hermana Milagro de Cáliz haciendo acto de presencia en esta noche, diciendo aquí estoy yo hermano Jesús, aleluya. Gloria a nuestro Dios, dice bendiciones, hermano Jesús. Amén, bendiciones, bendiciones, hermana. Bienvenida en esta noche. Saluditos para su familia. Saluditos para todo el pueblo de Dios que está a través de lo que es el día del 10-20. Los que están a través de las aplicaciones, como lo es TuneIn Radio, Zenu Radio, como lo es la aplicación para el iPhone, el iOS, para... como lo que es también la aplicación para el Samsung, para el Galaxy, gloria al Señor, para los Android, bendiciones pueblo de Dios, y por los medios que vayan a estar en sintonía en esta noche escuchándonos, me es un privilegio enorme el poderle saludar de manera especial, me es un privilegio grande el poderle desearle en esta noche que sea bendecido, que sea prosperado y que sea lleno de la gloria de nuestro Dios. Me es un privilegio el poderle bendecir en esta noche, amado pueblo de Dios, y decirle que un poquito más, y ya luego dejamos este lugar, esta tierra, y nos vamos con el Señor. ¿Cuántos están preparados? ¿Cuántos están preparados? ¿Cuántos se han preparado en este tiempo? Gloria al Señor. Ahí está mi hermano Juancito diciendo que estoy yo, hermano Jesús, aleluya. Diciendo aquí estoy yo. Ahí está mi hermana Odali Ríos también diciendo aquí estoy yo, hermano, aquí estoy yo. Bendiciones, hermana Odali. Bendiciones para toda su familia. Por ahí aparece también, gloria a nuestro Dios, mi hermana Rosa Urrutia, diciendo, hermano Jesús, aquí orando junto a usted y con ganas, dice la hermana, gloria al Señor. Así que, gloria a nuestro Dios, en esta noche vamos a iniciarnos. Ahí está mi madrecita también uniéndose a esta transmisión. Dios le bendiga, madre, bienvenida en esta noche. Bienvenidos a cada uno de ustedes. Bienvenidos en esta hora preciosa, la hora en la cual, amado hermano, podemos exponer, hablar al Señor, exponer nuestras peticiones delante de nuestro Dios, traer a nuestro Dios nuestras cargas. Qué lindo, amados hermanos, es saber que tenemos alguien con quien poder hablar, poder decirle, Señor, ese alguien es nuestro Dios. Ese alguien es nuestro Padre. Ahí está mi hermano Isidro Oviedo, gloria al Señor. Ahí está mi esposa también en esta noche diciéndonos, aquí mi amado, aquí estoy yo, gloria al Señor. Saluditos, saluditos mi hermana Isadora Oviedo, gloria al Señor. Bendiciones en esta noche. Como le decía, qué bonito es saber, amado pueblo de Dios, que tenemos a alguien a quien acudir, a quien llegar, gloria al Señor, a quien recorrer, a quien clamar, a quien gritarle, a quien decirle, Señor, acá estoy también, dice mi esposa, gloria al Señor, gloria a nuestro Dios. Qué bonito, amados hermanos, es saber que nosotros los hijos de Dios, y aún los no hijos de Dios, cuando se hallan en diversas pruebas, en diversas dificultades, en momentos en los cuales
están pasando ese proceso, delicados, que solamente, amados hermanos, solo hay un refugio. Solo hay un refugio, y ese refugio, gloria a nuestro Dios, es el que mora en los cielos, es el que mora en su corazón, es el que mora en mi corazón. A ese es el único al cual podemos acudir y podemos decirle: mi amado, aquí estoy, mi amado, mírame, mi amado, te necesito, mi amado. Qué lindo, amados hermanos, es poder gritar, expresarle a nuestro Dios y decirle: mi amado Señor, mi dueño de mi vida, aquí estoy, mírame. Hoy, Señor, necesito de tu fuerza. Hoy yo ocupo de tu presencia. Hoy yo vengo delante de ti, creyéndote, Señor, que aunque aún, Señor, en mi humanidad me falte ese poquito de fe, ese tantito de fe, Señor, hoy estoy aquí, reconozco que tú eres el único, que tú eres el único el cual puede ayudarme, el cual puede extender la mano y levantarme, y darme fuerza, fortalecerme, porque en la presencia de nuestro Dios, en la presencia del Espíritu Santo, oh gloria a nuestro Señor, nos fortalecemos. Bendito sea el Señor. Ahí está Lau. Ahí está Lau Humalozono, dice: gloria al Señor, manda sus manitas, bienvenida o bienvenido, gracias por estar aquí en esta noche. Ahí está mi hermana Helen Salazar. Yo no sé, hay algo especial en esta noche y no soy yo, y no es este montón de cosas que tengo alrededor, es la presencia de nuestro Dios. Ahí está mi hermano José Hernández Medrano diciendo: Dios bendiga, hermano Jesús. Dios bendiga, hermano, en esta noche. Dice mi madre: bendiciones, hijo, bendiciones, mi amada madre, en esta noche, bendiciones a cada uno, pueblo de Dios. Gloria a nuestro Dios. Allí está el Señor. Allí está el Señor. A tu lado en esta noche. Allí está. Dice la palabra del Señor: por nada estéis afanados. Por nada estéis afanados. Usted en este día pasó afanado. Por nada estés afanados. Si no sean conocidas, dice, vuestras peticiones. Por nada estés afanados. Si no sean conocidas vuestras peticiones delante de Dios. En toda oración. Sí, Señor.

Padre que estás en los cielos. Padre glorioso, que tú que estás en los cielos, tú que te mueves, Señor, tú que puedes estar en todo lugar, Señor, en esta noche, Señor, venimos, Señor, en esta hora, Dios, adorando tu nombre, Señor, adorando tu nombre, Señor, dándote gloria, Padre. Dándote gloria, Dios, dándote alabanza, Señor. Señor, recibe en esta noche, Señor, nuestra gratitud. Recibe, oh Dios, aleluya, recibe. Recibe, Señor de gloria, nuestra gratitud en esta noche. Ahí donde está mi hermana Mari Herrera, dice Dios, le bendiga, hermano. Bendiciones, hermana Mari. Bienvenida en esta noche. Bienvenido a este momento, bienvenida a este momento. Ahí donde está Ana Trejo, dice bendiciones, hermano Jesús. Bendiciones, hermana Ana Trejo, bienvenida en esta noche. Mándenos su petición, escríbanos a través de un comentario y díganos por qué quiere que oremos en esta noche. Yo quiero saber de qué tiene necesidad. Yo quiero declarar delante de Dios su petición. De un hecho es que íbamos a orar por todos, pero si tiene una petición, no tenga pena. No tenga pena en esta noche. Tráigala delante del Señor. Y vamos a orar juntos en esta noche y decirle, Padre, tú eres bueno, Señor. Padre, tú eres maravilloso. Padre, tú eres glorioso, Señor. Padre, tu gloria, Señor, en esta noche, Señor. Proclamamos, Señor, esa victoria, oh Dios. Proclamamos, Cristo glorioso, en esta noche, Padre. Ese mover de tu gloria, Dios mío. Ahí está mi hermano Milton Carlos. Goitortuga dice, hermano Jesús, dice, pido oración por Elisa Chicas, por su embarazo. Gloria al Señor, hermano Milton. Vamos a orar. Vamos a pedir al Señor en esta noche. Y es la primera petición que yo veo en esta noche. Entonces vamos a empezar por ahí, por la petición del hermano Milton. Y declaremos en esta noche que sea algo que dice la alabanza que está cayendo. Esa gloria que está cayendo va a caer ahí. Llega en esta noche ministrando esa vida. Mi hermana Candelaria Caña dice, yo pido por mis hijos. Ahí está otra pidiendo. Ahí está otra hermana pidiendo por esos hijos. Gloria al Señor. Aleluya en esta noche, papá. Adoramos tu nombre, adoramos tu nombre, adoramos tu nombre, Señor. Ahí está Cristo Misión diciendo amén, bendiciones. Aleluya, Padre, adoramos tu nombre, Señor, en esta noche, Señor. Abre las ventanas de los cielos, oh Padre glorioso, en esta noche poderosa, Señor, donde declaramos, amado Dios, que tu poder, Señor, se mueve, Señor de gloria. Espíritu Santo de Dios, aleluya, declaramos tu poder, Señor, declaramos tu gloria cayendo, Señor, en esta noche, Señor, sobre tu pueblo, sobre tu iglesia, sobre tus escogidos, Padre glorioso, aleluya. Llegas, amado Dios, en esta noche obrando, Señor. Eterno Dios, aleluya, en la vida de Elisa Chicas, Padre glorioso, en esta noche, Padre, moviendo tu mano poderosa, Señor, en ese embarazo, Señor de gloria, llega poniendo tu mano preciosa, Jehová de gloria, oh Dios mío, ministra ese vientre, ministra, Señor, ese embarazo, Señor. Que en esta noche, Padre, tú le des, Padre glorioso, a Elisa, Señor, esa victoria, esa victoria, esa victoria, esa victoria. Declaramos, Padre glorioso, aleluya, que no hay nada, ninguna complicación, Señor, en ese embarazo, Padre. Que en esta noche, Señor, el Espíritu Santo de Dios llega ministrando, Señor, en ese lugar donde se encuentra, Padre.
Mueve tu mano de poder, mueve tu mano de poder, mueve tu mano de poder, Señor amado. Llegando, tocando, Dios mío, ese corazón, esa vida, Padre. Ahí donde está mi hermano Milton, Señor, en esta noche, Padre. Usted obre, Señor, también en su vida, Señor. Usted meta su mano de poder, Señor. Dios del cielo, úsalo, Padre glorioso, para gloria y honra de tu nombre, Señor. Ministrando, Señor, ministrando, Señor, a través de él, Padre, usando sus labios, usando su vida, Señor. Que en esta noche, Señor del cielo, aleluya, obre de manera gloriosa, Padre. Ahí, Señor, clamamos por toda la familia de mi hermano, Señor. En esta noche, Señor. Y muévase, Padre amado, aleluya. Oh, glorioso eres tú, Señor. Ahí donde está, Señor, mi hermana Candelaria Cañas, Padre. Ahí donde está mi hermana Candelaria Cañas, Padre. Llega ministrando a tu hija, Señor. Llega ministrando a tu hija, Señor. Ahí donde se encuentra, Padre glorioso. Espíritu de Dios, aleluya. Llega ministrando, Señor, ese corazón, Señor. Llega ministrando, Dios mío, en esta noche, Padre. Y toca su vida. Derrámate, Señor, de gloria. En esta noche preciosa, Señor. Derrámate, Padre glorioso, de forma maravillosa, Señor. Ministrando la vida de sus hijos, Padre. Una vez más, Señor, oramos, Padre glorioso, por los hijos de mi hermana, por los hijos, Señor amado, que están, Señor de gloria, aún apartados, Señor, de tus caminos. Y aquellos, Señor, que ya están, Señor, une más, Señor, esta familia, Señor, en el nombre glorioso de Jesús, Padre. Muévete, Señor de gloria, ahí donde se encuentra. Padre, ten misericordia, Señor, de cada uno de ellos, Señor del cielo, en el nombre maravilloso de Jesús, Señor. En esta noche, Señor, haz una obra especial, Señor, haz una obra gloriosa, Señor eterno, en el nombre glorioso de Jesús, Señor. Ahí, Padre amado, muévete en esta noche, Señor, muévete, Espíritu Santo de Dios, aleluya, muévete, Cordero de Dios. En esta hora gloriosa, Padre, ahí donde está, Señor, mi hermana Carmen Ramos, Señor, oh Dios del cielo, aleluya. Espíritu Santo de Dios, llega, Señor, ahí donde está mi hermana Carmen Ramos, Padre amado. Dios, en el nombre de Jesús de Nazaret, en esta noche, Cordero de Dios, aleluya, llegues poniendo tu mano de poder, Señor. Oh, glorioso Dios, para ti no hay nada imposible, Señor. Mira, Señor del cielo, esas vías urinarias, Padre. Esa infección que se ha pegado, Señor, a las paredes, Señor de gloria, de esas vías urinarias, Señor, en esta hora preciosa, Señor. Dios mío, deshace, Padre, con el fuego de tu Espíritu Santo, con el poder glorioso, Señor. Ven deshaciendo, Señor, cálculos, piedras, Señor de gloria, aleluya, en el nombre glorioso de Jesús, Señor. Roca, Padre glorioso, que se han formado, Señor, que se han cristalizado, Señor de gloria, en esta noche vengas limpiando, Señor, ese pase, Dios amado, por donde pasa, Señor de gloria, ese fluido de orín, Señor de gloria, en esta noche, Padre glorioso, limpia, Señor amado, esas vías urinarias, Padre, fortalece a mi hermana, Señor. Saca, Señor, de gloria esas piedras, Señor. Señor, esos riñones, Padre glorioso, límpialos, purifícalos, Señor. En el nombre de Jesús, Señor. Cordero de Dios, mi alma te alaba, Señor. Ahí donde está, Señor, María Herrera, Señor. Señor de gloria, aleluya. Oramos por la vida, Señor, de mi hermana María Herrera,

llegar, Señor. Ahí donde está mi hermana Mari, Padre, en esta noche, a través de tu Espíritu Santo, Padre. Tal vez mi hermana cansada, Señor. Tal vez mi hermana abatida, Señor, de gloria, que no encuentra solución, Padre. Pero en esta noche, Señor de gloria, en el nombre glorioso de Jesús, Señor, venimos declarando esa sanidad. Venimos declarando esa sanidad, Señor. Venimos declarando tu poder, Señor de gloria, aleluya, en el cuerpo de mi hermana Mari, Señor Herrera, Señor. Llegue, Señor amado, protegiendo, Señor, la vida de mi hermana, Señor. Señor, esa protección divina, Señor, esa fortaleza, Señor, esa llenura, ese mover de tu gloria, Padre, Dios amado, aleluya, que ella sienta la fuerza, esa fuerza gloriosa, esa fuerza poderosa, Señor. Señor amado, llene su vida, Señor. Oro y enlazo, Señor de gloria, en esta noche, Padre, la vida de mi hermana Pasita Rivera, Señor, en esta hora preciosa, Señor. Llega, Señor, ahí donde está mi hermana, Señor, poniendo tu mano de poder, Señor, ahí en ese estómago, Señor, en ese ardor, Padre, que siente mi hermana, Señor de gloria. Oh, Dios mío, ven, Señor amado, limpiando, Dios eterno, esa llaga, Padre, que se ha podido formar, Señor. Pero declaramos que en el nombre de Jesús, Señor, no hay nada, Señor. Declaramos sanidad, Señor. Declaramos sanidad porque usted es el Dios todopoderoso. Usted es el Dios maravilloso. Usted es el que hace maravilla. Usted es el que se manifiesta en aquel que cree, Señor. Llega obrando, Padre glorioso. Llega obrando, Señor, en la vida de mi hermana Pasita, Señor. En esta noche, Señor. En esta noche preciosa, Señor. En esta noche gloriosa, Señor. Haz ese milagro. Haz ese milagro, Señor. Señor del cielo. Limpia las paredes, Señor, de ese esófago, Señor. Quita toda llaga, Padre glorioso. Sana, cicatriza, restaura, Señor. Señor de gloria, a través del fuego de tu Espíritu Santo, Señor. Llegues obrando, Señor. Llegues moviendo tu mano poderosa, Señor, en el cuerpo de mi hermana, Padre. En esta noche, Señor, declaramos, Señor, ese poder, Señor, moviéndose, Señor. Ese poder, Señor, en la vida de mi hermana, Dios. Ella es sana para la gloria tuya, Señor. Basta, Señor, de que el enemigo, Señor, se ensanche, Padre, con mis hermanos, Dios de gloria. Maravilloso es tu nombre, Padre. Oro, Señor, en esta noche, Padre, por Ana María, Señor. Oro por su vida espiritual, Señor, que usted le llegue dando fuerzas. Que usted le llegue dando fortaleza, Señor. Que usted le sostenga, Dios. Que usted le visite en esta noche, Padre, en el nombre de Jesús. En el nombre de Jesús, oh Dios. Toca, Señor, su vida. Dele fuerzas, Padre. Fuerzas espirituales, Señor. Fuerzas espirituales, Señor. Fuerzas como las del búfalo, Señor, en esta noche. Señor de gloria, ahí donde está mi hermana, Señor. Llena, Señor, su vida. Llena su vida, Señor, en esta noche, Padre. En el nombre de Jesús, Señor, oramos, Padre, por su hijo, Señor amado, aleluya. Oh, Dios amado, en el nombre de Jesús, que lo libres, Padre, de todo mal en el camino, Padre glorioso, de todo peligro, Señor, de toda situación, Señor, adversa, Padre. Cúbrelo, Señor, esa cobertura gloriosa, Señor, por la cual, Señor, su madre clama, Señor, en esta noche, Señor, para la vida, Señor, del hijo de mi hermana, Padre, en el nombre de Jesús, Señor, apártalo de todo mal, Señor. Obre para bien, Señor, en la vida, Señor,
de ese varón, Señor, en esta noche, Padre, en el nombre de Jesús, Señor. Ahí donde está mi hermano Raúl, Señor. Vilca, Señor de gloria, la paz sea, dice, la paz del Señor. Hermano, dice, pido oración por mi salud y mi hijo Maicon. Gloria al Señor, oramos por mi hermano. Señor, ayuda a mi hermano, Señor, a Raúl, Dios mío. En esta noche, Señor, sé con él, oh Dios. Ahí donde está mi hermano, Padre. Ahí donde está mi hermano, Señor, llega fortaleciendo su vida. Llega fortaleciendo ese corazón. Padre, haz la obra, Señor, que mi hermano espera, Señor, de parte tuya, Señor. En esta noche, Señor, conforme a la fe, Señor, que él tiene, oh Padre. Conforme a la fe, oh Dios. Padre, obra, obra, obra, obra, Espíritu Santo. Obra, Señor, en la vida de mi hermano, Padre. Esa salud, Señor. Haz esa obra, esa sanidad, Señor, en su cuerpo. Libértalo, Padre glorioso, en el nombre de Jesús de Nazaret, de toda enfermedad, Señor. Libértalo, Señor, de gloria, de toda enfermedad, Dios mío. De toda enfermedad, Señor, de todo lo que está azotando su vida, Señor. Hazlo libre, Padre, en el nombre de Jesús, Señor. Trae libertad, Dios mío, a su corazón, a su cuerpo, Dios eterno. Obra, Señor, en su hijo Michael, Padre glorioso. Ahí donde está Michael, Padre, oramos por él, Señor. Que usted llegue, Señor, obrando, Padre, en esta noche, Señor. En el nombre de Jesús de Nazaret, Señor. Obra, Señor, en su esposa, Señor. Inés Zárate, oh Dios amado. Obra, Padre glorioso. En el nombre de Jesús, Señor, dale victoria, Señor. Da victoria a esta familia, Dios mío. Sacándolos adelante, Dios eterno, aleluya, en el nombre maravilloso de Jesús, Señor. Ahí donde está, oh Dios eterno, en esta noche, Padre. Mi hermana, milagro, Señor, de cáliz, Padre. Oro por ella, Señor. Oro por su vida y declaro las bendiciones tuyas, Padre, sobre su vida, Señor. Declaro, Señor, en esta noche, Señor, esa familia bendecida, Padre. Esa familia prosperada, Dios. Ahí donde está mi hermana Odalis Ríos, Padre, bendícele, Señor. Bendice a mi hermana Odalis Ríos, Padre glorioso. Bendícele de manera especial, Señor, su familia, su esposo, Padre. Sus hijos, Señor de gloria. Ahí donde se encuentra, Padre. Oh, Dios mío. Mi hermano Orlando Corea, Señor. Mi hermana Mariluz, Señor, sus hijos, Padre. Bendíceles, Padre, en el nombre de Jesús, Señor. Ahí donde está, oh Dios amado, Isadora, Padre glorioso. Bendice a mi hermana, Dios eterno, en esta noche, fortaleciéndole, llenándole, Padre, de tu presencia, Dios del cielo. Ahí donde está la Jugo, Dios eterno. Humalozono, Dios, bendícele, Padre glorioso, en esta noche preciosa, Señor, visitando esa vida, Señor, que en el nombre de Jesús, Señor, de fortaleza, Señor, de fuerza, Padre glorioso, visita, Señor, a mi hermana, Padre, ahí donde está, Señor, unida en esta noche, ahí donde está Helen Salazar, Padre, bendice a mi hermana Helen, Padre, bendice a mi hermana, Señor, bendice a su madre, oh Dios, aleluya. Sigue obrando, Señor, en la familia Salazar, Señor, en la vida de mi hermana Janet de Salazar, Padre glorioso. Obra, amado Dios, en toda la familia, Señor. Ahí donde está mi hermana Ana Trejo, Señor, bendícele, Padre. Bendice a mi hermana Ana, Señor, de gloria en esta noche, Señor. Haz obra especial, Señor, en la vida de mi hermana Ana, Señor. Por favor, Señor, de gloria, aleluya. Muévete, Señor, de manera especial, Señor. Muévete de manera especial en toda la familia Trejo, Señor. Ahí donde está mi hermano Nahum Andrade, Padre. Bendice a mi hermano Nahum, bendice a mi hermana Mari, Señor. En esta noche, Padre glorioso, en el nombre de Jesús de Nazaret, declaro, Padre, palabras de bendición, Señor, sobre tus hijos, Señor amado, en esta noche, Señor, mueve tu mano poderosa, Señor, mueve tu mano
gloriosa, Señor. Ahí donde está Odilia, Padre. Ahí donde está, Señor, toda la familia de mi hermana Odilia, Padre glorioso. La familia de mi hermana Noelia, Señor, bendíceles, Padre, en esta noche, Señor de gloria. Derrámate, Señor, como solo tú sabes hacerlo. Como solo tú sabes, Padre, mover tu mano gloriosa de poder, Señor. Ahí muévete, Señor, en esta noche, Padre. Muévete, Señor, en la vida, Señor, de mi madre, Señor. Muévete, Padre glorioso, ahí donde está mi madre, oh Dios mío. Muévete, Señor, haz la obra, fortalece la vida de mi madre, oh Dios. Fortalece, Señor amado, toda la familia, Señor, toda la familia Morales, Señor Mejía, oh Dios eterno, en esta noche, Padre. Bendice, Señor de gloria, fortalece, Padre santo, a cada uno de mi familia, Señor. Ahí donde están mis hijos, oro por ellos, Padre. Oro, Dios eterno, por Jairo, Señor. Oro, Señor, por Jessica, Señor. Oro por Alexander, Señor. Por Justin, Señor, de gloria, aleluya. Pido misericordia por ellos, Señor. Pido, Señor amado, oh Dios eterno, por Ivana, Señor. Pido, Señor, de gloria, aleluya. Por cada uno de ellos, Señor eterno, haz la obra, Señor, en la vida, Señor, de cada uno de ellos, Señor. Ahí donde está Ariel, ahí donde está Mateo, Señor. Ahí, Señor, de gloria, aleluya. ¿Dónde está, Señor? Cada uno de ellos, bendíceles, Padre. Llega obrando, Señor, en la vida, Señor, de mi hermana Patricia, Señor. Obra, Señor, de gloria en mi hermana, Señor. Obra en mi hermana Patricia, Señor. Obra en mi hermana Patricia de Cruz también, oh Dios, en esta noche, Padre. Obra de manera especial, Señor. Trae, Señor, ese gozo, Señor, ese regocijo, Padre, al alma de mi hermana Patricia, Señor. En esta noche, Señor. Sé tú, oh Dios, obrando de manera especial, Señor. Ahí, Señor, donde está mi hermano Rafael, Señor. Ahí donde está Noxel, Padre. Ahí donde está toda la familia Cruz, Señor. Obra, Señor, en esa familia, Señor, te lo pedimos, Padre. Ahí donde está mi hermano Juan Fuentes, Señor. Obra, Dios mío, pon tu mano poderosa, Señor, en el cuerpo de mi hermano, Señor. Obra en ese cuerpo, Dios eterno, en el cuerpo de mi hermana Josefina, Señor. Obra, amado Dios, en el nombre de Jesús, en esta noche, Señor. Pido, Señor, que tú te muevas, Padre, en la familia de mis hermanos, en el hijo de ellos, Padre glorioso, en los nietos, Señor de gloria, en el nombre de Jesús, Señor. Da fuerza, da fortaleza, da llenura, Señor de gloria, cualquier debilidad, Señor, que ha llegado a sus vidas, Señor, en el nombre de Jesús, Señor. Se vaya afuera, salga afuera, Señor. Dios, que en esta noche, Padre, mis hermanos, Señor, sean llenos, Señor, de la gracia poderosa suya, Señor. Ahí donde está mi esposa, Señor, obra en ella, Señor. Pon tu mano poderosa, Dios. Síguele usando, Señor. Sigue usando a mi amada, oh Dios, aleluya. Sigue usándole, Dios, en toda área, Padre, donde tú le tienes, Señor, de gloria. Oh, Señor, a veces no entendemos los planes y los propósitos, Señor, con los cuales, Señor, de gloria, tu obra, Señor, aleluya. Tu obra, Señor, del cielo. Tu obra, Padre amado, de manera especial, Señor. Oh, Dios mío, pero en esta noche, Señor, tú llegas obrando, Señor, en esa familia, Señor, en esta familia, Señor de gloria. Muévete, Padre glorioso, ahí donde está mi hermana Ana Alvarado, Señor, en esta noche, Padre. Obra, Señor, de gloria. Obra en la vida de mi hermana Ana Alvarado, Señor. Ahí donde se encuentra, Padre, protégele, Señor. Guárdale, Señor, cuídale, Dios mío. Cuídale de manera especial, Señor eterno, en el nombre glorioso de Jesús de Nazaret, Padre. Obra, Señor, de gloria. Oh, Dios mío, tú eres grande y maravilloso y poderoso, Señor.
Tú eres grande y maravilloso, Señor, para obrar en la vida de mi hermana, Señor, en su familia, Señor de gloria. Obra poderoso, Dios, aleluya. Obra en esta noche, Señor. En el nombre de Jesús, Señor. Ahí donde está mi hermana Jessica Sánchez, Padre, dice santo, bendito Dios, aleluya, amén, dice aleluya. Padre, oramos por mi hermana Jessica, Señor. Ayúdale, Señor. Fortalécele, Dios mío. Fortalece, amado Dios, su vida, Dios eterno, en esta noche, Padre. Fortalece, Dios amado, de manera especial, Señor. Esta vida, Señor de gloria, en esta noche, Padre, mira que te necesita, Padre. Ella declara, Dios mío, en esta noche, Señor, que te necesita, Padre, que necesita la fuerza, que necesita, Señor, ser visitada por tu poder, que necesita, Dios de gloria, aleluya, ser fortalecida para seguir adelante, para continuar, para no desmayar, Señor de gloria. Ayuda a mi hermana, Señor, ayuda a su familia, Señor de gloria, en esta noche, Padre Santo. Muévete, Dios amado, de manera especial, Señor. Hay poder en tu nombre, Señor. Ahí donde se encuentra, Dios, dele fuerza, Señor. Dios de todo poder, visítale, dale, Señor de gloria, lo que mi hermana está pidiendo, lo que mi hermana está clamando, en esta noche poderosa, Señor, en esta noche maravillosa, Padre, en esta noche, Señor de poder, oh Dios mío, visítale, Padre glorioso, visita, Maestro Santo, visita, Dios mío, esa vida, Señor. Pido, Señor de gloria, aleluya, por mi hermana Cristina, Señor, Señor de gloria, visítale, Padre, toca su cuerpo, toca, Señor de gloria, aleluya, en el nombre de Jesús de Nazaret, Señor, visita a mi hermana, Señor, visita a mi hermana Olga de Mercado, Padre glorioso, dale fuerza, Señor, ayúdale, aliméntale, Padre Santo, sé con ella, Señor de gloria, ahí donde está mi hermana, Señor, en esta noche, Padre, que en el nombre de Jesús, Señor, en esta hora preciosa, Señor, tú te muevas, Padre, a favor de mi hermana Olga, Señor del cielo. Obra, Señor amado, con poder y gloria, Señor. Ahí donde está, Señor, la vida, Señor, de mi hermana Isabelita, Señor, dele fuerza, Padre. Dele fortaleza, Señor. Dele fortaleza, Señor de gloria. Ayuda, Señor, a su hijo, Padre. Mira, Señor de gloria, ese problema en la vista, Padre. Manifiéstate, Señor, aleluya, en la vida, Señor, de cada uno de ellos, Señor, de la familia de mi hermana Isabelita, allá donde está, Señor, mi hermana Nelly Viera, Padre, llega obrando, Señor, llega obrando en la vida, Señor, de mi hermana Nelly, Señor, visítale, Padre, ahí donde está, Señor, mi hermano Candelario, Padre, oh Dios mío, llega obrando en la vida, Señor, de mi hermano, llega obrando en la vida de mi hermana Marillita, Señor, oh Dios mío, hasta allá, Señor, apunta Chiquirín, oh Dios de gloria, ahí donde se encuentran, Padre, tus hijos, Señor de gloria, en esta noche, Señor del cielo, muevas tu mano de poder, Señor, ahí donde está, Señor del cielo, mi hermana Gloria de la Paz, Padre, llega obrando, Padre amado, de manera especial, Señor amado, aleluya, obra, Señor del cielo, en el nombre de Jesús, Señor, obra en la vida de mi hermana, en la vida de sus hijas, Padre, en la vida de sus nietos, Padre, mira, a la vida de Gerben Trejo, Señor, obra maravilloso, Dios, en esta noche, Padre, obra con poder, Señor de gloria, en el nombre de Jesús, Señor, ahí donde se encuentra, Dios mío, en esta noche, Padre glorioso, aleluya, llega obrando, Padre, en esa vida, Señor amado, ahí donde está, Señor del cielo, aleluya. Mi hermana, Señor de gloria, Hilda Cárcamo, Señor del cielo, llega obrando, Padre glorioso, llega obrando, Señor de gloria, en esta noche, Señor, obrando de manera especial, Señor, amado Señor, muévete, Señor, allí, Señor, donde está, Señor, ahí, Señor, donde está mi hermana Rosa Urrutia, Padre glorioso,
Llega obrando mi hermana, Señor, en esta noche, Señor. Te pido por ellas, te pido, Señor, misericordia. Te pido, Señor, de gloria por la vida, Señor, de la familia, Señor, de ese grupo, de esa familia, Dios mío, que tú llegues obrando en cada miembro, Señor, de esa familia, Señor. Obra en mi hermana Elizabeth Benítez, Padre glorioso. Obra en su madrecita, obra en sus hermanas, Padre glorioso. Obra en sus hijos, Padre glorioso. Le bendigo, Padre, en esta noche. Obra en mi hermana Delmi Ruiz, Padre glorioso. Obra de manera especial, Señor, en su esposo, Señor. Dele fuerza, amado Dios. De fuerza, Señor, a sus hijos, Padre, en esta noche, Señor. Obra, Señor, en mi hermano José Hernández Medrano, Señor. Obra, Señor, en este varón, Dios mío. Bendígales, Padre glorioso, aleluya. Abre puertas cada día, Señor, de bendición para ellos, Padre. Ahí, Señor, donde está mi hermana Esmeralda, Señor, de Hernández, Padre glorioso. Bendígales, Padre, eterno Dios. Obra, Señor, en esta noche, Señor, en esa familia. Obra, Señor, en ese matrimonio, Padre. Ahí donde está, Señor, en esta noche, Padre. Padre glorioso, aleluya, bendígales, Padre glorioso. Abre la ventana de los cielos para ellos, Señor. Abre la ventana de los cielos, Padre glorioso, para mi hermana Blanquita, Señor, ahí en Norte Carolina, Padre. Obra, Dios mío, de manera especial, Señor, en la vida de mi hermana, en la vida de su familia, Señor. Obra, Maestro glorioso, también, amado Dios, aleluya, en la vida de mi hermana Jessica Villegas, Padre glorioso. Fortalece a mi hermana, ayúdale, Padre glorioso, ayúdales, Padre glorioso, bendíceles, Padre glorioso, sáquelos adelante en victoria, Señor, en esta noche, Padre glorioso. Obra en la vida de mi hermana Romilia Ramos, Padre glorioso. Obra, Señor, de manera especial, Señor, en esta noche, Padre santo. Obra, Señor, en su esposo, Padre. Obra en sus hijos, Padre, en su hijo, Señor de gloria, en el nombre de Jesús de Nazaret, ahí donde está mi hermana Rita Bernal, Padre. Obra, Señor, en su vida. Dele fuerza, dele fuerza, fortaleza, Padre. Visítale, Señor de gloria, ahí donde se encuentra, Padre amado, su esposo, Señor. Bendígale sus hijos, sus hijas, Padre. Bendiga a cada uno de ellos, Padre glorioso, ahí donde está, Señor amado, en esta noche, Señor de gloria. Esa vida, Padre santo, bendígale, Padre, de manera especial, Señor. Muévete, Señor de gloria, en la vida de mi hermana Norma Molina, Padre glorioso. Muévete, Señor, de gloria en esta noche, Señor, en la vida de su esposo, Señor, en la vida, Señor, de mi hermana Sara, oh Dios eterno, aleluya. En el nombre maravilloso de Jesús, Señor. Obra, Maestro Santo, en el nombre de Jesús, Señor, en cada familia, Señor, ahí donde está la familia Madrid, Señor, bendígales, Padre, ahí donde está la familia Madrid, bendígales de manera especial, ahí donde está mi hermana Silvia López, Padre glorioso, bendígales, Padre amado, de manera especial, Señor, guárdeles, cúbreles, Señor de gloria, ahí donde está mi hermana Gloria Vigil, Señor, ahí donde está mi hermano Raúl González, Padre glorioso. Obra en esta noche, Señor del cielo, en el nombre maravilloso de Jesús de Nazaret, Señor del cielo. Obra, Padre santo, en esa familia, en toda la familia Vigil, Señor del cielo. Obra, Padre poderoso, en sus hijos, Padre. Abre la ventana de los cielos, Padre, para esa familia, Señor del cielo. Obra en mi hermana, oh gloria al Señor, en mi hermana Bertila Bojorquez, Padre, ahí donde está mi hermana, Señor, llegue dándole fuerza, Señor del cielo. Ahí donde está mi hermano Carlos Tobar, Señor, en esta noche, Padre, oh Dios mío, dele fuerza, dele fortaleza, visítales, Padre santo, en el nombre de Jesús, Señor de gloria. Paséate, Nazareno, en esta noche, Señor, en el hogar de ellos, Padre, visítales, Padre glorioso, bendíceles, Padre, de manera especial, Señor de gloria, ahí, Señor amado, donde está mi hermana Ángela Aguilar, Señor, hasta Nicaragua, Padre, bendecimos la vida de mi hermana Ángela Aguilar, Dios mío, llegas obrando, Padre glorioso, aleluya, ahí, Señor amado, bendíceles, Padre santo, ahí donde está, Señor amado, aleluya, la vida, Señor amado, aleluya, de mi hermana
Esmeralda Granado, Señor, dele fuerzas también, Señor. Ayuda a mi hermana, Padre. Obra, Maestro glorioso, de forma especial. Obra, Padre Santo, sáquela adelante, sáquela en victoria, Señor. Señor de gloria, rompa las cadenas, Señor. Rompe esas cadenas de enfermedad. Rompe esas ataduras, Señor de gloria, en esta noche, Padre, de enfermedad, Señor amado, aleluya. En el nombre de Jesús de Nazaret, Señor. Obra, Señor, en la vida, Señor, de cada una de las familias Granados, Señor del cielo, en esta noche poderosa, Señor. Oro, Padre glorioso, aleluya, porque tú llegues obrando, Padre Santo, en la vida de mi hermano Héctor Luis Pineda, Señor. Obra, Maestro Santo, de manera especial, Señor de gloria, en esta noche, Padre. Oro, Señor amado, por su esposa, Señor, mi hermana Tita, Señor, llega obrando, Padre amado, de manera especial en esta noche, en toda la familia, Señor, en el nombre de Jesús, Señor, llega obrando, Padre, en mi hermana Ana Julia Hernández, Señor de gloria, aleluya, Medrano, Padre, llega obrando, Señor de gloria, en mi hermana Ana Julia, Señor, en el nombre de Jesús, Padre, obra, obra, obra, Espíritu Santo, obra, Dios del cielo, ahí donde está, Señor, Joaquín Ramírez, Padre glorioso, obra, Padre Santo, en el nombre de Jesús, Señor de gloria, llega libertando, Señor, esa alma, Padre glorioso, de toda atadura en esta noche, Señor, muévete, Padre glorioso, de manera especial, Señor, ahí donde está Pedro Ramírez, Señor, oh Dios mío, aleluya, toda ansiedad, Señor, toda depresión, en el nombre de Jesús de Nazaret, se va fuera, Señor de gloria, se va fuera, por el poder de tu palabra, por el poder de tu palabra, Señor, en esta noche, Señor, rompe, Padre glorioso, todo lazo, Señor, todo lazo, Dios mío, que ata, Señor de gloria, esa vida, Padre, en el nombre de Jesús, Señor del cielo, ahí donde está mi hermana Lili López, Padre Ramos, Señor, hasta allá Guatemala, Señor de gloria, llega obrando, Padre Santo, de manera especial, Señor, oh Dios mío, dale fuerza, dale fortaleza, Dios amado, en el nombre glorioso de Jesús de Nazaret, Señor, mueve tu mano poderosa, Señor, a favor de mi hermana, Señor de gloria, en esta noche, Señor, allá donde está mi hermana Beatriz Bahamón, Señor, en esta noche, Padre, llega obrando, Señor, bendícele, Padre glorioso, aleluya, obra, Señor, en mi hermano Raúl Flores, Señor del cielo, ahí, Señor de amado, ahí donde se encuentra, Dios mío, en esta noche, Padre, obra, Dios amado, en el nombre de Jesús, en mi hermana Araceli Martínez, Padre, en el nombre de Jesús, Señor, llega obrando, Señor, en mi hermano Sadu, Padre glorioso, hasta allá, Señor, a la nación de Haití, oh Dios mío, llega obrando, Señor, en esta noche, Padre glorioso, en el nombre de Jesús, Señor, llega obrando, Padre, en mi hermana, Señor, que se reporta desde Panamá, Señor de gloria, en esta noche, Padre, por mi hermana Elda Turcio, Dios mío, llega obrando, Señor de gloria, en el nombre de Jesús, rompiendo cadenas, Señor, en esta noche poderosa, Padre, oh gloria sea al Señor, aleluya, amado Dios, en el nombre de Jesús, Señor, amado Dios poderoso, muévete, Señor amado, ahí en la vida del pastor Doroteo Rivera, Señor, en esta noche gloriosa, Padre, en el nombre poderoso de Jesús de Nazaret, ahí está tu poder, Señor amado, obrando, obrando, obrando, Señor de gloria, en esta noche, Señor del cielo, se metió su gloria, Señor, llegó su poder, Señor, obrando, Señor amado, en esta noche, Padre Santo, libertando, Señor de gloria, al enfermo, al endemoniado, Señor de gloria, libertando, Señor, al que está cautivo, Señor amado, en esta noche poderosa, Jehová de gloria, ahí está su poder, Señor, moviéndose, Señor del cielo, en el nombre de Jesús, en el nombre de Jesús de Nazaret, caen las cadenas, caen las ataduras, Señor de gloria, en esta noche, Padre, mete tu mano de poder, mete tu mano de poder, tu mano de gloria, tu mano de gloria, tu mano de poder, obrando, Señor, en la vida del pastor, Señor, en la vida, Señor, de cada uno de aquellos, Señor, que están conectados en esta noche y que creen, Señor de gloria, oh Dios mío, que te estás moviendo, Padre, en el nombre glorioso de Jesús de Nazaret, Señor, llega sobrando, Señor del cielo, ahí donde está, Señor amado, oh gloria, oh gloria, gloria, gloria al Señor, aleluya, hay poder en el nombre de Jesús, aleluya, oh, se mueve la gloria de Dios, alabado, alabado sea el nombre del Señor, hay poder, hay poder, hay poder, aleluya, hay poder en el nombre de Jesús, hay poder en el nombre de Jesús, aleluya, hay poder, hay poder, hay poder en el nombre de Jesús.
Jesús, aleluya. Ahí se está moviendo la gloria de Dios. Ahí se está moviendo el poder de Dios. Ahí está moviéndose.

escucha. Ahí llegó la gloria de Dios. Ahí está la gloria de Dios, alabado. Alabanza, alabanza al Cordero de Dios. Alabanza al Cordero de Dios. Aleluya. Hay algo precioso en esta noche. Mi alma alaba a Dios. Aleluya. Se metió la gloria de Dios. Se metió el poder de Dios. Aleluya. Se metió la gloria de Dios. Se metió la gloria de Dios. Soca, toca, toca, papá. Toca, sopla, sopla, Dios mío. Ahí donde está mi hermana Edith, Padre glorioso. Esa sanidad gloriosa. Recibe, hermana Edith, en esta noche. Recibe, hermana Edith, en esta noche. Recibe tu sanidad. Recibe, recibe en el nombre de Jesús. Recibe en el nombre de Jesús. Recibe, recibe. En esta hora llega obrando, papito lindo. Llega obrando, Cordero de Dios. Aleluya. Hay algo especial en esta noche. Hay algo glorioso. Aleluya. Mi alma alaba al Señor. Ahí donde está, amado hermano. Ahí donde está, mueve. Oh, gloria al Señor. Bate tus manos. Levanta tus manos. Eres libre para la gloria de Dios. Eres libre para la gloria de Dios. Eres libre para la gloria de Dios. Eres libre. Eres libre. Eres libre. Eres libre. Ay, santo, mi alma alaba al Señor. Ay, Señor, Jehová de los ejércitos. Ahí se ha metido tu gloria, Señor. Siente el poder de Dios, aleluya. Obrando, obrando, obrando. Obrando, obrando en esta noche. Obrando, obrando, obrando. Aleluya. Ahí está el poder de Dios, amado hermano. Recíbelo, recíbelo. Recibe en esta noche, aleluya. Ahí, Señor amado, llega obrando, Padre, en esa vida, Señor del cielo. Maravillosamente, Señor, mete, Señor de gloria, tu mano poderosa, Jehová de gloria. Eima, ay, santo, aleluya. Hay poder en el nombre de Jesús, aleluya. Hay poder en el nombre de Jesús, aleluya. Oh, gloria al Señor. Oh, gloria al Señor. Oh, gloria al Señor. Oh, gloria al Santo, aleluya. Oh, mi alma alaba a Dios. Esto no es un espectáculo. Esta es la gloria de Dios, aleluya. Hay algo especial. Hay algo que se mueve, Isama. Aleluya. El fuego de Dios desciende. El fuego de Dios desciende. El fuego de Dios desciende. El fuego de Dios te toca. El fuego de Dios en esta noche te quema, aleluya. Oh, mi alma alaba a Dios, aleluya. Ahí donde está Jorge Martínez, Padre. Ahí donde está Jorge Martínez, Padre glorioso. Oh, Señor de gloria. Llega tocando su vida, Padre. Ahí donde está mi hermana Dilia, Señor de Martínez, Padre. Llega obrando, Señor de gloria, en esta familia, en este hogar, en este matrimonio, Padre. Dale fuerza, Señor de gloria. Oh, Señor amado, aleluya. Moviéndote, Señor. Ahí donde se encuentran mis hermanos, Señor. En esta noche poderosa, Jehová de gloria. Oh, mi alma alaba a Dios, aleluya. Oh, maravilloso es tu nombre, Señor. Oh, bendita sea la gloria de Dios, aleluya. Bendita sea la gloria de Dios, aleluya. Mi alma alaba al Señor. Mi alma te alaba, Padre. Mi alma te bendice, Padre. Oro, Señor de gloria, en general, Padre, por todo, Señor, la audiencia, Padre, de la radio, unción y presencia de Dios, Padre. Obra, Señor de gloria, en cada uno de aquellos, Señor, que no he mentado su nombre, Padre, pero en esta noche declaro ese poder, declaro ese poder, declaro esa obra gloriosa, Señor, en la vida de cada uno de tus hijos, Señor. Le bendigo, Señor de gloria, en el nombre glorioso de Jesús, Señor. Hágase esa obra, Padre, en el nombre de Jesús. Soy libre, soy libre, soy libre, soy libre, soy libre, soy libre, dice mi hermana Jessica Sánchez. Soy libre para la gloria de Dios. Soy libre en el nombre de Jesús, aleluya. Soy libre, aleluya. Hay poder en el nombre de Jesús, Señor. Llega bendiciendo, Señor, la familia Díaz, Padre glorioso, Chilanguera, Señor. Llega bendiciendo, Padre glorioso, aleluya, a la familia Díaz, Señor de gloria, en esta noche, Señor, en el nombre de Jesús, Señor. Mi hermano Alexis, Padre glorioso, mi hermana Trinidad Gutiérrez, Padre, visítale, Señor, aleluya. Visita, Señor del cielo, en el nombre de Jesús, Señor. Mi hermana, Señor, Blanca Sagastume, Señor, le bendigo, Padre, en esta noche, Señor de gloria, por el poder de su palabra, Dios mío. Hay una gloria preciosa, amado hermano, en esta noche, aleluya, que esto no debería de

0: parar, pero gloria al Señor, aleluya. Hay poder en el nombre de Jesús, aleluya. Mi alma alaba al Señor, mi alma alaba a Dios, mi alma alaba a Dios. Hay poder en el nombre de Jesús. Se rompen las cadenas, se rompen las ataduras, aleluya. Se caen, Señor, las vendas, Padre glorioso. Aquellos que están ciegos, Padre, hoy ven, Señor de gloria. Aquellos que están ciegos, Padre, en esta noche mira, Señor, porque se rompe, Dios de gloria, aleluya, eso que les está estorbando, que no los deja ver, que no los deja prosperar, Señor. Oro, Señor de gloria, aleluya, en esta noche, Padre, oh Dios mío, por cada programador, Señor, en el nombre de Jesús de Nazaret, bendigo a cada programador, Dios eterno, en esta noche poderosa, Señor. Oro, Padre glorioso, porque tú bendigas, Padre.
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Si has perdido el camino y andas en busca de dirección, recuerda que Dios no ha terminado contigo. Él tiene un plan perfecto para tu vida. Solo tienes que declararlo como el salmista decía: Jehová cumplirá su propósito en mí. Tu misericordia, oh Jehová, es para siempre. No desampares la obra de tus manos. Salmo, capítulo 138, versículo 8.

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Gloria a Dios, Dios le bendiga, Dios le bendiga a mis amados hermanos en esta noche preciosa. Damos gracias a Dios por el privilegio y la bendición que nos da de poder estar nuevamente transmitiendo su programa radial, buscando y salvando lo que se había perdido. Que gracias a la misericordia del Señor transmitimos cada domingo a las 8 de la noche, hora de Centroamérica, a través de Radio Unción y Presencia de Dios y las diferentes plataformas digitales que las cuales Dios nos permite el poder usar para poder llevar a cabo esta transmisión. Dios le bendiga a usted que quizás esté en casita, usted que posiblemente está en su trabajo o quizás en carretera sobre ruedas. Dios le bendiga. Me es un honor, un grato privilegio el poderle saludar y poder llegar a la intimidad de sus hogares a través de estos medios y poder desearle que Dios le bendiga en esta hermosa noche. Queremos invitarle para que usted pueda compartir ahí con su hermano, con su amigo, con su vecino y juntos podamos llevar a cabo esta transmisión. Así que Dios le bendiga, comparta ahí, ¿verdad?, a través de las diferentes plataformas digitales en las cuales estamos transmitiendo, ¿verdad? A través, está usted a través de Zeno Radio, Tony Radio, posiblemente está a través de la frecuencia, la 1020 AM Radio Unción y Presencia de Dios. Dios le bendiga, saludos a todos en cualquier lugar del mundo donde usted se encuentre en esta hermosa hora. Les saludamos, les bendecimos en el nombre del Señor, ya que nos es un honor, un privilegio enorme el poderles saludar. Nos gozamos en gran manera el ser parte de esta bendición. Así que comparta ahí con su amigo, con su hermano, con su vecino y vamos juntos a llevar a cabo esta transmisión. Que Dios sea de glorificar en esta hermosa noche, no importando cuál sea la circunstancia, la adversidad que usted pueda estar atravesando. Recordemos que para nuestro Dios nada hay imposible. Así que en esta hermosa hora vamos a leer una lectura devocional y seguidamente vamos a orar para poder así, ¿verdad?, presentar delante del Señor esta programación y que todo lo que hagamos, como dice su palabra, que lo que hagamos sea de hechos, sea de palabras, sea siempre para glorificar y agradecer el nombre del Señor. Así que vamos en esta hermosa hora, hermanos amados, a leer una porción de la Biblia y vamos a estar haciendo en el libro de los Salmos. Salmos capítulo 24, vamos a leer para la gloria del Señor. Salmo 24 dice de la manera siguiente: de Jehová es la tierra y su plenitud, el mundo y los que en él habitan, porque él la fundó sobre los mares y la firmó sobre los ríos. ¿Quién subirá al monte de Jehová y quién estará en su lugar santo? El limpio de manos y puro de corazón, el que no ha elevado su alma a cosas vanas ni jurado con engaño. Él recibirá bendición de Jehová y justicia del Dios de salvación. Tal es la generación de los que buscan, de los que buscan tu rostro, oh Dios de Jacob. Hasta ahí leeremos, hermanos amados, en esta hermosa noche. Vamos a orar, vamos a darle gracias al Todopoderoso por este privilegio y la bendición que nos da de poder estar siempre unidos en oración. Así que vamos a orar. Padre maravilloso, en el nombre de Jesús, venimos delante de tu presencia divina, Señor eterno. Venimos dándole gracias, Señor, por la bendición, el privilegio que nos permite esta noche, el poder, Señor amado, llevar a cabo esta transmisión de la cual, Dios, creemos que tu gracia, tu poder, tu bendición, Señor, llega ahí donde está, Dios mío, ese pueblo que clama, que le busca, Señor, que le implora y le suplica misericordia. Creemos, Señor, que esta noche tu poder y tu gracia, Dios, se ha de mover a misericordia. Llena cada vida, Señor, en el nombre de Jesús de Nazaret. Señor, llena, Señor, nuestras vidas con tu gracia, Dios mío amado, en el nombre de Jesús de Nazaret. Dios, cubre y fortalezca toda esa linda audiencia, Dios, que ya se encuentren ahí unidos en esta hermosa noche. Dios, bendígalos en cualquier lugar del mundo. Dios, alcánzalos con tu poder, con tu gracia, con tu misericordia divina, Dios mío, a través de tu Espíritu Santo. Mueva su mano bendita, Dios, mueva su mano de poder, Dios, y quebrante todo yugo, toda opresión, toda fuerza contraria. Señor Dios Todopoderoso, te alabamos, Señor, te exaltamos, te glorificamos. Oh bendito Dios de poder, oh Dios de amor, Dios de misericordia, tú eres el Dios que trae fuerzas a aquel que no tiene ninguna, Dios. Y esta noche presentamos, Dios, cada oyente, Señor amado, ahí donde está, Dios mío, esa vida quizás pasando por procesos, por dificultades, por adversidades. Dios, extienda su mano de poder, incline su oído, Señor, al ruego nuestro y traiga fuerza nueva, Padre, a cada uno de mis hermanos, Señor, que en esta noche se unen, Padre bendito, para buscar, Señor amado, esa gracia, esa bendita misericordia. Rompa toda cadena, Señor, quebrante todo plan y todo yugo del enemigo. Señor, atamos al hombre fuerte y venimos en tu nombre que es poder, Dios, reprendiendo toda acechanza, toda amenaza de las tinieblas, en el nombre de Jesús de Nazaret. Oh Padre soberano, Dios de misericordia,
Tú eres ese Dios maravilloso que está siempre, Señor, oído atento a nuestro clamor. Clamamos, Señor, le pedimos, le rogamos, Señor amado, que incline su oído, Dios amado, al ruego nuestro y permita que la bendición fluya, Señor amado. Ahí donde está la necesidad, Dios, tú eres el grande, el invencible, el poderoso, el soberano, el Dios eterno, el Dios que hace milagros, prodigios y maravillas, al cual clamamos, Dios, para que su poderosa mano, Dios, se pueda mover a misericordia, renovando las mentes, los corazones, Dios, trayendo, Señor, salvación a las almas, a aquellos que vagan sin esperanza, Dios, tu presencia divina, Dios, llegue ahí obrando, fortaleciendo, Dios, en el nombre de Jesús, por el poder de la palabra, Dios, declaramos victoria, Señor, esta noche, Dios mío, llega ahí donde está la necesidad, que cada uno de mis hermanos, Dios, reciban esta noche, Padre, de tu poder, reciban de tu gracia, reciban de tu misericordia, obra, obra, Señor, en el nombre de Jesús de Nazaret. Gracias te damos, Señor, reprendemos y atamos toda fuerza contraria, toda oposición de las tinieblas, Dios, sea quebrantada en esta hora, Dios mío amado. Gracias te damos, Cristo bendito de gloria. Gracias te damos, Señor, Dios todopoderoso, porque hasta aquí, Dios, tú nos has ayudado, Señor. Gracias, Cristo eterno de gloria. Tú eres nuestro amparo y nuestra fortaleza, Padre amado. En el nombre de Jesús de Nazaret, Señor. Gracias, Padre soberano. Oh, Dios mío.

Gloria a Jesús. Así, amados hermanos, Dios me bendiga de una manera especial. Saludamos de una manera muy especial a la vida de nuestra hermana María Barrera, que ahí nos saluda, ¿verdad? Y agradecemos, hermanos, la sintonía, agradecemos sus saludos, ¿verdad? Es un privilegio grande el poderles saludar y desearles, hermanos, que Dios esté derramando abundantes bendiciones sobre su vida. Así que Dios me bendiga, no se desconecte. Esta noche vamos después vamos a tener una breve meditación en la palabra y al final vamos a estar orando por las diferentes necesidades. Así que Dios bendiga a toda la familia de la unción, como, ¿verdad? Dios bendiga a nuestra hermana María Barrera y tu familia. Dios bendiga también a nuestra hermana Paz Contreras, que se encuentra ahí conectadita con toda su familia allá en Maryland. Que Dios le bendiga. Honor grande, privilegio enorme el poderle saludar a través de estos medios. También saludamos allá a nuestra hermana Noelia Arelí Sorto, ¿verdad? La hermana que está ahí en cabina, en el radio, un show de presencia de Dios. Dios le bendiga, hermanita Noelia, que el Señor Dios Todopoderoso esté derramando abundantes bendiciones sobre su vida. Y así también en toda su amada familia, allá en el Volcán de Delicias, ¿verdad? Su madrecita, nuestra hermana Cándida, la vida de Odilia, ¿verdad? Y cada uno de los demás, ¿verdad? Personas que forman ese componente familiar, que Dios les bendiga. Gracias por su sintonía, gracias por ser fieles oyentes también, ¿verdad? Saludamos ahí de una manera especial cada uno de los que están ahí a través de los diferentes perfiles ahí, ¿verdad? Los que están a través de mi perfil aquí, ¿verdad? Está también nuestra hermana Ana Alvarado, que Dios me le bendiga de una manera poderosa. Me gozo y me llena de mucha satisfacción el poderle saludar, poderle bendecir en el nombre del Señor. Dios bendiga a tu hermana Ana Alvarado, Dios bendiga a tu hermanita Alma César, que Dios bendiga su vida y toda su mala familia en México. Que Dios bendiga también la vida de tu hermano Jorge Artiga, ahí en la ruta 1, ¿verdad? En Alexandria. Que Dios bendiga a toda su mala familia. Dios bendiga a la familia Artiga Morales, ahí, ¿verdad? Tu hermana Blanca, tu hermano Ángel y todos, ¿verdad? Los que forman parte de la familia ahí. Que Dios les bendiga. Honor grande y privilegio enorme el poderles saludar, poderles bendecir en el nombre del Señor. Saludamos también a nuestra hermanita Helen Salazar allá en Papalones, ¿verdad? Y toda su mala familia, y nuestra hermanita Helen, su madrecita, ¿verdad? Nuestra hermanita Janet de Salazar, que Dios le bendiga, ya que es un privilegio grande el poder llegar a diferentes lugares donde no podemos llegar físicamente. Ahí estamos llegando a través de las diferentes programaciones, diferentes transmisiones. Dios bendiga poderosamente la vida de tu hermana Sonia Cruz, que también está ahí, ¿verdad? Saludándonos. Gracias, hermanita Sonia. Muchas bendiciones también para usted y toda su amada familia. Gracias por su sintonía. También saludamos a tu hermanita Dora Cruz, también ahí, ¿verdad? En Nueva York. Qué privilegio grande el poderle saludar. Ahí en Nueva York siempre hay una muy bonita audiencia, ¿verdad? Ahí está nuestra hermanita Romilia Ramos, también a quien saludamos muy de una manera poderosa. También ahí a toda su amada familia, su esposo, ¿verdad? Sus hijos, Dios les bendiga. Gracias por su sintonía, gracias por ser fieles oyentes, ¿verdad? A esta programación, que Dios me les bendiga. Saludamos poderosamente también la vida de tu hermana Gloria Vigil, acá en Temple Hill, Maryland. Que Dios bendiga su vida, gracias por su sintonía, hermanita Gloria. Saludamos allá a toda su familia, a tu hermanito Raúl González, Dios les bendiga. Esperando se encuentren bien, ¿verdad? Y así todos sus hijos, sus niñas, que Dios les bendiga. Y la vida de Génesis, de Melissa, que Dios esté derramando abundante bendiciones sobre ella, ¿verdad? Así que Dios bendiga también la vida de nuestra hermanita Mercy allá en New Jersey, ¿verdad? Que Dios bendiga su vida, hermanita Mercy. Saludos para usted también ahí y a toda su amada familia. También saludamos a nuestra hermana Rosa Hernández acá, ¿verdad? En el sector de Arlington. Que Dios bendiga su vida, su Fulcher creo que ahí. Así que Dios bendiga su vida, hermanita Rosa, para usted. Saludo para usted y su familia y sus hijas, sus nietos, nietas. Dios le bendiga grande y maravillosamente. Privilegio grande el poderle saludar a todos y cada uno, ya que ¿verdad? Dios nos da ese privilegio maravilloso de poder entrar a la intimidad de sus hogares a través de estos medios y poderles saludar, poderles bendecir en el nombre de nuestro Señor y Salvador Jesucristo. Así que saludamos también ahí en New Jersey a nuestra hermanita Irma Yolanda González. Yo sé que es una fiel oyente, siempre nos sintoniza ahí, ¿verdad? A través de lo que es la aplicación, lo que es, ¿verdad? Lo que es ahí Seno Radio, Tunein Radio, siempre están ahí pendientes. Dios me les bendiga. Dios bendiga poderosamente a nuestra hermana Blanca Morales, ¿verdad? Que en Alexandria, que Dios derrame abundantes bendiciones sobre su vida y toda su amada familia. Dios esté bendiciéndoles de una manera especial. Saludamos a nuestro hermano Moisés Aguilar, también allá en Honduras, que
Ahí está mi primo siempre en la sintonía. Bendiciones y saludos para usted y su familia, primo. Ahí que Dios le bendiga. También saludamos a nuestro hermanito Jonathan Bonilla. Saludamos a nuestro hermano, a su esposa, a su niña. Que Dios le bendiga grande y maravillosamente. Saludos también a tu buen amigo, ¿verdad? Beto Moreno, Roberto Moreno, allá en Honduras. Bendiciones, saludos para usted, Beto, para usted y su familia también ahí, ¿verdad? Su esposa, su, cada uno de sus seres amados, Dios le bendiga. También saludamos de una manera especial la vida de nuestro hermano Omar Barrera, a nuestra hermana Carmen. Bendiciones, bendiciones también a nuestro hermanito Josecito Hernández Medrano, allá en North Carolina. Muchas bendiciones, hermanito José, saluditos para usted, para su esposa, nuestra hermana Esmeralda, como también saludamos a nuestro hermano Lorenzo Hernández. Bendiciones, hermanito Lorenzo, que el Señor les bendiga de una manera especial esta noche, ¿verdad? No se desconecten. Es un honor, un privilegio maravilloso el poderles saludar en esta hermosa hora, ¿verdad? Ya que Dios nos da ese privilegio de poder entrar a la intimidad de cada hogar a través de esta transmisión, a través de las diferentes plataformas digitales. Y también saludamos hasta Chile a nuestra hermanita Maggie Villegas. Saluditos, hermana Maggie, qué privilegio el poderle saludar, ¿verdad? Tenemos ese acceso de poder llegar a lo que es todo Sudamérica, ¿verdad? Y poderle bendecir en el nombre del Señor. Gracias por estar ahí en la sintonía. Al final, hermanita Maggie, vamos a estar orando por las diferentes necesidades. Sé que hay tantas necesidades por las cuales, ¿verdad?, vamos a estar orando. También quiero saludar a nuestro hermano y amigo, ¿verdad?, nuestro hermano Víctor Jiménez, que esta tarde pues hablábamos con él y me decía, pues ahorita voy en camino, voy hacia México, y va en su transportación, ¿verdad?, va conduciendo ahí en su carro. Así que Dios le guarde esta noche ahí en ese camino, que Dios lo libre de cualquier adversidad y que Dios le permita llegar con bien. Así que saluditos, hermano Víctor, que la poderosa mano del Señor repose sobre su vida y que sea Dios su guía, que sea Dios su fortaleza, su estandarte, que sea Él su cobertura, ¿verdad? Que ángeles acampen a su alrededor y lo defiendan de cualquier adversidad. Así que muchas bendiciones, hermanito Víctor, que Dios lo lleve con bien, ¿verdad? Así que pueda regresar con bien el día indicado que usted ya determine el poder retornar nuevamente hacia esta ciudad. Así que muchas bendiciones. Así saludamos también, en verdad, todos los hermanitos, hermanitas que nos sintonizan ahí a través de lo que es la frecuencia. Sé que ellos están ahí escuchándonos, aunque, verdad, su nombre no le leamos aquí a través de lo que son los perfiles de Facebook, pero sé que hay una muy bonita audiencia ahí siempre pendiente. Nuestra hermana Isabelita en el divisadero, Dios le bendiga. Saludamos a nuestra hermanita Nelly allá en el Almendrito, ¿verdad?, que tenemos un buen tiempo de no escucharle. Será que yo no le he escuchado, pero ya día, ¿verdad? Así que saludos, hermana Nelly. Así también saludamos de una manera especial a nuestro hermano Juan Fuente, a nuestra hermana Josefina. Bendiciones, saluditos a todos ahí. Y también saludamos a nuestra hermana Pasita Rivera, esperando que Dios haya puesto, esté poniendo su mano poderosa sobre su salud y que lleve esa restauración total a su salud, ¿verdad? Dios bendiga la vida de Popito y a todos y cada uno ahí, ¿verdad? Dios bendiga al director general de Radio Unción y Presencia de Dios, tu hermano Doroteo Rivera, que en este tiempo se encuentra ya también en El Salvador. Así que bendiciones, nuestro hermano Héctor Luis Pineda. Dios me le bendiga grande y poderosamente. Dios esté derramando abundantes bendiciones sobre sus vidas. Así también saludamos de una manera especial allá en El Cañal a nuestro hermano Orlando Corea, a nuestra hermanita Marilú. Bendiciones. También saludamos allá, ¿verdad?, nuestro hermano Rolando Ramírez allá en la 15 de septiembre, ¿verdad? A toda su familia, gracias por estar siempre. Yo sé que hay una audiencia numerosa ya, ¿verdad?, que nos escuchan a través de lo que es la radio. Privilegio enorme el poderles saludar esta noche. Saludamos de una manera maravillosa también la vida de Brian Rocha, ¿verdad?, que está ahí en la sintonía. Al final estaremos orando, hermanito Brian, por sus peticiones, sus necesidades, sabiendo que Dios conoce la necesidad de cada uno y que Él traerá esa respuesta a las diferentes necesidades. Así que Dios me le bendiga de una manera especial. Ayúdenos a compartir ahí para poder llegar a muchas más vidas, ya que cuando usted comparte, ¿verdad?, abre una puerta, un acceso para que otra persona pueda escuchar y pueda ser bendecido de una manera especial. Así que muchas bendiciones, ¿verdad? Sí, al final vamos a estar orando, amados hermanos. Yo sé que
hay tantas necesidades por las cuales, ¿verdad?, oraremos. Así que Dios bendiga a todo ese pueblo maravilloso que están siempre ahí en la sintonía. Dios bendiga a nuestro hermano Jesucito Carías allá en Atlanta, Georgia. También saludamos ahí a nuestro hermanito Jorge Martínez, hermanita Dilia. Dios les bendiga grande y poderosamente, y a sus niñas, ¿verdad? Que sea Dios derramando abundantes bendiciones sobre su vida. Así que Dios bendiga de una manera especial a todos y cada uno. Gracias por su sintonía, gracias por estar siempre ahí, ¿verdad? Por compartir. Dios bendiga a nuestra hermanita Elsie Turcios ahí, ¿verdad? En San Miguel. Que sea Dios cada día bendiciéndoles de una manera especial, y también ahí a sus padres. Dios bendiga su vida. Así que nos gozamos en gran manera, hermanos, el ser parte de esta bendición, y queremos motivarle, hermanos, a que no se desconecte, que siempre esté ahí en la sintonía. Dios bendiga la vida de tu hermana Emérita Muñoz ahí en Jiquilisco, también a su amado esposo, ¿verdad?, tu hermano Juan. Que sea Dios cada día derramando esa unción, esa bendición sobre su vida. Así que gracias por ser fieles oyentes, y le damos esas gracias al Eterno, porque Dios hasta aquí nos ha ayudado, hasta aquí el Señor nos ha bendecido. Así que Dios les bendiga de una manera muy, pero muy especial, ¿verdad? Nos gozamos en gran manera el saber de que están siempre ahí pendientes a la bendición. Dios derrame esa unción maravillosa sobre su vida. Dios bendiga a nuestra hermana María Zapata, que también está ahí en la sintonía. Gracias por estar ahí pendientes, ¿verdad? Dios bendiga a nuestra hermana Liz Bonilla. Dios bendiga a nuestra hermana Flor Álvarez. Dios bendiga a nuestra hermana Patti de Cruz ahí, ¿verdad?, que está ahí con su perfil de Cristo Misión. Así que bendiciones, hermanita Patricia. Dios bendiga su vida, su familia, su ministerio. Que Dios le siga dando siempre la fortaleza y la cobertura para seguir hacia adelante llevando el pregón del Evangelio. Así que Dios bendiga también al pastor Gustavo Sorto, a su madre esposa, a su hermana Yanitza. Que Dios le bendiga a sus niños, cada uno de sus hijos. Dios les bendiga grande y maravillosamente. Nos gozamos en gran manera el saber que siempre, ¿verdad?, hay una audiencia maravillosa ahí en lo que es el sector de San Miguel, ¿verdad?, La Unión, ahí esos Morazán. Dios les bendiga de una manera especial, ¿verdad? Donde llega la señal, ahí Dios esté derramando esa bendición maravillosa. Dios bendiga la vida de tu hermana Arelí de Hernández, ahí en el Platanar, ¿verdad? Sus hijos e hijas, Dios les bendiga. Dios bendiga la vida de Maciel. Dios bendiga su vida, gracias por estar siempre pendiente, ¿verdad? Y a todos, cada uno, ¿verdad?, los que forman parte de esta bendición, nuestro hermano Nahum, bendiciones, nuestra hermana María Orellana, bendiciones, gracias por su sintonía. Y así, ¿verdad?, vamos a, en esta hermosa hora, hermanos, después de haberles saludado, después de haber, ¿verdad?, tener ese privilegio de poder llegar a la intimidad de sus hogares hasta estos medios, vamos a tener también una breve meditación en lo que es la palabra del Señor. Así que Dios bendiga sus vidas en esta noche.

gloria a Dios. Así, amados hermanos, en esta noche, pues le invitamos, ¿verdad?, que podamos juntos, hermanos, leer la poderosa palabra del Señor. En el nombre del Señor, saludito, hermanita Maciel, que Dios le bendiga de una manera especial. Así que vamos a tener una breve lectura y lo estaremos haciendo en la primera carta de Pedro, capítulo 1, el verso 15 y el verso 16, leeremos para la gloria del Señor. Así que Dios es bueno, Dios es maravilloso. Así que Dios bendiga a toda la audiencia maravillosa, ¿verdad? Dios bendiga a nuestro hermano Doroteo Rivera y a toda su familia. Leeremos entonces la bendita palabra del Señor, hermanos, como está escrito, en el nombre del Padre y del Hijo, bajo la cobertura de su Santo Espíritu. La palabra del Señor se lee de la manera siguiente, en primera de Pedro capítulo 1, verso 15 y 16, dice de la manera siguiente: como aquel que os llamó es santo, sed también vosotros santos en toda vuestra manera de vivir, porque escrito está: sed santos porque yo soy santo. Así que tenemos un llamado, hermanos, a la santidad. Hoy el Señor, hermanos, nos habla a través de su palabra, que nosotros, hermanos, podamos vivir en santidad. Cada uno de nosotros, hermanos, los que conocemos ya del Señor, hermanos, tenemos un compromiso con el Señor de vivir en esa santidad. La santidad, hermano, no se mide por cuanto usted sepa, no se mide por cuanto usted más salte, más brinque, por cuanto más ropa cargue. La santidad, hermanos, es algo muy importante en nuestra vida, porque la santidad, hermanos, es algo, hermano, que nosotros como hijos de Dios debemos de manifestar, ya que el Señor nos llama, hermanos, a ser santos. La gente confunde las cosas, que cree que santos son aquellos objetos, hermanos, hechos de mano de hombre, que tienen la forma de un ser humano, que tienen la verdad, una escultura que muchas veces fabrican y a ese le llaman santo, pero no es eso. Santo es a nosotros que nos ha llamado el Señor a ser santos, ¿verdad? A abandonar todo aquello que es pecado, a sacar de nosotros todo aquello, hermano, que nos aparta de Dios, a quitar de nosotros todas aquellas impurezas morales, hermanos, como el Señor nos llama, hermanos, a que nosotros nos apartemos de todo aquello que viene a batallar en contra de nuestras vidas, con el fin y el propósito de querernos cautivar. Hoy el Señor nos llama, dice: sed como aquel que os llamó es santo, entonces sed santos también vosotros, ¿verdad? En toda vuestra manera de vivir, ¿verdad? No solo en diferentes áreas, ¿verdad? Sino en toda, dice la palabra, en toda vuestra manera de vivir, porque escrito está: sed santos porque yo soy santo. En Levítico capítulo 1, perdón, en capítulo 11, verso 44, dice: porque yo soy Jehová vuestro Dios. Vosotros, por tanto, os santificaréis y seréis santos, porque yo soy santo. Así que no contaminéis vuestras personas con ningún animal que se arrastre sobre la tierra, porque yo soy Jehová que os hago subir de la tierra de Egipto para ser vuestro Dios. Seréis, pues, santos, porque yo soy santo. O sea que el Señor, hermanos, en repetidas veces en la Escritura os está llamando, hermanos, a apartarnos de todas esas cosas impuras, a apartarnos de todo aquello que es pecaminoso, que es mundano. Dios quiere, hermano, que nosotros nos guardemos para Él y que nosotros, hermanos, nos depositemos en sus manos y que decidamos apartarnos de todo, porque la santidad, hermano, es una cualidad importante, es la que distingue al cristiano del mundano, ¿verdad? Porque nosotros, hermano, como hijos de Dios, hemos sido llamados a apartarnos de todo aquello, hermano, que es aborrecible delante del Señor. El Señor nos ha dado muchas, ¿verdad?, a través de su escritura, muchas recomendaciones que Él dice: aparte, que nos apartemos de todas aquellas cosas, hermanos, mundanas, de todas aquellas cosas, hermanos, que el mundo puede ofrecerlos. El mundo nos puede ofrecer placeres, el mundo nos puede ofrecer, hermanos, vanidad, el mundo nos puede ofrecer, ¿verdad?, fama, fortuna, pero estas cosas, hermanos, los hacen apartar del Señor. Y cuando nosotros caemos en esa
en ese rol, en ese ambiente, hermanos, nos olvidamos de nuestro Dios y nos volvemos a las cosas de este mundo. Hoy el Señor quiere que nosotros formemos ese carácter, el carácter de Dios, hermano, como una norma a imitar la perfección divina, porque el Señor, hermano, quiere que nosotros seamos esas personas, hermano, dignas de que podamos recibir el favor de Dios. En Mateo capítulo 5:48 dice: sed pues vosotros perfectos como vuestro Padre que está en los cielos es perfecto. Él nos llama a la perfección, ¿verdad? Sé que somos imperfectos, somos humanos, fallamos, erramos, pero en medio de todo eso, hermanos, nosotros estamos, hermanos, en las manos del Señor, en la cual Dios quiere que cada día nosotros vayamos despojándonos de todas aquellas cosas, hermanos, que son desagradables delante del Señor. Dios quiere que nosotros cumplamos su voluntad, que hagamos la voluntad de Él, hermanos, de buscar cada día la perfección, de buscar cada día la santificación, de sacar todas aquellas cosas, hermanos, que vienen a batallar contra nuestra naturaleza, contra nuestra vida, hermanos, cristiana. La voluntad de Dios, hermanos, es que nosotros nos santifiquemos cada día, que cada día nosotros anhelemos, hermanos, buscarle, servirle, honrarle, hacer su santa y bendita y perfecta voluntad. Porque ese es el plan de Dios, hermanos, como Él nos llama, dice: ser santo porque yo soy santo. Dios, hermanos, nos enseña, hermanos, que a través de su palabra nosotros podemos reconocer lo que es mundano, lo que es profano, las cosas, hermanos, de la carne, las obras de la carne. El Señor quiere que nosotros nos despojemos de todos esos malos deseos, de esos malos hábitos que antes nosotros teníamos. La Biblia dice que nosotros, hermanos, de modo que si alguno está en Cristo, nueva criatura es. Las cosas viejas pasaron. Si antes usted hacía eso, se emborrachaba, si antes usted, hermano, hacía cosas desagradable delante del Señor, pero ahora usted, hermano, ha venido al camino del Señor, usted ya conoce la palabra. El Señor dice, hermano, que a santidad nos ha llamado y que Él quiere que nosotros cada día nos guardemos, hermano, aunque hayan situaciones adversas en nuestra vida. Dios nos llama, hermanos, a vivir una vida recta, una vida que podamos honrarle a Él. Pero ¿cómo nosotros vamos a honrar a Dios, hermanos, si Dios quiere que nosotros cada día, hermanos, hagamos su bendita voluntad? Dios quiere que nosotros cada día nos acerquemos a Él y que hagamos, hermanos, su voluntad. Dios nos ama y Él quiere que nosotros, ¿verdad?, nos guardemos para Él, hermanos, que abandonemos las cosas de este mundo, el deseo de los ojos, hermano. Los ojos son tremendos, todo lo que miran quieren, los ojos quieren carne, los ojos quieren, hermano, vanidad, ¿verdad? Y Dios, hermano, nos está advirtiendo para que nosotros dejemos todas esas cosas, ¿verdad? Él dice que, hermano, que nosotros vamos a tenemos que abandonar todas esas cosas, hermano, que deshonran a Dios. Dios nos está advirtiendo, hermano, para que nosotros cada día nos volvamos a Él, que cada día nosotros, hermano, le sirvamos a Él y que seamos personas, hermanos, que estamos dispuestos a honrar a nuestro Dios con nuestro cuerpo, a honrar a Dios, hermano, con nuestra vida, a vivir en santidad, que seamos personas que vamos a dar frutos dignos de arrepentimiento, que estamos dispuestos a cambiar nuestra manera de pensar, nuestra manera de hablar, nuestra manera de actuar. Esos serán buenos frutos, hermano, para que podamos nosotros, hermano, mantener en santidad. Dios quiere, hermano, que nosotros nos santifiquemos cada día, porque dice Primera de Tesalonicenses capítulo 4 en el verso 3, dice: pues la voluntad de Dios es vuestra santificación, que os apartéis de fornicación, que cada uno de vosotros sepa tener su propia esposa en santidad, en honor, no en pasiones de concupiscencias como los gentiles que no conocen a Dios. Que ninguno agravie ni engañe en nada a su hermano, porque el Señor es vengador de todo esto, como ya os hemos dicho y testificado, pues no nos llamó Dios a inmundicia, sino a santificación. Imagínense, hermano, las recomendaciones que el Señor nos hace. Pues la voluntad de Dios es de que es vuestra santificación, que os apartéis de fornicación. ¿Qué es fornicación? ¿Verdad? Fornicación es
es, hermanos, en verdad, cuando una dos personas no están casadas y tienen relaciones sexuales, esa no es una, como dicen algunos, ¿verdad? Es una unión libre, dicen algunos, ¿verdad? Entonces, no, hermano, eso se llama fornicación, ¿verdad? Porque están solo unidos, así, ¿verdad? Y Dios, hermano, dice que nos apartéis de fornicación. Que cada uno de vosotros, dice, sepa tener a su propia esposa en santidad y honor. No quiere que vivamos, dice, en pasiones de concupiscencias, como los gentiles que no conocen a Dios. Las concupiscencias, hermanos, son los malos deseos que vienen a nuestra vida, ¿verdad? Son las que nos atraen y nos hacen, nos conducen, hermanos, a pecar delante del Señor. Por eso el Señor dice que nos apartemos de esas concupiscencias, ¿verdad? Porque esas son los malos deseos que vienen a batallar contra nosotros y que nos conducen a pecar contra Dios. Y Dios, hermanos, dice que nos ha llamado a santificación. Por eso dice que ninguno agravie ni engañe en nada a su hermano. Oiga bien, que no engañe a su hermano. Pero porque, hermanos, hay veces que nosotros, siendo cristianos, somos groseros, somos injustos, hermano. No nos importa engañar a su hermano por lograr, por lucrarse, ¿verdad? Por conseguir algo. Y eso no es agradable delante del Señor. Dice que Dios es vengador de todo esto, ¿verdad? Si nosotros pensamos que haciendo todas estas cosas lo va a ir bien, se equivocó, porque dice que Dios es vengador de todo esto. Como ya os he dicho y testificado, pues no os ha llamado Dios a inmundicia, sino a santificación. Dios, hermanos, aborrece la inmundicia. La inmundicia es, hermanos, hacer cosas desagradables delante del Señor, cometer actos, hermanos, actos inmorales, ¿verdad? Actos, hermanos, que son aborrecibles delante del Señor. Dios dice que nos ha llamado a ser santos, porque Él dice que nos apartemos de todo esto. Esa es la voluntad de Dios, que nos mantengamos en santificación, ¿verdad? Como les dije, la santificación no se mide, hermanos, por cuanto nosotros hablemos, ¿verdad?, bonito, por cuanto nosotros nos vistamos bonito. Los fariseos se vestían bonito, pero el Señor, hermanos, se encontró en ellos, que dentro de ellos había, hermanos, había huesos como huesos de muerto, porque adentro de ellos había, hermanos, en su corazón había blasfemias, había odio, había hipocresía, había rencor, había maldad, había todas cosas, hermanos, impuras e inmundicia. Y el Señor, hermanos, conoce nuestro corazón. A Dios no lo podemos engañar. La Biblia dice que todo lo que el hombre sembrare, eso también cosechará. Dios no puede ser burlado. Así que Dios, hermano, dice, hermano, que nosotros tenemos que guardarnos, porque Él es vengador de todo esto. Porque Él dice que Él, hermano, nos ha llamado a guardarnos para Él. Porque el Señor, hermano, dice que la base de la santidad es la obra que Cristo ha hecho en nuestra vida. Por eso Él dice, hermanos, en el Evangelio de Juan, capítulo, dice que nos santifiquemos por la verdad. La palabra de Dios, hermano, es la guía que nos lleva, hermanos, a que nosotros podamos entender el plan, los propósitos divinos de nuestro Dios. En el libro de Juan, capítulo 17, en el verso 17 dice: santifícalo en tu verdad, tu palabra es verdad. El Señor dice, hermano, que esa palabra nos santifica, y esa palabra es la que nos da, hermano, la sabiduría para nosotros poder entender cuáles son aquellas cosas, hermano, que son desagradables delante del Señor. El Señor nos ha redimido. El Señor, hermano, nos ha sacado de las tinieblas. Dice, nos ha trasladado a su luz admirable. ¿Para qué? Para servirle en libertad, ¿verdad? Para que nosotros seamos libres, hermano, de toda la opresión del maligno. Para que nos apartemos, hermano, de las cosas de este mundo. Dice que el Señor, hermano, nos, a través de su Espíritu Santo, nos redarguye. El Espíritu Santo es el que nos enseña, hermano, la justicia. Y es por eso que el Señor quiere, hermano, que nosotros, ¿verdad?, nos guardemos en santidad. Romanos 6:21 dice: mas ahora pues habéis sido libertados del pecado y hechos siervos de Dios. Tenéis por vuestro fruto la santificación y como fin la vida eterna. Así que, hermano, la santificación es fruto
¿verdad? Por eso, si nosotros, hermanos, estamos, ¿qué fruto estamos dando? ¿Verdad? Si nosotros estamos dando frutos buenos, recompensa tendremos, pero si estamos dando frutos agrios, frutos rancios, en aquel día, ¿verdad? Cada quien será probado y cada quien recibirá su recompensa. Por eso el Señor dice, hermano, que como fruto, ¿verdad?, la santificación, y como fin, la vida eterna. Si nosotros nos guardamos en santificación, en santidad, hermanos, seguramente dice que tendremos la vida eterna como una recompensa. Imagínense qué recompensa más hermosa, ¿no? La vida eterna no la podemos comprar ni con oro, ni con plata, ni con ninguna moneda ordinaria que pueda existir en el mundo. El Señor, hermano, nos da la vida eterna, y eso es lo que el Señor nos llama a guardarnos, a purificarnos. Hermano, hay algo que nos purifica, y esa se llama la sangre de Cristo, la que nos limpia de toda maldad, la que nos da ese acceso, hermano, para podernos mantener firmes, hermanos, en el camino del Señor. Primera de Juan 1:7 dice: pero si andamos en la luz como Él está en la luz, tenemos comunión unos con los otros, y la sangre de Jesucristo, su Hijo, nos limpia de todo pecado. Hoy es el momento aceptable de que nosotros, hermanos, si hemos vivido una vida desagradable delante del Señor, nosotros mismos conocemos si hemos vivido en esa concupiscencia, en esas cosas que antes hemos mencionado, hermanos: inmundicia, concupiscencias, lascivias o cualquier cosa que nosotros hemos practicado, ¿verdad? Hemos tenido dioses ajenos. Dios, hermano, no se agrada de eso, porque Dios dice que si nosotros, hermano, tenemos dioses ajenos, Dios se enoja de tal manera que dice que Él visita la maldad de los padres a los hijos de primera, segunda, tercera y cuarta generación, en la cual, hermano, tiene consecuencias tremendas, catastróficas, ¿verdad? Y Dios dice, hermano, que esa sangre carmesí que Cristo derramó en la cruz del Calvario es la única que nos puede limpiar del pecado. Dios quiere que nosotros cada día, hermano, nos guardemos, nos santifiquemos, que nos limpiemos de toda inmundicia, hermano, sabiendo que Cristo viene pronto. Y si nosotros estamos buscando, hermano, jugar con el Evangelio, ciertamente, hermano, vamos a ser avergonzados. Dios dice, hermano, que la sangre de Jesucristo nos limpia. Usted que hoy está noche se encuentra y escuchando esta palabra, no es una casualidad. Dios quiere que usted cambie, que usted sea transformado, que usted se santifique para el Señor, sabiendo que Cristo pronto viene. No sabemos si esta noche misma el Señor puede aparecer en las nubes, si el Señor puede venir, o la muerte nos puede sorprender. Y que de nosotros estamos viviendo una vida desagradable delante del Señor, ¿a dónde vamos a ir a parar? ¿A dónde vamos a ir a despertar? Recuerde que esa sangre carmesí sigue viva y es la que lo puede limpiar. No hay ningún detergente, no hay ningún jabón, no hay ninguna lejía que nos pueda limpiar del pecado. La mancha del pecado permanecerá siempre ahí, pero cuando nosotros reconocemos que somos pecadores, que hemos fallado delante del Señor, que hemos practicado cosas desagradables, cosas deshonestas, cosas que son aborrecibles delante del Señor, y reconocemos que esa sangre es la que nos puede limpiar, nosotros somos limpios. Por eso el apóstol, este hombre Juan, cuando miró a Jesús, le dijo: he allí el Cordero de Dios que quita el pecado del mundo. Hoy el Señor nos llama a venir a vivir una vida de transformación, a tener una mente renovada, a que nuestra mente, nuestro ser sea transformado, como dice su palabra en Romanos 12:2, ¿verdad? Que no nos conformemos a este siglo o a este mundo, ¿verdad? Sino que seamos transformados por medio de la renovación de vuestro entendimiento, para que comprobemos cuál es la buena voluntad del Señor, la cual dice que es buena, es agradable, es perfecta. Dios, hermano, nos ama y Él quiere que nosotros cada día, nuestra mente, que es, hermano, la que nos cautiva muchas veces, nos lleva a pensar en hacer cosas, ¿verdad? Y llegamos a darle lugar a las concupiscencias, a esos malos deseos, esos malos hábitos que nos sacan del propósito divino y que nos apartan del camino del Señor y nos llevan a la perdición, nos llevan, hermanos, a fallarle a Dios. Hoy el Señor dice que resistamos, hermanos, a la tentación, que huyamos de la inmoralidad del pecado. Primera de Corintios capítulo 6, 18, hermanos, nos habla y dice: huid de la fornicación. Cualquier otro pecado que el hombre cometa está fuera del
el cuerpo, mas el que fornica contra su propio cuerpo peca. ¿O ignoráis que vuestro cuerpo es templo del Espíritu Santo, el cual está en vosotros, el cual tenéis de Dios y que no sois vuestro? Y dice el 1 Corintios 6:20, porque habéis sido comprados por precio, glorificad pues a Dios en vuestros cuerpos y en vuestro espíritu, los cuales son de Dios. El Señor, hermano, nos llama a que nosotros podamos, ¿verdad?, darle lugar al fruto del Espíritu Santo, al fruto del Espíritu. Si usted no sabe cuál es el fruto del Espíritu, usted puede, si tiene una Biblia ahí, abra su Biblia, váyase a Gálatas capítulo 5, en el verso 22, y usted va a encontrar que dice: más el fruto del Espíritu es amor, es gozo, es paz, paciencia, benignidad, bondad, fe, mansedumbre, templanza, y dice contra tales cosas no hay ley. Pero los que son de Cristo han crucificado la carne con sus pasiones y deseos. O sea que cuando nosotros, hermano, tenemos el fruto del Espíritu en nosotros, hermano, dice que crucificamos nuestra carne con todas sus pasiones, ¿verdad? Sus malos deseos que nos apartan de la santidad. Hoy es algo, un día muy especial para que nosotros podamos, ¿verdad?, cada día abandonar todas esas áreas, ¿verdad?, que vienen a batallar contra nosotros. La santidad no es una opción, no es una si quiero o no quiero, ¿verdad? Es algo, hermano, que el Señor nos está dando una ordenanza a través de su palabra.

0: oportunidad, hoy es el tiempo de esperanza. La santidad debe ser constante en agradar a nuestro Dios. No es que hoy sí, mañana no, ¿verdad? El Señor nos llama, hermanos, a vivir en santidad, a vivir una vida recta delante del Señor. Así que esta noche, hermanos, hasta aquí le vamos a dejar con este breve pensamiento. Que Dios siga derramando bendiciones sobre su vida. Gracias por su sintonía. Si hay alguien que esta noche, ¿verdad?, sabe que necesita del Señor y quiere reconciliarse con Dios, esta noche le invitamos a venir a Él, a acercarse al Señor, reconociéndole como único y suficiente Salvador personal de su vida. No importa hasta dónde haya llegado, hasta dónde haya caído, la sangre de Cristo limpia nuestros pecados. Por eso Él dice, si hoy oyeres mi voz, no endurezcas vuestros corazones. Él dice, deje limpio su camino y el hombre inicuo su pensamiento, si vuelva hacia el Señor, el cual tendrá de Él misericordia. La misericordia del Señor son nuevas cada día, y este día es un día de bendición y victoria en la cual usted puede echar mano a la vida eterna. No espere para mañana, quizás mañana puede ser demasiado tarde, quizás ahora mismo usted está pasando momentos difíciles. Dios quiere cambiar y transformar su vida. Así que le invitamos para que envíe su mensaje y diga, yo quiero reconciliarme, yo quiero aceptar a Cristo. Y juntos vamos a hacer esa oración de fe. Le invitamos, ¿verdad?, que envíe ese mensajito. Vamos a orar. Si salgo de la transmisión, no se preocupe. Voy a seguir orando ahí en mi perfil personal. Voy a empezar orando, ¿verdad?, con los que tengo aquí en el perfil de Radio Unción y Presencia de Dios. Porque si salgo de la transmisión, bueno, van a quedar las diferentes, ¿verdad?, peticiones que tengo aquí en mi perfil personal, la cual voy a seguir orando ya fuera de lo que es la transmisión radial. Así que únase conmigo, y usted que todavía no ha enviado esa petición, envíela y vamos a orar, ¿verdad? Si puede ahí mantenerse, ahí en mi perfil, ¿verdad? Ahí manténgase, porque ya, como les dije, ya un minutito ya voy a salir de la transmisión radial. Y voy a seguir ahí en la parte, ¿verdad?, de mi perfil ahí. Padre maravilloso, en el nombre de Jesús, venimos delante de tu presencia maravillosa, Dios, venimos dándole gracias por cada vida, por cada familia que esta noche, Señor, ha tomado a bien el poderse unir, Señor, a esta bendición. Bendice, Dios amado, de una manera especial a mi hermana María Barrera, Dios, que ahí se encuentra mi hermana, Dios, creyendo, confiando de que tú eres su roca fuerte, su castillo, su esperanza y su luz. Dios, ayúdela, bendígala, supla sus necesidades y confórtala con tu poder, Señor. Mira mi hermana Paz Contreras, Señor, que ahí se encuentra, Dios mi amado, esperando y confiando en tu grandeza y en tu poder. Tú eres el Dios todopoderoso, al cual, Dios, nos acercamos humillados delante de ti, Dios, clamando, pero hermana Paz Contreras, por su esposo, por su familia, sea usted bendiciéndole, sea usted supliendo sus necesidades, Señor, en el nombre de Jesús, en el nombre que es sobre todo nombre. Dios amado de gloria, venimos clamando por mi hermana Paz Contreras. Bendice a hermana Noelia, Señor, ayúdese en cuenta tu sierva. Ayúdese a tu hija, Dios, clamamos por su vida. Clamamos para que usted supla, Señor, su necesidad. Dios mío, le provea lo que ella necesita, Dios, en el nombre de Jesús. Y le conceda cada una de las peticiones de su corazón. Bendiga a su familia, Dios, supla, Señor, lo que ella necesita, Dios del cielo. Bendiga a su madrecita, hermana Cándida, la vida de Odilia, Señor, cada uno de sus seres amados, en el nombre de Jesús. Padre eterno, le rogamos y le suplicamos, Dios, que abra los cielos y derrame bendición hasta que sobreabunde. Bendice a mi hermana, Señor, Sonia Cruz, que ahí está mi hermana, Padre, confiando en que tú, Dios mío, has de traer bendición sobre su vida. Ayúdele, hermana Pati de Cruz, Señor, mira tu sierva, Dios, clamamos por fortaleza, por cobertura, por provisión. Es usted supliendo sus necesidades, bendiciendo su ministerio, su hogar, su familia, Padre, en el nombre de Jesús de Nazaret, lleva restauración total.
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y tomaremos como base lo que dice el Evangelio de Marcos. Evangelio de Marcos, capítulo 9. Evangelio de Marcos, capítulo 9, del versículo 14 en adelante. Si usted al finalizar este mensaje desea obtenerlo, puede solicitarlo y se les hará compartiendo ya sea a través de YouTube o también a través de un audio MP3 a través de WhatsApp. Evangelio de Marcos, capítulo 9. Leemos del versículo 14 en adelante. La palabra de Dios se lee honrando al Padre, al Hijo y al Espíritu Santo. Cuando llegó a donde estaban los discípulos, vio una gran multitud alrededor de ellos y escribas que disputaban con ellos. Y enseguida toda la gente, viéndole, se asombró y corriendo a él, le saludaron. Él les preguntó: ¿qué disputáis con ellos? Y respondiendo uno de la multitud dijo: Maestro, traje a ti a mi hijo que tiene un espíritu mudo, el cual donde quiera que le toma le sacude y echa espumarajos y cruje los dientes y se va secando. Y dije a tus discípulos que lo echasen fuera, y no pudieron. Y respondió él, les dijo: Oh generación incrédula, ¿hasta cuándo he de estar con vosotros? ¿Hasta cuándo os he de soportar? Traédmelo. Y se lo trajeron. Y cuando el espíritu vio a Jesús, sacudió con violencia al muchacho, quien cayendo en tierra se revolcaba, echando espumarajos. Jesús preguntó al padre: ¿cuánto tiempo hace que le sucede esto? Y él le dijo: desde niño. Y muchas veces le echa en el fuego y en el agua para matarle. Pero si puedes hacer algo, ten misericordia de nosotros y ayúdanos. Jesús le dijo: si puedes creer, al que cree, todo le es posible. Te doy gracias, Señor, en esta mañana por darme esta oportunidad de leer tu palabra. Tu palabra es viva, tu palabra es eficaz, tu palabra es más cortante que toda espada de dos filos. Hoy, esta mañana, disponemos nuestro corazón, disponemos nuestro oído para escuchar tu palabra y disponemos el corazón para poder atesorarla, Señor. Llega ahí, a esa casa, a ese lugar de trabajo, donde hoy nos están escuchando, y habla a nuestras vidas de una manera especial. Gracias, Padre. Amén. ¿Desde cuándo? Es el tema que compartimos esta mañana. Si algo debemos comprender es que Dios lo sabe todo. Él conoce todo de nuestra vida. No hay nada que podamos ocultar delante de Él. La Biblia nos cuenta esta historia de un padre desesperado, porque la situación de su hijo es una situación complicada. El padre está angustiado porque ve a su hijo en una condición tan mala. Pero me llama la atención que ya este hijo era un hombre prácticamente. Tenía ya
bastante tiempo de estar enfermo. Yo no sé si este padre había tal vez ya acudido a algún médico de los que había en ese tiempo, o había hecho algo para que su hijo mejorase. Pero en realidad, en este momento, él está angustiado, él está desesperado y confía en los discípulos de Jesús por la necesidad de querer ver libre a su hijo. Él amaba a su hijo y aparte era el único hijo que él tenía. Eso lo describe el Evangelio de Lucas, que era hijo único. Cuando este padre trae a su hijo a los discípulos de Jesús, estos discípulos muestran una falta de comunión con el Señor. Porque si usted lee anteriormente, Jesús viene de encontrarse con Elías y Moisés. Y de los 12 discípulos, solo hay 3 que estaban ahí con Jesús. Los otros, no sé dónde estaban, se habían descuidado posiblemente, pero solamente hay 3 discípulos que experimentan esa gloria especial de Jesús cuando se encuentran con Elías y con Moisés. Entonces los discípulos que se habían quedado por algún motivo sin ese encuentro, sin experimentar ese momento especial de Jesús, son los que en ese momento reciben a este muchacho, que dice la palabra de Dios y lo aclara que era un espíritu mudo, pero no era tal vez un espíritu común que hacía a este joven, a este muchacho no hablar, sino que aparte de que le volvía una persona muda, por decirlo así, este espíritu también sacudía a este muchacho, le hacía echar espuma por su boca, le hacía crujir los dientes, y cada día este muchacho se iba secando, imagino, en su aspecto físico, en su aspecto espiritual. Y el padre le aclara a Jesús y le dice: mira, yo vine acá y lo traje a sus discípulos para que echasen fuera ese demonio, para que echasen fuera ese espíritu, pero ellos no pudieron. Y Jesús, me imagino, poco asombrado por lo que había pasado, él les hace como un reclamo, como una exhortación, y les dice: oh, generación incrédula. Y les hace una pregunta: ¿hasta cuándo he de estar con vosotros? ¿Hasta cuándo os he de soportar? Y él le dice: tráiganme el muchacho, tráiganme ese hombre. Pero nos queremos centrar, porque Jesús hizo muchas preguntas en su ministerio, y yo me quiero centrar en esta pregunta específica que él hace. ¿Desde cuándo le pasa esto al muchacho? ¿Desde cuándo le está aconteciendo esto a este hombre? Y Jesús hace esa pregunta, y repito, no porque Dios no sepa, Él lo sabe todo. Pero cuando Él pregunta algo, y específicamente eso, no es porque Él esté desorientado o esté sin conocimiento, sino porque Él quiere revelar algo más profundo en nuestras vidas. Esta pregunta tiene 2 propósitos importantes, los cuales quiero que meditemos en los siguientes minutos. Jesús le pregunta esto al Padre
porque Él quiere que este hombre medite en qué momento, a qué edad o de qué manera fue que este espíritu tuvo derecho sobre su hijo si él no nació así. Si él nació siendo un bebé normal. ¿En qué momento fue que este padre se descuidó para que un espíritu con tal magnitud de poder entrara en su hijo? Lo otro, siempre en la meditación por el cual Jesús hace esta pregunta, es: ¿qué sucedió en casa? ¿Qué sucedió en esta familia que expuso al hijo a ser estorbado por un espíritu inmundo? Por eso Jesús le pregunta: ¿desde cuándo? Porque ahora ya es un muchacho y el problema sigue. Y el problema está ahí. Jesús le hace esta pregunta a este hombre para que este hombre analice qué es lo que se tiene que cambiar para que eso no vuelva a suceder. Porque en el poder que tenía Jesús, no era la primera vez que él podía echar fuera un demonio de una persona. Lo hizo muchas veces en el ministerio que él cumplió acá en la tierra. Pero Jesús también fue claro y dijo: si un espíritu inmundo sale de una persona, pero esa casa queda vacía, no hay alguien, no está el Espíritu de Dios que ocupe ese lugar, cuando ese espíritu sale y se da cuenta que puede volver a entrar y se le abre la puerta, se le abre un espacio, cuando entra, ya no entra solo. Y el comportamiento de esa persona vuelve a ser peor. Hoy en la actualidad, lastimosamente, vemos personas que quizás no están como este muchacho, no están como este hombre, que posiblemente estén con un espíritu que les sacude, que les hace revolcarse en el suelo por algún espíritu malo. Pero quiérase o no, a nuestro alrededor vemos personas lejos de la voluntad de Dios, lejos del propósito de Dios. Vemos a temprana edad niños y niñas que llevan ya una inclinación al pecado. El problema mayor es que muchas veces esos jóvenes y esos niños no es que no sean conocedores de la palabra de Dios, no es que no sean ignorantes del propósito de Dios, porque posiblemente alguien en casa lleva un mensaje, lleva una palabra. Incluso hay muchos de esos jóvenes y niños que sus padres son cristianos, que sus padres sí conocen a Jesús. En la sociedad en la que vivimos, es importante que nos pongamos a pensar, que nos pongamos a meditar. Porque uno como padre muchas veces ve todo normal, ve quizás todo común, pero no hay que descuidarnos. Hay una palabra, hay un comportamiento, quizás que no debemos ver como común, no debemos ver como normal en nuestra familia. Y es en eso que tenemos que meditar. Este padre de este caso, no sé, tal vez en la manera en que Jesús se lo preguntó y él tuvo que meditar. Ah, bueno, fue porque pasó esto, pasó lo otro.
Pero hoy en día, padre de familia que me está escuchando, meditemos. O sea, no permitamos llegar al punto en que un espíritu de tal magnitud gobierne a nuestros niños, gobierne a nuestros jóvenes, y que después ya no encontremos salida, y que después ya no encontremos qué hacer. La pregunta de Jesús, ¿desde cuándo?, lleva entonces, número uno, a que el padre medite. ¿Cuándo fue que pasó eso? ¿De qué manera? ¿Por qué su hijo se expuso a ese espíritu? Eso es lo que tenemos que hacer ahora también nosotros. El segundo propósito de la pregunta de Jesús era mostrar el desgaste de una carga larga. Porque no era algo reciente, como le digo. O sea, la misma respuesta del padre es: esto le pasa desde niño. Y es que hay heridas que no duran días, sino que duran años. Hay personas en la actualidad viviendo con batallas que se han ido prolongando. Puede ser una adicción, puede ser una enfermedad, una crisis, quizás hijos alejados de Dios, puede ser ansiedad, puede ser depresión espiritual. Todo eso no nace de la noche a la mañana. Hubo algo que dio espacio, hubo un corazón tal vez que dio espacio para que el diablo minase ahí. Y ahí ha ido esa lucha prolongada. Y a veces el enemigo usa el mucho tiempo, entre comillas, para susurrar a nuestra mente y decir: es que como ella ya lleva mucho tiempo así, yo creo que ya no va a cambiar usted. Yo creo que ya es demasiado tarde. Yo creo que hasta Dios ya no va a intervenir en eso. Y eso, quieras o no, genera carga. Eso, quieras o no, genera un desgaste de fe, un desgaste de ánimo. Y hay, lamentablemente, padres que ya dejaron de orar por sus hijos y le dijeron: Señor, ahí te lo encargo a ti. Ahí ve tú qué haces con él. Y yo sé que no es fácil, porque eso es lo que trata el enemigo. Eso es lo que muchas veces susurra el enemigo a nuestra mente. Pero si Jesús pregunta, yo no sé si tal vez este hombre ya era el último intento que él estaba haciendo, porque llevar esa condición por muchos años, póngale usted que tal vez este joven tuviese unos 20 años. Y supongamos, para poner una edad, que a los 5 años fue que este niño le entró ese espíritu maligno a su cuerpo, que lo dominaba, que lo hacía para donde él quería. Este hombre llevaba aproximadamente entre esa edad unos 15 años luchando con este hijo, con ese espíritu inmundo. No era fácil. Yo no sé cuántas veces este hombre tal vez había llorado, se había puesto a pensar qué hacer. Y quizás en ese momento él da ya el último recurso, porque quizás iba en busca de Jesús, pero no lo encontró. Encontró ahí a sus discípulos, y eso es lo que hace Jesús. Cuando él le pregunta desde cuándo le pasa esto a este muchacho, lo hace para que el padre medite. Lo hace para que el padre se dé cuenta de que se está desgastando, porque lleva una carga larga, una batalla prolongada. Pero si Jesús pregunta, es porque para él todavía no es tarde. Es porque para él todavía hay esperanza. Y eso es lo que yo le quiero compartir a usted en esta mañana. Yo no sé cuánto tiempo tenga usted de estar con una batalla que la lleva ahí prolongada, y la lleva ahí quizás por pausa, la lleva ahí quizás por parte. Número uno, yo le invito a usted a que medite.
Si el problema posiblemente, porque hoy en día es fácil, es común ver tal vez a un pequeño, a una pequeña, ya con actitudes que no son de acuerdo a la voluntad de Dios. Número uno, padres de familia, pongámonos en seriedad a analizar qué está pasando. O sea, no podemos dejar que el enemigo tome ventaja en algo tan crucial como son nuestros hijos, como son nuestros niños. Es desde ahí donde la iglesia en general debe ganarle ventaja al enemigo. Dios bendiga a esos ministerios que se empeñan en trabajar con los niños, que ponen personas ahí adecuadas a enseñarle la palabra del Señor, porque es ahí donde muchas veces el enemigo nos va tomando ventaja. Y cuando los niños empiezan a observar, empiezan a escuchar, empiezan tal vez a ver algo a través de las redes sociales sin restricción alguna por sus padres, la responsabilidad ya no es de ellos, es de nosotros como adultos, que Dios nos ha dado la responsabilidad de cuidar algo y no lo estamos haciendo. Hoy hay jóvenes que posiblemente estén perdidos en los vicios porque hubo un padre irresponsable, porque hubo una familia que no le importó el comportamiento. Hoy hay jóvenes que están lamentablemente en una cárcel por la irresponsabilidad de un padre o de una madre. Pero queremos seguir entonces creciendo una generación que vaya a parar al cementerio a temprana edad. Queremos seguir en una generación que vaya a parar a la cárcel a temprana edad. No, meditemos. Si hay un problema hoy en la sociedad, meditemos y pensemos, ¿desde cuándo? ¿Desde cuándo yo perdí el control con esto? ¿Desde cuándo en mi mismo hogar yo expuse a mi hijo, a mi hija, a mi niño, a mi niña a ser estorbado por un espíritu contrario al de Dios? La historia de este hombre continúa. Cuando se da cuenta que los discípulos no pudieron hacer nada con este espíritu que estaba dominando a su hijo, hay algo especial que Jesús le dice, aparte de las preguntas, de la pregunta que le hace, y el padre le responde, y él le dijo, desde niño. Y oiga bien cómo desglosa, cómo describe esto el padre. Le dice, y muchas veces le echa en el fuego y en el agua. O sea, imagínese, conforme a la edad tal vez que yo le di, puede ser más, puede ser menos. 15 años este niño, pasó prácticamente toda su niñez, cuando debería estar tal vez estar jugando, aprendiendo algo, entreteniéndose. Este espíritu le había dominado por tanto tiempo que a veces le echaba en el fuego, que a veces lo intentaba ahogar. Pero la palabra de este hombre es, pero si puedes hacer algo, porque ya sus discípulos que se suponía que tenían también la autoridad, que tenían también la comunión, que tenían también el poder de echar fuera demonios, ya lo habían intentado y no habían podido hacer libre a este muchacho. El padre le dice, pero bueno, yo ya hice lo que podía, yo ya intenté, estoy cansado, por eso vengo acá. Y si tú puedes hacer algo, Jesús, ten misericordia de nosotros y ayúdanos. Fíjese que a veces cometemos el error de pensar egoístamente. Pero las palabras ahora de este hombre ya no es
solamente para este hijo. O sea, él no dice, mira, ayúdale. Él no dice, ten misericordia de él. No, también ten misericordia de mí, porque la carga que yo llevo, siento que ya no puedo más. Y es ahí donde Jesús, es ahí como que cuando Jesús hace la pregunta y el hombre empieza a meditar y el hombre empieza a pensar y a recordar en que tal vez él falló, es cuando él le dice, mire, a veces lo quiere quemar y que muera calcinado, a veces lo pone en el agua para que pueda morir ahogado. Yo creo que ya la presencia, el Espíritu de Dios estaba ya sobre este hombre, ya había hecho conciencia. Y él le dice, pero si tú puedes hacer algo, ayúdanos, ten misericordia de nosotros. Ya había sido decepcionado por los discípulos que no pudieron liberar a ese muchacho. Y claro, era de esperarse que tal vez en el corazón, si él iba con poca fe, porque ya tanto tiempo sufriendo, si él ya iba tal vez dudando y ver que los discípulos de Jesús no pudieron hacer nada, todavía había más duda en ese padre. Entonces llegó directamente donde Jesús con lo que tenía. ¿Pero qué tenía este hombre? Había dolor, había confusión, había poca fe. Pero ¿sabe qué? Había una pequeña esperanza. Porque le dice, ten misericordia de nosotros. Usted que me está escuchando en esta mañana, quizás no tenga mucho, quizás no tenga nada. Quizás lo único que tiene es dolor. Quizás lo único que tenga es confusión. Quizás ya ni la fe le alcanza. Pero usted dice, voy a orar aunque sea 5 minutos, porque aunque yo ya creo que ya de aquí ya no salgo. Yo creo que ya aquí, hasta aquí llegué. Pero ¿sabe algo bien especial? No se trata de si Cristo puede. No se trata de si acaso Él tiene poder. Porque Cristo siempre puede. Él es un Dios poderoso. La verdadera pregunta, y es lo que le hace saber también Jesús, yo no sé cuántas lecciones este hombre aprendió en las pocas palabras que Jesús le dice, pero es que la palabra de Dios tiene poder, trae vida, es eficaz. El asunto no era la falta de poder de Jesús. La pregunta verdadera es, ¿podrás confiar? Aunque ya haya pasado tanto tiempo, ¿puedes creer? El viernes pasado mirábamos la historia de aquel amigo de Jesús, de Lázaro. Que Jesús llegó hasta que ya lo habían, ya tenía 4 días de estar enterrado. Y lo mismo similar pasa acá. Esto nada, es que todavía no está muerto, pero es como que esté muerto en vida. Con este muchacho, tanto tiempo gobernado por un espíritu inmundo. Entonces la verdadera pregunta es, ¿podrás confiar? Aunque ya haya pasado mucho tiempo. Y Jesús en muchas ocasiones sanó sin tomar en cuenta tal vez la fe del enfermo o del sanado en este caso. Pero aquí, en este caso específico, Él quiere enfatizar, Él escoge enfatizar el poder de la fe. Porque primero lo hace meditar. Desde cuando su hijo estuvo bajo la opresión del espíritu inmundo. Y ahora también lo confronta con su poca fe. Dice el versículo 24. E inmediatamente el padre del muchacho clamó y dijo, creo, ayuda
mi incredulidad. Y esa oración y esa confesión genera algo especial. Porque no es en sí la cantidad de fe que usted tenga. Usted se puede tal vez lucir. Ah, no, es que yo mi fe es grande. Es que yo mi fe es poderosa. El problema es que ¿en qué tiene su fe? ¿En quién tiene depositada su confianza? Esta oración que este hombre hace, Dios no escucha que este hombre se esté tal vez haciendo un hombre fuerte en fe. No, al contrario, él no presume de confiar en Dios, sino que él acepta que está herido, que está lastimado, que el desánimo ha llegado, que no tiene fe. Y él le da a entender como que: Señor, sí quiero creer, pero me cuesta, pero necesito que me ayudes. Esa oración es la que Dios quiere escuchar de nosotros. Y es la que hoy puede salir de nuestro interior. Señor, yo creo, pero estoy cansado, estoy cansada. Señor, yo creo, pero es que tengo miedo. Señor, yo creo, pero es que ya he esperado demasiado y yo no veo nada. Y Jesús no nos rechaza. Amigo, amiga que me escucha, hermano, hermana que me está escuchando, Jesús no nos rechaza. Aunque tengamos poca fe y aunque muchas veces dudamos de su poder, Él no nos rechaza. Jesús lo que hace es hacernos libre. Lo que nadie pudo hacer, Cristo lo hace con su palabra. Cristo lo hace con su autoridad. Porque cuando Jesús llega, la opresión se rompe. Cuando Jesús llega, el tormento termina. Cuando Jesús llega, ese nombre, sobre todo nombre, es exaltado. Hay problemas posiblemente en nuestra sociedad. Hay problemas posiblemente en nuestra familia que no se van a resolver con fuerza humana. Usted quizás pueda tener un título, pueda ir donde el psicólogo, pueda que le den consejería, pero posiblemente todo eso no va a servir de nada, porque hay problemas que el humano no puede resolver. Hay problemas que solamente la intervención de Jesús puede hacernos libres. En este caso, ni la autoridad ni el poder tal vez de los discípulos podían hacer nada. Solamente el poder y la presencia de Dios. Para concluir, hoy Jesús te pregunta a ti que me estás escuchando. Hoy Jesús te pregunta a ti que estás ahí viendo la transmisión. ¿Cuánto tiempo hace que te sucede esto? ¿Cuánto tiempo lleva el diagnóstico ya? ¿Cuánto tiempo llevas de estar en esa situación? Y Dios te pregunta esto en esta mañana no para avergonzarte, sino para que medites en la raíz del problema. Es para invitarte a que le traigas a Él a esos problemas. Jesús no quiere saber el tiempo, o solo quiere saber eso. No, Él quiere sanar lo que llevas tanto tiempo cargando. Déjame decirte que nunca es tarde para reconocer que nuestra fe es poca y que muchas veces dudamos aún pidiendo ayuda. Hoy Jesús te dice en esta mañana: tráeme tus hijos, tráeme tu esposa, tráeme tu esposo, tráeme tu dolor, tráeme tu batalla, tráeme esa fe que es frágil, que es débil, aún incluso si ha sido ya desde mucho tiempo, como este hombre desde niño. Jesús hoy te dice: tráedmelo, tráedmelo, y si crees,
Al que cree, todo le es posible. Tú que estás en esta mañana ahí, créele a Dios. Para Él no hay nada imposible. Él nunca llega tarde. Él siempre llega a tiempo. Gracias te doy, Señor, en esta mañana especial, por esta oportunidad que me has dado de poder, Señor, compartir tu palabra en este momento. Lleva de tu bendición, lleva de tu ayuda, lleva de tu fuerza. Ahí donde está esa persona escuchándonos en este momento, gracias te doy por esta palabra. Quizás hay gente ahí, Señor, que lleva tiempo y que hoy quizás se ha dado por vencido, por vencida. Restaura corazones tú, Señor. Quizás el consejero, quizás el que da charlas, no puede llegar a donde tú puedes llegar con tu palabra. Llega ahí a consolar, llega ahí a fortalecer, llega ahí a liberar, Señor. En el nombre maravilloso de Jesús de Nazaret, gracias por esta palabra. Gracias por este tiempo especial. En el nombre de Jesús. Amén.

Vamos a leer esa historia muy conocida por nosotros en la palabra del Señor. Y si usted es primera vez que la va a escuchar, pues también preste mucho oído a esta palabra. Vamos a leer lo que dice el Evangelio de Lucas. Evangelio de Lucas en el capítulo 8 y versículo 43 en adelante. Vamos a leer parte de esta historia. De uno de los milagros que Jesús hizo cuando estuvo acá en la tierra. Evangelio de Lucas, capítulo 8, versículo 43 en adelante. Dice la palabra de Dios como está escrita, honrando al Padre, al Hijo y al Espíritu Santo. Pero una mujer que padecía de flujo de sangre desde hacía 12 años y que había gastado en médicos todo cuanto tenía y por ninguno había podido ser curada, se le acercó por detrás y tocó el borde de su manto, y al instante se detuvo el flujo de su sangre. Entonces Jesús dijo: ¿Quién es el que me ha tocado? Y negando todos, dijo Pedro y los que estaban con él: Maestro, la multitud te aprieta y oprime, y dices: ¿Quién es el que me ha tocado? Pero Jesús dijo: Alguien me ha tocado, porque yo he conocido que ha salido poder de mí. Entonces, cuando la mujer vio que no había quedado oculta, vino temblando y postrándose a sus pies, le declaró delante de todo el pueblo por qué causa le había tocado, y como al instante había sido sanada. Muy bien, un encuentro de sanidad. A lo largo del Nuevo Testamento vemos cómo cuando Jesús andaba acá en la tierra cumpliendo un ministerio muy especial enviado por su Padre, él tiene muchos encuentros con personas que experimentaron desde una alegría hasta un enojo o hasta una tristeza. Ese encuentro dependía bastante de la situación en que la persona se encontraba. Y todas las personas que tienen un encuentro con Jesús, de algo sí estoy seguro, es que todas las personas que tienen un encuentro con Jesús, su vida cambia y cambia para siempre. Y este encuentro que hemos leído no fue la excepción. Muchos venimos a Jesús con necesidades. Muchas de esas necesidades son espirituales. Muchas de esas necesidades son necesidades materiales, son necesidades físicas. Pero muchas veces traemos cualquier o todo tipo de necesidad al Señor. Y esta historia que hemos leído también la cuenta Mateo, ahí en el Evangelio de Mateo, capítulo 5, del versículo 25 en adelante. También se encuentra esta historia para que usted pueda tener también otra base acerca de esta historia bíblica. Vemos en la palabra del Señor que esta mujer tenía una necesidad, pero también tiene un encuentro con Jesús. Al igual que muchas personas hoy en día pueden tener una necesidad en sus vidas. Ya decíamos, esto puede ser que ellos se sienten vacíos espiritualmente. Pues déjeme decirle que Jesús puede llenar ese vacío. Puede hacer que tenga alguna enfermedad. Pues déjeme decirle en esta mañana que Cristo puede sanar su enfermedad. Puede tener algún problema en su familia y esa sea la necesidad. Déjeme decirle en esta mañana que Cristo puede solventar cualquier problema si usted se lo permite. Si usted le da la entrada a Jesús en su vida, Jesús puede cambiar por completo ese panorama adverso que se ve, y Él lo puede cambiar por uno nuevo. Puede cambiar la tristeza en alegría. Hay heridas que solamente Jesús conoce. Hay heridas que quizás solamente Él sabe. Hay procesos que quizás solamente Él sabe que estás atravesando. Pero necesitas tener ese encuentro con Jesús para que tu vida pueda tener otro sentido. Hay personas que hoy en la actualidad no le encuentran ya sentido a la vida.
Están hasta pensando en quitarse la vida o quitarle la vida a alguien más porque piensan que ya no hay cómo poder salir adelante. Pues déjeme decirle que cuando se tiene un encuentro con Jesús, Jesús lo puede cambiar todo. Y ese es el tema central de este mensaje, tomando como ejemplo a esta mujer y meditando sobre el tema, un encuentro de sanidad. La palabra de Dios nos cuenta que esta mujer tenía necesidades y estaba sufriendo mucho por la necesidad que estaba enfrentando. Ella estaba enferma y no era una enfermedad común, quizás por así decirlo, como una gripe, como un dolor de cabeza, una enfermedad así que usted se toma una pastilla y posiblemente ya se alivie, ya se calma y puede volver a sus actividades diarias. Esta mujer había y estaba sufriendo mucho por la enfermedad que ella tenía. Ella padecía, dice la palabra de Dios, de un flujo de sangre. Y al estar ese flujo y al estar ahí ella desangrándose, la vida se le estaba yendo. La vida se le estaba terminando poco a poco. Porque la vida del cuerpo, hablando del cuerpo físico, está en la sangre. Cuando la sangre se contamina, ya hay muy pocas probabilidades de vida. O cuando la sangre sale del cuerpo anormalmente, la vida está llegando a su fin. La palabra de Dios dice que esta mujer entonces estaba ahí. Y los efectos físicos de esta enfermedad, usted viaje por un momento en la historia en esta mañana y póngase a pensar cómo estaba físicamente esta mujer. Estaba desgastada físicamente, porque aparte de la enfermedad, la Biblia nos cuenta que ella había visitado muchos médicos. Yo no sé cuántos remedios le podían haber dado a esta mujer, pero ya existía la medicina en ese momento. Yo no sé cuántos antibióticos quizás, o cuánto había gastado esta mujer económicamente hablando para tratar esa enfermedad. Acuérdese que hay medicinas que dan efectos secundarios, que a veces son peores a la enfermedad que uno tiene. ¿Se imagina usted esta mujer tomando un medicamento recetado por un médico de aquel tiempo y que esos efectos secundarios le habían puesto quizás más flaca de lo que era? Le habían puesto quizás un color anormal en su cuerpo, aparte de que estaba perdiendo la sangre. Habían muchos otros males posiblemente ante la hemorragia que esta mujer estaba enfrentando. Su aspecto físico, su debilidad en su cuerpo, muchas cosas más quizás habían cambiado en esta mujer. Tenía necesidades físicas al estar enfrentando ese flujo de sangre. Pero aparte de enfrentar necesidades físicas, estaba también enfrentando necesidades financieras. Ya por la enfermedad y buscando una solución, ella se había gastado todo lo que tenía económicamente hablando. Ella estaba en la quiebra. Ella no tenía más recursos económicos. Y a veces nosotros en la actualidad, posiblemente en busca de solventar un problema, nos gastamos todo lo que quizás Dios ha provisto en nuestra vida. Y hasta que no tenemos nada, hasta entonces nos acordamos que Dios es un Dios que provee, que Dios es un Dios que puede ayudarnos. Esta mujer estaba ahí, posiblemente mientras ella pensaba en cómo iba a ser, ella quizás en su mente no se le cruzaba a Jesús hasta cierto punto. Esta mujer tenía necesidades físicas, tenía necesidades financieras, pero tenía también necesidades anímicas y psicológicas. ¿Cómo se va a sentir usted confiar en alguien en que usted cree que le puede ayudar y que al final usted deposite la confianza en un médico que quizás sí puede, pero que su cuerpo no reacciona bien a ese medicamento?
Esta mujer estaba desanimada psicológicamente, estaba mal porque había confiado en los médicos y ellos no habían podido hacer nada por ello. Al final, el estado de salud de esta mujer había empeorado, se sentía enferma, estaba frustrada, estaba decepcionada, estaba deprimida, estaba una mujer ya derrotada, una mujer ya cansada y sin dinero. Hoy en día hay muchas personas, entre hombres y mujeres, que se encuentran así. Mentalmente están destruidos. Su ánimo está por el suelo al ver la dificultad que están atravesando, al ver el problema que no encuentran ya una solución, cómo poder seguir adelante. Ese problema puede ser económico, puede ser familiar, puede ser laboral, puede ser en la sociedad, que hay algo ahí que le está oprimiendo, que hay algo ahí que le está afectando, y se sienten con los ánimos por el piso. Hoy en esta mañana traemos buenas nuevas de salvación. Hoy en esta mañana, a través de este programa, le traigo a alguien que sí puede curar su mal, que sí puede hacerlo con excelencia y sabe qué es lo mejor, sin cobrarle un centavo. Llegamos al punto y resumimos un poco las necesidades de esta mujer. Necesidades físicas, necesidades financieras, necesidades anímicas y psicológicas. Pero sabe, algo muy importante en lo cual podemos detenernos quizás bastante, pero vamos a hacerlo así en resumen, porque vamos a seguir con el tema. Esta mujer también tenía necesidades espirituales, y eso es lo que muchas veces, y tenemos todos una necesidad espiritual, una necesidad de Dios en nuestra vida, y que eso muchas veces cuesta reconocerlo, y que la necesidad espiritual cuesta aceptarla, que la tenemos y que necesitamos acudir a Dios. Porque mientras hayan doctores, porque mientras hayan prestamistas de dinero, porque mientras hayan quizás psicólogos que pueden hacer su trabajo, a veces acudimos primeramente a ese tipo de personas y decimos, bueno, aquí estoy bien, aquí estoy cómodo, aquí estoy relajado mientras estoy acá. Y por eso obviamos muchas veces que necesitamos de Dios en nuestra vida. Esta mujer tenía una también necesidad espiritual. Al tener esa enfermedad, si usted se va a Levítico y estudia un poco el capítulo 15, se va a dar cuenta que esta mujer, por la enfermedad que ella estaba padeciendo, que era el flujo de sangre, era considerada una mujer inmunda ante los demás. No podía presentarse en el templo para poder ir y adorar a Dios. Es decir, su comunión con Dios se había estropeado por la condición física que tenía. Hoy en día no hay una enfermedad que le diga a usted, mire, usted no vaya al templo a orar por esa enfermedad, porque usted tiene prohibido estar en el templo. Pero hay una enfermedad más grave que le impide a usted entrar, que nos impide como seres humanos entrar hacia el trono de la gracia de Dios. Y esa enfermedad se llama pecado. El pecado nos impide tener una comunión directa y especial con Dios. Entonces, al practicar el pecado, tenemos que reconocer que necesitamos a Dios en nuestra vida. Necesitamos de su Hijo amado, así como aquella mujer necesitó de Jesús, de ese mismo Jesús, lo necesitamos usted y yo, para que Él nos haga libre del pecado.

desgastando. Ve que su ánimo está por el suelo. Su vida mental se está terminando. Pero no buscan la manera de arreglar su vida teniendo un encuentro con Jesús. Y dicen, no, si esa es pura gritazón. No, si ese es puro chantaje que le dan a la gente. Yo le voy a invitar a usted de que venga a Jesús y experimente. Y una vez que usted experimente ese encuentro con Jesús, no va a querer más soltarse con él. No va a querer más alejarse de Jesús, porque Jesús lo cambia todo. Él hace obras especiales. Aleluya. La Biblia nos dice que la comunión de esta mujer con Dios estaba estropeada por su condición física. Pero llega un momento en que esta mujer reconoce que nadie más puede ayudarle más que Jesús. Lastimosamente para esta mujer, tuvo que pasar muchos años. Tuvo que pasar mucho tiempo. Oiga bien, tuvieron que pasar 12 años para que se diera cuenta que necesitaba de Dios, que necesitaba de Jesús. Y yo no sé cuánto tiempo lleva usted, amigo o amiga que me escucha, en la miseria de su vida, sin tenerle un fundamento, sin encontrarle un sentido. Usted dice, pruebo con uno, no me va bien. Pruebo de otra forma, tampoco me va bien. Encuentro un trabajo y trabajo solamente para pagar mis deudas, porque ya, o sea, yo no puedo darme el lujo de ir con mi familia a un momento, una tarde, una cena, un desayuno, un almuerzo, un restaurante, porque no me alcanza. Siempre ando solamente en miseria, siempre ando en pobreza materialmente hablando. Algo está pasando ahí. Y no hablamos solamente de dinero. Ahora usted puede decir, hermano, fíjese que yo nunca me sano de esta enfermedad. Algo hay ahí que usted necesita ser libre. Hermano, es que de mi casa nunca salen las enfermedades. O me enfermo yo, o me enfermo mi esposa, o son mis hijos. Y hasta el perro se enferma y hay que buscarle medicina porque no se muere. Algo hay ahí y necesitamos reconocer que si Dios no está en nuestra casa, si la presencia de Dios no está en nuestra familia, en nuestra vida, siempre van a haber muchas situaciones a las cuales nos vamos a ver que tener que enfrentar. Y si Él no está ahí, va a ser difícil para poder seguir adelante. Hay personas que hoy ya se dieron por vencidas y abandonaron sus trabajos y dijeron, ¿para qué más? Y trabajo solamente para el banco. Es que hay que aprender a tomar decisiones sabias con la ayuda del Señor. Pero si Dios no está en nuestra vida, nunca vamos a tomar decisiones buenas. Siempre vamos a irnos por lo más fácil. Cuando el doctor le dice a usted, mire, tenemos que operar y tal operación vale tantos miles de dólares, lo primero que muchas personas hacen es ir a hipotecar hasta la casa, es ir a engaranarse a los bancos y pasan toda la vida y a veces hasta se mueren de la operación, en vez de venir y buscar a Cristo y decirle, Señor, mira, yo la verdad no tengo cómo pagar esta operación. Pero de algo sí estoy seguro, es que tú puedes hacer la obra, es que tú puedes hacer el milagro. Si está en tu voluntad, sáname. Y si crees que el médico tiene que pasar su mano sobre mi cuerpo, provéeme. Pero yo no quiero vivir toda mi vida endeudado por una enfermedad que estoy enfrentando. Es que esto se trata de fe. Y esto, gente que no tiene fe, no lo va a entender, porque muchas veces nos vamos a lo más fácil, a lo que quizás podemos alcanzar hablando, humanamente hablando. Esta mujer del flujo de sangre, tuvieron que pasar 12 años, Dios mío, 12 años para que ella se diera cuenta que ni los médicos, ni nada humano en este mundo le podía ayudar, le podía saciar, le podía hacer el milagro. Amigo, amiga, ¿cuánto tiempo más va a esperar usted?

será que se va a ir de este mundo sin conocer, sin tener ese encuentro con Jesús? No espere que llegue ese momento, porque al final eso va a ser desastroso para usted. Esta mujer, dice la palabra de Dios, que buscó a Jesús cuando ya no le quedaba nada, cuando lo único que le quedaba era buscar a Jesús. Y es que hasta que Jesús no sea nuestro todo en esta vida, entonces no vamos a tener nada. Aunque tengamos mucho, si Jesús no es nuestro todo, siempre nos va a hacer falta algo. Hay que rendir nuestros recursos humanos. Hay que rendirnos ante eso y decir: mire, es cierto, ahí está esa oportunidad de vivir toda mi vida enjaranado, endeudado, pensando que van a venir a quitarme la casa, mi familia se va a quedar en la calle, o buscar a Jesús, o buscar a Dios, y Él va a dar un pronto alivio, una pronta recuperación, una salida. Él es la respuesta, Él es la salida. Pero para eso hay que humillarse. Y si usted sigue leyendo lo que dice la palabra de Dios, dice que esta mujer, cuando tiene ese encuentro con Jesús, dice que se le acerca por detrás y tocó el borde de su manto. Esto me dice a mí, yo me hago la pregunta: ¿por qué el borde? ¿Por qué no fue a tocar una mano de Jesús? ¿Por qué tuvo que hacer el borde de su manto? ¿Por qué no otra parte de su vestidura o toda su ropa? Y yo le quiero leer parte de la historia en el Antiguo Testamento, en Números capítulo 15 y el versículo 38, dice la palabra de Dios: habla a los hijos de Israel y diles que se hagan franjas en los bordes de sus vestidos por sus generaciones, y pongan en cada franja de los bordes un cordón de azul, y os servirá de franja para que cuando lo veáis os acordéis de todos los mandamientos de Jehová para ponerlos por obra. Y no miréis en pos de vuestro corazón y de vuestros ojos, en pos de los cuales os prostituyáis, para que os acordéis y hagáis todos mis mandamientos y seáis santos a vuestro Dios. Yo, Jehová vuestro Dios, que os saqué de la tierra de Egipto para ser vuestro Dios. Yo, Jehová vuestro Dios. El acto de la mujer de tocar el borde del manto de Jesús era un acto de fe, pues significaba que esta mujer estaba aferrándose al nombre de Dios y estaba reclamando las bendiciones de Dios para su vida. La mujer estaba consciente que se estaba tomando de las promesas de Dios en sus manos para ser sana, porque este era el Hijo de Dios conectado a la palabra de Dios. El verbo más la letra es igual a rema. En otras palabras, le voy a parafrasear un poco lo que tal vez esta mujer pudo haber pensado. Ella dijo: si yo me humillo. Ay, hermano, ¿cuánto cuesta humillarse hoy en día? Ella dijo: si yo me humillo, si yo creo que su palabra se hace vida a través de él, entonces seré sana.
hay que humillarnos. Hay que reconocer que no hay más poder más grande que no sea el de Jesús. El humano puede tener su especialidad, puede tener sus títulos, pero eso no se compara al poder de Dios, que es un poder ilimitado. Si queremos recibir, si queremos de verdad experimentar un encuentro con Jesús, y en este caso un encuentro de sanidad, tenemos que bajarnos a los pies de Cristo. Tenemos que humillarnos. Ahí había, no solamente Jesús andaba con manto y bordados. Ella se estaba tomando del manto del Hijo de Dios. No era de un fariseo, no era de un escriba. Era del que Dios había enviado a esta tierra para redimir, para sanar, para libertar al cautivo. Pero tenía que humillarse. Y a veces pensamos en nuestra mente tan limitada que humillarnos es pasar vergüenza. Que humillarnos es vernos de menos. Ah, pero eso es humillarse ante Dios. Pero bien que nos vamos a humillar a los bancos. Bien que nos vamos a humillar hasta el brujo. Dios mío, bien que nos vamos a humillar y a pedir y a dar lástima allá afuera. Y ante Dios nos da pena humillarnos porque, uy, la gente va a ver, usted que estoy orando acá, clame con más fuerza. La Biblia nos habla, y el viernes pasado vimos parte de esa historia, que cuando a Daniel lo amenazaron de muerte, de echarlo al foso de los leones, de ser comida para los leones, por orar a Dios, al Dios verdadero, dice que él se dio cuenta que habían firmado ese edicto, esa ley, y él abría las puertas para que lo miraran, que él estaba orando y que no se iba a acobardar por ese edicto. Él se está humillando delante de Dios. Que no nos dé pena. Que la gente vea que estamos de rodillas ante Dios, pero de pie ante el mundo. Que el mundo no va a poder contra alguien que se humilla delante de Dios, porque Dios peleará por él. Dios dará la victoria por esa mujer, por ese hombre que está de rodillas, que está humillándose delante de él, reconociendo que en nuestra vida diaria necesitamos de Dios. Pero quien aparenta estar firme, quien aparenta estar de pie ante el mundo, muchas veces no quiere humillarse delante de Dios. Y ahí está el problema. Que allá afuera usted ve mucha gente, quizás empoderada, reclamando derechos. No, es que así nos hizo Dios. No, es que así es. Pero vayamos a la palabra de Dios. Si de verdad eso es así. Porque están reclamando derechos, pero están abrogando la palabra de Dios. Están irrespetando la palabra de Dios. Y el orden que Dios ha dejado. Así no se puede. Así no se puede tener un encuentro con Jesús. Necesitamos someternos a la palabra de Dios. Esta mujer tuvo que humillarse. Imagínense, y aparte de que había tanta gente que rodeaba a Jesús, ella tuvo que hacer un esfuerzo. Y según lo que me dice la palabra de Dios, en la historia que hemos leído, esta mujer no quería que nadie la descubriera que había tocado el borde de su manto, el borde del manto de Jesús. Y ahí lo hemos visto, porque dice que cuando ella quedó al descubierto, ella fue y le dijo: mira, Jesús, pues yo fui y he recibido sanidad. Pero tuvo que humillarse.
para concluir, les quiero hablar de dos puntos que yo veo en esta mujer. Dice la palabra de Dios que, como decía, hay mucha gente que estaba rodeado a Jesús en este momento. Pero cuando la mujer tocó el manto, el borde de su manto, Jesús se dio cuenta. Pero la respuesta de sus discípulos tenía lógica. Porque él pregunta, ¿quién me ha tocado? Y si yo hubiese sido Pedro, y hubiese sido Juan o Mateo que estaban ahí con Jesús, yo le hubiera dicho lo mismo a Jesús. O sea, que hay un montón de gente, hombre, que te anda oprimiendo, que te anda apretando, que anda rodeada de ti. ¿Y por qué haces esa pregunta? Ah, es que esta mujer no era del montón. Porque ya humillada delante de Dios, no podía ser del montón. Ella hizo lo que nadie en la multitud había hecho. Porque Jesús siempre andaba rodeado de multitudes. Pero ninguna de esas personas en este momento había desprendido poder o virtud de él. Yo le pregunto a usted, cuando usted se congrega, ¿Jesús se da cuenta que usted va a la iglesia? ¿O es del montón que dice voy a ir para que el pastor no diga que no me congrego y no me tire el siguiente domingo? No, es que yo voy a ir, pero porque no tengo nada que hacer en la casa, voy a ver qué veo. No sea del montón. Esto lo podemos aprender de esta mujer. Porque podemos ser parte del montón. Podemos estar donde Cristo está, pero sin desprender poder de él. Podemos estar en la congregación y podemos salir igual o peor de cómo entramos, sin recibir virtud de él, sin recibir palabra de él. Pero ¿por qué solo ella recibió virtud? Oiga, le voy a leer porque algunos pueden estar ahí, hermano, ¿qué es eso? Mire lo que dice la palabra de Dios. Entonces Jesús dijo, ¿quién me ha tocado? Pero Jesús más adelante dice, alguien me ha tocado. Porque yo he sentido, yo he conocido que ha salido poder de mí. Todos estos que andaban aquí conmigo son mero religioso. Solamente andan buscando algo de beneficio para ellos. Pero yo he sentido que alguien me ha tocado con fe, con necesidad, con humillación. ¿Pero por qué? ¿Por qué solamente ella recibió virtud o poder? Porque todos estaban, oiga bien, parados. Estaban de pie queriendo oír al Señor. Y no era malo que lo querían escuchar, pero esta mujer marcó la diferencia y estaba humillada a los pies de Jesús. No le importó quién estaba alrededor. No le importó lo que pensaran de ella. No le importó lo que dijeran de ella. No le importó su ropa. No le importó su maquillaje. No le importó nada. Y al estar a los pies del Señor, ella desprendió virtud. Desprendió poder del Señor. Y es que cuando tú empieces a ignorar la gente que está a tu alrededor, que te critica, que te humilla, cuando tú desprendes un poco la mirada de decir que estarán pensando la gente de mí, Dios mío, cuando yo oro. Cuando usted se mentaliza y se libera un poco del qué dirán, de cómo ande vestida o de la necesidad, es allí donde usted verá la gloria de Dios en su vida. Porque Jesús siempre está dispuesto a obrar en gracia para con nosotros.
Pero tenemos que hacer nuestra parte. Tenemos que humillarnos ante su presencia para recibir virtud de él. Yo le estoy hablando hoy a un grupo de personas que de verdad va a humillarse delante de Dios y van a experimentar el poder de Dios en su vida. Porque nos vamos a humillar. Jesús está ahí. Hay un montón de gente alrededor, pero solamente una mujer desprende virtud de él. ¿De cuáles queremos ser nosotros? ¿Queremos seguir siendo del montón? ¿Que estamos ahí solo por estar ocupando una silla, ocupando un asiento, un lugar, pero que nunca solamente escuchamos? Porque algo más que esta mujer hizo es que testificó. Y a veces somos de esas personas que escuchamos: Jesús me sanó de cáncer, Dios me quitó la enfermedad de los riñones. Y uno dice: ¿y yo para cuándo? Pues humíllese, hermano, humíllese. Sea de esas personas que desprenden poder de Jesús, virtud de Jesús. Jesús está ahí esperando que tú llegues humillado. Esta mujer, oiga bien, después de que, y esto es lo maravilloso que muchas veces no podemos entender, cuando esta mujer se humilla, cuando esta mujer toca el borde del manto de Jesús, cuando ella busca a Jesús y recibe virtud, recibe sanidad, después Jesús la busca a ella. Porque Jesús podía pasar desapercibido, y esta palabra quiero que me la entienda bien. Jesús pudo pasar desapercibido. Ah, bueno, dijo, posiblemente, ¿verdad? Hubiese dicho en otra historia, tal vez Jesús: alguien me tocó, fíjese. O él en su mente, alguien me tocó, que bueno, recibió sanidad, ahí está, bueno, excelente. Pero Jesús, después de que él se da cuenta que alguien la ha tocado, que alguien lo ha tocado, ella busca a esta mujer. Y Jesús busca a esta mujer por tres razones específicas. Uno, para que testificara del poder de Dios. Para que testificara de la virtud que había recibido. Yo no sé si Dios te anda buscando porque todavía no has testificado y quiere que tú hables de lo que Dios ha hecho en tu vida. Número dos, Jesús la buscó para que recibiera paz. Porque una cosa es que recibiera sanidad. Pero acuérdese que la situación de esta mujer no solamente era recibir sanidad. Ella necesitaba paz en su vida, en su mente. Y por eso Jesús la busca después. Número tres, Jesús la busca para darle su lugar de hija e iniciar una relación íntima con ella, más allá de su sanidad. Y con esto me despido, y el tiempo me ha avanzado. Hay gente que recibió sanidad, posiblemente testificó, posiblemente recibió paz, pero no tienen una relación íntima con Dios. Se han saltado o no han llegado a ese punto. Hay gente allá afuera que ha recibido grandes milagros de Dios, pero no ha dejado el orgullo, no ha dejado el capricho, no ha dejado un montón de cosas. Y eso hace ver que de verdad les hace falta una relación íntima con Dios. Hay gente allá afuera que ha recibido un milagro extraordinario de Dios, pero su carácter pesadito no lo deja. Gracias a Dios se me está acabando el tiempo, porque si no, Dios mío, me meto más en problemas. Pero hay gente que Jesús las anda buscando para que tengan una relación íntima con él. Dios le sacó de la cárcel, Dios le llevó a la USA y allá se han olvidado de Dios. Dios mío, Dios los anda buscando para que se acuerden. Para que se acuerden de lo que Dios ha hecho en sus vidas. Dios quiere que no calles,
el Señor está haciendo en ti y por ti. Porque Él siempre será nuestra fortaleza en el día de la angustia. Pero hay que buscar refugio a sus pies. Hay que humillarnos así como lo hizo esta mujer. Gracias te damos, Señor, en esta mañana, en esta hora, cual sea la zona donde nos están escuchando. Te doy gracias, Señor, por esta palabra que me has permitido compartir a través de este programa. Te damos la gloria, te damos la honra, Señor, únicamente a ti. Ministra nuestras vidas, llénanos con tu presencia. Señor, hoy solamente clamo a ti para que nos permita tener un encuentro especial contigo. Si hay enfermos, ahí, Señor, sánales. Permítenos ser de esas personas que al tocarte, que al clamar, Señor, que al tocarte en fe, poder, virtud salga de ti. Y permítenos ser agradecidos, testificar y honrarte y tener una relación íntima contigo. Gracias, Señor, en esta mañana. Amén y amén.

Y si usted gusta acompañarme en esta hora a la lectura que vamos a tomar como base, puede buscar en su Biblia, o si gusta apuntar para después también dejarnos o tomar nota y luego estudiar la palabra de Dios, puede hacerlo. Evangelio de Juan. Vamos a leer el capítulo número 4 y el versículo base sería el versículo 28. Evangelio de Juan, capítulo 4, versículo 28 y 29. Dice la Biblia, honrando al Padre, al Hijo y al Espíritu Santo. Entonces la mujer dejó su cántaro y fue a la ciudad y dijo a los hombres: venid, ved a un hombre que me ha dicho todo cuanto he hecho. ¿No será este el Cristo? Gracias te doy, Señor, en este momento especial por la palabra que hoy hemos leído. Tú eres bueno, tú eres grande, tú eres especial con nosotros. Ministra nuestras vidas en esta mañana a través de esta palabra, o cual sea la hora donde mis hermanos la van a escuchar. Creo en ti, Señor, que tu palabra hoy será de edificación a mi vida y también la de cada persona que hoy nos está escuchando. Gracias, Señor. Amén y amén. Cuando una persona tiene un encuentro verdadero con Jesucristo, las prioridades de esa persona deben cambiar. La mujer samaritana llegó al pozo donde regularmente ella iba y llegó buscando agua, pero salió llevando un mensaje. Ella llegó allí cargando un cántaro. Ella llegó allí cargando una historia difícil, una historia con una necesidad profunda y una necesidad interior. Sin embargo, cuando esta mujer se encuentra con el Señor, la Biblia describe que ella dejó el cántaro y corrió a anunciar que había encontrado al Mesías. Dejar el cántaro no significa que todo objeto material sea malo, ni que el creyente o el cristiano deba abandonar las responsabilidades o sus deberes en nuestra vida. El cántaro lo que sí representa es aquello que puede ocupar el primer lugar en nuestra vida. Aquello que nos puede limitar de ser obedientes a la palabra de Dios. Aquello que nos puede limitar a mantenernos o mantenernos atados a una vida que Cristo quiere transformar. La pregunta que hoy como iglesia nos debemos hacer es: ¿qué debemos dejar a los pies de Jesús para vivir con integridad y poder anunciar el evangelio con libertad? Porque es cierto que Cristo nos ha dejado una orden establecida, una comisión que la iglesia hoy en día debe de estar practicando. La evangelización debe estar llevando el mensaje de salvación. Debemos anunciar el evangelio, pero tenemos que hacerlo con libertad. Pero para eso necesitamos soltar algunas cosas, dejar algunas cosas. La mujer samaritana se encontró con Jesús en un lugar cotidiano, el pozo de Sicar.
el Señor allí inicia una conversación con ella y empieza a atravesar culturas o barreras culturales, barreras religiosas, barreras sociales y personales que esta mujer tenía. Jesús no fue que ignoró el pecado en que ella estaba, pero tampoco la redujo y la humilló por el pasado que ella estaba viviendo, sino que Jesús le muestra a esta mujer la verdad, pero se la muestra con una gracia especial. Y esa gracia con la que Jesús hace saber el mal y el pecado que esta mujer estaba cometiendo, la hace a ella tener una sed espiritual. Y él se revela como el Cristo. La conversación, usted la puede leer en todo el capítulo 4 del Evangelio de Juan. Esta conversación con esta mujer llegó a un punto decisivo. Y Jesús le habló de una adoración verdadera, en una adoración en espíritu y en verdad. Y le declaró que él era el Mesías esperado. La respuesta inmediata de aquella mujer fue que dejó su cántaro y se fue a la ciudad. Su encuentro con Cristo produjo una acción que se pudo ver, una acción visible. No se quedó solamente con una emoción espiritual, sino que ella tuvo que abandonar algo, cambió de dirección y comenzó a testificarlo. Lo normal hubiese sido si esta mujer estaba ahí sacando agua para las necesidades básicas de su casa, de ese pozo. Es que después de conocer a Jesús, después de que Jesús le describe toda su vida, su pecado, sus faltas, ella hubiese dicho: bueno, si tú eres el Mesías, si yo creo en ti, te voy a recibir, agarro mi cantarito, lo lleno de agua y me voy para mi casa. Ese hubiese sido la actitud normal de esta mujer. Pero dice la palabra de Dios que no fue eso lo que hizo, sino que dejó el cántaro, no se fue para la casa, sino que se fue para la ciudad a testificar de lo que estaba ahí pasando. La samaritana no tenía un título teológico. La samaritana no tenía una plataforma pública. Y peor, no tenía una historia perfecta. Lo que sí tenía era una experiencia real con Jesús y la disposición de compartirla. Porque hoy en día usted y yo podemos tener muchos títulos que nos avalan para quizás poder hablar bonito. Somos quizás, o tenemos títulos que nos dicen: ah, bueno, vos no vas a ir y vas a ir a insultar a una persona porque sabes comportarte, tenés una actitud buena. El problema es que muchas veces no hay disposición. Y por eso es que muchas veces vemos gente que dice: y esa gente malcriada, ¿cómo va a predicar a los buses? Y esa gente malcriada que insulta a la gente, ¿cómo va a predicar a los parques? Pero los que tal vez no podemos ser de esa forma para poder compartir la palabra de Dios, no tenemos disposición. Y esa gente, tal vez sin un título, quizás con un poco mal hablada, tiene disposición. Ahí le dejo el primer punto con referente a eso, pero no voy a seguir ahí porque quiero enfocar este mensaje en las cosas que usted y yo tenemos que dejar para poder anunciar este evangelio, estas buenas nuevas de salvación con libertad. Recuerde el tema de esta predicación: un cántaro abandonado y una ciudad restaurada. Lo primero que la iglesia debe dejar para anunciar este evangelio con libertad es dejar ese cántaro de una vida dominada
por las necesidades temporales. Yo le pregunto a usted, ¿y el cántaro le servía a esta mujer? Claro, si con esto ella llevaba el agua para su casa que necesitaba, el cántaro era útil. Pero cuando encontró a Jesús, comprendió que había una necesidad más profunda que la sed física. Ella sabía que el agua del pozo podía satisfacerla por un momento, pero Cristo ofrecía una fuente que brota para vida eterna. Y eso es lo que Jesús le dice: mas el que bebiere del agua que yo le daré no tendrá sed jamás, sino que el agua que yo le daré será en él una fuente de agua que salte para vida eterna. La iglesia actual debe examinar qué lugar está ocupando las necesidades temporales en nuestra vida. El trabajo es importante, claro que sí. El dinero también. Nuestra perspectiva, nuestra imagen también lo es. Pero esas cosas no pueden ocupar el primer lugar en nuestra vida. Una congregación puede estar muy ocupada quizás organizando sus actividades, y al mismo tiempo puede estar también espiritualmente sedienta. Puede quizás hablar mucho de bendición y poco de santidad. Puede quizás hablar mucho de servicio, pero no hay obediencia a la palabra de Dios. Preguntémonos, ¿cómo está la iglesia actual? ¿Por qué será que muchas veces no tenemos esa libertad de poder anunciar este evangelio? Porque estamos enfocados y en nuestro primer lugar son las necesidades temporales en las que estamos quizás viviendo. Dejar el cántaro, dejar ese cántaro, significa reconocer que ninguna cosa temporal puede ocupar el lugar que le corresponde a Cristo. No se trata, dije al principio, de despreciar las responsabilidades. No se trata de ser un irresponsable en el trabajo, sino de que esas responsabilidades que tenemos, ponerlas bajo el gobierno de Dios. La iglesia íntegra no vive para acumular recursos o reconocimiento o comodidades. No, no, la iglesia íntegra debe vivir para glorificar a Dios, para servir a las personas. Y muchas veces se nos olvida eso. No somos como la samaritana que cuando reconoció a Cristo se fue a predicar, a anunciar lo que él había visto en ella, lo que él le había hecho, le había hablado. Preguntémonos entonces en esta hora si estamos buscando el éxito, si estamos buscando como iglesia las posesiones, si estamos quizás buscando como iglesia la aprobación o el entretenimiento o la satisfacción, o de verdad estamos siendo íntegros, poniendo a Cristo en primer lugar en nuestra vida. La iglesia debe dejar ese cántaro de una vida dominada por las necesidades temporales, para que esta palabra, cuando la iglesia salga a anunciarla, no tenga estorbo. No le vaya a salir a alguien por ahí: no, hombre, si esa iglesia está más llena de materialismo que de otra cosa. Procuremos que como iglesia, esto es en general, no me estoy dirigiendo a una misión en específica o a un concilio en específico. Recuerde que la iglesia es usted y soy yo. Y juntos hacemos un conjunto de personas que tenemos que anunciar este evangelio. Pero para eso tenemos que dejar esa vida dominada por las necesidades temporales. El otro cantarito que tenemos que dejar es la vergüenza y el peso del pasado. La mujer samaritana
no cargaba una historia tan bonita. Bueno, tal vez para algunos sí. Pero ella cargaba una historia que probablemente era conocida y era juzgada por su comunidad. Y Jesús, cuando va y le habla, él no es que ignore lo que ella está viviendo, porque Jesús sabe que uno de los problemas de esta mujer era que tenía siete, o había tenido siete maridos, y aún el que estaba con ella no era de ella, él lo había robado. Y Jesús le habla de eso a esta mujer. Él no omite hablarle. Pero es que Jesús no es como nosotros. Lamentablemente, el ser humano, cuando queremos humillar a alguien, lo hacemos rápido. Le sacamos al sol, le sacamos a luz todos los errores. Mire, hermano y hermana, si usted me va a buscar un error a mí, no va a encontrar solo uno, va a encontrar varios. Pero si yo le busco los suyos, yo le aseguro que también le encuentro varios. Y usted me humilla a mí y yo la humillo a usted. Pero esto no se trata de eso. Jesús le habló a esta mujer de las relaciones, del pecado que ella estaba haciendo, pero no para humillarla, sino para llevarla a la verdad, para llevarla a la restauración. Cristo conocía todo lo que ella había hecho y aún así se acercó a ella. Si usted va de una persona que sabe que es pícara en la comunidad y que sabe que tiene ahí sus malas mañas, y usted va sin gracia, y usted va con quizás hasta odio en su corazón, más la va a destruir al presentarle quizás una palabra que sí es verdad. Pero si usted va con una actitud negativa, esa persona va a quedar, en vez de restaurada, va a quedar herida. Va a quedar odiándole. Usted, en vez de dejarle una bendición, le va a dejar un problema. Y la gracia de Dios no consiste en llamar bueno a lo malo, sino que consiste en perdonar, en transformar y otorgar una nueva identidad a quien tiene la oportunidad de rendirse a Cristo. Y la mujer no permitió que su pasado siguiera definiendo su futuro. Ella dejó ese cántaro y regresó precisamente a la ciudad donde su historia era conocida. ¿Cómo conocía? Yo no sé cuántos apodos le habían puesto o cuánto la ciudad había juzgado a esta mujer. Pues que al cántaro o al pozo no iba solamente en busca de agua, sino que, pero esta mujer, cuando conoce a Cristo, ella sabía que en la ciudad le juzgaban. Ella sabía que en la ciudad no era muy bien conocida y que había quizás un par de mujeres que no le caía bien. Pero ella dice: eso, ¿qué me va a importar a mí? Eso no va a definir lo que yo ya conocí. Eso no va a quitar lo que ahora yo he experimentado en mi vida. La pregunta es para usted y para mí. ¿Y será que nosotros ya dejamos ese cántaro de la vergüenza, del peso del pasado? A veces caemos en el error de que la iglesia predica el perdón, pero mantiene a las personas prisioneras de sus errores. Otras veces, los mismos creyentes han recibido el perdón de Dios, pero continúan viviendo como si su antiguo pecado fuera su identidad definitiva. Hay una diferencia entre recordar de donde Dios nos sacó y seguir viviendo bajo la condenación de nuestros pecados. Iglesia, tenemos que abandonar, tenemos que dejar la vergüenza que Cristo ya llevó en la cruz del Calvario. Ahora usted es libre. Pero también debemos abandonar esas prácticas que muchas veces contradicen nuestra nueva vida. La integridad
no consiste en aparentar que nunca fallamos. No, no. Consiste en caminar en arrepentimiento, en transparencia, en obediencia. La iglesia debe ser un lugar donde la verdad confronte, en donde la gracia restaure y en donde la santidad sea visible. La iglesia, que es usted y que soy yo, debe dejar ese cantarito de la vergüenza y del peso del pasado. Recuerde que estamos meditando la palabra de Dios bajo el tema Un cántaro abandonado y una ciudad restaurada, tomando como ejemplo la historia de la mujer samaritana. Punto número 3. Aquella mujer dejó el cántaro de la identidad construida por el rechazo humano. Si usted ha leído la palabra de Dios, si no, yo se lo comparto. La samaritana, valga la redundancia, esta mujer era del pueblo de Samaria y Jesús era un judío. Ahora, entre ambos pueblos existía una tensión histórica. Ellos no se llevaban, no eran amigos. Tenían un dilema ahí que les había separado y no se hablaban, así como usted no se habla con el vecino, porque se ha peleado. Y a veces el peleón es el cristiano y el inconverso es el que lleva la paz ahí. Pero bueno, ¿qué le vamos a hacer ahí? Pero volviendo al tema, había una identidad en esta mujer que el rechazo humano había construido, porque de hecho ella no se acercaba al pozo con un contexto o se acercaba al pozo con un contexto social bien complejo. Pero Cristo, cuando ve a esta mujer, la miró con dignidad y conversó con ella. Cuando ningún judío se le podía ver viendo conversando con alguien de Samaria. Usted no vaya a creer que los estudiosos de la ley de ese tiempo, lo que se le llevaban es que eran los mejores predicadores, los mejores exponentes de la palabra de Dios, iban a ir a hablar con una samaritana, peor de ese tipo. No, si para ellos esta mujer era lo más inmundo de la sociedad. Los que predicaban ahí en la sinagoga no podían ir a visitar a hablar con una mujer de esta, porque Dios mío, se contaminaban. Pero mire qué preciosa es la gracia de Dios, porque eso era lo que ellos pensaban. Pero Jesús viene a romper todos esos moldes en los que muchas veces la iglesia está metida. Y Jesús platica con esta mujer. Y el valor de esta mujer no dependía de que si la sociedad le aceptaba o no. No dependía si había tenido 1, 2, 3 o 4 maridos. No dependía de su estado civil ni de las etiquetas que los otros le habían puesto. Y la iglesia actual debe dejar ese cántaro de las etiquetas, que muchas veces lo que hacen es dividirnos. Los de antes, los de ahora, no, los importantes, los que nadie conoce, los que tienen estudio, los que no tienen, los que sirven al frente, los que permanecen ocultos. El reino de Dios. Y en el reino de Dios, el valor de una persona procede de haber sido creada por Dios y alcanzada también por la gracia de Cristo. La mujer samaritana fue tomada en serio por Jesús y después se convirtió en un instrumento para llevar a otros hacia donde estaba Jesús. La iglesia que de verdad es íntegra no decide, o no selecciona más bien, a quién anunciarle el evangelio.
quizás según su apariencia, según quizás su posición económica, o su origen, o su reputación, o su pasado. No, la misión cristiana que Dios nos ha encomendado exige cruzar fronteras con verdad, con humildad y con amor. Dejemos el prejuicio, dejemos la competencia, dejemos esa necesidad de clasificar a las personas. Una iglesia que ha encontrado a Cristo no levanta muros innecesarios, sino que abre caminos para que otros escuchen el Evangelio. Aquella mujer dejó el cántaro de la identidad construida por el rechazo humano, y es lo que la iglesia también debe dejar para poder anunciar con libertad este evangelio. Pero algo más que aquella mujer dejó: aquella mujer dejó el cántaro de la religiosidad sin transformación. Durante la conversación que esta mujer tiene con Jesús, hay una discusión sobre cuál era el lugar correcto de adoración. Si era el monte de los samaritanos o era Jerusalén. Y poniéndome yo, tal vez como ejemplo, si yo hubiese sido Jesús y soy judío, y una mujer samaritana me pregunta a mí: mira, Jesús, ¿y dónde es que se debe adorar? ¿Es aquí o es allá? Yo, en mi humana forma de pensar, hubiese pensado: aquí tengo una miembra más para mi congregación. Pero Jesús no ignoró la importancia de decirle la verdad a esta mujer. Pero Jesús, en su sabiduría, la condujo y condujo esta conversación hacia una realidad superior. Y Jesús no le dice: ah, vámonos para allá, porque allá es el lugar correcto. Vámonos para allá porque lo que tú estás haciendo aquí no sirve. Vámonos para allá y poner un poco de prejuicios o presentar una religión. No, lo que Jesús le dice a esta mujer es: el Padre lo que anda buscando es adoradores que le adoren en espíritu y en verdad. Palabras sencillas. Tú puedes estar acá en este monte adorándole, pero si no lo haces en espíritu y en verdad, de nada sirve. Tú puedes estar allá en el templo de Jerusalén adorando, pero si no lo haces en espíritu y en verdad, tampoco de nada sirve. Ah, porque la religiosidad puede conservar muchas veces algunas formas externas, pero sin producir que nuestro corazón sea un corazón rendido a Dios. Podemos asistir a las reuniones, podemos quizás cantar, levantar las manitas, quizás podemos conocer muchas expresiones cristianas, pero sin embargo, aún así, con todo eso, mantener muchas áreas sin entregárselas al Señor. El cántaro puede representar una fe reducida a costumbre, a apariencia, a actividad religiosa. Pero adorar en espíritu y en verdad significa que nuestra relación no se limita al templo, no se limita a un culto público, sino que se debe manifestar en casa, en el trabajo, en las conversaciones, en el uso del dinero, en la pureza, en el trato con el prójimo, en las decisiones que tenemos que tomar muchas veces en secreto. Porque la integridad delante de Dios se muestra cuando uno existe, cuando solamente está uno.
no es solamente lo que confesamos el día domingo en la congregación o el día sábado en el culto, sino lo que practicamos durante la semana. Muchas veces estamos llenos de religión, pero no de transformación. Y a esta mujer le quedó claro que ella podía seguir adorando en cualquier lugar, pero si no lo hacía en espíritu y en verdad, no le servía de nada. Así que la iglesia debe dejar la apariencia espiritual y recuperar una vida devocional sincera. La pregunta no es únicamente si participamos en la congregación, sino si Cristo realmente gobierna nuestra conducta cuando nadie nos está observando. Hay que dejar el cántaro de esa religiosidad sin transformación. Pero también hay que dejar el cántaro del temor, que muchas veces está paralizando nuestro testimonio. Nuevamente traemos esta historia. Y después de hablar con Jesús, la mujer no esperó a sentirse una experta predicadora. No esperó a ir a tomar un estudio. Ella lo que hizo fue a la ciudad y dijo: venid y vean a un hombre que me ha dicho todo cuanto he hecho. El testimonio de esta mujer no fue una exposición complicada. Fue una invitación sencilla basada en lo que ella había experimentado. Jesús la conocía, Jesús la encontró, Jesús se le reveló como el Cristo que ella estaba esperando. Y el temor puede convertirse en un cántaro que muchas veces es pesado en nuestra vida. Tenemos que comprender que muchas veces tenemos ese miedo de no saber quizás todas las preguntas. Tenemos ese miedo de ser rechazados, de ser criticados, o de no tener una vida perfecta. Pero es que el evangelio no depende de nuestra elocuencia. La autoridad del testimonio cristiano no está en presentar una imagen implacable, sino en señalar fielmente a Jesús. Y la iglesia necesita dejar el miedo de hablar de Cristo. No sé, pero creo que la iglesia en general, en un gran porcentaje, tiene miedo presentar a Cristo en este tiempo. Tiene miedo presentar a Cristo como el Salvador, como el Restaurador. Ahora, esto tampoco significa que usted va a ir a actuar con arrogancia o a querer imponer. Significa vivir de tal manera que podamos explicar con palabras humildes y sencillas la esperanza que tenemos y aprovechar las oportunidades para invitar a las personas a conocer al Señor. Aquella mujer, con palabras sencillas, le dijo a aquellos hombres que ella iba encontrando: venid y ved a un hombre que me ha dicho todo cuanto he hecho. ¿No será este el Cristo? Entonces, aquellos que escucharon estas palabras salieron de la ciudad y vinieron a él. Y oiga bien cómo fue recibido este mensaje. Y este es para usted, amigo y amiga que me está escuchando también, porque caemos en el error de que muchas veces decimos: ¿y quién es la que está predicando?
¿Y quién es la que andan evangelizando? De usted depende también, amigo y amiga, el mensaje que está recibiendo hoy en este tiempo. Y dice la Biblia: y muchos de los samaritanos de aquella ciudad creyeron en él por la palabra de la mujer, que daba testimonio diciendo: me dijo todo lo que he hecho. Entonces vinieron los samaritanos a él y le rogaron que se quedase con ellos, y se quedó allí 2 días. Y en esos 2 días, dice la Biblia, y creyeron muchos más por la palabra de él. Y estos hombres y estas personas que habían recibido a Cristo y habían creído en él, le decían a la mujer: ahora ya no creemos solamente por tu dicho, porque ahora nosotros mismos hemos oído y sabemos que verdaderamente este es el Salvador del mundo, el Cristo. Pero aquella mujer tuvo que dejar su cantarito para que una ciudad empezara a ser restaurada. El cántaro de una vida dominada por las necesidades temporales, el cántaro de la vergüenza y del peso del pasado, el cántaro de la identidad construida muchas veces por el rechazo humano, el cántaro de la religiosidad sin transformación, y el cántaro del temor, que muchas veces paraliza nuestro testimonio. Y eso, la iglesia hoy en día también necesita dejarlo, si queremos anunciar esta palabra con libertad. Gracias te doy, Señor, en este momento, por esta palabra que me has permitido compartir. Te doy gracias por esta oportunidad. Y sé tú, Señor, ahí obrando en cada persona que nos está escuchando y que hoy se ha tomado ese tiempo para poder, Señor, escuchar tu palabra. Gracias te doy. Amén y amén.

Vamos a leer la Biblia en el libro de Éxodo. Éxodo capítulo 5 y el versículo 1 es el versículo que estaremos tomando como base para compartir el tema que tenemos para este día. Éxodo capítulo 5 versículo 1 dice la Biblia: honrando al Padre, al Hijo y al Espíritu Santo. Después Moisés y Aarón entraron a la presencia de Faraón y le dijeron: Jehová, el Dios de Israel, dice así: deja ir a mi pueblo a celebrarme fiesta en el desierto. Gracias te damos, Señor, en esta mañana, en este tiempo que tú nos permites para poder compartir tu palabra. Gracias, Señor, porque tú eres bueno, porque tú eres fiel, porque tú estás ahí, Señor, con nosotros. Creo que en este tiempo y en este día, tu palabra llegará a corazones que hoy lo están necesitando. Tu palabra no regresa a ti vacía, sino que hace la obra por la cual tú la envías. Por eso hoy confiamos en ti, que tú nos hablarás, que tú, Señor, estarás llegando a cada persona que está ahí conectada en este momento a través de este programa. Amén y amén. Meditamos en este día en el tema fiesta en el desierto. El versículo que hemos leído forma parte de ese proceso en que Moisés y Aarón van ante el faraón, que tenía cautivo al pueblo de Israel. Y en varias ocasiones intentaron con palabras de parte de Dios que faraón dejase ir libre al pueblo de Israel. Y en ese proceso hay una orden, una palabra de Dios a través de Moisés y Aarón. Y ellos le dijeron: Jehová, el Dios de Israel, dice así: deja ir a mi pueblo a celebrarme fiesta en el desierto. Normalmente, la mayoría de nosotros, como seres humanos, podemos pensar: bueno, hermano, yo cuando termine este proceso que estoy enfrentando, yo cuando Dios me saque de esta situación, de este problema, es que cuando Dios me sane, es que cuando Dios me provea dinero, entonces es que yo voy a poder adorar. Entonces es que yo voy a poder dar una acción de gracias. Entonces es que yo voy a poder servir a Dios. Pero Dios, a través de su palabra, nos recuerda y nos dice algo totalmente distinto a lo que tal vez el ser humano puede enfocarse en su pensamiento. En la Biblia encontramos a muchas personas que en medio de esos procesos, en medio de esas enfermedades, en medio de esas dificultades, adoraron, sirvieron, cantaron, continuaron con su frente en alto. No fue después de la prueba, no fue después, no fue al final, no fue cuando todo estaba resuelto, fue en el desierto, fue en el proceso, fue ahí cuando todo dolía, fue ahí donde nada se veía claro, cuando adoraron, cuando sirvieron, cuando estaban ahí con un corazón regocijado. Fue que se atrevieron a darle gracias. Fue que se atrevieron a darle una alabanza al Señor.
Es decir, que en medio de la escasez, en medio aún del dolor, en medio de la incertidumbre, en medio muchas veces del cansancio que podamos sentir emocionalmente o sentimentalmente, aún en medio de eso podemos hacer una fiesta. Aún en medio de ese desierto podemos elevar gratitud al Señor. Aún en medio de la enfermedad, en medio del diagnóstico que tal vez el médico te ha dado, tú puedes celebrar una fiesta en lo más profundo de tu corazón y decirle al Señor: gracias, sigue mi vida dispuesta a adorarte, porque mi adoración no va a depender de cómo esté, si está lloviendo o no está lloviendo, si la crisis económica va aumentando cada día. Mi adoración va a depender por lo que tú has hecho en mi vida, porque me has rescatado, porque me has salvado. El pueblo de Israel, o Dios a través de a Moisés y a Aarón, le estaban diciendo a Faraón: mira, deja que este pueblo vaya a celebrar fiesta a Dios en el desierto. No había tal vez un templo, no había quizás algo lujoso donde el pueblo de Israel se iba a ir a reunir, a celebrar fiestas. No, era ahí entre la arena, era ahí bajo el sol posiblemente, era ahí en un lugar incómodo, pero que Dios había estipulado, había dicho que el pueblo fuese a celebrar fiesta. Pero ¿por qué Dios quiere que nos mantengamos alegres? ¿Por qué Dios quiere que nos mantengamos con una adoración siempre a Él? O sea, no solamente cuando todo está bien, no solamente cuando las cosas salen como estamos esperando que salgan, no solamente cuando quizá la respuesta era la que sí estábamos esperando, sino también cuando la respuesta no era la que esperábamos. Cuando Dios sí contestó, pero no como esperásemos, o tal vez no conforme a nuestro deseo, sino conforme a su voluntad. ¿Pero por qué Dios quiere entonces que hagamos esa fiesta en el desierto? ¿Por qué Dios quiere vernos regocijados en medio de los procesos, en medio de las dificultades, en medio de las adversidades? ¿Por qué Dios quiere que estemos ahí siempre con un espíritu adorador? ¿Sabe por qué? Porque la verdadera adoración no depende de las circunstancias. No depende de las crisis que pueden estarnos rodeando. ¿Se acuerda de Pedro? Pedro descubrió que algunas tormentas no llegan para hundirnos, sino para enseñarnos a depender de Dios. ¿Se acuerda de Daniel? Daniel no fue cambiado por el palacio, por todo lo que había ahí. Él cambió el palacio siendo íntegro, porque la integridad no te hace diferente, sino que nos hace que podamos influir. ¿Se acuerda de David? David no venció a Goliat cuando lanzó aquella piedra. No, lo venció en esas temporadas donde nadie le veía, donde nadie sabía el proceso que David estaba enfrentando. Este mismo Moisés no tenía todas las respuestas, pero estaba dispuesto a obedecer. Más adelante también Josué entiende que el éxito no es por suerte, sino es caminar en obediencia a Dios todos los días. Aquella mujer llamada Ruth
permaneció, eligió permanecer cuando todos se habían ido. Porque Dios no busca personas sin procesos, sino que busca corazones dispuestos a ser formados. Por eso ahí en el proceso no hay que rendirnos. Por eso ahí en el proceso hay que mantenernos con un corazón alegre, porque nuestra adoración no depende de las circunstancias. Faraón dio una respuesta a lo que Moisés y Aarón le estaban diciendo, y la respuesta de Faraón fue: ¿quién es Jehová para que yo oiga su voz y deje ir a Israel? Yo no conozco a Jehová, ni tampoco dejaré ir a este pueblo. Fue la respuesta de Faraón. Entonces las circunstancias que rodeaban al pueblo de Israel, la crisis que rodeaba a este pueblo, no era para estar celebrando fiesta, no era para estarse riendo, no era para estar ahí contentos, porque eran esclavos. Seguramente en su corazón, como cualquier ser humano, cuando enfrentamos dificultades, había tristeza, había desesperanza, había incertidumbre. Pero aún así, a pesar de las circunstancias, Dios les dice: miren, quiero que hagan fiesta en el desierto. Porque algo tenemos que comprender: que la verdadera adoración no nace motivada solamente por lo que Dios hizo, sino también por lo que Él es. Y el salmista David dice: alabad a Jehová, porque Él es bueno, porque para siempre es su misericordia. Hay momentos que quizás van a haber temporadas donde solamente habrán ganas de rendirse, habrán ganas de llorar, habrá mucha desesperanza en nuestra vida. Pero recuerde que nuestra adoración, nuestro servicio a Dios, no va a depender si es tiempo de llorar o es tiempo de estar ahí acongojado por alguna enfermedad, sino que nuestro servicio, nuestra adoración, nuestra alegría, nuestro gozo debe estar siempre ahí, porque Él es bueno y porque para siempre es su misericordia. Yo le aseguro que después de una victoria, cualquiera puede cantar una bonita alabanza de agradecimiento a Dios. Pero el adorador verdadero, esa persona que Dios busca, aprende a adorar aún estando en el desierto. Yo sé que usted conoce más de alguna persona que cuando llegan las pruebas dejan de orar. Que cuando llega el problema dejan de congregarse, como que la iglesia le ha hecho algo. No, dice hermano, yo ya no quiero servir, porque la verdad que esto se está poniendo color de hormiga. No, la verdad que yo ya no puedo servir por tantos problemas que tengo. O sea que el servicio, el congregarse, el orar, el leer la Biblia, lo que les motiva a ellos es que todo esté bien. Si todo está bien, me congrego. Y aún hay personas que ni estando bien se congregan. Peor cuando llegue una prueba, peor cuando estén atravesando el desierto. No dejemos que el desierto apague nuestra adoración. Porque Dios quiere ver ahí que en el proceso, en los desiertos, en las dificultades de la vida, sigamos adorando su nombre, sigamos exaltando ese momento especial. Porque nuestra adoración no depende de las circunstancias que nos puedan estar rodeando. No depende de los problemas que podamos estar enfrentando, sino de quién es Dios. Y la Biblia dice que Él es bueno y su misericordia es para siempre. ¿Sabe por qué Dios también quiere que
aún en los procesos, aún en el desierto, hagamos fiesta, nos mantengamos con esa adoración hacia Él, con ese servicio hacia Él, porque hay bendiciones espirituales que solo se descubren en el desierto. Y las personas que constantemente están aplazando en el desierto, están también aplazando bendiciones espirituales. Yo sé, hermano y hermana que me está escuchando, que no es fácil pasar el desierto. Yo sé, mi estimado hermana y hermano que me está ahí escuchando, que no es fácil pasar por el proceso de la enfermedad, por el proceso tal vez de luto en la familia, por situaciones de separación. Yo sé que no es fácil. Pero es que si no fuese por esos procesos, si no fuese por esas dificultades que muchas veces traen dolor e incertidumbre a nuestra vida, quizás usted no conociese al Dios que hoy conoce. Porque si no fuese por esa escasez que usted enfrentó, hoy no pudiese testificar de que Dios provee. Si no hubiese sido por ese cáncer que el médico le detectó, usted no hubiese, aleluya, conocido a un Dios que sana. Y ahora usted está libre de ese cáncer. Hay bendiciones espirituales que solo se descubren en el desierto. Y Dios, a través del profeta Oseas, hablando a su pueblo, le dice textualmente: pero he aquí, yo la atraeré y la llevaré ¿a dónde? Al desierto. Y hablaré a su corazón. En otra versión dice: a pesar de todo eso, llevaré a Israel al desierto. Y ahí con mucho cariño haré que se vuelva a enamorar de mí. Mire, qué especial. Es que después del desierto, después del proceso, usted no aplaza el proceso, usted no aplaza el desierto, sino que sale más enamorado de Dios. Dice: gracias, Señor, por eso. Sí dolió, sí me hizo llorar el proceso, sí sentí que por un instante no podía más avanzar, pero es ahí tú me formaste. Ahí tú hiciste que me enamorase más de ti. Allí en esos momentos de sinceridad, de intimidad, hubieron lágrimas, hubieron oraciones que quizás jamás habrían sido posibles en tiempos fáciles. Tuvo que llegar ahí ese momento duro para que usted se postrase de rodillas, derramara su alma, así como lo hizo Ana. Si Ana no hubiese sido una mujer estéril, quizás no hubiese ido al templo a derramar su alma y a ser expuesta ante el sacerdote Elí. Póngase usted en lugar de Ana. Si usted no hubiese enfrentado el proceso, el desierto que pasó, quizás no hubiese obtenido la respuesta y el milagro que hoy usted tiene. Es por eso que en el desierto es ahí donde muchas veces hemos experimentado la fidelidad de Dios. Hemos experimentado la paz, el consuelo de Dios. Porque en esos tiempos difíciles hay bendiciones espirituales que podemos descubrir. Es verdad, pasar por el desierto no es fácil.
pero nos puede dejar enseñanzas y experiencias maravillosas con Dios en nuestra vida. Dios quiere que en el desierto le sigamos adorando. Dios quiere que en el desierto sigamos haciendo fiesta. Porque ahí Él quiere llevarnos a enamorarnos más de Él. Pero si usted es una de las personas que no le gusta pasar por procesos, o que se rinde constantemente y que busca la solución rápido en la ayuda humana, en lo material de este mundo, quizás usted nunca llegue a descubrir el propósito por el cual Dios muchas veces nos hace pasar por el desierto antes de llegar a la tierra prometida. Hay que pasar por el desierto. Y no hay que pasarlo lamentando. No hay que pasar quejándonos. Porque ese pueblo que se quejó, ese pueblo que murmuró, no llegó a la tierra prometida. Fueron otros quienes la disfrutaron. Porque una cosa es estar en el desierto adorando, y otra cosa es estar en el desierto y en la carne. Si Jesús, después de estar ayunando, que Él se apartó, fue, dice la Biblia, tentado en el desierto por el mismo enemigo. Si Jesús hubiese estado en la carne en el desierto, hubiese cedido a las ofertas del enemigo. Pero Jesús estaba pasando el desierto, pero estaba en el Espíritu. Y Él fue capaz de vencer toda oferta que el enemigo le estaba ofreciendo. Pregúntese usted de cómo está pasando su desierto. Porque usted puede estar confundido y puede estar diciendo: hermano, yo me encuentro en ese proceso, yo me encuentro en ese desierto. Ah, pero se está quejando, pero está murmurando, pero no se está congregando. Ay, Dios mío, sí le está doliendo, pero le va a doler más cuando el día llegado Dios le diga: no te conozco, porque te quise enamorar más. Quise que te enamorases más de mí, pero aplazaste en el desierto. No fuiste capaz. No fuiste capaz de hacerme fiesta. No fuiste capaz de adorarme en el desierto, sino que te estuviste quejando. Estuviste hablando mal del líder. Estuviste ahí murmurando. Pues de aquí no vas a pasar. Que Dios nos ayude. Dios quiere que hagamos fiesta en el desierto, que mantengamos nuestra adoración hacia Él, porque ahí en el desierto hay bendiciones espirituales que solamente ahí vamos a poder experimentar. ¿Por qué Dios quiere que aún en el desierto hagamos fiesta? Porque un cristiano de fe es aquella persona que puede adorar y agradecer, aunque todavía no vea el milagro. Hay una frase, hay una palabra que Jesús le dice a Tomás. Porque Tomás no creyó cuando le contaron de que Jesús había resucitado. Tomasito no creyó hasta que vio, hasta que tocó sus manos, hasta que tocó las heridas que habían causado aquella espada. Y Jesús le dice a Tomás:
porque me has visto, has creído. Pero bienaventurado los que no vieron y creyeron. Ahora, regresemos a la historia de Aarón y Moisés conversando con Faraón. En ese momento, Israel todavía no veía las plagas contra Egipto. No había, ni se imaginaban de su liberación. No se imaginaban caminando en medio del Mar Rojo. No se imaginaban el maná. No se imaginaban de aquella nube. Ni tampoco la tierra prometida que fluía leche y miel. Porque ellos ahí estaban en esclavitud. Porque ellos estaban ahí en Egipto siendo oprimidos. Pero aún así Dios les habla de que tienen que hacer fiesta. Dios les habla que les hará libres para que hagan fiesta. Pero ¿cómo es posible? Ah, bueno, es posible porque la verdadera fe es la que aprende a agradecer y a adorar antes de ver, antes de entender, antes de recibir. La adoración en el desierto es una declaración de confianza en Dios. Por eso es que le decía en el punto anterior, usted no puede estar quejándose en el proceso, en el desierto. Usted no puede estar murmurando. Usted no puede estar aplazando el propósito que Dios tiene en usted al llevarle al desierto. Porque una persona de fe dice, todavía no veo mi milagro, pero yo sé que Dios sigue aquí conmigo. Y esa confianza es por la que muchas veces no desmayamos, aún en tiempos de angustia y en tiempos de dificultad. Por eso el salmista dice también, hubiera yo desmayado si no creyese que veré la bondad de Jehová en la tierra de los vivientes. Hermanos, si nos ponemos a pensar el tiempo en que estamos viviendo, usted dice, ay hermano, El Salvador parece un desierto, gran calor, que no llueve, que el agua se está escaseando. Dios mío, hermano, usted hasta un paro cardíaco le puede dar de tanta aflicción, de tantas cosas que estamos viendo. Vamos a ir a retirar el abono en el paquete agrícola, pero ¿cómo si no llueve no vamos a sembrar? Algunos que aunque yo no sembramos. Pero si nos ponemos a analizar todo lo que en el mundo está pasando. Que hay guerras, que hay enfermedades que están surgiendo. Que el cambio climático, que no sabemos qué puede pasar. El salmista dice, yo hubiese desmayado si no creyese que veré la bondad de Jehová en la tierra de los vivientes. Ahí en medio de la crisis, usted actúa en fe. En medio de la desesperación, en medio de la incertidumbre, usted actúa en fe y declare, todavía no lo veo, pero yo sé que Dios está ahí. Yo lo que estoy viendo acá es el diagnóstico, pero yo en este letrero que el médico me dijo, en este papel, en este documento que el médico me dijo que tengo esto y lo otro, yo lo que veo es una página en blanco, porque Dios, en el Dios que yo creo, es un Dios de milagro. Yo lo que veo acá tal vez es una carta de deportación, pero lo que yo estoy viendo y creyendo es que Dios está conmigo y que Dios obrará en ese proceso difícil. Yo lo que veo acá es una gran deuda y que no tengo cómo pagarla, pero yo lo que estoy viendo en fe es una deuda saldada. Es porque yo le estoy creyendo a un Dios que provee. Hay personas que solo pueden cantar
cuando todo está bien. Pero los hijos de Dios aprenden a adorar aún con lágrimas en sus ojos, porque la verdadera fe descansa en la certeza de que aún el milagro todavía no ha llegado, pero que Dios jamás ha dejado una promesa sin cumplir. Él es fiel. Él es fiel, mi estimado hermano, mi estimada hermana que me está escuchando. ¿Por qué Dios quiere que hagamos fiesta aún en el desierto? Porque un cristiano de fe es una persona que puede adorar y puede agradecer aunque no vea el milagro. Para concluir, Dios no esperó que Israel saliera de Egipto para pedirles adoración. Les pidió que ahí en el desierto hicieran una fiesta. Porque ese proceso, ese desierto que hoy quizás estás enfrentando, no significa que Dios te abandonó, sino que muchas veces es el lugar donde aprendemos a confiar más profundamente en Él. Quizás hoy no veas el milagro. Quizás la respuesta aún no llega. Pero mientras seguimos orando, mientras seguimos adorando, mientras seguimos creyendo y agradeciendo, estamos declarando que nuestra fe no depende de la circunstancia, sino de un Dios que jamás deja de ser fiel. Y aunque quizás hoy haya lágrimas, quizás existe la angustia o la incertidumbre, podemos estar seguros de algo. El mismo Dios que nos sostiene en el desierto también nos llevará a la tierra de sus promesas. Por eso ahí en el desierto celebra una fiesta, levanta una adoración, levanta una palabra de agradecimiento a Dios. Él quiere verte adorando en el proceso, Él quiere verte adorando en ese momento de incertidumbre. Te doy gracias, Señor, en esta mañana por esta palabra especial que me has permitido compartir a través de la radio, a través, Señor, de las redes sociales, ahí donde hoy nos están escuchando. Gracias, Señor, por tu palabra viva. Gracias, Señor, por tu palabra eficaz. Sigue obrando. Sigue ministrando, Señor, nuestras vidas. Permítenos, aún en los procesos, aún en el desierto, poder exaltarte, poder darte gloria, poder darte honra a ti. Gracias, Señor, por esta palabra. Amén y amén.

abrir nuestra Biblia siempre en el capítulo 11 de Hebreos, donde hemos estado analizando algunos personajes en este capítulo, que nos habla acerca de la fe que estos personajes tuvieron y que les llevó a triunfar, a desarrollar una vida victoriosa en el Señor. Y le invito para que veamos el capítulo 11 y el versículo 30 y 31. Vamos a leer esos dos versículos y vamos a entrar de lleno al tema de esta mañana: fe que redime. Y vamos a ver lo que nos dice la palabra de Dios, honrando al Padre, al Hijo y al Espíritu Santo. Hebreos 11, 30, 31. Por la fe cayeron los muros de Jericó después de rodearlos 7 días. Por la fe Rahab, la ramera, no pereció juntamente con los desobedientes, habiendo recibido a los espías en paz. Te damos gracias, Señor, en esta mañana, por esta bendición muy especial que me das de compartir, Señor, tu palabra ahora a través de este programa. Te pedimos, Señor, que seas tú haciendo la obra por la cual la envías a través de este medio. Queremos, Señor, que seas tú que hables a nuestras vidas, que te glorifiques, Señor, de una manera muy especial. Que seas tú, Señor, usando mi vida, como lo has hecho en ocasiones anteriores, y también, Señor, a la audiencia, para que pueda comprender el motivo por el cual se envía, Señor, tu palabra. Y yo sé que tu palabra hará la obra, Señor, en esta hora. Gracias. Amén y amén. Una fe que redime. Hablamos en esta hora de una mujer que la Biblia menciona con el nombre de Rahab, una mujer cuyo nombre es seguido por el oficio que ella ejercía en ese tiempo, el de una ramera. Una posición poco honrosa, pero que al mismo tiempo nos representa a cada uno de nosotros como pecadores necesitados de Dios. Porque todos necesitamos de Dios, indiscutiblemente cuál sea su pecado. Todos un día necesitamos que Él nos encontrara, que Él nos perdonara, que Él limpiara nuestra vida, que Él limpiara nuestra alma, que se había contaminado por el pecado. Y aún después de haber sido alcanzados por Él, de su misericordia, y aún ahora estando en sus caminos, nunca dejamos de ser necesitados de Dios. Rahab tiene el significado de orgullosa, de altiva, de vanidosa. Y ella vive en una ciudad llamada Jericó. Jericó significa lugar de luna o lugar fragante. Ella tenía, por supuesto, un lugar donde ella habitaba. Tenía su cultura. Habían ancestros que habían dejado ahí una cultura marcada en Jericó. Su estilo de vida era entregada al 100% al pecado.
vivía de esa manera. Ella sobrevivía o subsistía en ese momento. Y es muy importante ver cómo Dios, en su gran misericordia, nos utiliza de diferentes formas cuando vivimos creyéndole a Él. Una fe que redime. ¿Qué significa la palabra redimir? Redimir es la acción de liberar a alguien de un sufrimiento o de un castigo. También puede utilizarse para hacer referencia al hecho de adquirir o recuperar algo que se había perdido o se encontraba embarcado. Dios un día a usted y a mí nos redimió. Nos libró de un castigo. Nos libró del pecado. Y nos encontró porque andábamos perdidos. Y nosotros por fe ahora podemos decir: somos libres del infierno. Somos libres del castigo eterno. Y por fe podemos decir: antes andaba perdido, pero ahora Dios me ha encontrado a través de su Hijo, nuestro Señor y Salvador Jesucristo. Dios nos ha redimido. Y la Biblia nos habla que esta mujer, a pesar de todo lo que hemos hablado, que era entregada 100% al pecado, que era la manera en que ella tenía de subsistir. Posiblemente habían otras maneras, pero ella eligió esa. Y no voy a hablar en sí de todo lo que ella hacía, porque no es ese el tema al que me voy a centrar, sino en la fe que esta mujer tiene. Y usted me va a decir: hermano, pero ¿cómo es posible que una mujer así, que no sé qué? Bueno, espéreme tantito, que ya vamos a entrar en detalles. La palabra no se equivoca, la palabra es verídica. Y dice lo que leíamos, que por la fe Rahab, en el versículo que, en el versículo 31 que leíamos, Rahab la ramera no pereció juntamente con los desobedientes, habiendo recibido a los espías en paz. Entonces, hubo una fe que redimió ahí. Hubo una fe que fue capaz de redimir no solamente la vida de Rahab, pero vamos a ir por partes. Vamos a ver lo que nos cuenta la historia en el libro de Josué acerca del primer punto que quiero tocar en el transcurso de este, de estos minutos. Josué capítulo 2, en el versículo 2 y 3 dice la palabra de Dios: y fue dado aviso al rey de Jericó, diciendo: he aquí que hombres de los hijos de Israel han venido aquí esta noche para espiar la tierra. Entonces el rey de Jericó envió a decir a Rahab: saca a los hombres que han venido a ti y han entrado a tu casa, porque han venido para espiar toda la tierra. El versículo 9 dice: sé que Jehová os ha dado esta tierra, porque el temor de vosotros ha caído sobre nosotros, y todos los moradores del país ya han desmayado por causa de vosotros. Había algo que hacía que esta mujer, había algo especial en esta mujer, y Dios le había visto, que no tenían los demás. Sí era pecadora, sí era una mujer, usted puede ponerle los sobrenombres que quiera, pero había algo especial que Dios había visto en esta mujer. Y ella lo declara y dice: sé, yo sé que Jehová les ha dado esta tierra.
porque el temor de vosotros ha caído sobre nosotros, y todos los moradores del país ya han desmayado. Mire que, aunque no era la persona correcta, ella supo diferenciar quiénes estaban ahí enfrente de ella. Y lo primero que vemos en la fe que tiene Rahab es que ella tiene fe para reconocer el poder de Dios. Ella tiene una fe para reconocer el poder de Dios, y Dios estaba trabajando ahí en ella. ¿Por qué cree usted que los escondió? ¿Acaso no sabía que eran los enemigos que querían destruir su ciudad, su cultura, donde ella estaba ahí cómoda, donde ella estaba ahí trabajando, que lo hacía mal? Pues está bien. Ella sabía quiénes eran. Ella sabía que se podía quedar sin trabajo y hasta sin vida, sin familia. Pero ante todo eso, ella también sabía, de una o de otra manera, ella reconocía el poder de Dios. ¿Por qué no los entregó a los soldados con el fin de ayudar y salvar su ciudad? Solamente había algo por el cual ella no lo hacía. Y es que sabía en su interior que ningún ejército, ni ninguna fortaleza, ni muros muy altos, ni muros muy fuertes, eran suficientes para detener el poder de Dios, para detener a Dios. Ella sabía que el fin había llegado y que lo mejor era acercarse al Señor Todopoderoso. Al igual que ella, muchos nos se vieron en esa condición. De los que me están escuchando, de los hermanos o hermanas que me están escuchando, muchos pueden decir: hermano, me pasó similar a Rahab. Hasta que ya vi todo perdido, hasta entonces yo reconocí que ya no podía hacer nada. Los espías van, entran a la casa de Rahab, y ella en el instante sabe. Y cuando van y le preguntan a Rahab: ¡hey, sácalo! Porque los que están ahí son espías. Ella tenía esa opción de entregarlos. Ella tenía esa opción de incluso, oiga bien, hablando, humanamente hablando, convertirse en una heroína de su ciudad. Obviamente en el plan de Dios. Pero si ella no hubiese tenido, no hubiera reconocido el poder que Dios tiene, ella habría dicho: wow, esta es mi oportunidad para no ser conocida tanto por mi trabajo, sino porque he salvado mi ciudad. Dios, si acaso Dios siempre iba a buscar una manera, pero que Jericó iba a ser entregada al pueblo de Dios, lo iba a hacer. Pero posiblemente Rahab hubiese muerto, y su familia, y hubiese perdido todo. Pero ella reconoció el poder de Dios.

si usted quiere ser redimido. Y la verdad, es que yo lo digo si quiere, pero es que la verdad es que necesita ser redimido. Necesita. A usted, a su alma, le urge que Dios le redima. ¿Qué decíamos que era redimir? Hacer libre a alguien de un sufrimiento, de un castigo. Encontrar algo que se había perdido. Necesita usted ser redimido. Algo, usted ha perdido el gozo, ha perdido la paz. Si no es con el vicio, usted no se siente tranquilo. Usted ha perdido algo especial que necesita ser encontrado, y solamente con el Señor Jesucristo lo puede hacer. Hermano, mírenme, muchos hermanos todavía necesitamos ser redimidos en algunas áreas que no queremos entregarle a Dios. Esto no solamente para la gente que no ha conocido a Cristo. Hay personas que quizás hemos perdido el gozo dentro de la congregación. Hay personas que hemos perdido la espiritualidad. Necesitamos encontrarla, y solamente en Dios lo podemos hacer. Quizás hay algo que le está haciendo sufrir a usted. Necesita librarse de ese sufrimiento, y solamente Dios lo puede hacer. Pero lo primero que necesitamos, si queremos ser redimidos, es que tenemos que reconocer el poder de Dios, así como lo hizo Rahab. Ella reconoció que era Dios el Todopoderoso, y que si ya habían entrado a su casa, ¿qué más podía faltar? ¿Qué más podía faltar? Ella reconoció el poder de Dios. Vamos al siguiente punto, y dice Josué capítulo 2 versículo 10, ahí mismo: porque hemos oído que Jehová hizo secar las aguas del Mar Rojo delante de vosotros cuando salisteis de Egipto, y lo que habéis hecho a los dos reyes de los amorreos que estaban al otro lado del Jordán, a Seón, a Og, a los cuales habéis destruido. Oyendo esto, oigan las palabras de Rahab, ha desmayado nuestro corazón, ni ha quedado más aliento en hombre alguno por causa de vosotros, porque Jehová vuestro Dios es Dios arriba en los cielos y abajo en la tierra. ¿Qué palabras? Usted puede decir: hermano, ¿y quién es ese que está hablando ahí, que habla tan bonito? Déjeme decirle que es una ramera, una pecadora, pero que ha reconocido el poder de Dios. Y número dos, ha reconocido que solamente Dios puede salvar. Hebreos, en el versículo que leíamos, nos dice que por la fe logró ser salva de la destrucción. Y ahí vemos un aspecto interesante de la fe de esta mujer, y es el hecho de creer que solamente Dios podía salvarla de la destrucción que venía. Todos estaban en Jericó, todos, óigame bien, en Jericó todos estaban, todos sabían que Dios estaba con Israel. Y todos habían escuchado lo que esta mujer describe aquí, de las proezas que Dios ya había hecho con Israel. Por eso toda la gente en Jericó estaba sin ánimo. Estaba que desmayaban, lo describe esta mujer Rahab. Pero de todos los que estaban sin ánimo, de todos los que habían escuchado las grandes proezas de Dios, de todos los que ellos sabían que Dios estaba con Israel, solo ella reconoció que podía salvarla. Solo ella reconoció que Dios era el que la podía salvar de la destrucción que venía para Jericó. Y es que en la mayoría de los seres humanos, y fuimos en alguna ocasión usted y yo, personas que sabíamos que Dios sanaba, que sabía que Dios restauraba, que sabía que Dios perdonaba, que sabía que Dios hacía milagros, que nos contaban las historias de cuando Jesús resucitó a Lázaro, que nos contaban las historias de los milagros que Jesús hacía. Pero solamente unos pocos quizás ya

llegados cercanos a nosotros de repente llegaban y nos decían: hey, yo ya reconocí, yo ya acepté a Cristo, hoy yo ya soy un cristiano. Pero en la gran mayoría seguíamos ignorando el llamado de Dios. Seguíamos ignorando, seguíamos sin reconocer que solamente Dios puede salvar. Hay muchas personas no convertidas que me están escuchando a esta hora, que ellos saben el poder de Dios. Ellos reconocen. Ellos saben que Dios hace libre a las vidas. Ellos saben que Dios perdona. Ellos saben que Dios puede restaurar. Pero no lo aceptan. Pero no lo reciben. Habemos personas dentro de la congregación que sabemos bien. Y qué mejor nosotros para saber que Dios puede restaurarnos, que Dios puede ayudarnos, que sabemos bien que si le entregamos eso a Dios, Él nos puede hacer libres. Pero seguimos así como la mayoría en Jericó. ¿Saben? Hemos escuchado, pero no lo entregamos. No nos entregamos a Dios. Y es por eso que nunca pasamos de la misma condición mala espiritualmente que muchas veces llevamos. Hermano, ¿y usted sabe que es bueno ayunar? Sí. ¿Y ayuna? No. Hermano, ¿y usted sabe que es bueno orar? Sí, hermano, yo sé. Ahí en la radio dicen que hay que orar porque Dios responde. Ahí en la radio yo escucho testimonios de hermanos que reciben sanidad, de hermanos que reciben un milagro. ¿Y usted ora? No, hermano, es que me da sueño. Es que yo soy perezoso para eso. Hermano, ¿y usted sabe que hay que vivir la palabra? Sí, hermano, mire, ahí en la radio un montón de hermanos que van a predicar, que no hagamos esto, que no hagamos... ¿Y usted lo hace? Ay, no, es que es bien difícil, hermano. Es que la palabra de Dios es dura, es difícil vivirla, hermano. Si de verdad queremos ser redimidos, y repito el significado de redimir, ser redimido, ser libre de un castigo, ser encontrado porque andábamos perdidos. Si hemos escuchado. Sus oídos hasta le duelen muchas veces de escuchar palabra, de escuchar consejo. Pero si usted sabe y no lo hace, está igual que esa mujer. Estamos igual que esta mujer. Ella era una mujer pecadora, sí. ¿Y qué dice la Biblia? Que el que sabe hacer lo bueno y no lo hace es pecador. Ay, Señor. Si queremos ser redimidos, no solamente basta con reconocer el poder de Dios. No solamente basta tampoco con saber que solamente Dios me puede salvar. Es bueno, sí, pero vamos a lo otro. Y vamos a irnos ahora a Jueces.

En Josué capítulo 2, versículo 17 y 21 dice: y ellos le dijeron: nosotros quedaremos libres de este juramento que nos has juramentado. He aquí, cuando nosotros entremos a la tierra, tú atarás este cordón de grana a la ventana por la cual nos descolgaste, y reunirás en tu casa a tu padre, a tu madre, a tus hermanos y a toda la familia de tu padre. Cualquiera que saliere fuera de las puertas de tu casa, su sangre será sobre su cabeza, y nosotros sin culpa. Mas cualquiera que se estuviese en casa contigo, su sangre será sobre nuestra cabeza, si mano le tocare. Y si tú denunciares este nuestro asunto, nosotros quedaremos libres de este tu juramento con que nos has juramentado. Ella respondió: oiga bien, sea así como habéis dicho. Luego los despidió y se fueron, y ella ató el cordón de grama a la ventana. Es necesario, sí, reconocer el poder de Dios, reconocer que solamente Dios puede salvarme, pero también esta mujer no solamente hizo eso, sino que ella tuvo una fe para obedecer. Vemos en Rahab una fe que conduce a la obediencia. Y cuando Santiago nos habla también de algo relacionado a esta fe, oiga bien lo que nos dice Santiago en el capítulo 2 y el versículo 24. Vosotros veis, pues, que el hombre es justificado por las obras y no solamente por la fe. Asimismo también Rahab, la ramera, no fue justificada por obras cuando recibió a los mensajeros y los envió por otro camino. Santiago nos dice que por la fe Rahab realizó obras que agradaron a Dios y fue justificada. Ahora, ella, aparte de, bueno, era inteligente. Ella había reconocido, primeramente decíamos que Dios era poderoso, luego sabía que solamente Dios podía ayudarla, salvarla. Ella fue inteligente, aprovechó la oportunidad que le había llegado a la casa de ella. Dios podía haber elegido a alguien más, pero la llevó ahí. Ahí fueron a parar los espías. Y ella dijo: esta oportunidad no la voy a desaprovechar. Estos hombres no se van a ir de aquí. No después de pecar, no. Aquí los voy a hacer hacer un pequeño pacto, pues, entre otras palabras, que me prometan que yo les voy a ayudar, pero también voy a necesitar de su ayuda, porque aquí lo que se viene no es nada bueno para Jericó. Y estos hombres le dijeron lo que hemos leído en Josué capítulo 2, versículo 17 hasta el 21. Ahora, esta mujer me llama la atención que no esperó tanto para obedecer, así como muchas veces nos pasa a nosotros. Mire que nosotros para obedecer somos malos, hermano. Nos cuesta obedecer, peor si es algo que va en contra de, entre comillas, nuestra reputación, nuestra buena imagen. Nos cuesta obedecer. Pero esta mujer no esperó ni un día para colgar el cordón de grama, sino que en el mismo momento lo hizo. Oiga bien, dice: ella respondió: sea así como habéis dicho. Luego lo despidió y se fueron, y ella ató el cordón de grama en la ventana. No dice ella al siguiente día, ella 2 años después, 3 semanas después. No,
si esta mujer de verdad que demostró que la fe es necesario obedecer. Y nos mostró esa gran fe. Y es que así debe ser la fe que expresemos nosotros. Una fe que nos haga obedientes a su palabra. Porque solamente así vamos a poder ser salvos. Entonces todo esto va encadenado. O sea, no podemos solamente reconocer el poder de Dios, reconocer que Dios puede salvarme, sino también tengo que obedecer. Porque si no obedezco, entonces ¿de qué me sirve saber tanto? Si no obedezco a la indicación que Dios me está dando, ¿de qué sirve que yo esté gritando que yo sé, que lo reconozco, que yo he escuchado cosas maravillosas de Dios? Entonces necesitamos tener fe para obedecer, y esa obediencia nos va a llevar a ser personas redimidas por Dios. La grama es la grana o esa escarlata tiene un color rojizo. Y al tan solamente ver ese cordón de grana rojizo colgado en la ventana de Rahab, nos recuerda ese acto de fe que también Israel hizo al pintar con sangre de los corderos los dinteles de las ventanas y las puertas el día que Dios envió su última plaga a Egipto. Y nuestra fe tiene que verse reflejada en la obediencia a Cristo. En creer que gracias a su sacrificio hoy podemos ser salvos. Necesitamos ser obedientes. Vamos a finalizar con el punto número 4. Ya decíamos, si queremos ser redimidos, tenemos que tener fe para reconocer el poder de Dios. Tenemos que tener fe para reconocer que solamente Dios puede salvar. Y tenemos que tener fe para obedecer. Número 4. En el capítulo 6, ahí mismo de Josué, en el versículo 22 dice la palabra de Dios: Mas Josué dijo a los dos hombres que habían reconocido la tierra: Entra en casa de la mujer ramera y hacé salir de allí a la mujer y a todo lo que fuere suyo, como lo jurasteis. Y los espías entraron y sacaron a Rahab, a su padre, a su madre, a su hermana y todo lo que era suyo. Y también sacaron a toda su parentela y la pusieron fuera del campamento de Israel. Esta mujer tuvo fe para obedecer. Y esa obediencia la llevó a tener fe para que esa fe trascendiera más allá de los tiempos. Vimos el pasado de esta mujer, no era nada bueno. No era nada bueno. Pero ella, al obedecer a Dios y reconocer que Dios la podía librar. Yo no sé si usted se ha dado cuenta, si usted ha leído, solamente pasa ahí desapercibido la palabra de Dios. Pero como Dios es tan lindo, y a los que le obedecen los premia. Esta mujer fue redimida, fue perdonada. Y dice la palabra de Dios que en su futuro esta mujer fue bendecida.

Y en Mateo capítulo 1, versículo 5 dice: Salmón engendró de Raab a Boz. Boz engendró de Ruth a Obed, y Obed a Isaí. Esta mujer se casó con un hombre llamado Salmón, que fue bisabuelo de David. O sea, viene a estar en la genealogía de Jesucristo. ¿Y quién se iba a imaginar que alguien así en su pasado viniera a ser parte de esa genealogía que se menciona del mismo Señor Jesús? ¿Qué podemos aprender de esto? Que nuestro pasado nunca debe determinar nuestro futuro, porque hoy en el presente lo podemos cambiar. Si hoy en el presente quizás estamos a veces pagando algunas malas actitudes, pues hoy en el presente las podemos cambiar para que no afecte nuestro futuro. La salvación que Dios ofrece es mayor que el pecado que usted está viviendo. La salvación es mayor que nuestro pecado. Por su acto de fe, esta mujer no solamente salvó su vida, sino que también la de su familia. Y eso es un claro ejemplo de los increíbles alcances que tiene la fe, la cual no solamente puede salvar personalmente o individualmente, sino que también puede salvar a todos aquellos que nos rodean, tal y como Pablo se lo dijo allá al carcelero de Filipos. Ahora bien, lo hermoso de esa fe no solamente es que Raab sobrevivió, sino que con el tiempo se casó con un israelita a tal punto que llegó a engendrar a un hijo que fue descendiente directo de la genealogía de Jesús. Increíblemente, esta mujer logró convertirse en parte del linaje del Mesías prometido, trascendiendo así su fe al tal punto que hoy en día se habla, y bastante, de esta mujer llamada Raab. Que a veces nosotros como seres humanos nos ponemos, Raab. Cuando hablamos de Raab, no decimos, aquella Raab que es parte de la genealogía de Jesucristo. No, no decimos, aquella Raab que escondió los espías. No, ¿qué decimos nosotros? Aquella Raab, la ramera. Es normal en los seres humanos que nos fijemos más en lo malo que en lo bueno. En conclusión, Raab nos deja una enseñanza muy especial. Ella no dejó que su presente ni su pasado definieran su futuro. Tuvo fe para ser redimida, para ser cambiada. Y la fe que vence al mundo, la fe de Raab, la fe que puede redimir el mundo, es la fe que usted y yo tengamos para reconocer el poder de Dios, para reconocer que Dios puede salvar y para reconocer que necesitamos ser obedientes para poder trascender más allá de los tiempos en nuestra vida. Dios nos ayude para poder tener esa fe que redime. Gracias te damos, Señor, en esta mañana, cual sea la hora donde mis hermanos hoy o hermanas estén ahí escuchando, Señor, este mensaje. Gracias te damos por ser tan bueno con nosotros, por ayudarnos, Señor, por darnos vida, por redimirnos, Señor. Y aunque muchas veces no tomamos ese valor especial que tú nos has dado, te damos gracias. Y te pedimos que nos ayudes a poder seguir adelante, Señor, a poder seguir avanzando. Y que si hay áreas en nuestra vida que necesitan ser redimidas, tú hagas la obra con tu Espíritu Santo. Nos convenza, Señor, que necesitamos correr hacia ti para poder ser cambiados, para poder ser redimidos.
Gracias por tu bendita palabra, Señor, en esta mañana. En el nombre de Jesús. Amén y amén.

La cita que tomaremos como base es lo que dice Hebreos. Carta de los Hebreos, capítulo 12. Del versículo 12 en adelante vamos a leer tres versículos. La palabra de Dios la leemos honrando al Padre, al Hijo y al Espíritu Santo. Por lo cual, levantad las manos caídas y las rodillas paralizadas, y haced sendas derechas para vuestros pies, para que lo cojo no se salga del camino, sino que sea sanado. Seguid la paz con todos y la santidad, sin la cual nadie verá al Señor. Mirad bien, no sea que alguno deje de alcanzar la gracia de Dios, que brotando alguna raíz de amargura os estorbe, y por ella muchos sean contaminados. Te damos gracias, Señor, en esta mañana, por esta oportunidad que tú nos brindas para poder, Señor, compartir tu palabra una vez más a través de este espacio. Utiliza mi vida para poder exponer de manera correcta esta palabra, Señor, que cada persona que hoy lo va a escuchar la pueda retener, Señor, en su corazón. Gracias. Amén. Y amén. Cuidado con la amargura. En la Biblia, la amargura es un estado emocional y también espiritual de resentimiento, de enojo y de una tristeza profunda que llega hasta el corazón. A menudo esta amargura es originada por injusticias percibidas o falta de perdón. Se considera una raíz peligrosa que contamina a la persona y también a otros, alejándola de la gracia de Dios. Y en los versículos que hemos leído encontramos algunos llamados del Señor para sus hijos, es decir, para cada cristiano que formaba parte de la iglesia a quienes iba dirigida esta carta. Esos tres llamados, encontramos uno muy importante, y es un llamado a tener cuidado con la amargura, porque es un estorbo para que la gracia y el favor de Dios se manifiesten sobre nuestra vida. Y si Dios, a través de la persona quien escribía esta carta, da a entender que hay que tener cuidado con la amargura, es porque hay razones por las cuales eso es desagradable ante sus ojos. Es desagradable para Dios. Y por eso no debemos permitirla en nuestra vida. Lastimosamente, en la actualidad hay muchas personas que viven gobernadas y sus decisiones están siendo guiadas a través de esto llamado amargura. La vez pasada mencionábamos y decíamos, ¿qué es lo que está guiando tu vida? ¿Qué es lo que, en base a qué estás tomando decisiones? ¿En base a qué estás accionando? Me recuerdo que ese tema lo compartimos allá en cabinas en Morazán. Y la amargura es tan peligrosa en nuestra vida
por algunas razones que hoy quiero mencionarles. Y luego seguir con el desarrollo de este tema. La primera razón por la cual la amargura es desagradable para Dios es porque la amargura es contraria a los valores cristianos y también contraria al carácter de nuestro Dios. Cuando Pablo escribe su segunda carta a la iglesia en Corinto, en el capítulo 13, el versículo 11, para ser específico, ahí Pablo les dice: miren, hermanos, tengan gozo, sean perfeccionados, sean consolados, sean de un mismo sentir, vivan en paz, y el Dios de paz y amor estará con vosotros. Pablo da algunos puntos importantes a la iglesia en Corinto y le dice: tienen que ser así, tienen que ser así, porque Dios es así, porque Dios es Dios de amor y es Dios de paz. Contrario a la amargura. Por eso es que a Dios le interesa mucho que en nuestro corazón no exista la amargura, porque va en contrariedad a lo que Él es, a su carácter, a una persona que se considera que tiene valores cristianos. No debe de existir la amargura. La segunda razón es porque nuestro Dios nos ha dado una vida llena de gozo, una vida llena de paz, una vida llena de esperanza por medio de Jesucristo. Él mismo diciendo, dijo: el ladrón no viene sino para hurtar, para matar y destruir, pero yo he venido para que tengan vida y la tengan en abundancia. Entonces, la amargura no es algo por el cual Cristo vino a morir en la cruz del Calvario para que usted viva amargado, para que usted viva amargada, para que deje brotar en su corazón esas raíces. Y cuando le damos entrada, decíamos, a ese estado emocional y espiritual de resentimiento, de enojo, de tristeza en nuestro corazón, provocado por la amargura, estamos casi diciendo: bueno, el sacrificio de Cristo no es aceptado en mi corazón. El sacrificio de Cristo no tiene valor en mi corazón, porque dice que Él vino para que tuviésemos gozo, paz, esperanza, vida y una vida en abundancia. Pero si en nuestro corazón no hay nada de eso, sino que vivimos amargados, entonces no hemos aceptado ese sacrificio, ese poder de ese sacrificio que Cristo hizo en la cruz del Calvario. Por eso es que a Dios le desagrada la amargura. La tercera razón por la cual la amargura es desagradable a Dios es porque Él nos ha dado una nueva oportunidad de dejar atrás todo lo que ha dañado nuestra vida en el pasado. Decíamos en el significado de la amargura que muchas veces hay gente que se amarga por cosas que tal vez no pudieron hacer en el pasado, porque tuvieron un pasado lleno de traición, de decepción, un pasado desagradable, y hoy tal vez se arrepiente de alguna actitud o de no haber hecho algo, y eso hace que sean personas envueltas en la amargura. Pero ¿sabe algo? Dios nos da una nueva oportunidad, y el mismo Pablo, cuando escribía siempre su segunda carta a la iglesia en Corinto, él les dice: de modo que si alguno está en Cristo, nueva criatura es, las cosas viejas pasaron y aquí todas son hechas nuevas. Pero cuando nos llenamos de esa tristeza, nos ponemos así en ese estado de amargura, es que
tal vez por algo que usted hizo en el pasado, entonces todavía no se considera libre de todas esas cosas viejas que habla la palabra de Dios, que no deben estar en nuestras vidas. Entonces preguntémonos en nuestra vida, si en estas tres todavía falta una para luego ir más adelante con el tema. Pero decíamos, la amargura es contraria a los valores y al carácter de Dios. Por eso a Él le desagrada la amargura. La siguiente razón por la que a Él no le gusta la amargura es porque Él envió a su Hijo para que tengamos gozo, para que tengamos paz. Y al darle entrada a la amargura en nuestro corazón, no estamos, o el sacrificio de Cristo no está haciendo efecto en nuestra vida. Y la tercera razón que mencionábamos es porque Él nos ha dado una nueva oportunidad. ¿Por qué seguirnos amargando por el pasado? ¿Por qué es seguir que en el presente las acciones o las decepciones del pasado le sigan amargando su presente y comprometiendo su futuro? Porque déjeme decirle que si usted fallece bajo ese estado emocional de la amargura, no sé cómo le vaya a ir en la eternidad. Bueno, sí sé, y se lo voy a decir: no le va a ir nada bien, porque no hemos soltado esas situaciones del pasado. No le hemos dicho a Dios: despójame de eso, no quiero seguir viviendo en ese ambiente de amargura por lo que me pasó, por lo que viví, por lo que me hicieron. La cuarta razón por la cual a Dios le desagrada la amargura es porque Él ha cambiado nuestro destino eterno por medio de la salvación que Cristo trajo a nuestra vida. Y eso debería ser un motivo suficiente para vivir llenos de gozo en nuestra vida. Es por eso que tenemos que comprender que la amargura en la vida de un cristiano es notable, porque en lugar de gozo, En lugar de paz, en lugar de armonía, lo que hay en la persona que está en amargura es ira. Es carácter irritable con tantito y ya explota en su carácter. Siempre anda a la defensiva. Hay un pesimismo. Se aíslan de las demás personas. Murmuran. Hacen una crítica destructiva. Entran en tristeza y muchas veces hasta en depresión. Y como ya vimos anteriormente, hay razones suficientes para no permitir que la amargura eche raíces en nuestro corazón. Entonces, esta mañana creo que hacemos la siguiente parte de este mensaje en una pregunta: ¿por qué será que hay tantas personas amargadas? Incluso dentro de una congregación, de personas que decimos que tenemos el gozo de la salvación en nuestra vida, pero y a veces lo vemos así tan sencillo, ¿verdad? Eso no es tanto, hermano, porque estamos acostumbrados que nosotros mismos le ponemos el valor a los pecados que hacemos. Ah, no, este pecado chiquito, este pecado grandote, cuando en la palabra de Dios no hay nada en lo absoluto de pecado chiquito o pecado grande.
¿Por qué será que hay tantas personas que viven amargadas? A pesar de todo lo que Dios ya hizo, de todo lo que Él ya nos ha regalado, de todo lo que, todos los favores, de todas las misericordias. Mire, hoy este día, más de algunos de los que me están escuchando ahí amanecieron con un carácter, y no es que estén enfermos, porque tal vez la enfermedad a uno se le baja un poco el ánimo, pero si usted ora al Señor, al menos el ánimo se lo va a levantar, le va a fortalecer. Pero como lo menos que hacemos es orar, ahí andamos todo el día, que con tantito explotamos, que con tantito, y decimos y empezamos ahí la gritazón, y empezamos ahí a hacer el desorden. Ah, pero el vecino está escuchando que usted es una persona cristiana, que usted es una persona que se congrega en una iglesia, pero que por momentos anda bien, pero por momentos como que se transforma. Y por eso es que la Biblia nos aconseja que tengamos cuidado con este asunto de la amargura. Yo quiero contestar, darle tres respuestas a la pregunta: ¿por qué hay tantos cristianos o por qué hay tantas personas amargadas? La primera respuesta a esa pregunta es porque muchas veces hemos tomado decisiones sin tomar en cuenta la voluntad de Dios. Y Salomón decía que hay camino que al hombre le parece derecho, pero que su fin es camino de muerte. Y cuando una persona busca la voluntad de Dios antes de nuestra propia voluntad, cuando una persona busca la voluntad de Dios y la obedece, obedecerla es garantía de paz, es garantía de protección. Ahora, no significa que las cosas serán fáciles o no tendremos que hacer nada, sino que podemos sí estar seguros que el Señor estará con nosotros y nos dará su respaldo en todo lo que hagamos. Pero por el contrario, cuando no tomamos en cuenta la voluntad de Dios, cuando nuestras acciones van en contrariedad al propósito que Él tiene para nuestra vida, y muchas veces nos dejamos llevar por las apariencias, eso trae fracaso, eso trae dolor, eso trae pérdidas, eso trae frustración. En una palabra, eso trae amargura a nuestra vida. Entonces, esa es una de las respuestas por las cuales muchas veces en nuestra vida está llena de amargura. Porque a pesar de que conocemos que hay un Dios que tiene un propósito, que a pesar de que conocemos que hay un Dios que quiere lo mejor para nuestra vida, obviamos esa palabra, obviamos la dirección de Dios, y cuando nos vamos a estrellar, cuando fracasamos, cuando nos llenamos de heridas por ser o por no tomar en cuenta la palabra de Dios, nos llenamos de amargura. Y lo peor es que cuando no les va bien, cuando no nos va bien en algo, al final lo que hacemos es echarle la culpa a Dios. Dice la Biblia que la insensatez del hombre tuerce su camino, y luego contra Jehová se irrita su corazón, porque el ser humano siempre busca culpables a sus errores, a sus malas decisiones. Cuando le va mal, cuando ya fracasó, empieza a buscar: ah, no, es que él tuvo la culpa, es que ella tuvo la culpa.
pero no tenemos una responsabilidad de decir, ah, bueno, de verdad fui yo, porque no tomé en cuenta la palabra de Dios, que no tomé en cuenta a Dios en mi vida para tomar tal decisión, para accionar. Muchas personas por eso hoy en día están llenas de amargura. Y la amargura les lleva a tener un carácter pésimo, a tener una actitud de como que no fuesen hijos de Dios. La segunda respuesta a la pregunta ¿por qué hay tantos cristianos amargados hoy en día? Es porque no queremos aceptar la voluntad de Dios o la soberanía de Dios en nuestra vida. No queremos aceptar esa voluntad. Pero ¿qué significa entonces negarnos? ¿Qué significa aceptar la voluntad de Dios? Muchas veces, y yo sé que en más de alguna ocasión usted y yo hemos orado a Dios por algo. Y para nosotros es algo que necesitamos, o así lo pensamos. Para nosotros es algo que deseamos porque nos hará un bien. Pero Dios hace lo contrario. Y cuando nos negamos a aceptar la voluntad de Dios, nos volvemos personas enojados y resentidos con Dios por lo que Él ha permitido, y dejamos que nuestras palabras sean palabras de reproche, de murmuración contra Dios, y nos llenamos de amargura cuando no queremos reconocer esa soberanía de Dios en nuestra vida. Él sabe bien qué es lo que en realidad necesitamos. Él ha puesto límites al ser humano. Hay cosas que tal vez usted no entiende hoy. ¿Por qué pasaron? ¿Por qué acontecieron? Pero que Dios sí las sabe. Y que tal vez más adelante usted las va a entender. Pero llenarnos de amargura por no querer reconocer la soberanía de Dios en nuestra vida, cuando nos resistimos a la voluntad de Dios y luchamos contra las situaciones que Él permite en nuestra vida, y empezamos a accionar mal y empezamos quizás a expresar palabras inadecuadas incluso a Dios, es porque ya en nuestro corazón, por no aceptar la voluntad de Dios, ya nació la amargura. Para explicarle un poco acerca de la soberanía de Dios, eso se refiere al hecho de que Dios tiene todo el control absoluto sobre todas las cosas del universo. Eso implica que Dios es el gobernante supremo y que todo lo que sucede está bajo su autoridad, bajo una planificación. Él no pide nuestra opinión, Él no pide nuestro permiso. Lo único que tenemos que hacer nosotros es confiar en su amor y que sus planes siempre tienen un propósito para nuestra vida. Si en su divina voluntad, en su soberanía, Él ha permitido algo que usted cree que no estuvo correcto, paciencia. No nos llenemos de amargura.
Tengamos cuidado con eso. Otra de las razones, y esta es la última, o la respuesta, ¿por qué hay tantas personas amargadas hoy en día? Muchas veces la respuesta número 3 y la última que yo lo voy a dar en esta hora es porque seguimos aferrados al dolor. Y nos negamos a perdonar. La Biblia dice que Dios sana a los quebrantados de corazón. Y Él venda sus heridas. Nuestro Dios tiene el poder de sanar a todos los quebrantados. Dios tiene el poder de sanar todas las heridas de nuestro corazón. Pero si hay algo que tenemos que comprender, que esa sanidad de nuestro Dios viene primeramente por medio de algo llamado perdón. Y cuando nos negamos a perdonar, significa que queremos seguir aferrados a un pasado. Queremos seguir encerrados en una jaula. Que seguimos aferrados al dolor que nos causaron. Y por eso nuestro corazón se llena de amargura. Cuando nos negamos a perdonar, no podemos darle un cierre emocional a todas esas etapas dolorosas en nuestra vida. Y cada día seguimos reviviendo el dolor. Y cada día seguimos reviviendo el sufrimiento. Y por eso nuestro corazón muchas veces se va llenando cada día más de amargura. Lo contrario pasa cuando usted perdona. Cuando usted suelta el dolor, suelta el pasado y permite que Dios entre, que Dios sane las heridas y Él nos haga verdaderamente libres del dolor, de la amargura. Eso es lo que dijo Jesús: si el Hijo os libertare, seréis verdaderamente libres. Si usted es una de las personas que hasta el día de hoy le ha costado perdonar, deje que Dios haga una obra en su vida. Quizás la persona que le ofendió, quizás la persona que le dañó, nunca le va a pedir perdón. Pero es usted en su interior que debe decidir: eso ya no va a afectar mi presente. Eso ya no me va a amargar mi vida. Ya no me va a hacer llenarme de tristeza, de depresión, de ansiedad, porque eso ya Dios lo sanó. Pero yo suelto eso hoy. Yo suelto esa carga hoy. No podemos permitir que la amargura llene nuestro corazón. Porque la amargura no solamente le va a contaminar a usted, contamina a muchos. Nos roba la paz, nos roba la felicidad. Lo que deberíamos estar compartiendo como hermanos en Cristo, lo que deberíamos estar compartiendo como familia, lo estamos perdiendo porque le hemos dado un espacio a la amargura en nuestra vida. Cuidado. Y dejemos que el sacrificio que Cristo hizo en la cruz por usted, por mí, sea visible, sea notorio. Y que si usted ya recibió a Cristo, de verdad se note. De verdad las personas puedan ver en usted que usted no es una persona que va a andar amargada por situaciones que pasan en la vida, sino que ese sacrificio, esa victoria de Cristo

ten cuidado. Entrega esas áreas de tu vida a Cristo. Entrega toda tu vida a Cristo. Permite que Él vaya cambiando tu interior. Suelta esas cargas que muchas veces ya no puedes. Pero para que no digan, no, es que ese es el más macho. No, es que esa mujer, esa es la más fuerte que hay. Pero tú sabes cómo por las noches muchas veces no están los amigos. Tú sabes esos momentos en que cuando ya el efecto de la droga o del alcohol pasa, tú sabes que necesitas algo. Que la droga, que el vicio no puede llenar, solamente Cristo entrando a tu corazón. Este día asiste ahí a una congregación local. Acércate a un pastor. Cuéntale que tienes ese deseo de recibir a Cristo en tu corazón y que Él te haga libre de la amargura. Gracias te doy, Señor, en este momento especial por esta palabra que me has permitido compartir a través, Señor, de la radio. Gracias por cada persona que hoy, Señor, estuvo ahí conectada. Que hoy, Señor, estuvo ahí pendiente de este programa. Y enséñanos a poder tomar en cuenta esta palabra especial para que el sacrificio que tu Hijo hizo en la cruz del Calvario sea visible y sea notorio en nuestro ser. Gracias, Padre. Amén.

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1: Muy buenos días, hermanos. En esta mañana es un privilegio para mí el poderles saludar, poder agradecer a Dios junto a cada uno de ustedes por el privilegio de la vida en este nuevo día que Él nos da, día lunes 12 de octubre. Ya son las 4:10 aquí en El Salvador. Gracias a usted que despierta y se une con nosotros a esta linda programación. Que Dios me los bendiga. Dios bendiga a hermano José Hernández, a hermana Blanquita García, que dice: buenos días, hermanita Noelia, oremos. Amén, hermanita Blanquita. Gracias por estar dispuesta a orar en esta mañana también con nosotros. A mi hermanita Carmen Escobar, con mucho gusto, mi hermanita Carmen, seguiremos clamando. Buenos días, dice: sea Dios bendiciéndola grandemente y me le dé mucha sabiduría. Y aquí, hermanita, lista para agradecerle a mi Padre por un día más que nos regala. Amén. Ese es un privilegio, mi hermanita Carmen. Qué bendición es poder ser agradecidos también con el Señor, ¿verdad? Gracias por estar ahí ya conectada. Y con mucho gusto seguiremos clamando, mi hermanita. Dios hará la obra. Amén. Dios bendiga también a mi hermana Ana Trejo en esta mañana. Dice: Dios le bendiga, hermana Noelia, en esta hermosa mañana. Bendiciones, yo ya voy a trabajar. Le pido oración. Amén, mi hermanita Ana. Con mucho gusto. Vamos a orar al Señor, mi hermana. Dios se encargará de obrar en usted, mi hermana Ana. Gracias por compartir y que Dios la guarde en esta mañana que ya va camino al trabajo. Dios bendiga a mi hermanita Rosa Urrutia, que también ahí dice: Dios me le bendiga, joven hermosa. Amén, mi hermanita Rosa. Dios me la bendiga a usted también allá en Maryland. A mi hermana Gloria, con gusto, hermanita Gloria. Y vamos a orar en esta mañana por las peticiones. Dios bendiga también a mi hermana Gloria Vigil, a hermana Ada Mesa, a hermana Marleni García. Ahí vamos a seguir orando, hermana Marleni, hermana Marceni también. Dios la bendiga y vamos a seguir clamando. Hermana Lili, que también dice: Dios le bendiga en este nuevo amanecer. Amén. Gracias a Dios, hermana Lili, por este nuevo día. Dios bendiga a hermana Yolanda Prado también. A todos, que Dios le bendiga. Y en esta mañana también agradecemos de manera especial a hermano Felipe Campos, que está ofrendando la oración de los lunes en este mes de octubre. Gracias, hermano Felipe, si está por ahí escuchándonos. Le saludamos y le agradecemos hasta ahí a Colorado. Sea Dios quien le bendiga, le recompense, hermano, por esa ofrenda que está haciendo posible para la radio y para cubrir esta oración de los días lunes. Gracias, hermano. Dios lo bendiga junto a su familia y nosotros le agradecemos mucho. Vamos a leer en esta mañana el Salmo capítulo 130, Una esperanza en Jehová que dará redención. Se titula este Salmo. El Salmo 130 lo leemos honrando a nuestro Dios Todopoderoso, Padre, Hijo y Espíritu Santo. Y su palabra dice: de lo profundo, oh Jehová, a ti clamo. Señor, oye mi voz. Estén atentos tus oídos a la voz de mi súplica. Jehová, si mirares a los pecados, ¿quién, oh Señor, podrá mantenerse? Pero en ti hay perdón, para que seas reverenciado. Esperé yo a Jehová, esperó mi alma, en su palabra he esperado. Mi alma espera a Jehová más que los centinelas a la mañana, más que los vigilantes a la mañana. Espere Israel a Jehová, porque en Jehová hay misericordia y abundante redención en él, y él redimirá a Israel de todos sus pecados. Amén. Gracias damos a Dios por su palabra en esta mañana, donde el salmista reconoce y dice: si mirares los pecados, ¿quién podrá mantenerse? Si Dios tomara verdad y se mantuviera de toda ahí en todas las veces que nosotros le hemos fallado y no perdonara ni nos redimiera, no lograríamos nada. Pero Él está misericordioso y clemente, que dice su palabra que es lento para la ira y grande en misericordia. Y por eso nosotros esperamos en Él más que a los centinelas a la mañana, más que lo que los vigilantes esperan y anhelan que llegue la mañana. Más que eso nosotros esperamos en el Señor, porque sabemos que en Él

tu Espíritu. Gracias, Señor amado, en esta mañana. Gracias, Padre bueno, por este privilegio, Señor, que permites que estemos aquí, Dios mío, en un nuevo día. Gracias, Señor, porque tú eres maravilloso, Señor, tú eres grande y poderoso. Gracias, Dios mío, porque tienes el cuidado de nosotros, Señor, que nos tienes en este nuevo día, Dios amado, en este lugar, Padre, en pie, Señor. Gracias por mis hermanos, Dios. Gracias, Padre, por esta oportunidad tan especial y maravillosa que nos brinda, Dios mío. Gracias, Señor, porque hemos descansado y estamos en pie, Señor, para agradecerte a ti por tu bondad, por tu misericordia y tu fidelidad. Gracias en esta mañana, Padre, por la vida, Señor. Gracias por darnos una nueva misericordia, Dios mío, y estar aquí. Gracias, Señor poderoso, por todo, Dios mío. Gracias, amado Rey, por todo lo bueno, Señor, lo grande que tú eres con nosotros, Señor. En esta oportunidad, Dios mío, te agradecemos, Señor, y te damos a ti toda honra y toda gloria. Oh Dios amado, para que seas tú, Señor amado, dirigiéndonos, Señor, tomando el control de este momento de oración, Padre. Que seas tú, Dios mío, quien unjas mis labios, Señor, mi boca, Padre, como lo hiciste con el profeta Isaías. Amado Señor, para que todo lo que hagamos, oh Dios mío, pueda ser algo que te agrade, Señor, algo que te honre, algo, Dios mío, que hagas, Señor, que tú puedas hacer prodigios y maravillas, Padre. Que nuestras palabras, Señor, sean palabras que lleguen a tu corazón, Dios mío. Palabras, Señor, que puedan ser sinceras y agradables a tu presencia. Oh Dios mío, purifícanos, Señor, santifícanos, porque tú eres el que nos perdona, Padre. Como el salmista lo decía, Señor, en este salmo, si tú mirares, Señor, el pecado de cada uno, oh Dios mío, no habría alguien que pudiera mantenerse, Señor. Porque si fuese por nuestros propios méritos, no podríamos, Señor, justificarnos. Pero tú eres el que nos justifica, nos santifica con tu sangre, Señor. El que está ahí siempre, Padre, para perdonar y ayudarnos a seguir adelante, Señor. Oh Dios mío, gracias, Señor amado, porque podemos, Señor, acercarnos a ti confiadamente. En el nombre maravilloso de Jesús de Nazaret. Oh Dios mío, tu Espíritu, Señor, pueda tomar el control, Padre, de este momento de oración, Señor. Pueda tomar, Dios mío, control de cada petición, de todo, Señor amado, lo que hacemos y haremos, Señor, en esta hora, Padre. Que sea tu poder, oh Dios amado, reinando, Señor, en cada una de nuestras vidas, Señor, de nuestros corazones. Que en esta mañana, Padre, podamos sentir, Señor, esas caricias tuyas, oh Dios mío, esas caricias de tu Espíritu Santo, Señor, que alivian, que consuelan, Padre, que fortalecen, Señor, que, oh Dios mío, que ayudan a seguir adelante, Señor amado. En el nombre de Jesús, Señor poderoso, te pido, mi Dios amado, en esta mañana, Padre, que seas tú propicio a esta oración, Señor, que elevamos y haremos a ti, Señor. Que seas tú, bendito Rey, quien intervenga, Señor amado, con ese poder glorioso que nadie más tiene, Señor. Gracias, oh Dios amado. Gracias, oh Rey soberano, porque siempre estás para nosotros, Señor. Gracias, porque en el momento que te busquemos, Señor, ahí estás tú. Gracias, Padre bendito, porque en esta mañana, Señor, tu oído está inclinado a nosotros, Padre, a la oración de los hermanos que están ahí, Señor, y a la oración, Padre, que elevamos desde este lugar, Dios mío. Gracias, Padre Santo. Gracias, Señor, confiamos en ti, Señor, que tú, Dios mío, estás, Señor amado, obrando, Señor, en esta hora. Padre, te agradezco por mi hermano Felipe Campos, Señor. Te doy gracias por mi hermano, Señor, por la vida que le das, por la fuerza, por la buena salud, por el trabajo, Señor, por la provisión en todo. Gracias, amado Rey, por siempre, Dios mío, tener cuidado de hermano Felipe, Señor. Ayúdale a él, Señor, ayuda a su familia, ayuda a su esposa, Señor. Bendice a la hermana Esmeralda, Señor, amado, ayúdala, Padre. La hermana Esmeralda Vigil, Señor, ayúdala, Dios mío, bendícele grandemente, Señor amado. Que ahí donde mis hermanos se encuentren, Señor, puedan recibir la bendición de Jehová que enriquece y que no añade tristeza con ella.
que puedan ser benditos en tu nombre, Señor. Que las peticiones que ellos tengan, Dios mío, en su corazón, Señor amado, puedan ser, Padre, respondidas bajo tu voluntad, Señor poderoso. En el nombre de Jesús de Nazaret, amado Señor, que obres en mi hermano Felipe, Señor. Desconocemos, Padre, sus necesidades, sus preocupaciones, Señor, pero tú sí las conoces, Padre. Te pido en el nombre de Jesús que obres en él, mi Dios amado, que obres en él, que le ayudes, Padre, que bendiga, Señor, toda su casa, a sus hijos, Señor, a donde estén, Padre, que tu protección esté con ellos, mi Dios amado, en el nombre de Jesús de Nazaret. Ayuda a estos hermanos, Señor, glorifícate en ellos grandemente, mi Dios amado. Llévalos siempre hacia adelante con tu fuerza, con tu poder, con tu mano poderosa, Dios mío. Oh, bendito Señor, en el nombre de Jesús de Nazaret, Padre bueno, en tus manos, Señor, les encomiendo, en tus manos, Señor, les dejo, les deposito, Señor, a estos hermanos, Padre, porque ahí están y estarán seguros, Señor. Gracias, amado Rey. Adoramos a ti, Señor, y exaltamos tu nombre, Padre, porque tú eres digno de nuestra alabanza, de nuestra adoración. Tú eres maravilloso, Señor, no hay nadie como tú. Gracias, bendito Dios, por este privilegio, Señor, de hablar contigo. Gracias, Rey amado. Gracias, Padre Santo. Mira a mis hermanos, Señor. Mira a cada uno de mis hermanos que en esta mañana, Padre, están ahí, Señor. Te pido, mi Dios amado, que obres en todos, Señor amado. Oh, bendito Señor, tú conoces la necesidad de cada uno, Padre. Tú sabes, Señor amado, por qué, Señor, también nos acercamos a ti, Señor bendito. Amado Dios, te pido en esta oportunidad, Señor, que bendigas la vida, Señor, de mi hermano José Hernández, Padre, que lo ayudes, Señor, que lo bendigas, oh Dios amado, en la forma que tú sabes que él lo necesita, Señor. Obra, Padre, toma, Señor, el control de sus peticiones, Señor. Tú sabes, Dios mío, las oraciones que hay ahí, Señor, que se presentan ante ti, Padre, por sanidad en su familia, Señor. Te pido, Dios amado, que obres, Padre, que nuestras oraciones, Señor, tengan respuesta, Dios mío, basado, Señor, y conforme, Padre, a tu voluntad, Señor. Por favor, bendito Dios todopoderoso, en esta mañana, Padre, te pido, Señor, esa bendición y esa protección por hermano Lorenzo Hernández, Señor. Ayuda, hermano Lorenzo, Dios mío, ahí donde él se encuentre, Padre, que ahí tenga esa cobertura divina de tu poder, Señor, que ahí habite bajo el abrigo, Señor, de ti, oh Dios amado. Ayuda a este hermano, Señor, a donde quiera que se encuentre, Padre, guárdale, Señor, bendícele, obra, Señor, en sus hijos, Dios mío. Tú sabes, Señor, esas peticiones que él también, Señor, tiene, Padre bendito, ante ti, Señor, a favor de sus hijos. En el nombre de Jesús de Nazaret, yo te pido, mi Dios amado, que seas tú, Padre, quien le ayude, Señor, y lo bendiga, Dios. En el nombre maravilloso de Jesús de Nazaret, Padre bendito, en esta mañana, Señor amado, también presento, Señor, la vida, Dios amado, de mi hermana María de la Paz, Señor. Tú sabes, Señor, la necesidad de mi hermana María de la Paz. Te pido, Señor, que seas tú su ayuda, Padre, que seas tú su proveedor, Señor, que seas tú su sanador, Dios mío. Ayuda a la hermana María de la Paz, Señor, ahí donde ella habita, Señor, con su muchacho, Dios mío. Te pido, Señor amado, que seas tú siempre, Padre, teniendo, Señor, misericordia, Padre, teniendo el cuidado de ellos, Señor, que siempre ellos puedan tener, Dios mío, el pan en su mesa, Señor, y esa protección divina. Dios amado, mira a mi hermana María, Señor, que confía que tú eres poderoso, que sabes, Señor, que tú puedes sanar. Tú sabes, oh Rey amado, todo lo que ella siente en su cuerpo, Padre, los diferentes problemas, Señor, y que tiene ahí, Señor, que ella siente en su cuerpo. Oh Dios mío, te pido en esta mañana, Señor, que tengas misericordia de ella, Padre, que puedas hacer algo especial en su vida, mi Dios amado. Mira a su muchacho, Señor, también ayúdalo, Dios mío, ayúdalo, Señor poderoso, en tus manos, Señor.
Señor, encomiendo a estos hermanos en esta mañana, Padre. Una vez más, Señor, los presento a ti, Dios mío. Ayúdalos, Señor. Sé misericordioso y clemente, Padre, con ellos, Señor. Y dales de tu ayuda. Tú sabes, Señor, mejor que nadie lo que ellos necesitan, Dios mío. Ayúdalos, Padre Santo. Yo sé que tú eres misericordioso y compasivo, Señor. Oh, por favor, Padre. Por favor, Señor, glorifícate en ellos, oh Dios mío. Ayuda, Señor, a mis hermanos ahí donde estén, Padre, en este día. Que puedan ver ellos, Señor, tu mano siempre obrando a su favor. Que puedan siempre ver, Dios mío, que tú eres, Señor, su ayudador, Padre. Oh, Señor, bendito de gloria. Te pido también, Señor, en esta hora, Padre, por mi hermana Blanca García, Señor. Tú sabes, Señor, las peticiones de mi hermana Blanca García, Padre, en esta mañana, Señor, las presentamos a ti, Dios mío. Tu palabra dice que por nada estemos afanosos, sino que sean conocidas nuestras peticiones delante de ti. Y tu paz que sobrepasa todo entendimiento, guardará nuestros corazones y nuestros pensamientos en Cristo Jesús. Ayuda a mi hermana Blanca, Señor. Esas peticiones, Padre, que son conocidas por ti, Señor, que hemos presentado y presentamos. Oh Dios mío, tú estás, Señor, en control de todo, Padre. Tú eres el que tiene el cuidado de todo, Señor. Te suplico en esta hora, Dios mío amado, que esa paz siempre pueda reinar en el corazón de mi hermana, Señor. Que sobrepase todo entendimiento y guarde su corazón. Oh Dios mío, pueda tener esa confianza en ti, Señor. Que tú, Dios mío, puedes, Señor, hacer aquello, Padre, que clamamos, Señor. Que tú puedes obrar en esos corazones, Padre, convertir, Señor, romper toda cadena, Padre. Que tú puedes hacer la obra que nosotros no podemos, Dios mío. En el nombre maravilloso de Jesús de Nazaret, ayuda a mi hermana Blanca García, Padre, que pueda seguir esperando con paciencia y fe, Señor, con confianza. Obra en sus hijos, Señor, ahí donde estén, Padre. Haz una obra especial, Señor, con tu Espíritu Santo. Oh Dios mío, glorioso, en el nombre de Jesús de Nazaret, Padre. Aquí estamos, Señor amado, en esta hora, bendito Rey, presentando a ti, Señor, esta petición nuevamente, Señor amado, para que tú, oh bendito Señor, seas, oh Dios mío, quien haga maravillas, Señor, en ellos, Padre. Oh bendito Rey, guarda de mi hermana Blanca, donde quiera que ella esté y a donde vaya, Señor. Guárdala, Dios mío, en el hueco de tu mano, Señor. En esta mañana, Padre, oro a ti por mi hermana Romilia Ramos, Señor, para que le guardes en este día, Padre, ahí donde la hermana ya va a su trabajo, Señor. Dale fuerzas, Dios. Dale, Dios mío, de tu cobertura, de esa protección divina, Señor. Ayúdala, Dios mío, glorifica tu nombre en ella, Padre. Ayúdala, Señor amado, sé tu propicio siempre, Padre, a esa oración de mi hermana Romilia, Señor. Guárdala, Dios mío. Guárdala, Señor, a donde quiera que ella vaya, Señor. Que tu protección esté con ella, Padre. Obra, Señor, en cada una de sus peticiones, Dios mío. Obra, Señor, en cada una, Padre, de las necesidades que pudieran estar presentes, Señor. Obra en ella, Dios mío, amado, en el nombre maravilloso de Jesús de Nazaret, en toda su familia, Padre. Glorifícate, bendito Señor. Ayúdale, Dios mío, amado. Señor, en esta mañana te pido a ti por la hermana Marlene García, Señor. Tú sabes, Padre, la petición de mi hermana Marlene, Dios mío. Oramos, Señor, por su hogar, Padre. Te pido, Señor eterno, en el nombre de Jesús de Nazaret, mira su matrimonio, Señor. Mira sus hijos, Padre. Ayuda, Señor, a esta hermana, Padre bueno, ahí donde ella se encuentre, Señor. Que esa intervención divina de tu poder pueda venir a ella, Señor, y a su familia.

0: Amado, por favor, Señor.
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0: pobre bendito Dios, en la hermana Marlene, Señor, ayuda, Padre.
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0: Mira esa residencia, Señor. Mi hermana, Padre, anhela, Señor, obtener esa victoria, Padre. Sabemos, Señor, que contigo todo es posible, Dios mío. Y pido, Señor amado, que tú permitas a la hermana, Señor. Oh Dios amado, lo que ella clama, Señor bendito, en el nombre de Jesús de Nazaret, Señor, que sus hijos, Padre, su esposo, su hogar, su matrimonio, Padre, toda su vida, mi Dios amado, sea bendita en tu nombre, Señor. Ayúdale, Padre, glorifícate en ella siempre, Padre. Ayúdala, Señor poderoso, que la unción de tu poder esté ahí en ellos, Señor, y obre, Padre, a favor de ellos, Señor. Que todo, Señor, lo que en tus manos se encomienda a la hermana, Dios mío, seas tú teniendo el cuidado, Señor, y dándole el triunfo, la victoria, Padre. En eso, Dios mío, amado, oh Señor, clamamos, Señor, y sabemos, Padre, que tú eres real, Señor. Dios mío, te pido en esta mañana también por mi hermana Ada de Mesa, Señor. Tú sabes, oh Dios, lo que mi hermana Ada, Padre, está viviendo, Señor amado. Tú sabes, Señor, lo que ella siente, Padre, cada vez que le hacen, Señor, esa quimioterapia, Dios mío, esa debilidad que queda en su cuerpo, Padre. Amado Señor, ten misericordia de hermana Ada de Mesa, Señor. Mire ese cuerpo, Dios mío, que ahora, Padre, está, Señor, padeciendo, Padre bendito, que está ahí, Señor amado, sintiendo, Padre, oh Dios mío, los malos efectos, Padre, debido, Señor, a la enfermedad que llega, Señor, al cuerpo. Pero Dios amado, tú eres más poderoso que toda enfermedad, más poderoso, Dios mío, que todo, Señor. Padre, ten misericordia de mi hermana Ada de Mesa, Dios mío. Tú sabes lo que ella siente, lo que sufre, lo que vive, Señor. Dale de tu ayuda, de tu fuerza, Padre. Dale esa paz, Señor. Dale esa tranquilidad. Dale, Dios mío, esa sanidad, Padre. Oh Dios amado, ten misericordia. Si para ti nada es imposible, Señor. Tú eres un Dios poderoso que curaba aquella lepra que no tenía, humanamente no tenía cura, no tenía un remedio, Señor, pero tú lo hiciste, Dios mío. Tú has sanado, Padre, y sanas tantas cosas, Señor, que humanamente no tienen salida, no tienen solución, Padre. Así, Señor amado, ten misericordia de hermana Ada, Padre. Dios mío, si tú eres el mismo que levanta de entre los muertos, Señor, ten misericordia de mi hermana, Padre, por favor. Mire ese cuerpo, Dios mío. Oh, Señor amado, ¿dónde está el problema, Padre? Tú eres poderoso, Señor, para quitar, Padre, para deshacer, Señor, para quemar, Dios mío, todo aquello, Padre, que no pertenece a su cuerpo, Señor. Padre Santo, ten misericordia, Dios eterno, glorifica tu poder, Padre. Mira la fe de esta hermana, Señor, esa fe que tiene en ti, Señor amado, en el nombre maravilloso de Jesús de Nazaret. Te pido, mi Dios amado, por ella, Padre, ayúdala, Señor. Sé propicio, Padre, a su necesidad. Si tú eres el que dice que te invoquemos en la angustia, Señor, te invocamos en esta mañana, Padre. Acudimos a ti, que eres misericordioso y sanador, para que ayudes a mi hermana Ada de Mesa, Señor. Ayúdala, por favor, Padre glorioso. Pon tu mano poderosa en ella, Padre. Envíe esa palabra sanadora a ella, Señor.
1: Con el fuego.
0: Ayúdala, Dios eterno. Tú sabes, Señor, la necesidad en sus hijos, Padre. Oh Dios mío, convierte, Señor, a sus hijos, Padre. Rompan las cadenas, Señor. Oh Dios mío, quita esa ceguera espiritual que no permite que ellos puedan ver, Señor, ese camino de amor y de misericordia que tú has trazado para ellos, Señor. Oh Dios mío, obra en ellos, Padre glorioso, que puedan ser libres para creerte, Padre. Que puedan ser libres para recibirte como Salvador, Señor. Mira la hija de mi hermana, Señor. Mira su hogar, Padre, su matrimonio. Ayuda, Señor, a esto, Señor amado, que también encomendamos en tus manos, Señor. Ayuda, Padre bendito, por favor, amado Señor. Te pido, bendito, oh Dios, que puedas obrar en esta familia. Ayuda, Señor, también a mi hermano Rolando Ramírez, Señor, esas peticiones que tiene a favor de sus hijos, Señor. Te pido por este hermano, Padre, que le des fuerza, Señor, que le des confianza siempre, que le des, Señor, cobertura, Padre, ayúdalo, Señor. Te pido, mi Dios amado, que obres en mi hermana Carmen Escobar, Señor. Tú sabes, oh Dios, cada petición de mi hermana Carmen Escobar, Padre, en el nombre maravilloso de Jesús de Nazaret. Ayuda, Señor, a mi hermana en este día, Dios. Dale fuerzas, Padre, dale fortaleza. Dale de tu cobertura especial, Señor, de esa protección divina, Padre. A donde quiera que ella vaya, Señor, tu presencia vaya con ella, Dios mío. Como poderoso gigante vayas tú delante de ella, Señor, y ahí, Padre, con las personas que ella trabaja, Señor, que seas tú siempre su protector, Dios mío, que puedan tener esa confianza, Señor, que delante de ellas vas tú, Señor amado, que tú vas como poderoso gigante y podemos estar tranquilos, Señor, que nada sucede, Padre, sin que tú lo permitas, que todo lo que sucede bajo el cielo, oh Dios mío, y en todo, Señor, eres tú, Padre, que así lo permites, Señor, tú conoces los tiempos, los propósitos, los motivos y todo, Señor, pero que confiemos, Señor, que mis hermanas confíen, Padre, en ti, Señor, que tú estás siempre en cuidado de ellas, Señor. Mira, Padre, esas peticiones a favor de los hijos de mi hermana, Señor. En el nombre maravilloso de Jesús, yo te pido en esta mañana, Padre, que sus hijos también alcancen de ti la misericordia, Señor. Oh, bendito Dios, que por esas peticiones, Padre, que oramos, Señor, que presentamos a ti, Dios mío, puedan tener, Señor, su respuesta, bendito Dios. Puedan tener, Padre, esa ayuda divina, Dios mío, que su esposo, Padre, pueda alcanzar de esa misericordia divina también, Señor. Pueda, Dios mío, ver, Padre, tu mano obrando en él, Señor. Ayuda a esta familia, Padre. Obra en el hogar de mi hermana Carmen Escobar, Señor. Tu palabra dice que la mujer sabia edifica su casa, mas la necia con sus manos la derriba. Pero mira el anhelo de mi hermana, Señor, que su casa se mantenga edificada, Padre. Oh, bendito Dios Todopoderoso. Sé, Dios mío, ese ayudador ahí, Padre. Interviene con tu mano poderosa, Señor. Haz la obra, bendito Señor. Que no nos cansemos de esperar. Que podamos esperar con paciencia y con confianza. Con una fe inquebrantable, Señor. Que tú harás, Dios mío, la obra, Señor, por la cual estamos clamando. Da, Dios mío, fuerzas a la madre de mi hermana Carmen, Señor, a donde quiera que se encuentre. Dale fuerza y fortaleza, Padre. Dale fuerzas a mi hermana también, Señor. Ayúdala. Ayúdala, Señor, que siempre mantenga, Padre, esa bendición tuya en su vida, mi Dios. Esa fe, Padre, que se mantenga en ti, Señor. Porque así es como se moverán las montañas, Padre. Así es como todo se resolverá, Padre, creyendo y esperando en ti, Señor. Oh, Dios mío, también, Señor. Te pido, Padre glorioso, por mi hermana Ana Trejo, Señor. Tú sabes la necesidad de mi hermana Ana Trejo, Padre. Mira, Señor, esos glóbulos, Dios mío. Oh, bendito Señor, esa infección, Padre. Amado Señor, tú eres poderoso para quitar toda infección, para limpiar, Dios mío. Oh, Señor amado, tú eres poderoso, Señor. Oh, Señor amado, tú eres grande, Padre. Tu mano poderosa, Dios mío, es, Señor, sobre toda infección, Padre, sobre todo lo que en mi hermana esté ahora afectado, Señor. Si el humano es capaz de cambiar sangre y hacer cuantas cosas, Señor, en este cuerpo, cuanto más tú, Señor, que lo hiciste, Padre, que hiciste cada tejido, Señor, que hiciste cada detalle en este cuerpo, Dios mío. Yo sé que tú eres poderoso, Señor, para obrar en mi hermana Ana Trejo, Señor. Yo sé que tú eres grande, Padre, para limpiar, para quitar toda infección, Señor amado. Limpia, Señor, ahí, Padre. Obra, Señor, en mi hermana Ana, bendito Dios, glorifícate en ella, Padre bendito. Cristo. Ella cree, Señor, y confía en ti, Dios mío, que tú eres grande para sanarle, Señor. Por eso, Padre, presenta esta petición también, Señor amado. Nos unimos en fe en esta mañana, Padre, porque si dos se ponen de acuerdo, ahí estás tú, Señor. Yo sé que tú estás con nosotros, Padre. Yo sé que tú estás aquí y estás ahí donde está mi hermana Ana, Señor. Oh, Dios mío, obra en ella, Padre bendito. Oramos con fe, Señor, con confianza. Oramos a ti, Señor, creyendo que tú eres grande, Señor, para limpiar, para sacar esa infección, Señor. Saca, Dios mío, eso que no pertenece a mi hermana, Señor, que no pertenece a su cuerpo, que no pertenece a su sangre, Dios mío santo. Obra en ella, Padre, obra en ella, Señor, en el nombre de Jesús de Nazaret. Que venga de ti, Señor, sanidad para mi hermana, Padre, porque envió su palabra y lo sanó y lo libró de todas sus ruinas, dice tu palabra, Señor. Envíe esa palabra sanadora para mi hermana, Padre bendito. Ayúdala, Señor poderoso. Ayúdala, Señor. Líbrala, Padre. Limpia, Señor. Ayúdale, Dios mío. En el nombre poderoso de Jesús de Nazaret te lo pido, Señor. Glorifícate en su esposo, Señor, en sus hijos, en cada una, Señor, de las necesidades, Padre. Porque sabemos, Señor, que en este mundo tendremos aflicción. Pero tú nos has dicho, pero confiad en mí que yo he vencido al mundo. Tú has vencido al mundo, Señor, todo lo que pertenece aquí, Señor, la enfermedad, el problema, oh Dios mío, todo, Señor amado, el pecado, todo, Padre, la muerte, tú lo venciste, Señor. Así, amado Dios, vence, Padre, y quita toda enfermedad en esta mañana, Padre. Por favor, oh Dios eterno, obra, bendito Dios, en los hijos, en el esposo, en el hogar de mi hermana Ana Trejo, Señor. Ayúdale siempre, Padre, en el nombre maravilloso de Jesús de Nazaret. Glorifícate, Señor, en mi hermana Yolanda Prado, Señor. Oramos, Señor, por ese viaje, Padre. Que le guarde, Señor, a donde ella vaya, Dios mío. Que seas tú su protección, Señor. Oh, bendito Dios, que mi hermana pueda ir confiada y segura en tu palabra que dice, Señor, que bendita será su salida y su entrada desde ahora y para siempre. Que Jehová nos guardará de todo mal, Él guardará nuestra alma. Señor, que mi hermana pueda ir confiada, Padre Santo. Que tu palabra dice, Señor, que cuando nosotros te honramos a ti, somos benditos en la casa, en la ciudad, en todo lugar, Señor. Oh Dios mío, que así mi hermana, Padre, pueda estar, Señor, bajo esa protección divina, Dios mío, que la lleves con bien hasta donde ella va, Señor, que tú vayas ahí con ella, Padre, que en ningún momento tú le vas a dejar, Señor, ni le vas a desamparar. Obra mi hermana Marceni, Señor.
1: Aquí estoy, Señor.
0: Mira Nelson Pineda, Padre, y donde él está, Señor, en esa cárcel, ten misericordia. Ten misericordia de Nelson Pineda, Señor. Sácale de ese lugar, Padre. Tú sé, Dios mío, su libertador. Que seas tú, Dios mío, obrando en él, Señor, y respondiendo a la oración de la hermana, Padre, que clama por su hijo, Señor. Por favor, amado Dios, ayúdale, hermana, Señor, dale respuesta, Padre. Que seas tú propicio a su oración, mi Dios amado. En el nombre maravilloso de Jesús de Nazaret, porque en ti esperamos, Señor. Más que el vigilante y el centinela espera que llegue la mañana para ir a descansar. Así nosotros esperamos en ti, Señor. Porque cuando hay tribulaciones en nuestra vida es como estar en una noche, Señor, donde no se ve una claridad, donde no se ve una salida. Por eso tu palabra dice, Señor, que por la noche podrá durar el lloro, pero a la mañana vendrá la alegría. Porque cuando pasa, Señor, aquella dificultad es como recibir un nuevo día, Señor, con nuevas oportunidades. Es como recibir un día diferente, Señor amado, porque cuando tú, Señor, solucionas aquello que no está en nuestras manos, Señor, es donde podemos ver, Señor, todo diferente. Podemos ver, Padre, que tú tenías un propósito con lo que estaba sucediendo, Señor, amado Dios. Te pido, Señor, en esta oportunidad, Señor, que todo hermano, Padre, que esté ahora viviendo una situación en la que se encuentra, Padre, donde no ve una salida, no ve, Padre, una solución a su dificultad. Es como estar, Señor, en una noche oscura, Padre. Pero, Señor amado, yo sé que tú eres grande para abrir caminos donde no lo hay, Señor. Para darles un nuevo, oh Dios mío, un nuevo día, Padre, una nueva mañana, Señor. A mis hermanos, Padre, en esa situación, Padre. Oh, bendito Señor. Te pido, mi Dios amado, que seas tú, Señor. Porque de ti, Señor amado, viene siempre, Señor, nuestra ayuda. Ayuda a la hermana Marceni, Señor, en esa petición que tiene a favor de su hijo, Padre, por favor. Te pido también por mi hermana Rosa Urrutia, Señor. Gracias, Padre, por siempre responder a mi hermana, Señor. Gracias, Padre, por siempre, Señor, tener el cuidado de ella y de su familia, Señor. Ayúdale, Dios mío amado, todo aquello que aún falta, Señor, que resolver. Oh, Dios amado, ayúdale, hermana, Señor, dirígela, Padre. Dale, Señor, la sabiduría, la guianza, Señor amado. Ayúdala, bendito Dios todopoderoso. Guárdala siempre, Señor, a donde mi hermana salga, Padre. Guárdala, Señor. Mira su pie, Señor. Quita, Padre, toda dolencia, Señor amado. Si tú eres poderoso, Señor, que, oh, Dios mío, levanta, Señor, paralíticos y cojos. Tú eres ese Dios grande, Señor. Yo sé que tú puedes sanar, quitar todo dolor que mi hermana siente allí en su pie, Señor. Ayúdala. La Padre, guarda, Señor, de ella, de su hijo, de sus hijas, Señor, a donde estén, obra en ellas también, Padre Santo, haz esa obra en ellas, Padre bendito, oh Señor poderoso, en el nombre maravilloso de Jesús, ayuda, Señor, a mi hermana Gloria, Padre, obra en mi hermana Gloria, Señor, esas peticiones, Dios mío, Santo, ayuda, Señor, a su hija, Padre, sus hijas, sus nietos, Señor, a su sobrino, salve esta familia, Señor, sánala y sálvala, Padre. Haz esa obra gloriosa, Señor. Yo sé que tú eres poderoso para salvarle, Dios mío, y también para sanarle, Señor. Mira la vista de mi hermana, Señor. Ayúdala, Dios, en el nombre maravilloso de Jesús de Nazaret. También, Señor amado, te pido, Padre, por la hermana Ángela Cuevas, Señor. Tú sabes la necesidad de esta hermana, Padre. Ayúdale, Señor. Glorifícate en ella, bendito Dios todopoderoso. También, amado Señor. Oh, bendito Dios, en hermana Milagro Cuevas, Señor, en esta mañana, Padre, en tus manos, Señor, la encomendamos, Señor, para que la guardes y la bendigas, Señor, para que le des esa fuerza a su cuerpo, Dios mío, a su espíritu, Señor, para que le des, Padre, esa ayuda gloriosa siempre, Dios mío, a su familia, Padre, a su nieta, Señor, a todos, Señor, guárdales, oh Dios mío, ayúdales, Padre Santo, también, Señor, te suplico en esta mañana, Padre, por el hermano Raúl Vilca, Señor, te pido por hermano Raúl, Señor, ahí donde está, Padre, en esta mañana, obren en Michael, Señor, en su esposa Inés, Padre, obren esta familia, Señor, donde se espera una sanidad, Padre, donde se espera, Señor, de tu ayuda, obra, Señor, en esta casa, Padre glorioso, en el nombre maravilloso de Jesús de Nazaret. En esta hora también oro a ti, Señor, por mi hermana Elizabeth Muñoz, Señor. Ayuda a mi hermana Elizabeth Muñoz, Padre. Tú sabes, Señor, las necesidades que hay en ella, Señor. Esa petición que ella tiene a favor de su vida, Dios mío. Ayuda, Señor, a mi hermana, Padre. Yo sé que tú eres maravilloso, Señor, que tú eres grande. Yo sé, Dios mío, que tú siempre estás dispuesto a ayudarnos, Señor. Te pido por mi hermana Elizabeth Muñoz que le ayudes, Padre. Que seas tú, Señor, su sanador. Que seas tú su libertador. Que seas tú su ayuda y su pronto auxilio en todo, Dios mío. Obra en su esposo, Señor. Obra en su hijo, obra en sus hijas, Padre. Obra en toda su familia, Señor amado. Ayuda también, Padre. Ayuda, Señor, en esta mañana, mi Dios amado, a mi hermana Norma Molina, Señor, te pido por ella, Padre. Te pido, Señor, por toda su familia, por hermano Candelario, Señor, por la hermana María Turcios, por la hermana Elia Turcios, Señor. Ayuda a estos hermanos, Padre, dales fuerza, Señor. Dales de tu ayuda, Dios mío, de tu bendición, de tu gloria, Padre. Dales, Señor amado, de tu bendición siempre, Señor. Ayúdales, oh Dios. Ayuda a mi hermana Norma, Señor, esas peticiones que tienen familia con su esposo, con sus hijos, Señor. Guarda de mi hermana, Señora, de donde ella sale constantemente de su casa, Padre. Que seas tú su guardador, Padre. Que seas tú su ayuda en todo momento, Señor.

0: Amado Dios, te pido también, Padre, por la hermana Silvia Herrera, Señor. Ayuda a mi hermana Silvia, Dios mío. Tú sabes cada petición que mi hermana Silvia tiene, Señor, y presenta ante ti. A favor de su hija, Señor, de su yerno, de su esposo, de sus hijos, de su familia, Dios mío. Seas tú su sanador, Señor. Ayuda a mi hermana Flor Álvarez, Señor amado, también, Padre. Glorifícate, mi hermana Flor, Señor, en esas peticiones que ella tiene, Señor. Te pido, mi Dios amado, que seas tú su sanador, Padre. Que seas tú obrando en su sobrina también, Señor amado, en Jocelyn Salmerón, Señor. Ayúdale, Dios amado. Obra, Señor, que mi hermana Flor pueda recibir de ti, Señor, conforme está esperando, Padre. Ayuda a mi hermana Claudia Hernández, Señor, también a donde ella se encuentre, Padre. Ayuda a mi hermana Yolanda González, Señor. Ayúdale, Señor, permítele que goce de buena salud y fuerza, Señor. Obra en sus hijos, guárdalos a donde estén, Padre. Te pido también por Flor de López, Señor. Tú sabes, Señor amado. Sabes, Señor, la dificultad que ahora vive la hermana Flor de López, Señor. Pero tú eres poderoso, Dios mío, para quitar del camino todo aquello, Señor, que no ayuda, Padre. Todo aquello que está causando problemas. Yo sé que tú eres poderoso, Señor, para quitarlo, Señor. Obra, Señor, en ese matrimonio, Dios mío. Obra, Señor, en su esposo, Padre. Ayúdalo, Señor. Tú sabes, oh Dios, lo que él, Padre Santo, necesita, Dios mío. Obra en él, Señor, grande y poderosamente. Te pido, Dios mío, por mi hermana Gloria, vigila, ayúdale, Señor. Dale de tu fuerza a mi hermana Gloria, Padre, a su esposo, a sus hijos, Señor, a sus hijas, Padre. Obra, Jesús amado, en ellos, obra, bendito Dios. Guárdale, Señor, y provee todo lo que necesitan siempre. Esa fuerza, Señor, esa buena salud. Ayuda a la hermana, Señor. Mira el hijo de mi hermana Claudia. Mira Rolando, Señor, esa sanidad, Padre, que padece mucho de dolores de cabeza, Señor. Esa vista, Padre, que se pone borrosa, Dios mío. Ten misericordia de Rolando, Señor. Tú sabes, Señor, lo que puede estar mal ahí en su cuerpo, Señor. En todo su ser, Padre. Ten misericordia de él, Señor, en esta mañana, bendito Dios. Suplicamos a ti esa sanidad divina, Señor, para él, Padre. Suplicamos, Señor, esa liberación, Padre. Ayúdalo, Señor amado. Ese dolor de cabeza, Dios mío, que constantemente está ahí, Señor, en él. Tú, Dios mío, eres poderoso, Señor. Ayúdale a él, Señor amado, que pueda estar bien, Señor. Que pueda sanar, Padre. Pon esa mano preciosa, Señor. Si tú eres ese mismo Dios que hace maravillas, Señor, que las hizo ayer y las hace hoy también, las hará mañana, que las hará por siempre, porque tú eres el mismo. Tú no tienes sombra de variación, dice tu palabra, Señor. Oh Dios amado, tu poder sigue siendo grande, Señor. Tu poder sigue siendo ese mismo poder que ha hecho maravillas, de las cuales nosotros encontramos en tu palabra, Señor. Así, Padre, por favor, ten misericordia de Rolando, Señor. Esa cabeza, Señor, esa vista, pon esas manos preciosas y sanadoras en él, mi Dios amado. Por favor, oh Dios, lo suplicamos en el nombre de Jesús. Ayuda a mi hermano Moisés Bernal, Señor.
1: Quiero entrar en tu presencia.
0: Glorifícate, mi hermano Moisés Bernal, Señor, en esta mañana, Padre. Mira su familia. Tú sabes, Señor, las oraciones que mi hermano Moisés tiene ante ti, Señor, esas peticiones que son conocidas por ti, Señor amado. Ayúdalo, Dios. Dale de tu bendición, de tu fuerza, Padre. Glorifícate en él siempre, mi Dios amado. Guárdalo en todo momento, Señor. Te pido en esta mañana por mi hermana Romilia, Señor. Hemos orado por ella, Padre, y te agradecemos, Señor, que ahí mi hermana, Padre, esté, Señor, también unida en esta mañana, camino al trabajo, Señor. Guárdale. Aparta del, oh Dios mío, de su camino todo peligro, Señor. Apártale, guárdale, Señor. Dale fuerza en este día, bendito Dios. Que tú estés en control de su mente, de su corazón y de todo su ser, Dios mío. Ayúdale, Señor. También oramos por los hijos y los nietos, Señor, por protección divina, por estos hijos y nietos de mi hermana Claudia Hernández, Señor. Ayuda a esta familia, Padre. Ayuda a toda su descendencia, Señor. Que en tu nombre son benditas todas las familias de la tierra, Señor. Que esta familia sea bendita y protegida, Señor. Obra, bendito Dios Todopoderoso, en el nombre de Jesús de Nazaret, oh Dios amado. Ayuda, Señor bendito, oh bendito Dios Todopoderoso. Alejandra Ortiz, Señor, ayuda, bendito Dios, a la familia González Vigil, Señor. Oramos, Padre, esa sabiduría y esa protección, Señor amado. Te pido, Dios eterno, que obres en ella, Señor, en esta familia, que tenga esa sabiduría y esa protección divina, Señor. Por favor, amado Dios, ahí donde están, Señor, ahí esté tu bendición, Padre, esa protección. Obra, bendito Rey, en mi hermana Casi Núñez, Señor, en esta mañana, Padre. Ayuda a mi hermana Casi, Señor, que seas tú su sanador, Padre, en todo su ser, Dios mío. Que seas tú, Señor, bendiciendo su familia, Padre. Ayúdale, Señor amado, a sus hijos, Señor, a su esposo. Esa petición que está, Dios mío, por Otoniel, Señor. Que seas tú resolviendo, Padre, que seas tú libertando, Señor, que seas tú haciendo la obra que en nuestras manos no está el hacerla, Señor. Oh, Dios mío, tú eres sin límites, Señor. Obra, Padre, en la familia de mi hermana Casi Núñez y en ella, Señor. Ayuda también a la hermana Isidora Oviedo, Señor. Tú sabes, Padre, esa petición de la hermana Isidora Oviedo, Padre bendito. Te pido, Dios amado, que le ayude, Señor, que le resuelvas toda dificultad, todo problema, Señor. Ayúdale, Dios amado. Mira a la hermana Nahil, Señor, esa petición que ella también tiene, Señor. Que siga habiendo respuesta, Padre. Ayúdale a la hermana, Señor. Dale protección, Señor. Dale de tu ayuda gloriosa. Mira, Señor, oramos, Padre, por este hermano, Señor. Que está ahí también, Señor. Ayúdale, Padre, ahí donde él sale a trabajar, Señor.
2: Por eso te pedimos, Señor, y estamos delante de ti, para que nos llenes.
0: Ahí donde él sale, Señor, a carretera a trabajar, Padre. Guárdale, Señor, a Jairo Rodríguez, Señor. Ayuda, Dios mío, al hermano Jairo Rodríguez, Señor, a Beatriz Anzola. Ayuda, bendito Dios. Que les añadas todo aquello, Señor, que necesitan, bendito Dios. Mire ese trabajo donde él se desempeña, Señor, ayúdale, Padre. Que vea tu mano siempre ayudándole, Señor, ayudándole siempre, Dios mío. En el nombre maravilloso de Jesús de Nazaret, en tus manos, Señor, encomendamos todas estas peticiones, Señor, a todos mis hermanos, Padre bendito, en el nombre maravilloso de Jesús de Nazaret, a todos en general, Señor, en esta mañana, Padre, en tus manos.

Gracias por los hermanos, Señor, que nos tienen en sus oraciones también, Padre, que juntos, Señor, vamos hacia adelante, Dios mío, confiando y esperando en ti, Señor. Que seas tú, amado Dios, nuestro ayudador siempre, y que en este día, Padre, podamos ver tu mano siempre obrando a nuestro favor, Señor. Gracias por este privilegio que hemos hablado contigo, Señor. Gracias por mis hermanos, Padre, por todos esos nombres, Señor, y esas peticiones que no hemos presentado, pero que tú las conoces, Señor, y estás en control, trabajando, Señor, haciendo obras, Padre, en ellos, Señor. Gracias, bendito Dios, en tus manos encomendamos esta programación. Que todo pueda ser algo, Dios mío, especial. Que tú nos dirijas y nos guíes, Señor. Te pido, mi Dios amado, por todos mis hermanos, en tus manos encomendamos nuestra vida y nuestro día que tú nos das, Señor, para que nos guardes y todo lo que hagamos nos salga bien. Que, oh Dios mío, en tus manos estamos encomendando todo, Señor, y que tú hagas lo demás, Señor, en nuestra vida. Gracias, Padre Celestial. Te adoramos, Señor, y te exaltamos, Señor. Mira todas esas peticiones de mi hermana Silvia, Señor, por Carla Ortiz, Señor, sus hijos, su matrimonio, Señor. Mira esos riñones, Padre. La hermana, Señor, ayúdale, Padre Santo. Ten misericordia, Señor, en el nombre maravilloso de Jesús. Gracias, Señor, en el nombre de Jesús. Amén.

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0: Con 13 minutos agradecemos a nuestro Dios por darnos la oportunidad de estar una vez más en Despierta con la Unción. En este día lunes 12 de octubre. Dios es bueno, es grande y maravilloso y nos da la vida. Vamos a escuchar qué nos dice en esta llamadita. Dios le bendiga.
1: Dios le bendiga.
0: Amén, hermanito. Dios me lo bendiga, le escuchamos.
1: My God.

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0: 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Banyak apa?
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1: amén, que Dios me lo bendiga, amén, amén, hermana Pasita, ¿cómo amaneció?
2: Bien, hermana, aquí estamos.
1: Amén.
2: Y estamos esperando la misericordia de mi Padre, pero ya no esperando primero Dios.
1: Amén.
2: Y ahí saludando a todita en familión, hembras y varones.
1: Amén.
2: De acá y de allá. Y saludes a su madrecita y me le doy un abrazote grande a Odilia.
1: Amén, hermana.
2: Bendiciones, hermana Noelia, que Dios me la cuide, me la guarde. Amén. En ese bus donde se va a transportar. Bendiciones, hermana Noelia, adelante.
1: Amén, mi hermanita. Dios la bendiga. Feliz día.
2: Amén, igual.
1: Amén.

0: Son las 5:16 y bendiga hermana Pasita y hermano Pupito ahí en Tangolona, que allí se mantienen escuchando la programación. Muchas gracias, de verdad. Sea Dios bendiciéndolos de manera muy especial. Vamos a escuchar este reporte que tenemos acá de hermanita Romilia. Recuerde que si usted está en la sintonía y desea también reportarse con nosotros, este es un espacio de saludos y también de alabanzas, donde ahí escuchamos alabanzas luego de los saludos. Así podemos saber cómo usted amaneció en este nuevo día que Dios nos da, confiando en Dios que estamos bien, ¿verdad? Estamos bien. Pero vamos a escuchar en esta mañana a hermana Romilia, que nos comparte en esta nota.
1: Buenos días, Dios me la bendiga.
0: Amén.
1: A mi pajarita, a mi mariposita, mi sonrisa hermosa en este hermoso día, esperando al Señor que haya descansado bien mi hermanita Noelia. Amén. El Señor me la haya sustentado.
0: Amén.
1: Y sé que mi Dios me la guardó, me le dio un día más. Gracias por sus oraciones, mi hermana, que Dios me la siga usando grande y poderosamente siempre en esa oración, que siga poniendo esa gracia en usted. Amén. Si es que saluditos en este hermoso día, aquí estamos reportándonos tempranito, ya que ya muy pronto vamos a empezar nuestras labores. Que el Señor me la bendiga, me la guarde, me la cuide. Cuando salga de su turno, el ángel de Jehová me la acompañe y me la lleve con bien hasta casita. Y así saluditos a su madrecita y a mi voz dulce Odi. Y saluditos, Odi, Dios te bendiga, mi niña hermosa, que el Señor te guarde y te proteja. Saluditos a Popito, saluditos a hermana Pasita, saluditos a mana Isabelita, mana Gloria, mana Nelly, mana Flor, mana Mercy, mana Arely de Hernández, mi hermana Milagro de Cali, las hermanitas de Corinto, Dios me las bendiga, esperando que mi hermana Esmeraldita esté fortalecida en el Señor. Y así a mi sobrinito Ramos, al sobrinito Hernández, al hermano Jesucito, hermano Robertito, a mi hermanito, todos mis hermanitos que están, Jorgito, Dios me lo bendiga, a su esposa, a sus niñas. Bueno, Jorgito, hoy sí ya no me sigue el Chucho, hoy sí.
0: Hoy le
1: ganó el Chucho usted. Va a descansar, así es que ya estoy en el trabajo, mi hermano Jorgito. Dios me lo, hoy le toca madrugar y no le gusta madrugar al Chucho, así es que no me va a seguir. Así es que saluditos, mi hermano Jorgito, un lindo día para todos. Allá al abuelito que se reporte, tenemos días de no escucharle. Y así también a mi hermanita Mercy, la de Changarrito, Dios le bendiga. A mi hermana Dali, saludito a mi hermanito Dali, al pastor Orlando Corea, su esposa, mi hermana Marilu, sus niños, al pastor Héctor y hacia todo el familión en general, para que nadie se me resienta, toditos en general, Dios me le bendiga. Lindo día para todos mis hermanos, este es mi reporte y sí, hoy ya no me voy a volver a reportar. Ay, si es que Dios le bendiga.
0: Que Dios me la bendiga a usted también, hermanita Romilia, y gracias por ser tan linda con nosotros, de dejar ahí su reporte, ya que está en el trabajo, ¿verdad? Y ya no es posible, pero gracias, hermanita. Que Dios me la acompañe en este día y me le dé fuerzas en todo lo que tenga que hacer. Y al salir del trabajo, pues que Dios me la guarde, camino a casa también. Y que tenga un lindo día ahí en el trabajo, mi hermanita.

0: Hermanita.
1: Amiga, hermanita Gloria, le escuchamos.
0: Gracias a Dios. Y mi amiga más de vida. Gracias a él. Dios te me salva a ella por la voz de esta mañana. Muchas, muchas gracias para el Señor.
1: Es un buenas tardes
0: que tenemos a Ray.
1: Amén.
0: Una gran hija del Señor. Una buena persona en todo aspecto. Me venía su madrecita, su familia, los morales. A mi miembro de mier, todas mis amigas suyas, porque los quiero con mis hermanas queridas. Es una más linda, preciosa, niña bella.
1: Amén.
0: Que se me lo da bien, que me lo da gracias, un buen lugar, hermanita, bendiciones. Tan hermoso. Estoy a comer 11, 12 de octubre, ¿verdad?
1: Amén.
0: Entonces, los pastores, los siempre, los pastores, y sus nuevas familias, han puesto bien sus rebaños, el pastor doctor Rivera, su esposo, mi bebé, su hijo, a Lucas. Un gran pastor, un gran padre, un gran señor, la mujer de Tambolona, mi copito, me la pese a Rivera, ¿verdad? Un solo pastor, un gran varón, no sé mucho por la radio. Mi hermano querido, bendiga la mente, más que de la radio, no es con amor para la obra, ¿verdad? Bendiga la mente, más querido, mi hermana, con Rivera también. Mi querido hermano, dos pastores, mi pastor Ramón Barrera también, su familia, dos pastores, el que tenía que tener salud, el que tenía, el pastor de San Luis Ramos, un gran pastor de Pedro Flores, un gran varón, que se puede tener su familia, más, mil hermanitos, bendiciones. Este día también, el Señor será poderoso, donde quiera que él escuche, ¿verdad? Venía más el señor Hernández, que tenía salud, su adelante, su vista, toda ella, ¿verdad? La chavalita, el Señor, qué memoria que tiene. Mira, que Dios me está dando a Mita Molina, otra también, qué memoria, ¿no? Puede ser unos cuatro, seis, cinco, pero no más, no sé, no me olvida, Señor, yo sé que no lo miento. Mira, mis hijas, mis sorpresas, mis hijas, finitos y finitos también. Aquí, la estrella, a mi vecinito, mira, Lébol, vamos a otra joya. También lo quiero poder hacer para mi concepción. Y se mueve por la misma obra, por la maestra de mi mamá, que me lo juega. Se llama Ángela Cueva, tiene 92 años. Y creo que también es el lugar, creo que mejore más, que ella se siempre hace. Los quiero más que perdón. Me parece lindo, yo sé que es un tiempo difícil hoy. Yo creo que es interamericano, no puedo tener allá, hermanita. Hasta dura la vida en Estados Unidos, mis hermanos que están allá, ahora por lo que están allá, hermanito, por favor. Me acuerdo de mis preciosos, esta mañana, quiero con mi corazón, con mis sobrinos queridos, con Jesucito, Hernán, José, Manuel Peba, Hermano Lorenzo, con Benjamín, todas mis queridas familias, les quiero mucho contar mi corazón. Al hermano con Jesús Caría, con su esposa, con su merecido, hermanito. Los quiero mucho, más querido. Bueno, Carmen Marilleta, Manuel Candelaria, Manuel Curso también. También, querido, les quiero contar mi corazón, mis preciosos, bellos, hermanitos. Muy pronto hay compañeros ahora, hermanito.
1: Por el momento no hay reporte, hermanita Gloria.
0: Tenía esta reina preciosa, otra vez será.
1: Pronto,
0: sí. Una alabanza por hermanita linda.
1: Sí, hermanita, claro.
0: Sí, como siempre, hermanita. Para mí es alabanza y lo tengo que fe es creer.
1: Así es.
0: Y creo que todos los temas vamos a sonar el verdadero Señor amado. Hay que esperar, hermanita. Amén. Hay que esperar que tengan paciencia para ti. Me pasan a Cristo los enfermitos, todos los enfermos. Creo que se va a hacer, hermanita. Yo con mi corazón, más querido. Me hace el Señor, te van a su casita, no vas a hermanita. Tenemos un beso, ¿sabes? Para el Señor, bendiciones.
1: Amén.
0: Si es posible, sería posible. Pero una más, hermana. Un varón que canta bonito, fíjame. No, yo creo que usted no lo conoce. El nombre de él es Don Andrade, fíjate, hermanita. Por favor, hermana.
1: Bien. De acuerdo, hermanita.
0: Está linda, preciosa, para el Señor. Me voy por hablar y mi favorcito. Bendición.
1: Con mucho gusto y gracias por los saludos siempre.
0: Amén. Por los niños, hermanita. Todos niños.
1: Amén, hermanita. Amén, que Dios me la bendiga.
0: Amén, hermanita, preciosa, bella, chula, paz del Señor.
1: Amén, hermanita.

Son las 5:25 aquí en El Salvador. Dios bendiga a mi hermana Gloria, que ya se reporta también. Dios bendiga a mi hermana Casi Núñez, allá en Virginia. Aquí estoy en la sintonía, gracias a Dios. Dios me le bendiga a mi hermanita Noelia, a usted y a toda su familia, dice ella. Amén, gracias mi hermanita Casi, que Dios me la bendiga a usted también de manera grande y especial, a toda su familia. Y en este día, hermana, donde quiera que usted salga y vaya, pues Dios le proteja y le guarde, ya que también vive bastante ocupada fuera de casa, ¿verdad? Así que Dios sea con usted, mi hermanita Casi Núñez.

0: escuchar también esta nota que nos envía hermana María Turcios.
1: Denle alegría, mi hermanita.
0: Amén.
1: Buen día, mi hermanita. Quiero saludar a tu y titito, mi hermanito de la radio La Bendición, y saludar a mi hija Normita y a mi hermana Elia Turcia. Quería mi hermanita Areli que me pusiera una alabanza con las hermanas Marisol en Rancheras Cristianas. Mi hogar está más allá.
0: Mi barco está más allá.
1: Mi hogar está más allá.
0: Mi hogar.
1: Que Dios me la bendiga, mi hermanita Arely. Que Diosito del cielo me la lleve con bien, mi hermanita. Cuando se vaya.
0: Amén.
1: Cuando se vaya, mi hermanita. Nosotros aquí estamos, mi hermanita. Dándole gracias a Dios y reportarlos, hermanita.
0: Amén.
1: Gracias, mi hermanita, por esa oración. Que son las que los alientan, hermanita. Ayer estuve algo atribuladita, mi hermanita, porque en la tarde, porque mi esposo se le desplomó el cuerpo y no sé qué es lo que le pasó a mi hermanita Eli, que se le desplomó el cuerpo, que si masito se cae, si no se agarra de la hamaca. Entonces, no sé, hermanita, qué está pasando con él, pero él me decía a mí que ya no iba, ya no, le dije yo, Diosito sabe cómo los tiene, le dije, y él los va a sanar, le digo yo, y vamos a permanecer siempre juntos, le digo, Diosito los va a ayudar, viejito, le digo. Y por lo cual, hermanita, hay amanecido, mire, mejorcito, ahí está orando ahorita. Que Dios me la bendiga, mi hermanita Arely. Que Diosito del cielo me la cuide, me la proteja, mi hermanita. Y saluda a su mamita, a su hermanita. Y la quiero mucho, mi hermanita Arely. La amo con todito mi corazón, mi hermanita. Bendiciones, mi hermanita Arely.
0: Gracias, mi hermanita María Turcios. Muchas gracias por ese cariño, hermana. Dios estará ayudándole siempre, hermana, así como lo ha hecho hasta este día. Dios está con ustedes, con hermano Candelario, con usted, y que todo irá bajo su voluntad, hermana María Turcios. Así que Dios me les dé fuerzas, buena salud siempre, y esa protección, esa cobertura divina ahí donde ustedes habitan. Que Dios siempre esté con ustedes, mi hermanita María Turcios. Ahí vamos a escuchar ese canto con mucho gusto. Dios le bendiga, hermano Orlando. Están bien, hermano Orlando. ¿Y usted en el cañal cómo los tiene?
2: Mire, estamos bendecidos aquí con frío. Hoy está haciendo frío por acá.
0: ¿Lloviendo está?
2: No, está bastante heladito y queriendo tomar cafecito.
0: Pero ya tomó, ¿verdad? De seguro.
2: Todavía
0: estamos en ayuno. No.
2: Exactamente. Bueno, mi hermanita, estoy hablando de esa misión que está bendiga también mis hermanos, mis hermanas, como también pues a mi hermana Arillita, que yo bendiga, mi hermana Cama también ahí, muchas bendiciones. Hay un Dios de poder,
0: amén,
2: un Dios de misericordia, y esperamos que Dios lo fortalezca a la familia, a todos, pues, bendiciones para mi hermano. Pero creo que me imagino que ya se encuentra por acá. Muchas bendiciones al siervo. Y lo gozamos, sirvita. Lo gozamos escucharla a usted y a ese familión ahí, pues que está en sintonía. Y saludar a toda su mami también, como también a aquella jovencita que siempre puede ser. Gracias a Dios, muy contento que manda a ella. Esperamos, mi hermana, que muy pronto lo veremos nuevamente en cabello de radio.
0: Amén. Amén, hermanito. Así será, hermanito. Dios me lo bendiga.
2: Amén.
0: Dios lo guarde si sale de casa. Amén. Que Dios lo bendiga siempre. Y a hermana Marilu, todos.
2: Amén.
0: Amén, hermanito. Amén. Dios le bendiga, hermana Isabelita.
3: Dios le bendiga, hermana Deli, ¿cómo está?
0: Bien, hermana, ¿y usted cómo está?
3: Aquí, mire, ve.
0: ¿Ya bien despiertita?
3: Aquí gozándome ya.
0: Ah, Ah, muy bien, hermanita. Gracias a Dios que estamos nuevamente por aquí en pie.
3: Sí. Amén. Sí, hombre, en pie de lucha.
0: Estamos en pie de lucha, sí, amén.
3: Sí. ¿Y cómo estamos al aire ahí o qué? ¿No va?
0: Sí, estamos al aire, dentro.
3: Ah, pues, dentro pero mire, sí. Pero mire, ¿y qué alabanza tiene allí?
0: Ahorita estábamos con reportes, pero tenemos de fondo una de Nancy Ramírez.
3: Ay, pues no.
0: Usted.
3: Ah, pues no le ha agarrado.
0: Imagínese, pero nosotros aquí le estamos escuchando a usted.
3: Sí, sí. Uh-huh. Vaya, entonces vamos a saludar. Bueno, vamos a saludar ahí con este precioso salmo. Salmo 23 dice: Jehová es mi pastor y nada me faltará. En lugares de delicados pastos me hará descansar, junto a aguas de reposo me pastoreará, confortará mi alma, me guiará por senda de justicia por amor de su nombre. Aunque ande en valle de sombra de muerte, no temeré mal alguno, porque tú estarás conmigo, tu vara y tu callado me infundirán aliento. Adereza mesa delante de mí en presencia de mis angustiadores, unge mi cabeza con aceite, mi copa está rebosando. Ciertamente el bien y la misericordia me seguirán todos los días de mi vida, y en la casa de Jehová moraré por largo tiempo. Que el Señor me la bendiga. Amén. Aquí estoy ya reportando, dando mi reporte, diciendo presente de acá del Divisadero, departamento de Morazán, aunque un poquito fresco mi hermana Arely, pero gracias a Dios no está lloviendo. Así es que saludando a sus padres, a mi hermanita Odilia, que el Señor la bendiga, mi hermanita. Yo sé que se va a reportar mi hermanita y preguntándole a su hermanita cómo ha amanecido. Dios bendiga a toda la familia de mi hermana Belía, a mi hermano Nahuel Andrade, su madrecita, a mi hermano Benjamín Hernández, su esposa, sus niñitos, que el Señor les esté bendiciendo, mi hermana Joanita, esperando que mi hermano Mateito ya siga mejor. Pues sabemos que tenemos un Dios de poder, mi hermanita. Usted siga confiando en el Señor, que el Señor va a sanar su niñito. Dios bendiga a sus padres, a su esposo, y así a toda la audiencia. Dios bendiga a mi hermana Araceli Martínez, toda la familia Martínez, mi hermana América Muñoz, mi hermana Alvita, mi hermana Irma Yolanda. Bendiciones, mi hermana Irma, donde quiera que se encuentre. Estamos orando siempre, nos estamos oyendo a clamor, mi hermana Irma Yolanda, mi hermana Rita Bernal, que el Señor la bendiga, mi hermana Milagro de Cáliz, a mi hermana Milagro Cuevas, que el Señor la esté bendiciendo. Dios bendiga a mi hermana Dali, a su esposo, a sus hijos, mi hermana Lili, mi hermana Casi Núñez, mi hermana Beatriz Badamón, mi hermana Mirna, allá en Zacate, Coluca. Dios bendiga a mi hermano Francis Joel Palacio, a mi hermano Oroteo Rivera. Bendiciones, mi hermano Oroteo. Dios bendiga a mi hermana Patti, a sus hijos, a su nietecito, a mi hermano Sergio. Saludando ahí también a mi hermana Mari Lebrón, que no se ha reportado, mi hermana Mari Lebrón. Reportes, hermana María, y también hermana Arely. Usted no le ha conocido a la voz de esa joven, mi hermana Mari Lebrón. Dios bendiga a mi hermana Reina Corea, a su madrecita, a toda su familia, mi hermana Ángela Aguilar. Bendiciones, mi hermana Ángela Aguilar. Quiero decirle a mi hermana Ángela Aguilar que usted me puede llamar, digamos, en la mañana hasta las 11, mi hermanita, porque después fíjense que no hay nadie para que me marque el teléfono. Así es que ahí le mando ese recado a mi hermana Ángela Aguilar, esperando que también haya amanecido bien, que ese dolor de rodilla desaparezca, porque no tiene que estar en ese cuerpo, mi hermana Ángela Aguilar. Dios bendiga a su familia, a sus hijas, a sus hijos, a sus nietecitos. Que el Señor le esté bendiciendo. Saludando a mi hermana Rina López, mi hermana Karina López, Alciera Guardado, Romilia Ramos. Bendiciones, mi hermana Romilia Ramos. Dios le diga a mi hermana Ana Trejo, a mi hermana Ana Paula. Saludando ahí también a mi hermanita Xiomarita Blanco, a mi hermana Helen Salazar, a mi hermanita Ana Paula, que el Señor la bendiga, mi hermana Bernarda. Saludando a mi hermano Lorenzo, bendiciones, mi hermano Lorenzo, donde quiera que se encuentre, si va para su trabajo, maneje con precaución, mi hermano Lorenzo. Si usted se quiere reportar, ahí hágase un ladito para que se reporte con mi hermana Arely. Dios bendiga a sus hijos también. Saludando a mi hermano Roberto Martínez, me llegó la tarde, hoy sí, mi hermano Roberto Martínez, me llegó la tarde, pero aquí estoy ya saludándolo. Dios bendiga a mi hermano Jesús Carías, a su esposa, a su madrecita, a sus hijos, mi hermano José Cito Hernández. Bendiciones, mi hermano José Cito Hernández. Dios bendiga a mi hermana Esmeralda, ahí espero un saludo, mi hermana Esmeralda, de usted, aquí la estoy saludando, mi hermanita. Dios bendiga a mi hermano José Luis Ramos, a su familia. mi hermano Héctor, que el Señor lo bendiga, saludos a mi hermano Ernesto Salmerón, mi hermana Marcelina Carlos Hernández Alexander Colato, mi hermana Gloria de la Paz Hernández, bendiciones, mi hermana Gloria de la Paz Hernández, aquí estamos ya reportándoles y dándole el saludo, mi hermana Nelly Viera, que el Señor la bendiga, mi hermana Nelly Viera, esperando que haya amanecido mejor, Dios bendiga a mi hermana Ana Trejo también, saludando a mi hermano Popito, mi hermana Pasita, mi hermana Anielito Rivera, mi hermana Regelia, sus hijos, la familia Funes, la familia Claro, la familia Barahona, la familia Mercado, ya mi hermana Olguita, reporte a su hermana Olguita de Mercado, ahí está esa locutora, mire muy amablemente, que le va a atender su llamado, y Dios bendiga también a mi hermano Orlando, mi hermana Marilú, a sus hijos, mi hermano Rolando, todos los pastores, aquellos pastores que se me olvida el nombre de ellos, pues aquí les va el saludo muy especial en todos los lugares donde se encuentren, saludando allá a mi hermana Normita, mi esposo, sus hijos, mi hermana Elia Turcio, bendiciones mi hermana Elia Turcio, repórtese mi hermana Elia Turcio, o si ya se reportó pues no la escuché porque no podía agarrar señal, yo bendiga a los esposos Turcios allá en el Chiquirín, las hermanitas de Corinto, y saludando también a quién otra me falta, yo saludando ya a mi hermana, no, yo creo que ya terminé, ahí a todos los pastores, los que van a llegar a presentar su programa este día, que el Señor los esté bendiciendo, a mi hermano Raúl Flores, a mi hermano Raúl, al otro Raúl, yo sé que hay tres Raúles, los hermanitos que se reportaron el día de antier, que les dije que no fuera la primera ni la última, que se reportaran a esa radio, que es de mucha bendición para todos nosotros, nos gozamos con las alabanzas y nos edificamos con la palabra, mis queridos hermanitos. Así es que repórtense a mi hermano Milton también, a mi hermano Franklin Joel Palacio, bendiciones mi hermano Joel Palacio, donde quiera que se encuentre, a mi hermano Sergio y a toda la audiencia, a mi hermana Arely, Dios bendiga a mi hermana Isabel Obispo, a mi hermana Aura Cristina de León allá en la Florida, y oremos siempre por los locutores, mis queridos hermanos, y oremos por allá, por Colombia, el país de Colombia, por la paz de Israel, de Jerusalén también, y por toda la audiencia y por los patrocinadores, los que tienen deseo de patrocinar programas, pues ahí está mi hermana Lely para atenderla con el teléfono. Dios bendiga a mi hermana Rina Juárez, mi hermana Hilda Cárcamo, allá mi hermana Rosita Villanueva, a mi hermana Argelia Santos, mi hermana Trinidad Gutiérrez, mi hermana Ercila Bojorquez, la familia Díaz en Chilanquera, bendiciones mi hermana Lely Díaz, Dios bendiga a sus padres donde quiera que se encuentren, y toda su linda familia. Y mi hermana Lely, fíjese que esta alabanza les gusta a los hermanitos Hernández. Ajá. La pinturita, mi hermana Lely. Esa alabanza les gusta, dicen que se la quieren aprender para cantarla el día de mañana, donde es solicite la cantando.
0: Ah, vaya. Tal vez la
3: aprendan entonces. Sí, ahí están esos hermanitos. Son dos hermanitos Hernández, mi hermana Arely. Esos son los más interesados en aprendérselo.
0: ¿Sí?
3: Ahí que la quieren cantar, entonces ahí póngaselas para que antes que se vaya para el trabajo. O si van en el automóvil, pues ahí se van a gozar, mi hermana Arely.
0: Sí, amén.
3: Así es que Dios le bendiga, que tengan un feliz día. Yo la quiero mucho a usted y a todo el personal de la radio. Amén. Y a todos los hermanitos, aunque no nos conocemos, pero como somos un solo cuerpo del Señor, ¿verdad?
0: Amén.
3: A mi hermana Milagro Cuevas también, que el Señor le esté bendiciendo. Mi hermana Blanquita Ponce, mi hermana Levín, mi hermana Blanquita García. Se me quedaba mi hermana Blanquita, pero darle un saludo para usted y para toda su familia. Que tengan un feliz día. Saludando a mi hermano Víctor Jiménez, mi hermana Dori, mi hermana Lorenita Rivera y toda la familia Rivera. Dios le bendiga, hermana Belía, esperando que cuando usted ya vaya para donde sus padres que lo están esperando con los brazos abiertos, el Señor me la guarde, me la proteja. Amén. Para que vuelva nuevamente a la radio, mi hermanita. Amén, Dios le bendiga. Y, hermana, y ahí le pido un favor, que me corte siempre, hermana
0: Belía.
3: ¿Sí?
0: Dice el hermano José, ¿sí?, que usted en otra frecuencia andaba, dice. ¿Qué le va a dar chicharrones? Dice. De cerdo, quizás.
3: Mira, hermano Josecito, yo le voy a decir algo. Sí. Va a perdonar lo que le voy a decir, mi hermano Josecito. Sí, es cierto, estuve orando, no les miento. Pero mire, Manareli, yo le voy a decir algo. Peor es que los hermanitos me hallen allá en la norteña, mi hermana Areli. ¿Verdad que ahí ya no? Sí. Ahí hasta me pueden borrar de la lista mis hermanitos Hernández. Sí. ¿Verdad?
0: Esa...
3: Porque sabemos que ya la norteña quedó descontrolada para todos nosotros los cristianos, mi hermana Lely.
0: No sé cuál es, pero quizás, hermana.
3: Es una ranchera, hermana Lely.
0: Ah, pues sí, no era ahí.
3: Sí, ah. Por eso le estoy diciendo. Peor es que mi hermanito Hernández me hallen ahí en la norteña.
0: Sí.
3: O en la radio mía, que ahora ya no pone alabanzas, sino que canciones, hermana de mí. Así es que, no, para nada, ahí solo el diablo es el que está. Me vaya a zarandear otra vez como en 1991, hermana Lely, que me zarandeó el diablo.
0: Imagínese.
3: No, ni pues quedé convidada a andar haciendo lo que hacía yo.
0: Ah, pues no hay que...
3: Así es que...
0: ¿Cómo?
3: Sí, no.
0: No hay que ir ahí. ¿Está bien, hermanita?
3: No hay que ir. Así que le recomiendo a los Hernández también que no vayan a ir ahí, solo porque están lejos de nosotros, se vayan a ir a una disco. No, tampoco ahí, eso está prohibido.
0: Sí. Rotundamente.
3: Sí. Así que Dios le bendiga, hermana Eli. Dios bendiga a la familia Hernández. Aquí estamos, es cierto, no les niego.
0: Y oro por nosotros.
3: ¿Verdad? No les niego.
0: Y oro por nosotros. ¿Eh?
3: También, hermana Eli, por los locutores, porque todos necesitan la oración. Por mi hermano Doroteo también. Dios le bendiga, hermano Doroteo. Mi hermana Pati. Sí, hermana Eli. No, ¿para qué le voy a decir para ya que me descubrió el hermanito ahí, por eso les aclaro.
0: Ajá.
3: Sí, vaya, sí. Bien, es que miren, Maraleli, son dos emisoras de que son para mí de gran amor.
0: Sí,
3: porque la unción yo empecé escuchándola cuando se reportaba mi hermana Pasita. No sé si saludé a mi hermana Pasita, pero aquí me saludé a mi hermana Pasita y Popito. Este, cuando creo que no sé si eran 2 años o 3 años, mi hermana Arely, que la radio estaba ya, ¿verdad?, funcionando. Conocí a mi hermano Doroteo, conocí a mi hermana Danielito, a mi hermana Pasita, a mi hermano Popito, a mi hermana Argelia también, y una hermanita de la colonia, no sé, María Julia o Julia María, no sé cómo llama la colonia, que allí habló una hermanita que se llama Cecilia de Alberto, que creo que mi hermano Doroteo se acuerda de ella. No sé si la hermana ya se murió, está acá en el mundo, pero... Esa hermanita, me acuerdo que le dijo a esa hermana de ahí de esa colonia que me mandaba un abrazo y me lo fue a dar. Entonces ahí yo me presenté a mi hermana Arely, porque dijo mi hermano Doroteo que van a conocer aquí de a una persona, dijo que es una fiel oyente de la radio. Entonces yo no sabía que yo era, hermana Arely. Vino el hermano Doroteo y ya dijo, como yo, pues sí, con mucho amor, ellos me mi nombre, pues me lo hacen así, ¿cómo le quiero decir, verdad?
0: Diminutivo.
3: Pues me dicen, me dicen Isabelita Hernández, en este momento se va a parar mi hermana Isabelita Hernández. Para mí una joven sorpresa, hermana Arely, porque yo no sabía que yo era la persona que se iba a parar ahí.
0: Sí.
3: Y entonces, mire, entonces vienen todos los pastores, mire, hermana Arely, dándome la mano, y yo creo que era el hermano Héctor el que me dio la mano, que le pregunté.
0: Ajá.
3: A quien quiero conocer, el hermano Misalitario, y él me lo fue a traer. Madre. Así es que no sé si fue mi hermano Héctor, pero conocí a bastantes pastores también, mi hermana Arely.
0: Sí.
3: Así es que ahí fue la primera vez que conocí a mi hermano Doroteo Rivera, después lo tuve acá en el hogar, y Dios le bendiga, hermano Doroteo. Yo sé que se anda en El Salvador, mi hermano Doroteo. Que bendiga a mi hermana Nelly Viera también, esperando que mi hermana Nelly ya se haya recuperado. Así que ya la dejo, mi hermana Nelly, para que no me vayan a regañar hoy.
0: Amén. Amén, hermanita.
3: Que le bendiga. Ay, córteme, por favor.
0: Ay, hermanita. Ay,
3: córteme, por favor, hermana Nelly.
0: Amén. Dios me la bendiga, hermana. Dios me la dé un feliz día.
3: Ay, Dios le bendiga.
0: Amén.

0: Dios le bendiga, hermana Elia.
1: Dios le bendiga, hermana Noelia. ¿Cómo amaneció?
0: Bien, hermanita. ¿Y usted cómo está?
1: Bien, gracias a Dios. Aquí con lluvia, hermana.
0: Ah, mire, qué bueno. Hay lluvia.
1: Gracias a Dios, hermana Noelia. Otro día más de bendición.
0: Amén.
1: Ayer lo gozamos en el Señor y gracias a Dios ya estamos, hermanita.
0: Amén. Qué privilegio, hermana. Dios es bueno.
1: Sí, y orando siempre por todos ustedes, que el Señor les dé fuerza.
0: Amén. Gracias, hermanita, por esas oraciones también para nosotros.
1: Por la pajarita, digo yo.
0: Así le dice a Dios.
1: No, le digo yo, una siervita, le digo yo que es muy amorosa, le digo yo.
0: Amén, hermanita, muchas gracias, de verdad.
1: Una siervita, le digo yo, que cuídeme la Señor, le digo yo, cuídeme esa siervita.
0: Y el Señor le escucha la oración, hermana Elia, porque siempre
1: Dios escucha, hermana Noelia. Yo le digo que, ay, hermana, nosotros, como le digo, en la vida hay muchas cosas, hermana, que uno en el mundo no tiene esa confianza como la tiene en el Señor.
0: Sí, amén.
1: Porque en el Señor, hermano, usted le se arrodilla y le dice: Señor, mire, si es, si es, si eso. Y él no lo va a andar contando. El Señor no. Lo tiene y lo hace.
0: Amén, así es, sí.
1: Sí, así es que. Sí.
0: Amén.
1: Sí, Dios es grande. Oye, escuchar allá a Mana Chabelita con ese gozo. A mi hermana le oí algo triste, a María, mi hermana, le oí que está enfermita.
0: Sí.
1: Pero que confíe en el Señor, mi hermanita, que va a salir adelante.
0: Amén. Amén. Hay que confiar, sí, en el Señor.
1: Porque Dios es grande, hermano.
0: Amén.
1: Mire, yo estaba pero mala de la rodilla, hermana, y el Señor me sanó de tantos dolores y tantas cosas.
0: Amén, hermana, sí. Qué bueno, hermanita. Es que Dios es realmente.
1: Sí, adiós,
0: bueno.
1: A Dios le bendiga. Saludos a Mana Chabelita, a Mana Patita, a Mano Popito, que yo creo que ya hablaron ya. Y María Turbio, que el Señor la bendiga. Allá en Chiquirín, manoscando a usted, que el Señor me la lleve con bien a su hogar.
0: Amén.
1: Y a todos mis hermanos, hermanitas, que el Señor los bendiga, los colme de bendiciones a cada uno de mis hermanos y mis hermanas.
0: Amén.
1: Que Dios la bendiga, hermano, y quiero cuentas individuales, hermana, no sé si me lo puede poner.
0: Sí, hermana, se puede, con mucho gusto.
1: Así que, ay, Dios le bendiga, saludes a Mana Gloria también, que ella estuvo llamando, Mana Gloria.
0: Amén.
1: Que el Señor los bendiga a todos, Mana Noelia, a Mano Benjamín, a Mano Paún, a usted. Amén. A su madrecita, a todos los que Dios los bendiga.
0: Amén, hermanita, gracias. Dios bendiga su vida y su familia también. Tenga un lindo día.
1: Amén, hermanita. Amén. Que pase un feliz día.
0: Gracias, hermanita. Igual usted.
1: Amén.
0: Amén.

0: Hermanita Mati, que también dice bendiciones a todos mis hermanos y hermanas. Gracias, hermanita Mati. Dios me la bendiga a usted. Saludos ahí en Virginia. Dios bendiga, hermano Milton, también. Gracias por ahí. Mantenerse escuchando la programación de radio. Levanta, el Señor les dé fuerzas en este día, hermanos, que seguramente van a sus labores, ¿verdad? Así que Dios los acompañe siempre. Dios bendiga, hermano José Hernández, que también por ahí desea... está saludando a todos en esta mañana. Saludos a él allá en Carolina del Norte. Dice hermano Felipe Campos, Dios le bendiga, hermanita. Saludos para toda la audiencia. Gracias, hermanito Felipe. Saludos a usted en Colorado, a su esposa, hermana Esmeralda Vigil. Que Dios le bendiga si van ahí en la sintonía en esta mañana. Juntos, donde quiera que se encuentre, ¿verdad? Toda su familia, pues que Dios los bendiga, hermano Felipe. Gracias por estar también escuchándonos en esta mañana. Dios bendiga a mis hermanos que estuvieron allí en la oración. A mi hermana Blanquita García en Carolina del Norte. A mi hermana Carmen Escobar en Texas. A mi hermana Ana Trejo en Houston también, que Dios la bendiga, que ahí está ya en sus labores. Dios sea su fuerza. A mi hermana Rosa Urrutia en Maryland también, que ahí siempre se conecta a la oración de las mañanas. Y así otros hermanos que también se conectan por otros medios, pero no dejan ahí, ¿verdad?, su señal. En Facebook bastantes hermanos también que se conectan, pero que Dios los bendiga a todos.
1: Y un saludo para nuestro hermano.
2: Hay mucho sueño,
0: la verdad
2: hay
0: que
2: mucho
0: sí.
2: Sueño, pero hay que ir a trabajar. Hay mucho sueño,
0: sí,
2: hay
0: sueño.
2: Mucho sueño, pero hay que sacudirlos, familión. Arriba, arriba, arriba, arriba los ánimos, hermana Are. Dios le bendiga a usted y en cabina. Si Dios bendiga a todito el familión, todito, todito, sin que se quede ninguno. A todas las muchachas y a todos los muchachos, un saludito a cada uno por su nombre y su apellido. Y así también un saludito especial para Popito, para la sobrinita Odi, para Mateito, para Alexito, para Génesis, para Josilla, para Giovanna, para William, para Donay, para Marillita, para los niños del Cañal, para los de allá de Platanar. Un saludito para toditos los niños, toditos, toditos, saluditos para todito el familión. Bendiciones, salud pues.
0: Salud pues, hermanito Jorge. Para Dios. Que le vaya bien. Dios lo guarde en este día. Ahí ya anda fuera de casa también. Así que Dios le acompañe, hermano Jorge. Dios bendiga a toda su familia también, a donde ellos estén, su esposa, sus niñas. Gracias por dejar su reporte, aunque con sueño, pero ahí siempre fiel, ¿verdad? Y pendiente de la familia, en la fe que tiene por acá.

0: de la oración está conectada y nos deja esta nota de voz también.
1: Dios le bendiga, hermanita preciosa.
0: Amén, hermanita.
1: Bendiciones grandes para usted.
0: Amén.
1: Para su querida familia.
0: Amén.
1: Bendiciones, bendiciones para toda su familia, hermana. Muchas gracias por sus oraciones, hermana. Gracias, gracias. Dios la bendiga grandemente a usted porque usted está orando por toda nuestra familia.
0: Amén, hermanita.
1: Por mi madre. Pues ella está bastante mejor, sí, está bien,
0: qué
1: hermana.
0: Bueno.
1: Gracias a Dios.
0: Amén.
1: Pues ya empieza a caminar, nomás que no quiere parar. Ahí se levanta para allá y para acá. Ahí andamos con cuidado que no caiga.
0: Sí.
1: Pero gracias a Dios está bastante mejorcita.
0: Qué
1: gracias
0: bueno,
1: por sus oraciones y gracias por las oraciones que hacen todos ahí. Por nuestra familia, por todo. Bendiciones grandes para todito el familión, hermana. Bendiciones para toditito, no canto ni uno. Que Dios los guarde y los bendiga a todititos. Bendiciones.
0: Amén, hermanita Milagro Cuevas. Muchas gracias. Es un privilegio, hermana, podernos unir en oración. Y que Dios haga la obra en cada una de las peticiones que presentamos a él, hermana Milagro. Dios la bendiga a usted ahí en el barrio Concepción. Dios bendiga a su mamá, a toda su familia, donde se encuentren también.

0: Muchas gracias, hermano, esté bien. Un saludito a hermana Romilia, hermana Beatriz, hermana Normita, hermana Rita, hermana Gloria, hermana Anelí, hermana Jodalis, hermana Marta, hermana Cristina, hermana Casi, hermana Isabelita, hermana Manilu, hermana Mercy, y hermana Emerita, y hermana Pasita, y hermana Pasita, Dios va a poner su mano de rosa en su estomaguito y me la va a sanar pronto. Y un saludito también a hermana Ángela y hermana Doris y hermana Argelia y hermana Blanquita y hermana Araceli y hermana Josefina y el esposo de hermana Josefina. Y un saludito para hermano Lorenzo y para hermano Roberto. Y gracias, hermano Roberto, por todas las noches orar por nosotros y saludarlo. Y un saludito para mi tío Jorge y para toda la familia de mi tío Jorge. Y para el hermano Felipe y para el hermano Jesucito. Y gracias, hermano Jesucito, por orar por nosotros. Se lo agradezco muchísimo. Y un saludito también para Popito, para hermano Chepe Luis. Y un saludito también para hermano Héctor y para todos los que están escuchando la radio, para todos los locutores y para el director de radio. Y te quiero muchísimo, hermanita, y Dios te bendiga.
1: Amén.
0: Y que Dios te tenga con bien.
1: Amén, Odilia, muchas gracias. Que así solo sea. Sin embargo, un día me gracias por los saludos en esta mañana.
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1: Son las 5:56. Vamos a dejar también el reporte de hermana Norma en esta mañana.
3: Bendiciones, bendiciones, bendiciones. Amén. Mi hermanita Arely. Que Dios me le bendiga, hermanita. Gracias, hermanita linda, chula, preciosa. Por sus oraciones, ahí estaba escuchando al hermano Chunguito, que Dios le bendiga también, mi hermano Robertiño, que siempre están allí pendientes, ¿verdad?, con sus oraciones, nuestro amado pastor Doroteo, que no lo suelta, esas oraciones son de mucha bendición para nosotros, como yo siempre digo, esas oraciones son victorias para nosotros.
1: Amén.
3: Así que Dios me les bendiga en gran manera. Mire que quiero saludar corriendito, porque mire que hoy supuestamente tenía que yo pues estar descansando en casita, pero como a mi hija, ella no descansa hoy, ahora aquí pues feriado para los niños, pero mi hija no, entonces vengo de dejarla porque mañana y hoy ella entra hasta las 8:30, pero ahora mañana es porque tengo una cita. Entonces aquí estoy ya en el lugar donde voy a recibir mi cita y voy a hacer mi saludo antes de entrar. Quiero saludar ya a mi hermano Popito, mi hermana Pasita, mi hermana Isabelita, mi hermana Nelly, mi hermana Alcina, mi hermana Josefina, mi hermanito Juan, mi hermanito Héctor y toda su familia. Saludando a mi hermanita Mercita, mi hermanita Merita Muñoz, a mi hermanita Jessica, mi hermanita Aracelita Martinía, por siempre, sus familias. Saludando a mi hermanita Nancy, mi hermanita Elizabeth Benita, a mi hermanita a Marita Vázquez, mi hermanita Blanquita García, mi hermanita Trinidad Gutiérrez, a mi hermanita Aurora y cada una de sus familias. También saludando allí a mi hermanita a Mercedes García, mi hermanita Mercedes Molina, mi hermanita Beatriz Bamón, a mi hermanita Mari Lebrón. También saludando ahí a las princesitas de Atlanta, la princesita Sophie, la princesita Lily, la princesita Allison y también allí a mi hermanita Dili y el hermanito Sacuda, esperando que se haya sacudido. También bendiciendo allí a mi hermanita Casia, a mi hermanita Romilia, a mi hermanita Rita, a mi hermanita Milagro de Cálix, a mi hermanita Milagro Cuevas, a mi hermanita Hilda Cárcamo, a mi hermanito José Sánchez y también a mi hermanita Ana Paula, a mi hermanita a Cristina Bernal, a mi hermanita Elizabeth Muñoz, a mi hermanita Elizabeth Medrano, a mi hermanita de la Triple L hasta Huetebuena, que es la de gran manera. También saludando a mi hermanita Noemí Bonilla, a mi hermanita Bernal.

dando a mis hermanitos de la letra R, como mi hermanito Robertinho Martiniño, mi hermanito Raúl Madrid, mi hermanito Raúl Flores, mi hermanito Raúl González, mi hermanito Rolando Ramírez y su familia, y también a mi hermanita Rosa Urrutia, y a toditos mis hermanitos que llevan la letra R, que Dios les bendiga en gran manera. También saludando allí a mi hermanita Gloria La Paz Hernández, a su familia, también saludando allí a mi hermanita Carolina Martina, a mi hermanita Sara Silva, a mi hermanita Cándida Gómez, a la princesita Odi, hasta allá, hasta la Delicia, que Dios les bendiga en gran manera, esperando que se encuentre muy bien. Saludando a mi hermanito Eve, a su esposa también, y saludando a mi hermanito el mieludito, a su madrecita, que Dios le bendiga en gran manera, esperando que se encuentre muy bien. También saludando ahí a mi hermanito del Gozo, también a mi hermanito Chelito de los Mangos, y también saludando allí a mi hermanita Flor, a mi hermanita Yolanda, a mi hermanita Karina, a mi hermanita Rosita, a mi hermanita Joanita, la chica de Unción, y a su familia, a su esposo, a Mateito, y también a sus padres, ¿verdad? Que Dios me les bendiga en gran manera. También saludando allí a mis hermanitos de Nuevo Guadalupe, mis hermanitos de Chichipate, Siria, los Colochitos, y no olvidando los pelos lindos de Chilanguera, Siria, todos los días, porque todos los días se les recuerda, que Dios los bendiga en gran manera. También saludando allí a mi tía Sonia Turcio, a su esposo, y también saludando a mis hermanitas Mujeres con Unción, Mujeres con Propósito, que Dios me le bendiga a mi hermanita Rina, a mi hermanito Davidcito Juárez, que Dios les bendiga en gran manera. También saludando allí a mi tía Elia Turcio, su familia, que Dios lo bendiga en gran manera. También saludando a nuestro amado pastor Doroteo Rivera, su linda esposa y toda su linda familia, que Dios me le bendiga en gran manera allá en El Salvador, ¿verdad? Y también saludando allí a mis consentidos, que sea el Señor bendiciéndoles en gran manera en este hermoso día de bendición, que la misericordia del Señor sea sobre ellos y que me los mantenga en buena salud, adelante siempre. Que Dios me les bendiga, papito, les amo mucho y siempre hacia adelante, ¿verdad? Que con la ayuda del Señor somos más que vencedores en Cristo Jesús. También quiero saludar allí a la abuelita Petra, al abuelito Chepito, al abuelito Mellejita, al abuelito Los Tres Colores, al otro abuelito y también a la Mieludita, a la Guanaquita y también a Mamita O, al Oso O. Y también saludando al brasileño, al español, al chileno y no olvidando la única, la divertida, que ya días no la saludo en audio oficial. Que Dios la bendiga, Ardillita. Saludito, esperando se encuentre muy bien. Que sea el Señor bendiciéndole en gran manera. También saludando a ellos, los esposos Hernández, la familia Caría, la familia Cruz, la familia Ponce, la familia Mercado, la familia Chávez, la familia López, la familia Aguilar, a mi hermanita Ángela Aguilar, su hijita y toda su familia. A la familia Corea, a mi hermanita Reina Corea, su familia, mi hermanito Orlando Corea, que ahí le acabo de escuchar, que Dios le bendiga en gran manera, a mi hermanita Marilú, a sus hijitos. También saludando allí a la familia Vázquez, a la familia Velázquez, a la familia Betoro, a la familia García, a la familia Membreño, a la familia Sorto, a la familia Bermúdez, y también la familia Carrillo, la familia Trejo, y también la familia Flores, la familia Rosal, y no olvidando allí al Colochito de Memphis, Tennessee, ahí en nuestro amado pastor Ramos, que Dios le bendiga, José Luis Ramos, que Dios le bendiga en gran manera, pastor, saludito, adelante siempre, pueblo del Señor, que Dios bendiga a todo el pueblo del Señor, desde la A hasta la Z, para que no se me quede ninguno. Este fue el día que hizo el Señor, los alegraremos y los gozaremos en él, adelante siempre, para atrás ni para sentarlo, porque la venida del Señor está cerca, ¿verdad? Y si nos sentamos, lo podemos descuidar. Así es que siempre erguido vuestras cabezas, porque vuestra redención se acerca como soldado, ¿verdad? Listo para la batalla, amado pueblo del Señor. Listo, porque si estamos sin fusil, con las manos no vamos a poder pelear, ¿verdad? Así es que démosle con todo, fusil en mano, ¿verdad? Listo para guerrear contra Satanás, no contra nuestro hermano. Es contra Satanás y sus demonios, esos demonios que andan en los aires, queriéndolos molestar, queriendo meter enojo, queriendo meter contiendas, disensiones, toda cosa del enemigo. Démosle siempre hacia adelante, ¿verdad? No dejemos que eso los vaya a contaminar, sino que siempre veamos a Cristo, ¿verdad? Así que siempre hacia adelante. Que Dios me les bendiga, mi hermanita Arely. Mire que yo por mucho tiempo tenía un doctor, como les conté la vez pasada, ¿verdad? Entonces ya él pues ya no me va a dar la consulta, gracias a Dios, que ahorita lo que vengo a hacer, mi hermanita, es hacerme un físico, vengo a hacerme un examen físico,
pues el Señor pues me ha cuidado.

0: cuidado hasta el día de hoy y él me va a seguir cuidando, mi hermanita Arely, gracias a Dios, pues este doctor me dijo, te felicito, todo está bien. Sabe que este doctor hace 15 años, él con él me refirieron porque a mí me encontraron, por eso, mira hermano, yo les digo que vale la pena creerle al Señor. Yo tengo más de 15 años con ese doctor, que él ya fue su última vez que me atendió. Y sabe que él me dijo que estaba muy bien. Y a mí me han diagnosticado supuestamente problemas de la garganta. Pero yo, amados hermanos, el Señor me ha cuidado todos esos años, me ha cuidado. Y siempre me ha dicho, como dice la palabra del Señor, yo estoy contigo. El Señor está con nosotros. La palabra del Señor es clara y verdadera. Él está con nosotros. Y en cualquier sea la situación, Él está con nosotros. Así es que a mis hermanos, que yo escucho que hay a veces problemas de ansiedad, depresión, todo eso, sabe que esos son espíritus que quieren atormentar al cuerpo. Entonces nosotros tenemos que reprenderlos en el nombre de Jesús para que salgan de nuestros cuerpos. Y todo problema de garganta, todo eso, póngaselo en las manos del Señor, porque Él es el que cuida de nosotros y Él es el que nos da la salida, siempre, siempre lo va a dar la salida. Como yo le he dicho al Señor, mi garganta te pertenece a ti. Y mire, mi hermanita, que gracias a Dios estoy bien, todo está bien. Y ahorita me voy a hacer el examen físico. Yo sé que la vez pasada me dijeron que estaba prediabética, pero yo sé que el Señor es grande en poder y en maravilla. Amén. Y hasta aquí Él me ha cuidado. Y Él sabe, mi hermanita, como yo siempre digo, Él sabe cuántos años me va a dar. Sí. Él sabe mi vida, Él sabe todo de mí. Y Él es mi doctor. Cuando llega, como dijo este siervo, que ya se fue a la presencia del Señor, Gigi Ávila, y le preguntaron, ¿y usted es enferma? Le dijeron, pues sí, soy ser humano, le dijo, pero así cuando va llegando la enfermedad empieza a reprenderla en el nombre del Señor, y así como vino, así se tiene que ir. Así que nosotros tenemos que tener fe y convicción de que el Señor es nuestro ayudador, Él es nuestro doctor, Él es nuestro protector, Él es todo para nosotros. Así que adelante, siempre confiando en el Señor, y que Dios me les bendiga toditos porque ya voy a entrar. Así que saluditos y adelante siempre, como dijo un colochito por ahí. Este ha sido mi reporte. Regresamos a Cabina Radio La Bendición con la pajarita. Ajá. Que Dios me le bendiga, hermanita Arely. Amén. También, como dijo una hermanita, salud pues. No dijo la hermanita salud pues. Dijo un hermanito, salud pues. Es para ver si están dormiditos todavía. Y como dijo una hermanita, amén, aleluya, gloria a Dios. Y como dijo una princesita, arriba los ánimos. Y como dije yo, ahí se lo dejo a mi hermanita Arely para que usted lo diga, esos arribas míos, ok. Bendiciones. Ay, para todos, la tarea que le dejo, que el Señor me le dé con bien. Y abracito y abrazote, ok, a la princesita. Bendiciones. Mira, hermanita Arely, que entré, pero dice que como mi hija lo hizo por website, apretó lo equivocado, y que para hacerlo del físico no tienen ahorita disponible. Así que me voy para mi casita, hermanita Arely. Aquí les voy escuchando ya. Bueno, porque les estaba escuchando en mis audífonos, pero ahorita ya voy libremente ya. Así que saludito a mi hermanita Arely. Tengo que hacer una nueva cita, dice él. Entonces, como es primera vez que vengo a este lugar, yo no vengo aquí, no es mi doctor primario que tengo, es otro, pero queda bastante retirado para no ir hasta allá. Me quería pasar para acá más cerca de mi casa, pero mi modo, mi hermanita Arely, que voy con gozo. Bendiciones para todos.
1: Amén, hay que ir a tomar leche mejor entonces, hermana Norma.

0: Dios le bendiga, Manarelí, qué galán, cómo tiene la garganta de sana la hermana Normita.
1: Sí, hermana, está sana la hermana.
0: Yo me desperté como a la una y minuto y me va agarrando una garantona, la garganta, y que no me podía, no podía quitar, pues, y ni me podía dormir. Total, sí. Que hoy me amanecí dormida cuando yo ya me lo andé, me desperté a las 5 y a las 5:30.
1: Sí, sí.
0: Entonces, pero aquí les estoy escuchando. Mano Roberto, aquí estoy. Anoche estaba diciendo que ya día no me oía. Ajá. Pero aquí estoy, a veces por saldo. No me recuerdo todo lo... Pero ahí lo estoy escuchando, Mano Jesucita, y estuvo orando por mí. Así es que un saludo para todos. Para Mano Jesús Caría y Mano Jesús Hernández, Mano Roberto, Mano Lorenzo, Mano Doroteo. Y así a la hermana Flor, Mano Romilia, Mano Rita, Mano Romita, Mano... Esta hermana Pasita, Pupito, a la hermana Gloria, en fin, a toditas, porque a mí se me olvida, no es como Anita Belita y la hermana Normita, que tienen esa mente y la garganta que les ayude a mí. Y la rodilla me han estado doliendo, que también no me molesta para dormir. Y a la hermana, esa es la de hermana Elia, ¿cómo? Dice que el Señor hizo la obra, gracias a Dios, y a mí me duelen bastante. Pero que el Señor me ayude y Dios les bendiga a todos, a toditito. Ahí Mana Merde, ayer estuvo saludando y no se acordó de yo. Que Dios le bendiga. Abrazo. Dios le bendiga, Mana.
1: Amén, hermanita.

son las 6:10. Dios bendiga a mi hermana Alcira Guardado también. Saluditos, hermana Noelita. Dios me le bendiga. Saludos para todos. Un feliz día lunes a todos, dice ella. Gracias, hermanita Alcira. Así lo tenga usted también. Muy feliz en este día lunes, hermana. Dios le bendiga mucho y le acompañe en todo lo que este día tenga que realizar. Hermanita Alcira, gracias por ahí también escucharnos, ¿verdad? Y dejar ese saludo para nosotros. Que sea Dios quien la bendiga siempre junto a su familia. El hermano Raúl Madrid, que Dios lo bendiga a donde se encuentre y a sus hijos también.

0: Millón Manarelli, estado escuchando, así es que saluditos a todos, Mana Bernarda, arriba esos ánimos, Mana Isabelita, saludos. Hoy sí hay frío, Mana Nelly, hoy hay frío, no dan ganas de levantarse, pero hay que ir a trabajar.
1: Hay que ir a trabajar
0: y el astro sol ya está en pie, así es que saludos a todo el familión desde la A hasta la Z y desde la Z hasta la A para que no se me quede ninguno. Saludos al esposo hermano Jorge, saludos a hermano Roberto Martínez, su familia, saluditos a nuestra hermana Hilda. Estaba escuchando que hay otra hermana Esmeralda, van creciendo las Esmeraldas, van creciendo las Rositas, van creciendo las Marillitas, las Blanquitas, y también una hermana Flor, hay una hermana Flor también, ¿verdad? Así es que así vamos, Manaraceli, Manareli, saluditos a nuestras hermanas chulas y preciosas, a todo el familio. Gracias por quienes oraron, pues hoy voy a trabajar a Santa Rosa de Lima, que esperando en Dios la protección y la bendición a la vez, ¿verdad? Gracias, Manareli, buen regreso, se va Amén. Para su casa. Dios me le bendiga.
1: Amén. Amén, hermana Flor, que Dios la acompañe a usted también, a donde va hoy a trabajar, que Dios la lleve con bien. Que bendición sea con usted siempre, hermana. Vamos a escuchar también esta nota que nos envía hermana Rina Juárez.
2: Dios le bendiga, amado pueblo del Señor. Dios le bendiga, hermana Noelia.
1: Amén, hermana Rina.
2: Es un gusto, es un privilegio. Amén. El que el Señor nos ha dado.
1: Amén.
2: Pues estoy agradecida con todo mi corazón, con toda mi alma, porque estaba esperando esta fecha, que para mí es una fecha tan especial. Todos los días para mí son especiales, pero este día, pues con más razón, este día está cumpliendo años David Alberto, como le digo yo, el amor de mi vida. El Señor le ha permitido estar de cumpleaños, está cumpliendo 16 años ya.
1: Bueno.
2: Y pues como madre de David Alberto, quiero agradecerle a mi Cristo porque Él ha sido bueno, no nos ha dejado solos. Ahí está ese varón creciendo. Sí. Y pues nosotros como familia, todos, mi madre, mis hermanos, agradecidos todos con el Señor porque, como dije desde un principio, Él ha sido bueno.
1: Amén.
2: Así que quiero pues compartir con ustedes nuestras alegrías, desearle a mi hijo que cumpla muchísimos años más, y siempre dentro del camino del Señor, que sea siempre ese varón justo, ¿verdad? Amén. Así como dice el Salmo 1, que es bienaventurado el varón que no anduvo en consejos de malo. Así que Amén. Esos son mis deseos para mi hijo. Saludo, amada audiencia. Dios me le bendiga a todos. Dios me le bendiga, hermana Noelia.
1: Amén, hermana Rina. Dios me la bendiga a usted también. Qué bueno que está contenta en este día. Mira, aquí viene ya, hermano David. Preste atención que aquí viene ya su canto en vivo. Amén, hermanita Gloria. Adelante.
3: Hermanita preciosa, chula, es bella, hermana Rina. Díjole, por favor, perdóname, por favor. Usted, ahí en mi cuenta de iglesia, este mío, hoy se me olvidó, hermaneta. Qué memoria, la mía. Ay, señor, hermano. Ay, qué pena, ¿verdad? Lo digo. Tenía un plan, este niño, el adicito. Dios, señora, mamá. Ay, qué lindo. Ay, yo lo vi. Me abrazó. Ay, qué lindo. Yo voy a la iglesia, en culto de la noche de la mañana. Una gran familia, vamos con todo mi corazón, de verdad, lo digo. Mujer virtuosa, laboriosa y virtuosa, así es usted, mandarina. Y ese amado niño precioso también. Creo que es un gran locutor. Creo que atrás en las redes también. Por favor, un gran locutor en la radio. En la poderosa. Amén. Cumpleaños feliz.

0: cumpleaños, precioso, bello. Marita linda, por favor, y por otro mundo la masa de cumpleaños, por favor, siete, Marita. Bendiciones. Amén.
1: Con gusto, hermanita Gloria. Claro que sí.
0: Locutor de la radio. Amén. Bendiciones.
1: Dios me la bendiga. Amén.
0: Amén, Marita linda, preciosa.
1: Amén.

0: está el saludo, hermana Rina. Me pone una alabanza para mi cumpleañero, por favor. Dice, sí, hermana, aquí tenemos ya la alabanza. La vamos a programar, la de los voceros. O si usted desea otra en especial, pues ahí dígame, hermana Rina, para programarla. Feliz cumpleaños, hermanito David. Bueno, que ya cumplió 16 años. Hoy está cumpliéndolos. Así que la bendición de Dios sea con usted. Que lo bendigan todos los años de su vida. Que le dé esa fuerza, esa sabiduría, ¿verdad?, en sus estudios, esa buena salud, para que siga disfrutando de la vida que Dios le da junto a hermana Rina Juárez. Amén, hermanita Rina. Ahí la vamos a estar escuchando con mucho gusto. Dios me la bendiga, hermana Rina. Gracias por hacernos partícipes de su alegría en esta mañana.
1: Dios me le bendiga, hermana Noelia, a usted y a toda su familia, sierva del Señor.
0: Amén.
1: Quiero saludar a ese pueblo maravilloso de nuestro Dios, que Dios me lo bendiga a cada uno, amén, me lo guarde en el hueco de su mano y le dé un bendecido día a cada uno de mis hermanos, y creamos, hermanos, firmemente en nuestro Dios, que Él es el Todopoderoso, hermano. Y Él es el que tiene nuestras vidas en las manos de Él.
0: Sí.
1: Que Dios nos guarde y que Dios me les dé un bendecido día. Saludes a mi hermana Isabelita. Un abrazo muy fuerte a mi hermana Gloria. Cada uno de mis hermanos. Dios me les bendiga y me los guarde, hermano.
0: Amén, hermanita Rosa Urrutia. Muchas gracias, hermana. Dios la bendiga a usted también. Saludos hasta Maryland. Y gracias por sus palabras, su reporte en esta mañana, hermana. Dios me la bendiga y me la guarde siempre a donde vaya a trabajar este día, ¿verdad? Que Dios vaya con usted ahí para ser su protección siempre. Dice hermana Antonia, hola, dice, ya estoy aquí, hermana Noelia. Dios me la bendiga. Saluditos a todos los hermanos y a usted, a su familia. Bendiciones a toditos. Gracias, mi hermanita Antonia, por venir. Que Dios me la bendiga ya en esta mañana. Una bendición saludarle nuevamente, hermana, en este nuevo día, lunes. Dios me la acompañe en todo momento, mi hermanita Antonia. Saludos ahí en Washington. Dios le bendiga, hermana Isabelita. Dios le bendiga, hermana.
2: Ya. Sí, hermana Yarelino, un mal regocijo que tiene mi hermana Rina Juárez.
0: Amén.
2: Bendiciones, mi hermana Davidito, que siga cumpliendo muchos años más. Y no se me vaya a apartar de los caminos, mi hermana Davidito,
0: sí, que
2: los compañeros no lo vayan a apartar, mi hermana Davidito. Usted siga adelante, mi hermano, se va a hacer un predicador muy especial también.
0: Sí.
2: Bendiciones, mi hermana Davidito. Dios bendiga a mi hermana Rina Juárez. La palabra del Señor dice que herencia de los padres son los hijos. Mi hermana Rina Juárez, Dios le bendiga, pasen un feliz día. Los amo mucho en el Señor. Dios les bendiga.
0: Amén, hermana Isabelita, gracias. Amén.
2: Amén.
0: Son las 6:21. Ahí estaba también el saludo de hermana Isabelita para usted, hermano David. Ahí está el consejo. Bueno, y ahí en el Salmo 119 encontramos un versículo que dice: ¿con qué limpiará el joven su camino? Guardad tu palabra, dice. Así que, hermanito David, hay que guardar la palabra del Señor para que nuestro camino esté limpio de todo aquello que no es bueno, ¿verdad? Todo fracaso, todo mal resultado, todo aquello que el Señor no quiere para nosotros puede ser limpiado guardando la palabra del Señor, y Él se encarga de nosotros cuando nosotros le honramos a Él. Y Él también nos honra, dice su palabra.

0: Parte también el hermanito Luis Ramos en esta nota de voz.
1: Arriba, arriba, arriba, arriba, arriba, arriba, arriba, arriba, arriba, arriba. Arriba los ánimos.
0: Ahí va.
1: Arriba los ánimos, hermana Noelia. Muy buenos días, el Señor la bendiga en este día de hoy. Es un privilegio poder saludarla en esta linda mañana. Primeramente dándole gracias a Dios porque Él ha sido fiel, Él ha sido bueno, sí, así amén. Que ya estamos un poco mejor, bueno, diríamos bastante mejor ya, gracias a Dios.
0: Bueno.
1: Parece que ya pasó, pasamos lo difícil, así que dando gracias a Dios porque Él ha sido fiel, Él ha sido bueno para con cada uno de nosotros. Y bueno, aquí saludando a toda esa bella audiencia que está en sintonía,
0: amén,
1: de la radio de la bendición. Así que saludos cordiales y muchas bendiciones para todo el familión. Como dijo mi hermana Normita, desde la A hasta la Z,
0: amén.
1: Yo digo desde el más grande hasta el más chiquito y desde el más chiquito hasta el más grande. Así que saludos cordiales y muchas bendiciones. Que tengan un feliz y bendecido día lunes, feliz inicio de semana. Que el Señor les sorprenda en esta semana, que el Señor les guarde, les bendiga y les prospere en todo lo que hagan, mis amados hermanos y hermanas. Ahí saludando muy especial con un saludo, como dijo alguien por ahí, a Popito Rivera. ¡Uy, uy, uy, Popito! ¿Cómo andan esos? ¡Ánimo, Popito! Saludos cordiales y muchas bendiciones. Saludando por allá a mi hermana Pasita Rivera, dando gracias a Dios por todos y cada uno de mis hermanos y de mis hermanas. Así que el Señor les bendiga en este día de hoy y que la mano del Señor siempre moviéndose a favor de cada uno de nosotros. Así que la paz del Señor les acompañe, les guarde hoy, mañana y siempre en este inicio de semana. Así que le damos gracias a Dios por este privilegio, por esta bendición. Saludando por ahí también a mi hermano amado pastor Doroteo Rivera. Saludos siervo del Señor, a todos los locutores, locutoras de la radio de la bendición, y claro, a todo el familión que está en sintonía en esta linda mañana. Así que saludos cordiales y muchas bendiciones. Saludando por ahí también a la princesita Odilia, hasta allá, hasta el volcán de Delicias, a toda la familia Sorto. Saludos ahí, hermana Cándida, a todos ahí en casita, a toda la familia, que el Señor les bendiga. Así que damos gracias a Dios por este privilegio. Y este fue mi reporte, el hermano Chepe Luis, el colochito de Memphis, Tennessee. Y regresamos a cabina de Radio Unción y Presencia de Dios con la colochita pajarita de la unción. ¡Cambio y fuera! Y arriba, arriba, arriba, arriba, arriba, arriba, arriba. ¡Arriba los ánimos! ¡Arriba los ánimos, hermana Noelia! ¡Arriba los ánimos, familión! ¡Cambio y fuera! ¡Su turno, hermana Noelia! ¡Bendiciones!
0: Amén, colochito, que Dios me lo bendiga a usted también. Gracias, hermanito, por esos saludos que deja en esta mañana. Gracias por siempre acordarse de nosotros. Y cuando va ahí en camino al trabajo, decir, ¿cómo están los de la unción? Voy a saludarlos. Gracias, hermano, eso es algo muy especial, en verdad. Dios me lo bendiga y tenga un lindo día a usted también, hermanito Luis. Dios le guarde en el trabajo. Ya son las 6:26. Vamos a escuchar también esta nota que envía hermana Marilú.
2: Dios me la bendiga, hermana Noelia. ¿Qué
0: amén.
2: Tal, hermanita?
0: Bien, esperando hermana, gracias.
2: Muy bien este día.
0: Sí, amén.
2: Aquí estamos en la sintonía, hermanita, reportándonos aquí del Cantón El Cañal.
0: Amén.
2: Saludando a todo el pueblo del Señor que ya está en la sintonía esta hermosa mañana. Amén. Un inicio de semana, ¿verdad? Les deseamos un día muy bendecido a todo el familión, que Dios les bendiga. Aquí estamos escuchando esos hermosos saludos ahí de las hermanitas, de los hermanitos que están reportando. Pues bendiciones para toditito, el familión. Amén. Y aquí estamos, hermanitas, saluditos para hermana, para el hermano director de radio. Bendiciones para hermano Doroteo Rivera, para su esposa, para su familia, sus hijos. Bendiciones para nuestros hermanos locutores, hermano Benjamín, su esposa, sus niños. Para hermano Naúl, su madrecita, bendiciones para hermana Joana. Bendiciones para su niño también, saludando también a la hermana Mercy, a la hermana Romilia, bendiciones para nuestras hermanas, para la hermana Rita Bernal, para la hermana Emerita Muñoz, bendiciones para su madrecita también, su esposo, bendiciones para mi hermana Pasita, hermano Popito, para la hermana Normita, bendiciones, que aquí estamos escuchando. Saludos, hermana Normita, saluditos para usted, para su esposo, sus hijos. Bendiciones también para mi hermana Pasita, Popito, para hermana Milagro Cáliz, para hermana Josefina, hermano Juancito. Bendiciones hasta el Castaño, bendiciones también a nuestra hermana Amarillita, hermano Candelario. Saludándoles en esta mañana, que pasen un bonito día. Bendiciones para usted, hermana Noelia, su madrecita. Para la princesita Odilia, bendiciones, Odilia. Gracias por su saludo, ahí estamos escuchando. Bendiciones para ti, que Dios te cuide y te guarde siempre en la escuela. Así que bendiciones también para mi hermana. Ay, ya se me olvidaron. Así para toditito. Y también los hermanitos, hermano Lorenzo, el hermano Jorge, el hermano Jesús Carías, bendiciones, hermano, a su esposa, hermano Josecito Hernández, también para su esposa, bendiciones, el hermano Roberto, el hermano Jorge, el hermano Felipe Campos, el hermano Chepe Luis, así para todos, hermano Héctor, su esposa. Para toditito el familión, saluditos, saluditos para toditito, para hermana Flor Álvarez, hermana Isabelita, así para toditito, saludándoles en esta mañana, que no se me quede ni uno, para todititos, que tengan un bonito día, un día muy bendecido para todos. Así que, amén, arriba los ánimos, familión, bendiciones para todos.
0: Amén, hermanita.
2: Dios me la bendiga, hermanita. Salúdeme ahí a la hermana Odalis Ríos. Saluditos para mi sobrina Odalis Ríos. Así que a su esposo, a sus hijos, que pase un bonito día. Saludando a la hermana Rina Juárez, ¿verdad? Bendiciones para ella, para su hijo. Así que la pase muy bonito, ¿verdad? Y su hijo, que este día está de cumpleaños, que cumpla muchísimos años más, Davidito.
0: Amén.
2: Bendiciones, Davidito. Y así, saludándole en esta mañana a todos.
0: Amén, hermanita Marilu, gracias. Saludos y que Dios la bendiga a usted también ahí en el cañal, junto a sus niños, hermanita. Junto a hermano Orlando, que Dios lo bendiga siempre. Gracias por esos mensajes que deja para nosotros en esta mañana. Vamos a continuar y escuchamos esta nota que envía la hermana Araceli Martínez.
3: Dios me lo bendiga, mi hermanita Areli. Amén. En esta bendecida mañana.
0: Amén.
3: Mire que encendiendo la radio iba y escucho que mi hermanita Rina está ahí bien feliz y contenta, sí, porque el Rey de Reyes y Señor de Señores le permite un año más a su príncipe azul, al amor de su vida.
0: Sí.
3: Y la hermana Araceli quiere

0: murió. Saluditos para todos los cumpleañeros de este día, que Dios los bendiga y les permita cumplir muchos años más y les conceda todos los deseos de su corazoncito.
1: Amén, hermana Araceli Martínez, gracias. Así sea, hermana, Dios la bendiga a usted también. Saludos ahí en Ciudad Barrios. Dios bendiga a Madison y a Alexander. Dios los bendiga siempre, hermana. Vamos a escuchar también esta nota que envía hermano Juan.
2: Dios le bendiga, hermanita Noelia.
1: Amén, hermanito.
2: Mañana, pues aquí dejamos nuestro saludito para saludarles a todos.
1: Amén.
2: Así que Dios la lleve con bien cuando salga de turno, hermanita. Amén. Noelia. También ahí pues saludamos a la hermana Rina. También felicitamos a Davidito.
1: Amén.
2: Porque un día como hoy, pues, él vino a este mundo. Así que Dios me lo bendiga, hermano Davidito, que cumpla muchos años más. Y así que bendiciones, hermano Davidito, y bendiciones a hermana Reina, porque un día como hoy también ella estuvo dando a luz a Davidito. Así que bendiciones, saludos a todos, a todito el familión. Hoy no voy a inventar nombres. Así que saludos para todos, que no se me quede ninguno, a veces se me olvida. Sí. Muchos nombres, así que saludos para todos, bendiciones.
1: Amén, hermanito Juan. Gracias, hermanito, Dios lo bendiga a usted también. Gracias por su mensaje en esta mañana.
3: Hermana Noelia, ¿me puede poner aquella alabanza que dice agradecimiento ahí en mi corazón con Marino, por favor?
1: Sí, hermana.
3: Dios me la bendiga, sierva, y disculpe que me olvidó pedírsela, pero...
1: Aquí estamos.

0: buscando, hermanita, para tenerla aquí en la lista y luego escucharla. Agradecimiento. Aquí está ya, hermana Rosa Urrutia, con gusto, ahí la vamos a escuchar. Dice hermano Felipe Campos, saludos para la hermanita Odilia, que Dios la bendiga siempre en sus actividades, dice amén, hermanito Felipe, ahí está ella recibiendo sus palabras. Dios la bendiga siempre, ¿verdad? Y a usted también, hermanito Felipe, Dios lo bendiga siempre junto a su familia. Vamos a escuchar esta nota de hermana Rina.
1: Amén, amén, hermana Noelia, está bien, si es posible con los voceros, está bien. Y agradecida también con la hermana Gloria, que se une a nuestra alegría. Hermana Gloria, gracias por cantarle a mi hijo David Alberto, gracias por ese amor, por esa muestra de cariño. Así es, efectivamente, el día de ayer estuvimos compartiendo ese culto maravilloso en nuestra iglesia. Dios les bendiga.
0: Amén, hermanita. Bueno, ¿verdad? Es el Señor que nos da la vida. Dice, muchas gracias, hermana Isabelita, por sus buenos deseos. Dios le bendiga, dice hermana Rina. Amén. Por ahí le he compartido a algunos, hermanita Rina, que han llegado. Y vamos a dejarle por acá el canto de los voceros de Cristo. Saludando, hermano David, que Dios lo bendiga con muchos años de vida y sobre todo su presencia en él, ¿verdad?

0: Hermana Arely,
1: mi hermana Emérita,
0: saludarle, cómo amaneció, cómo
1: gracias,
0: está,
1: bien, hermana.
0: Pero que esté bien,
1: amén.
0: Que cuando se vaya para su casita, que vaya siempre con la gracia de nuestro Dios,
1: amén.
0: Váyase directo para su casita a descansar, nada de desviarse a ningún lado,
1: no.
0: Y aquí estoy uniéndome al gozo de mi hermana Rina, de mi hermano Davidcito. Felicidades, hermano Davidcito, que se la pase bien en este día, comiendo pastel, comiéndose un pollito asado, mándeselo a la ardillita, mándeselo al osito O. Saluditos para toditos los niños, para toditos los pastores, el pastor Doroteo Rivera, su esposa también. Aquí estamos siempre gozosos, también estamos alegres porque el Señor nos ha dado un día más de vida. El Señor está con nosotros, el Señor está con usted, hermana Arely.
1: Amén.
0: Ahí nos ha guardado, nos ha protegido.
1: Sí.
0: Sé que el mundo está en confusión, el mundo está que no haya qué hacer. Está bien preocupado, pero nosotros que leemos la palabra de nuestro Dios sabemos que todo lo que está pasando es cumplimiento de su palabra. Saludos a los pastores, a todititos, al pastor José Luis Ramos. Que Dios lo bendiga, que Dios lo guarde, que Dios le dé salud. Y a todititos mis hermanos, sin quedarse ninguno. Dios les bendiga, pases un feliz y bendecido lunes.
1: Amén. Así lo tengo usted también, hermana Emérita. Feliz día, Dios la bendiga ahí en Jiquilisco, Usulután. Gracias por sus palabras en esta mañana.
2: Hermanita Arely, mira que como tuve que entrar otra vez para ya dejar mi cita para hasta en noviembre, voy a venir un holiday que hay de los estudiantes, pero yo quiero unirme al gozo que estoy Únase. Escuchando que allí mi hermanita Rina Juárez está pero muy contenta y agradecida con nuestro Dios por mi hermanito Davidcito. Que Dios bendiga a ese joven, verdad, esforzado y valiente. Que Dios me lo guarde y me lo bendiga, me lo proteja y que siempre, verdad, esté ahí alabando al Señor, glorificando al Señor, que siempre Dios sea su amparo, su guía y que ahí que cuida a su mamita, que la quiera mucho y que la cuide, verdad, que sea un hijo muy bien portado, siempre, verdad, porque sé que hasta hoy mi hermanita no ha tenido quejas, pero que siempre sea ese joven, verdad, lleno de la presencia del Señor y que siga hacia adelante y que la pase muy bonito. Y que recuerde que le dé pastelito a la mieludita y a la simpática, porque ahora ya no son enemigos, con la simpática son amigos, aunque antes hubieron pues así ciertas indiferencias así, porque no sé, pues sí, así, como usted sabe que a veces pasa, ¿verdad? Pero ya ahora ya no, y ahora son amigos en Cristo Jesús, ellos ya se perdonaron. Ya olvidaron las diferencias que habían antes. Así es que, hermano Davidcito, démele pastelito ahí a la simpática, ¿ok? Y muchas felicidades, joven, esforzado y valiente. Y adelante siempre, ¿ok? Que ese don que el Señor le ha dado, siempre lo realice, ¿ok? Y siga hacia adelante, viendo al blanco perfecto que es Cristo Jesús. Que la pase muy bonito y muchas felicidades. Y le deseo los años nada más ni nada menos de Matusalén. Bendiciones y adelante siempre. Abracito a mi hermanita Rina. Bendiciones. Felicidades.

0: Muchas felicidades, hermano Davidcito. Dios te bendiga, jovencito, dice.
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0: Dice hermano Jesús, buenos días, saludos para toditos, bendecido día. Si después de poner la alabanza, hay un buen amigo en voz de su servidor. Hermano Jesús, hallé un buen amigo, mire que esa no la encuentro, hermano. Hallé un buen amigo, solo me sale con luz admirable.

0: Dúo Fuente de Líbano, el dúo Edén, solamente con ellos me sale, hermano Jesús. No sé en qué momento la envió y se descargó, la verdad no sé por qué no está por aquí, hermano. Si puede ayudarme usted con eso.
1: Saludos, muy buenos días, hermana Noelia, muy buenos días. Bendiciones. Fíjese que no pensaba mandar este audio, pero bueno, aquí está. No es un audio, es un videito. Pero es que no me puedo quedar sin saludar al cazador, ¿Usted sabe quién es el cazador? ¿No se acuerda que unos meses atrás andaba detrás de la ardillita? Así que un saludo cordial al cazador, o sea, Davidcito, pues, por sus... ¿qué? ¿Cuántos años serán? 3, 4, 5, 6, 7, 8, 9, 10, 11, 12... 13, 14, 15, ¿cuántos años cumple Davidcito? Felicidades, Davidcito, de todo corazón. Deseo que te la pases bonito. Y también, pues, saluditos allá a mi hermana Rina, que hoy es un día especial para ella también. Bendiciones, amados hermanos. Deseo de todo corazón que sus vidas sean prosperadas en el camino del Señor, en el camino que llevamos cada uno de nosotros. Así que felicidades. Arriba esos ánimos, Davidcito, arriba esos ánimos, bendiciones, y que viva Cristo. Así es que aquí el hermano Jesucito saludando, más conocido como Chunguito. Saludos a mi esposa, a mi madre, Tametapán, y saludos al Chelito, al de los ojos celestes, color cielo, arriba los ánimos.
0: Amén, hermano, Dios lo bendiga. Y están escuchando su salud. Ya encontré la alabanza, aquí está en las descargas, hermano. Ahí la vamos a escuchar con mucho gusto. Gracias.

0: días, hermana Arely. Dios le bendiga en esta bonita mañana de día lunes. Saluditos ahí, ¿verdad? Para todo el familión, para la audiencia.
1: Amén.
0: Esta hermosa mañana, por aquí, pues, dejando mi reporte, ya que alcancé a escuchar ahí, ¿verdad? Que la hermanita Araceli Martínez, por siempre, por ahí estaba reportándose y dejando ahí esa melodía de cumpleaños, para quien no escuché, porque bueno, tengo problemas, ¿verdad? Nuevamente con la frecuencia, que muy poquito se escucha, ¿verdad? Sí, hubo un tiempo que se escuchaba, pero al máximo, ¿verdad? Sí. Pero hoy, pues últimamente casi no sé. Escucha, pero yo creo que a mí se me van a escuchar, ¿verdad? El saludo en esta bonita y bendecida hora de la mañana. Así que saluditos ahí, ¿verdad? Para todo ese familión, para toda la audiencia, ¿verdad? A cada uno de los hermanos, nombre por nombre, deseando que la bendición del Dios Todopoderoso sea derramada sobre la vida de cada uno de los oyentes de la 1020, como también de las diferentes plataformas digitales en este bonito día lunes. Saluditos ahí para toditito el familión, para toditita la audiencia. Que Dios sea bendiciéndoles poderosamente, que Dios les guarde y me le lleve con bien hasta su casita, hermana Arely. Saluditos ahí para todos.
1: Amén, hermano Héctor, muchas gracias. Lastimosamente que no puede escucharnos bien ahora, ¿verdad? Pero por ahí esos saludos son para el hermano David, hermano. Dios bendiga, hermano Héctor y a su familia, que ahí hace el esfuerzo, ¿verdad?, de escuchar, pero bueno, no es muy posible por ahora. Vamos a escuchar esta nota también de hermana Flor.
2: Arely, hay tiernito en la unción. Saludos, hermano Davidcito, 16 años. Antes, hermana Arely, se reportaban muchos niños, ¿sí?, y muchas niñas que ahorita ya están de la misma edad de nuestro hermano David Alberto, ¿verdad? Teníamos los niños de la familia Ponce, los niños de la hermana Blanca, que también está en Estados Unidos, que ya día no escucho que se reportan. Estaban los niños de, bueno, habían varios niños y ahora ya están jovencitos, así es que saluditos. El niño de Manalcira, que también ya se nos creció, Danielito. Y ahora no se nos reportan dónde están, se les extraña. Son niños que son de la unción, pero como ya van creciendo, se van retirando. Pero no se retiren. Repórtese. Felicidades a David Alberto. Que Dios le guarde su corazón, ¿verdad? Que Dios lo guarde y le dé solamente buenos compañeros, buenos amigos. Y que viva los buenos consejos de la madre que tanto lo ama, ¿verdad? De nuestra hermana Rina. Así es que felicidades para el cumpleañero de hoy.
1: Amén, hermana Flor, muchas gracias. Que Dios la bendiga a usted también. Dice hermano Felipe Campos, feliz cumpleaños para el hermano David. Que Dios le conceda muchos años más de vida. Amén, hermano Felipe, gracias. Ahí está hermana Rina. Hermano David recibiendo su saludo también. Dios lo bendiga a usted. Vamos a escuchar a hermana Milagro Cuevas.
3: Hermanita, quiero felicitar al cumpleañero, a Gavisita. Que Dios me lo guarde, me lo bendiga.
1: Amén.
3: Y que Dios le conceda cumplir muchísimos años más. Que Dios derrame bendiciones sobre su vida. Y la hermanita, para la hermanita Rina también, muchas bendiciones para él. Que cumpla muchos, muchos años más. Bendiciones, hermano Davidito.
1: Amén, hermanita Milagro Cuevas. Ahí escucharon ya también su voz saludándole en este día especial.

0: Dios bendiga a mi hermano Raúl Flores allá en Nueva Jersey también, que por ahí está en la sintonía. Dice, buenos días, mi hermana, bendiciones. Amén, así sea para usted, hermano Raúl. Dios lo bendiga, saludos. Dios le guarde y tenga un lindo día, lunes, en compañía del Señor, a donde quiera que usted vaya, hermano. Son las 6:52, ya en breve vamos a llegar a las 7 de la mañana. Este día lunes a las 7:30 tenemos el programa Tiempos de Gloria y Fe con hermano Orlando Oliveros de Colombia. Así que ahí después vamos a estar, es decir, después de los saludos vamos a dejar las alabanzas. Y luego viene el programa Tiempos de Gloria y Fe a las 7:30.
1: Que era cierto.
2: Hermanita Noelia.
0: Dígame, hermano Juan.
2: Dice que quería decirle algo, mire que...
0: Dígame.
2: Lo que estaba diciendo, hermana Normita, con hermano Davidito y la ardillita. Hay un problema ahí, fíjese que creo que... Por eso es que ya la ardillita ya no quiere salir cantándole a los cumpleañeros en la radio. Por el temor siempre de que el hermano Davidito por la querilla hacer la guisadita, no sé cómo decir. Entonces, por ese motivo creo que es que ellos han tenido así el, que él se ha ido alejando de la radio, la ardillita se ha ido alejando. Así que, quién sabe, que le deje pastel, mano Davidito, todavía. La ardillita, por eso no le quiso cantar ahora, mire. No he oído yo que le cante. Dios le bendiga.
0: No me he escuchado, ¿verdad, hermano Juan?
3: Dios que está conmigo, él me ayudará.
0: Eso es. Saludos, hermanito Juan. Bendiga la hermana Josefina, la hermana Santos Medrano, también ahí en el Castaño, que ahí escuchan la programación en silencio, no dicen nada o no dicen mucho, pero ahí están escuchando. Vamos a escuchar también esta nota de hermana Rita Bernal.
4: Buenos días, hermanita Noelia, Dios me la bendiga en esta hermosa mañana que Dios nos ha regalado, que Dios me la bendiga, mi hermanita.
0: Amén.
4: Y Dios me la lleve con bien terminando turno. No le voy a decir que me conecté en la mañana porque no, le estaría mintiendo.
0: Me dejó hoy.
4: Hasta ahorita que me acabo de conectar, mi hermana, pero Dios me la bendiga en esta hermosa mañana, que Dios me la guarde en su caminar.
0: Amén.
4: Saluditos para todo el familión que está conectado en esta mañana, que Dios bendiga a cada uno de mis hermanos. Que Dios les guarde, que Dios les proteja siempre.
0: Amén.
4: Aquellos que ya salieron a trabajar, pues que Dios les bendiga, los lleve con bien y los traiga con bien. Y los que todavía están en casa, que Dios les siga sustentando, al que está durmiendo y al que se está preparando, que Dios lo guarde en su caminar.
0: Amén.
4: Dios me le bendiga, hermanita Noelia. Saluditos para toditos el familión de esta hermosa mañana que está en la sintonía. Saluditos ahí para la princesita Odilia, que Dios te bendiga, mi niña bella, que Dios te guarde en tu día. Y así saluditos para toditos, mis hermanos, hermanita Noelia, no digo nombre porque siempre se me quedan muchos por ahí, pero saluditos al familión.
0: Amén.
4: Esta hermosa mañana. Así que gracias, mi hermana, gracias por esas oraciones que siempre hace por mí, que Dios me la bendiga, que Dios me lo guarde siempre y que Él sea el centro de su vida, mi hermanita Noelia.
0: Amén.
4: Aquí estamos apenas conectándonos. Pasé una mala noche, pero dándole gracias al Señor que por lo menos todavía me tiene respirando. Pero
0: aquí vamos,
4: mi hermana, Dios me le bendiga. Y aquí estaremos en la sintonía mientras usted esté ahí.
0: Amén.
4: Y de ahí, pues con el que quede de turno después que usted termine turno. Así es que Dios me le bendiga, Dios me le guarde y Dios me le proteja. Y aquí seguiremos en su compañía, mi hermanita Noelia, lo que le resta de tiempo y en la radio. Dios me la bendiga.
0: Amén, mi hermanita Rita.
4: Me uno al gozo que tiene mi hermanita Rina porque está cumpliendo años su príncipe. Que Dios se lo bendiga, mi hermanita Rina. Saluditos y muchas felicidades, Davidito. Que Dios conceda los deseos de tu corazón y te dé muchos, pero muchos años más. Que Dios te guarde siempre, niño hermoso. Y ahora ya te creciste, ya ahora ya eres un jovencito, un teenager, como decimos por acá. Así es que Dios te bendiga, que Dios te guarde en este día y todos los días por venir y te dé muchísimos, pero muchísimos años más en este hermoso día. saluditos ahí a mi hermanita Rina, que Dios le concedió ese privilegio de ser madrecita. Así es que Dios me la bendiga, mi hermanita Rina, porque cuando nuestros hijos cumplen años, también nosotros cumplimos años, porque es un año que Dios nos dio el privilegio de ser mamá. Así es que Dios me la bendiga, hermanita Rina, y muchas felicidades para su niño y para usted también. Dios me lo bendiga.
0: Amén, hermanita Rita. Ahí están escuchando su saludo, hermanita. Y sí, yo vi que no estaba conectada hoy, pero gracias, hermanita, por venir ya a esta programación. Que Dios la bendiga mucho y pues que Dios esté en control de su vida, de su salud, de todo su ser. Y esté con usted en este día, mi hermanita Rita. Gracias por estar dispuesta a acompañarnos en esta programación. A las 8 vendrá hermano Nahum a recibir turno. Él estará con ustedes todo este día lunes hasta mañana, si Dios así lo permite. Así que por ahí él estará recibiendo la bendición de este día junto a ustedes, hermanos. Son las 6:58, vamos a escuchar esta alabanza, fe, alabanza que solicitó hermana Gloria.

0: Cristo a la costa. Creo que es, ¿verdad, hermano Raúl? Ven a Cristo y verás. Con Marisol Acosta, me dices, ¿sí es con ella, hermano? Vamos a escuchar qué nos dice hermana Blanquita.
1: Buenos días, hermanita Noelia. Paso para saludar y felicitar. Gracias. Al mismo tiempo al hermano Davidcito Juárez. Le deseo que Dios le regale muchísimos años más de vida y mucha salud. Saluditos, hermana Rina Juárez. Y gracias, hermanita, por la oración. Que le vaya muy bien cuando ella salga de su turno. Que Dios la acompañe. Feliz día. Dios le bendiga a todos.
0: Amén.
1: Hermanita, ya es tarde, ¿verdad?
0: ¿Por qué?
1: Sí, pero olvidé saludar a las princesitas de Dios, sí, a las que me han saludado, como es la hermanita Odi. Saludos a su mami. Y saludos a hermana Isabelita y a hermana Normita. Dios les bendiga grandemente.
0: Amén. Amén, hermanita Blanquita. No, es tarde, hermana. Todavía estamos a tiempo. Dios la bendiga, hermana Blanquita. Saludos en Carolina del Norte para usted. Sí, hermano Raúl. Solamente le decía si la desea con Marisol Acosta. Porque con ella es que me aparece por acá ese canto, mujer de

Y está David celebrando su cumple con sus amigas y su gran amiguita, la ardillita, dice. Ah, bueno, y está ya celebrando. ¡Feliz cumpleaños, hermanito David! Dios lo bendiga siempre. Dice también nuestra hermana Mercy Díaz. Buenos días. Hermanita Noelia, abrazos, siervita valiente, aquí yo. Saluditos a todos los congregados a esta hora. Abrazos a los que se acuerdan de mí. Todo lo que respire, alabe a Jehová. Corriendo, pero ya voy para mi chamba, dice.

vamos a escuchar lo que aborrece Cristo, claro que sí. Bueno, ojalá que el tiempo nos dé, ¿verdad? Ya estaba en la lista ahí, en la lista de pendientes. De acuerdo, hermanita. Dice, feliz cumpleaños, hermanito David. Abrazos, hermanita Rina, dice hermana Mercy Díaz también, desde Nueva Jersey.

hermano Raúl, ¿cómo es que me quiere decir? Son dos. Mujer de altar y perdón. Mire, vamos a correr entonces aquí también, porque si no, no vamos a salir con el perdón. Ojalá que alcancemos.

Dios le bendiga una vez más, amado pueblo del Señor. Dios le bendiga grandemente. He querido hacer este, enviar este audio para darle gracias a cada uno de ustedes, amados hermanos y hermanas, que se han unido o

Dios me le bendiga grandemente, hermana Isabelita. Gracias por esos buenos deseos para el hermano David Alberto, mi hermana Mercy Díaz, mi hermana Marilú Corea, muchas gracias, hasta allá al Cañal. Mi hermana Norma Molina, Dios le bendiga grandemente y gracias por sus buenos deseos para mi hijo y para mi persona, mi hermano José Hernández, mi hermana Milagro Cuevas, mi hermana Teresita también, que le envío ese saludo personalmente, mi hermana Teresita, que ahí está laborando en el área de los mercados. Y a todos aquellos que quizás no les pude mencionar, es por cuestión de tiempo. Pero más rato, si Dios me permite, yo envío otro audio. Que Dios me les bendiga grandemente a todos.

agradecimiento de hermana Reina Juárez en este día especial, agradeciendo a cada uno por los saludos y sus buenos deseos. Son las 7:23, bueno, ya con 24. Ya en breve terminamos el espacio. Vaya con Dios, hermanita Noelia, dice mi hermana Mercy, póngase en lo suyo, atienda su viña, dice el tiempo corre. Amén, así será, hermana Mercy, voy a atender mi viña yo también, voy a aprovechar bien el tiempo. Siempre muchas gracias por sus oraciones, dice, con el tiempo, en el tiempo de Dios todo es mejor, Dios le bendiga más, amén. Dios sabe en qué momento responder y obrar en nuestras peticiones, hermana, así como lo ha hecho hasta este día, así el Señor lo hará. Dios la bendiga, hermana Mercy, que tenga un lindo día, usted también. Así terminamos, hermano Jorge, corriendo. Ay, jalú. Ya solamente dejo una alabanza, mujer de altar. No salimos a tiempo con el perdón, hermano. Hermano Raúl, otro día vamos a buscar el perdón, porque hoy no nos va a alcanzar el tiempo. Pero ahí le voy a dejar, mujer de altar. Con esa nos vamos a despedir.

0: Sí, hermanita.
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0: Sí, hermana Mercy, mañana vengo por la mañana con ayuda del Señor. Aquí nos encontramos mañana, primero Dios.
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0: cuando. Repare, ¿cuál vamos a cantar mañana? Mañana nos escuchamos nuevamente, hermanos. Gracias, hermana Mercy, por estar ahí siempre pendiente. Como que ande corriendo, pero pensando, ¿verdad? En nosotros, gracias.
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0: Cantaremos. Claro que cantaremos.
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0: Amén, hermano Raúl, gracias. Dios me lo bendiga a todos, hermanos. Ya con esta alabanza nos despedimos de Despierta con la Unción.
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0: Viene el programa de hermano Orlando Oliveros de Colombia, Tiempos de Gloria y Fe. Y luego viene a las 8, creo, cuerdas, no sé. Oh, hermano Naúm, feliz día para todos. Que Dios me lo bendiga. Gracias por estar conmigo desde el día de ayer que entré a turno. Dios me los bendiga siempre.

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0: transcurriendo son cada día más malos y esto afecta a la iglesia. Y la iglesia a veces está adormecida a causa de estas cosas, entonces Él pide que despertemos, ¿no es cierto? En el espíritu sería. Es un poco lo que Jesús le dijo a Nicodemo: es necesario nacer de nuevo, no solamente vivir de una religiosidad, sino vivir una vida en el espíritu constante, porque así como el diablo va cada día trayendo mayores estrategias para que el ser humano viva una vida somnolienta, en un sueño, sin saber que después hay un infierno por delante, San Pablo dice: despierten, vivan la vida en el espíritu para poder así adecuarse y estar a la altura del tiempo en que estamos realmente viviendo la iglesia.
1: Una de las cosas que podemos encontrar, incluso en las enseñanzas del Señor Jesucristo, es que los creyentes debemos ser entendidos y debemos comprender el tiempo que estamos viviendo. Creo que eso es una realidad para cada época. La iglesia, los discípulos que caminaron con el Señor, debían conocer su tiempo. La iglesia primitiva también debía conocer su tiempo. La iglesia en los siglos pasados debía conocer su tiempo. Creo que la iglesia de hoy también debe conocer su tiempo. No el tiempo que está escrito en un calendario o el tiempo que se marca en el reloj, sino el tiempo que la iglesia está viviendo, el momento que la iglesia está viviendo. Note que Pablo dice: y esto conociendo el tiempo. Conociendo el tiempo, que es ya hora de levantarnos. Eso le está diciendo el apóstol Pablo a los romanos. ¿Cómo podemos nosotros dejar que el tiempo pase y, como dice el pastor, vivir adormecidos? Tenemos que hacer un llamado a la iglesia, tenemos que hacer un llamado a los creyentes, tenemos que decirle a la iglesia hoy que miremos, que analicemos el tiempo que estamos viviendo. Ahora, una pregunta, pastor: ¿qué tiempo está viviendo la iglesia de hoy?
0: Por eso es que San Pablo hace una analogía ahí entre la noche y el día. Es un tiempo de mucha oscuridad para el mundo, porque la maldad crece y crece cada día más. Entonces, estar conscientes, ¿no es cierto?, de la luz que está en él, por el Espíritu de Dios que hemos recibido. Por lo tanto, entender, ¿no es cierto?, que si hay una forma de poder tener los ojos abiertos en el Espíritu, de poder ver e interpretar el tiempo que estamos viviendo, es solamente por medio de que nuestros ojos sean alumbrados en el entendimiento de la revelación de la palabra para este tiempo que está allí codificada. En la Biblia está todo aquí, pero humanamente no lo podemos ver. Y hoy vemos un tiempo de catástrofes, un tiempo de inseguridad, de corrupción en el mundo, de mucho pecado, y parece que esto es lo normal, y no es así. Entonces solamente el Espíritu puede darnos a entender qué es verdaderamente lo que está sucediendo, que nuestros ojos humanos no alcanzan a entender la dimensión de las cosas, que aún cosas mayores y peores van a suceder en este mundo.
1: Interesante que el apóstol Pablo en el verso 11 comienza diciendo: y esto, conociendo el tiempo. Y el verso 12, el apóstol Pablo dice: la noche está avanzada. No el día, sino la noche. En la Biblia, esa expresión nos ubica en un tiempo difícil, en un tiempo adverso, adverso para la iglesia, adverso para los que estamos siguiendo al Señor. El Señor Jesús dijo que Él es la luz y que los que andan con Él no tropiezan. Pero también el Señor dijo que la iglesia es la luz del mundo. Para la iglesia, lo que está avanzado no es el día, lo que está avanzado es la noche. Pero algo interesante también: el día se acerca. Notemos esas dos expresiones. La noche está avanzada, pero se acerca el día. Y esa es la manera como la iglesia tiene que vivir su tiempo. El tiempo nuestro no es el tiempo de la iglesia primitiva, ya pasó. No es el tiempo de la iglesia del despertar, de la renovación, de lo que sea. Es este tiempo nuestro. Para usted, querido amigo, querido hermano, su tiempo no fue ayer. No sé si lo sea mañana, pero su tiempo es hoy. Su momento es hoy. Y Pablo dice, la noche está avanzada. Usted ha dicho algo, pastor, muy, muy importante. Porque usted ha dicho, las cosas irán de mal en peor.
0: Así es, por eso habla de la noche. Que esto realmente se va a poner muy, muy feo para este mundo. Que ya, bueno, la Biblia lo habla de guerras y de terremotos y de cuántas catástrofes que van a suceder en el mundo, y aún el amor de muchos se va a enfriar. Entonces habla de la noche, pero también sabemos que después viene el día, en donde habla también de la redención de nuestras vidas, en donde nosotros tenemos que interpretar los tiempos en que estamos viviendo para de esta forma poder entonces cumplir con lo que Jesús dijo, somos la sal de la tierra, somos la luz de este mundo. Quiere decir que nosotros tenemos el elemento para poder llevarnos, ¿cierto?, a este mundo, algo que está a lo mejor como en un salero, todavía, ¿no es cierto?, encerrado, pero lo que contenemos en nuestras vidas es poderoso para traer cambios. Nosotros portamos cambios como hombres y mujeres de Dios. Portamos cambio en nuestras vidas. ¿Qué es lo que yo le decía? Lo que vio Nicodemo en Jesús. Y dice, nosotros sabemos que lo que tú haces, bueno, si no vienes de Dios, no puede ser. Entonces entendemos que tú vienes de Dios. Y él quería saber, conocer eso, qué era. Y eso es lo que tiene la iglesia. Eso es lo que tiene la sal y la luz para este mundo. Y la creación está gimiendo para la manifestación de esta iglesia, de los hijos de Dios.
1: Indudablemente la sal es una necesidad. Es decir, el mundo necesita la sal. No solo la necesitan los seres humanos, los animales también necesitan sal. Todos los seres vivos necesitamos la sal. Pero usted ha dicho algo, pastor. Mientras la sal está en el salero, la sal es inútil. Ahí está. Tiene todas sus propiedades, tiene toda su capacidad, pero dentro del salero la sal es inútil. La iglesia es una necesidad para el mundo. Tal vez la iglesia no lo ha visto de esa manera, pero cuando el Señor dice ustedes son la luz y ustedes son la sal, de alguna manera el Señor está diciendo a ustedes el mundo los necesita. Pero si la iglesia se encierra, la iglesia es como la sal en el salero. Para que sea eficaz, la iglesia debe salir del encierro, de aquellas cosas que la están encerrando. Y no es solamente salir a la calle a colocar unas bocinas, una música y predicar un mensaje. Es a mostrarle al mundo la vida de Cristo en cada uno de nosotros. Interesante, pastor, que Pablo dice, la noche se acerca, la noche, está avanzada, se acerca el día. Pero en el verso 13 dice, andemos como de día. O sea, a pesar de que la noche está avanzada, de que las tinieblas cada día son más, avanzan más, ocupan más espacio, Pablo dice, pero ustedes no anden como personas, porque el que de noche anda, o el que se embriaga de noche, se embriaga. Y muchas cosas suceden en la oscuridad, cosas que están en contra de lo que Dios quiere. Pero Pablo le dice a la iglesia, ustedes anden como de día, ustedes no anden como si estuvieran de noche. ¿Qué podemos decir de esto, pastor?
0: Sí, que nuestras vidas tienen que andar conforme al modelo de vida que Jesucristo expresó, mostrándonos una vida sin inmoralidad, ¿no es cierto?, con una conducta digna de la santidad de Dios. Entonces, cada uno de nosotros debe analizar, ¿no es cierto?, que la Biblia dice, todo me es lícito, sí, pero no todo me conviene. Entonces, va a venir el día en que va a manifestar las buenas obras y las malas obras, y allí donde nosotros también, allí vamos a ser pesados, allí vamos a ser analizados y juzgados por el Señor. Por lo tanto, entonces, debemos ser conscientes de cómo está nuestra vida ante esta noche que está tan avanzada, pero que sabemos que se acerca el día, ¿no es cierto?, en que Jesucristo dio promesas para todos aquellos que perseveraran hasta el final. Bueno, ellos recibirían la corona de la vida también.
1: Y en el capítulo 17 del Evangelio de San Juan, el Señor Jesús, en su oración sacerdotal, en su oración intercesora, el Señor le dice al Padre acerca de los que estaban con él, el Señor dice, tuyos eran, y me los diste, y han guardado tu palabra. Pero hay algo que dice el Señor, dice, no son del mundo, pero no dice que los quite del mundo, sino que los guarde del mal. No te ruego que los quites del mundo, te ruego que los guardes del mal. La iglesia debemos entender algo. Estamos en el mundo y no podemos salirnos, no podemos irnos. Pero la Biblia también dice, pero no somos del mundo. Y Pablo lo está diciendo acá, la noche está avanzada. Pero ustedes no vivan como si estuvieran de noche. Ustedes vivan como de día. Ustedes caminen como de día, andemos como de día. En otras palabras, no es el mundo el que determina el andar de la iglesia. Es la iglesia que debería determinar el andar del mundo. Muchas veces la iglesia se ha puesto, esta expresión, se ha puesto atrás del mundo y ha esperado que el mundo le abra camino. El Señor Jesús dice que la iglesia debería ir adelante, abriendo camino, abriendo senda para que el mundo pueda acercarse a Dios. Una iglesia que anda como de día, aún en medio de la noche avanzada, es una iglesia que es luz, es una iglesia que ilumina el camino. La invitación del apóstol Pablo no es a que nos dejemos invadir por las tinieblas, sino para que aún sabiendo que hay tinieblas, nosotros, usted y los que conocemos al Señor, andemos como de día y no de noche. Y el verso 14 dice el apóstol Pablo, sino vestíos del Señor Jesucristo. Qué interesante declaración. No anden de noche. La noche sí está avanzada. Y es innegable. Las tinieblas también, de alguna manera, cobijan la iglesia porque la iglesia está en el mundo. Y el mundo está en tinieblas. Pero la iglesia no debe andar como si estuviera en tinieblas. La iglesia debe andar como si estuviera de día. Y para que eso se haga una realidad, esta expresión, ayúdenos pastor con esto, esta expresión, sino vestidos del Señor Jesucristo.
0: Así es, la Biblia habla que ya no es por obra, sino es por fe. Amén. Tenemos, por ejemplo, al hijo pródigo que había perdido todo derecho y cuando volvió a la casa con ropas andrajosas, el padre nuevamente lo viste como un hijo, no como un simple jornalero que pedía ese hijo, que pensaba que ya no había a lo mejor oportunidad de volver a recuperar el lugar perdido. Pero la Biblia dice que nosotros ahora en Cristo somos nuevas criaturas, somos hijos de Dios, hemos tenido, ahora tenemos la potestad de ser hechos hijos de Dios y sentados en lugares celestiales con Cristo Jesús. O sea, que seguimos siendo personas comunes, pero con un tesoro y un derecho y una posición en Dios, que no tenemos que olvidar. Tenemos una nueva identidad, que es lo que el diablo quería, ¿no es cierto?, hacer que Cristo, en la tentación en el desierto, perdiera esa identidad por tener hambre, por buscar ser orgulloso o tener fama o gloria de este mundo, que es lo que la gente muchas veces pierde aún en la iglesia, porque tiene necesidad a lo mejor económica, porque a lo mejor se siente tan pequeño que quiere más gloria y fama de este mundo y tantas cosas, pero Cristo, en Cristo estamos completos, dice San Pablo. El pleroma, en griego, que es aquello que es la totalidad de todo lo que necesitamos. Entonces, solamente en Cristo, si vestidos en Él, eso nos va a llevar no solamente a vivir una vida eterna allí en los cielos, sino que la eternidad comienza cuando recibimos a Cristo. La vida comienza a ser diferente desde ese mismo momento. No perdamos la fe, vistámonos con las nuevas vestiduras, de las nuevas obras, de la nueva conducta en Cristo Jesús. Una vida de santidad, que aunque no somos santos, pero Dios nos otorga el derecho de ser santos por decreto de Él, por la gracia divina en el Señor Jesucristo para nuestras vidas.
1: La iglesia no fue dejada en este mundo para que la iglesia haga lo mejor de sí. La iglesia fue dejada en este mundo para mostrarle al mundo lo que Dios puede hacer en la vida de aquellos que se rinden a Él, en la vida de aquellos que vienen a Él. No es el esfuerzo humano, no es las obras humanas, es aquello que ya el Señor hizo por nosotros. No se trata de mostrar la gloria de la iglesia, se trata de mostrar la gloria del crucificado. No se trata de mostrar cuán grandes somos, se trata de mostrar cuán necesitados estábamos y Él nos encontró. Vistámonos del Señor Jesucristo. Se dice que por allá en la antigüedad, en la ciudad de Londres, cuando todavía no se había inventado la luz eléctrica, había un ciego que caminaba por las calles de Londres portando una lámpara, de esas lámparas antiguas que se solían usar, y fuese de día o fuese de noche, el ciego andaba con esa lámpara encendida. Quizás su familia la organizaba, pero fuese de día o fuese de noche, ese ciego andaba por las calles de Londres con esa lámpara encendida. Alguien se le acercó y le dice: es mediodía, ¿para qué andas con esa lámpara, además encendida, si tú no puedes ver? La respuesta del ciego fue: yo no ando con esta lámpara encendida para yo poder ver, yo ando con esta lámpara encendida para que los que caminan a mi lado me vean a mí, para que los demás me vean a mí. Yo no puedo ver, soy ciego, pero al portar esta lámpara hago que los que van a mi lado, los que caminan a mi lado, me puedan ver y no me golpeen, no se choquen conmigo. Nosotros vivimos en un mundo en tinieblas, pero portamos la luz del Señor, no la luz de nuestra gloria, no la luz de nuestro ministerio, no la luz de lo que hacemos, sino de aquel que ya lo hizo por nosotros, de aquel que ya lo entregó por nosotros. Hay un texto en el Cantar de los Cantares, en el capítulo 4, versículo 6, dice: hasta que apunte el día y huya en las tinieblas, me iré al monte de la mirra. Son unas palabras de la amada allí. Y es una expresión. Pero dice, hasta que apunte el día y huyan las tinieblas, me iré al monte de la mirra. Quizá la iglesia hoy debamos entender lo que tenemos. ¿Qué tenemos? Lo tenemos todo, pastor.
0: Lo tenemos todo.
1: Usted lo acaba de decir, estamos completos.
0: Completos.
1: Sí, no nos falta nada. Sí, sí. La pregunta es, ¿lo estamos mostrando al mundo? El mundo está viendo en nosotros esa plenitud de Dios en nuestras vidas. El mundo está viendo en el caminar, en el vivir de la iglesia hoy, que lo que la iglesia tiene es mejor que lo que el mundo ofrece. Tu familia está viendo que lo que tú tienes es mejor que lo que tienen ellos. Por eso es importante vestirnos del Señor Jesucristo, vestirnos de su gloria, vestirnos de su grandeza, vestirnos de su poder, vestirnos de su milagro, de su enseñanza. Para muchas personas, Jesús es la respuesta. Y lo buscan solamente por eso. Jesús es la respuesta. Para otras, Jesús es su modelo. Y tratan de imitarlo. Y tratan de ser cada día más como Él es. Jesús, para ti, ¿qué es? ¿Tu modelo o tu respuesta? Pastor, el tiempo se nos está yendo. ¿Qué tal si dejamos un mensaje para cada uno de los oyentes de esta emisora que transmite no solamente a través de la internet, también tiene señal en vivo? Y hay muchas personas que están escuchando este mensaje. Tómese unos minutos, pastor, para dejar un mensaje.
0: Amén. Así que este tiempo es importante que aquellos que han recibido el mensaje, hay un desafío para sus vidas y para nuestras vidas, permanecer en esa luz, esa luz que es Cristo. No hay otra solución, no hay otro remedio en este mundo. Nada ni nadie puede ayudarte para que cuando llegue el día, tú también estés presente en ese momento y allí entonces recibas todo lo que Dios tiene reservado ya desde la eternidad, en plenitud para tu vida. Pero aquí comenzamos a vivir en la decisión. Cada día estamos ahí firmes, fieles al Señor, con fe y entendiendo, siendo entendidos de que aquí está la salvación. En la palabra de Dios y en Cristo Jesús no hay otra cosa, Él es el camino verdadero, es la verdad de Dios para nuestras vidas y en Él está la vida. Así que esta es la mañana de un desafío a cada persona que está aquí. En Cristo Jesús puede haber una vida completamente nueva, más allá de lo que estamos viviendo. No hay nadie perfecto, uno solo es perfecto y es Cristo. Por eso vino Él, porque ninguno de todos aquellos que vivieron en este mundo pudieron cumplir las demandas del cielo para poder librar a esta humanidad pecadora. También para ti hay alguien que quiere librarte, que quiere romper las cadenas de esa infelicidad, de esa vida a lo mejor sin satisfacción, y todo está escondido en Cristo Jesús.
1: Pastor, muchas gracias. Hemos compartido estos momentos de meditación en la palabra del Señor con todos y cada uno de ustedes. El pastor sirve a Dios en la República Argentina, en la ciudad del Mar del Plata. Allí ha sido un instrumento útil en las manos de Dios, que ha levantado varias congregaciones y varios ministerios han sido edificados, enseñados y ayudados por este hombre de Dios. Es un honor para mí haberle tenido con nosotros y compartir con él estos momentos de reflexión en la palabra del Señor. Mi saludo para todos y queremos despedirnos con una oración. Su necesidad tiene una respuesta en Dios. Su situación tiene una salida en el poder del Dios del cielo. Pastor, guíenos en una oración para despedir nuestro programa en esta mañana.
0: Oramos al Señor. Padre, te damos gracias por una mañana más de estar, Dios mío, en tu presencia en este momento, Señor. Nos presentamos delante de ti, Padre, con el corazón dispuesto a agradarte. Y oramos por cada persona que está viendo, Dios mío, esta transmisión, creyendo que tu Espíritu Santo le ha podido hablar más allá de nuestras palabras. Creemos, Señor, que algo está sucediendo en su vida, Señor. Tal vez haya corazones que están en este momento sintiendo arrepentimiento. Tal vez haya lágrimas corriendo por los ojos. Tal vez haya una nueva luz en sus vidas que los está alumbrando para creer que todavía es posible comenzar a levantarse y continuar en el camino, porque el amor de Dios en este momento los está abrazando a través de esta transmisión. Y ese amor de Dios, dice la palabra, todo lo puede, todo lo soporta, todo lo vence. Padre, ahora impartimos por medio de la palabra de Dios y de esta oración y de tu Espíritu Santo, el amor divino del Señor, y esa gracia divina llega a cada oyente en el nombre de Jesús. Amén y amén.
1: Amén. Para todos, mi saludo en Cristo Jesús, y con la ayuda del Señor nos encontramos de nuevo la próxima semana para una nueva reflexión en la palabra del Señor. Bendiciones para todos, y no se olvide, andemos como de día, a pesar de que el mundo está en la noche. Andemos como de día. Bendiciones para todos en Cristo, el Rey de Gloria.
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Buenos días, muy buenos días. ¿Qué tal? ¿Cómo se encuentra a esta hora de la mañana? Es un privilegio muy grande acompañarle, ya estar con usted con esta tremenda bendición. Saludando a mi hermana Joana Valdés de Torres. Aleluya. Ya en sintonía de la programación. Arriba esos ánimos, hermana Joana. Saludos a sus papás, a Mateito. ¿Qué tal? ¿Cómo está Mateito? Espero que se encuentre muy bien y así todos. Saludos para mi hermano Manuel Valdés, hermana Miriam de Valdés, bendiciones. Saludos a todos los que están ahí en familia, sus demás familiares, hermana Joana.

0: Hermana Gloria, Dios me le bendiga. Ahí está, hermana Gloria, Dios me le bendiga.
1: Dios me lo bendiga, hermano varón.
0: Amén, hermana Gloria, ¿qué tal? ¿Cómo está? Gracias, muy amable.
1: Un gran varón, un gran cantante, un gran locutor, un gran señor, un gran hijo, una gran persona, un sonriente, alegre, feliz, gracias a Dios, hermanito.
0: Amén.
1: La poderosa. Amén. Una luz merecita hoy.
0: Gracias.
1: Mi padre también, toda la familia.
0: Gracias, hermana, ¿están escuchando?
1: Muy bien, ya, verdad. O sea, que no es ya, sabes que cumpleaños este día, ¿verdad?
0: Amén. Cumpleañera. Las cumpleañeras y los cumpleañeros, hermana Gloria, no han aparecido, creo yo, sí, ¿verdad? Ya saludó usted más de alguna, ¿no? ¿O alguno? En la ¿verdad? Mañana. En la mañana no saludó a alguien por ahí de cumpleaños, ¿no? No, ¿verdad?
1: Solo a él. Y creo que me acordaba, ayer me di cuenta, después me di cuenta que la mamá habló. Pero sí, yo ya nos damos, ya le canté, gracias a Dios.
0: Amén.
1: Me estoy lindo, precioso, y de cuerdas. Sí.
0: Cuerdas.
1: La autofusión de Cristo. La poesía lo mío, no sé si. Porque yo quería, como siempre, rato, hermanito.
0: El rapto, como no, mi hermana, con gusto, mi hermana Gloria.
1: Bueno, precioso, azul, bello, parto del Señor.
0: Amén.
1: Después me comía con dos alabanzas, pero el rapto.
0: Sí.
1: Y con el devoción de Cristo, un Señor, coge vos, sí,
0: hermano. Como no, mi hermana, ahí van a ser las dos, entonces las dos salen ahí. Gracias.
1: Amén, hermano.
0: Buen día, Dios me le bendiga.
1: Amén, mi precioso.
0: Amén, Dios me le bendiga. Ahí está, hermana Gloria de la Paz Hernández, ya también. Qué bueno que ya se encuentra ella sintonizando este hermoso espacio de cuerdas y voces. Ahí está mi hermana María Turcios desde El Chiquirín. Dios me le bendiga, hermana. Bienvenida a esta hora de la mañana acá conmigo.
2: Mi hermanito Naúm.
0: Amén, hermana.
2: Bienvenido a la radio La Bendición, mi hermanito. Bienvenido a la radio La Bendición.
0: Gracias.
2: Quería que me pusiera una alabanza ahí de los voceros de Cristo, los trigales.
0: Los trigales.
2: Dios me lo bendiga, mi hermanito Naúm, y bienvenido a la radio La Bendición.
0: Gracias, hermana.
2: Aquí
0: gracias.
2: Estamos, mi hermanito Naúm. Algo, como dice, mejorando, mi hermanito Naúm, porque esta gripe es fuerte hoy.
0: Sí, es tan fuerte.
2: Uno ya está bien mayor, ya no, hermanito Naúm, lo doblega. Pero aquí estamos, mi hermanito Naúm.
0: Siempre saliendo adelante, mi hermana.
2: Quiero saludar a Manu Davidito, que está de cumpleaños.
0: Sí.
2: Y yo cuando mandé el audio ya había pasado, ya no podía mandar, porque como estaban hablando tantos hermanos y
0: sí,
2: todo. Sí, entonces ahorita lo quiero saludar.
0: ¿Cómo no?
2: A mi hermanito Davidito, que cumpla pero muchos años más. Que Dios me lo bendiga, mi hermanito Naúm.
0: Amén, amén, amén, amén. Entonces ahí estamos, mi hermana María Turcio, muchas gracias. Ahí vamos a darle el paso para saludar ahí a mi hermano Davidito, hermana Rina Juárez. Dios me le bendiga, hermana Rina.
3: Dios le bendiga, hermano Naúm.
0: Amén, hermanita.
3: Pues el cumpleañero o uno de los cumpleañeros de este día es el, ¿sí?, hermano David Alberto.
0: Ah, vaya, muy bien, ya pues, confirmado.
3: Seguimos en el gozo, seguimos en la alegría.
0: Sí.
3: Seguimos dándole gracias a Dios.
0: Amén, hermana Rina.
3: Aquellos hermanos que han estado saludándole de manera personal y a través de la radio.
0: ¿Cómo no? Gracias, hermana Rina. Dichosa esté hoy por ser mamá. Y por estar ahí con David, ahora sí le toca estarlo contumeriando en este día. Ahora será de aquellos que no lo va a regañar mucho. Así que muchas felicidades entonces para David Alberto Juárez. Saludos, Davidito, de parte mía y de la familia André Adriana. También se unen al saludo grandotote para usted, mi estimado. Dios me le bendiga grandemente. Gracias, Joel. Ahora en ruta hasta Tocoa hoy. Bien, tengo alguien más por ahí que tiene su correo de voz. Ahí está mi hermana Emérita Muñoz. Dios me le bendiga, hermana Emérita.
4: Dios le bendiga, hermano Naúm. Bienvenido. Amén. A su turno.
0: Muchas gracias.
4: Muy buenos días en esta mañana.
0: Buenos días, mi hermana.
4: Aquí pasé a saludarle a usted, a su mamá, a toda su familia.
0: Gracias.
4: Y aquí estamos siempre, agradecidos con el Señor.
0: Amén.
4: Gracias, hermano Naúm, por sus oraciones.
0: Siempre.
4: El Señor es bueno, el Señor es precioso. Siga siempre, hermano, con esa humildad que Dios le ha dado, hermano. ¿qué más le puedo decir? Que siga adelante.
0: Gracias, hermana.
4: Que hay Merita. Muchas cosas bonitas para usted.
0: Gracias por esos buenos deseos. Las bendiciones son recibidas. Su
4: proveedor. No sé por qué le estoy diciendo esto, hermano. Y saluditos al familión. Saluditos a toditos los cumpleañeros. Salúdeme a la hermana Gloria de la Paz Hernández, a mi hermana Isabelita, a mi hermana Argelia.
0: Muy bien.
4: A una hermana de la que vive en la Santa Julia.
0: Hermana Mari Rivera.
4: También a mi hermana Pasita, Popito. ¿Quién más se me ha quedado?
0: Que siga la
4: se
0: lista.
4: Se me han quedado muchos, por eso digo al familión, hermano. Dios
0: este
4: me lo
0: es
4: bendiga.
0: Grande, el familión.
4: Que pase feliz y bendecido día hasta
0: gracias.
4: Terminar su turno, hermano.
0: No. Amén. Bueno, ahora me toca estar de 24, como se dice, todo el día hasta mañana. Como se dice, 24 horas, porque tengo que cumplir 24 horas. Pero ahí van las labores también de trabajo y vamos a estar ahí integrándonos parte por parte de los programas en este día. Así que será de mucha bendición el estar con usted hasta el día de mañana. Oiga bien. Dice por acá Pablo Aispuro Ruiz, dice buenos días, bendiciones, saludos a David, dice que se está arreglando para la escuela, dice, bueno, saludos entonces ahí de parte de Pablo, dice por acá, dice buenos días, que Dios me le bendiga ahí, dice, ahí está Felipe Díaz, bendecido tiempo, gracias, ahí está México también presente. Saludos para Pablo Aispuro Ruiz, Felipe Diz, también Lorenza Alvarenga, Sara Ortiz, Diana Méndez, Ali, Narci, Marisol, Dani, Daniel, Ligia y Kenia. Dios me les bendiga grandemente. Dice por acá, Dios le bendiga, hermano Naón, aquí en la sintonía desde mi lugar de trabajo sobre la avenida Roosevelt. Si fuera posible, quiero escuchar la alabanza. A usted, mi amado, rey de aguas en el desierto, que pase un feliz día. Bendiciones atentamente, hermana Olga de Sánchez. Saludos, hermana Olga de Sánchez. Bendiciones, bendiciones. Trabajando, dice, por acá sobre la avenida Roosevelt. Muy cerca, desde luego. Muy bien, muy bien. Sigo saludando, dice la hermana Argelia Santos Medrano desde Maryland. Bendiciones, mi hermano Noun. Bendiciones, Argelia. Bendiciones. Saluditos al familión. Recibidos los saluditos de mi hermanita Emérita. Dios me le bendiga siempre. Mi hermanita Emérita Muñoz, dice la hermana Argelia Santos. Hermano Jorge Martínez, sacúdase aún más, siervo, ya llegando a esta plena mañana, aún más. Bendiciones, siervo. Saluditos a todos. Gracias, igual. Dice la hermana Joana Valdés, dice, me complace con el mix de los voceros. Con gusto, con gusto. Hermana Miriam de Valdés, venga.
5: Dios le bendiga, hermano Naúm.
0: Amén, hermana. Gracias.
5: Que Dios lo bendiga y lo fortalezca. Y Dios bendiga a su madrecita y a toda su amada familia.
0: Gracias, hermana.
5: Luego Dios bendiga a los cumpleañeros. Aquí está Davidito también. Sí. Que Dios lo bendiga. A David, el guerrero David.
0: El guerrero
5: ahí
0: David.
5: Estamos felicitando a este jovencito, que Dios lo guarde. Amén. Y lo bendiga y lo prospere en grande, ¿verdad?
0: Sí.
5: Y así Dios bendiga a toda la linda audiencia, a nuestras hermanas que se han reportado. Es un gusto saludarles a todas, hasta el lugar de allá de Coyolito, la hermana Mérita, allá al lugar del Chiquirín, donde está nuestra hermana Marita Turcio. Que Dios le bendiga a nuestras amadas hermanas. Amén. Y a todas las hermanas que se han reportado. Vamos a quedar comprometidos con los nombres, pero les amamos y oramos por toda la linda audiencia.
0: Amén.
5: Que sea Dios bendiciendo grande y poderosamente. Adelante, siervo amado, un gusto saludarlo. Aquí estamos como familia Valdés, escuchando la radio y también con esos buenos ánimos. Y aquí está el hermano Valdés también. Todos estamos amén. Escuchando la radio.
0: Qué
5: estamos
0: bueno, mi hermana, gracias.
5: Programación de esta linda mañana.
0: Muy
5: Dios
0: bien, hermana
5: bendiga,
0: Miriam.
5: Estimada audiencia, y Dios le bendiga a mi amado Naúm.
0: Amén, hermana Miriam. Me es un gusto siempre escuchar a la hermana Miriam, que siempre se llena de esa fuerza, de ese fundamento espiritual. Y eso inspira mucho de una mujer guerrera como es mi hermana. Ahí, hermana Miriam de Valdés, y así todos la familia tienen esa fuerza categórica que Dios les pone para seguir adelante. Y a cada uno de nosotros, Dios pone algo maravilloso. Hermana Argelia dice, saluditos a la hermanita Isabelita. Dice la hermana Rina Juárez, me complace con la alabanza, agradecimiento, porque agradecida estoy por la vida de mi hijo David Alberto, Gracias por sus buenos deseos, hermano. Claro que sí, hermana Rina, es un privilegio muy grande. Gracias también por ser una gran amiga, una gran hermana en Cristo, alguien que siempre está ahí de cerca y también de mucha fuerza para seguir adelante en el Señor Jesucristo. Y David, pues también creciendo en ese vivir, en ese sentir, usted como madre siempre guiándolo para que él siempre sea una buena persona, y eso es muy importante. De acuerdo a lo que usted es, yo sé que hay algo garantizable también para David. Dice por acá también el reporte de Claudio Eugenio, Dios me le bendiga, gracias por reportarse. Juan Solarino, Leonel Maldonado, Paola Bolívar, bendiciones Paola, bendiciones para Rodi. Ah, qué bueno Rodi, ahí está. Adriano Batista, el líder 504, saludos ahí a Honduras, Dios me le bendiga, hermana Xiomara, por esa bendición. Hermana Xiomara Blanco, Dios me le bendiga, bienvenida a la programación de esta mañana. Elizabeth Lucas y Lourdes Madrid, muchas bendiciones. Muy bien, hermana Xiomara, ¿qué tal? ¿Cómo están esos ánimos? Me imagino que muy bien. Vamos entonces ya entrando de lleno a las alabanzas para que vayamos tomando la mayor parte y podamos ya gozarlas también cada una de ellas. Bienvenido, bienvenida. Bienvenidos todos en esta mañana del lunes 12 de octubre de este año 2026, poco a poco llegando a la parte media de este décimo mes del año. Muy bien, gracias a Dios, dice la hermana. Saludos y bendiciones para todos, dice la hermana Xiomara Blanco. Gracias, hermana Xiomara. Buen día para usted también y que siga adelante. Ya con la máquina, ya trabajando usted con la costura. Qué bueno.

Ahí muchas gracias a Gutiérrez Electric, también a hermana Silvia de García. Hermana Silvia, muchas gracias, bendiciones. Lindo día, hermano Naum, me dice ella también. Bendiciones para usted y también para toda su familia en esta gran oportunidad. Hay que entrarle de lleno a este día y decirle: Señor, yo quiero tener un día positivo, agradable, a pesar de los afanes que se me presenten en este tiempo, pero seguro que alcanzaré la victoria una vez más. Siempre hay una enseñanza en la escuela de la vida, siempre hay algo que uno tiene que aprender, y usted al final va a decir: hoy sí aprendí algo nuevo, algo que no sabía. Tal vez para otros lo que usted para ahora en sí es nuevo, para otros puede ser que ya tenga un tiempo, pero otros quizás a lo que usted ya sabe de a tiempo, para otros sea muy nuevo. Entonces, es una escuela de relatividades en los conceptos de la vida. Felicidades entonces para usted, que no ha sido reportado, muchas bendiciones. Y ahí saludando de manera muy especial a David Alberto Juárez, de hermana Rina Juárez, el familión presente también. Felicidades, David.

0: Así es, David Alberto Juárez, felicidades. Y más adelante habrá pastel. La simpática y la vieja Miolo van a estar presentes también para recibir esa rebanadota que también ya está asegurada. Saludos para mi hermana Sara. Dios me le bendiga, bienvenida hermana Sara. Gracias por estar moderando. También Joel, gracias por la parte esa de estar moderando. Dios bendiga a los moderadores, los que regulan todo lo que se está dando. Saludos, dice por acá, pastor, ponga la alabanza, dice Agua Cristalina, con gusto. Tengo a mi hermana Norma Molina en este momento, hermana Norma, Dios me le bendiga.
1: Bendiciones, bendiciones, bendiciones, mi hermanito Naúm.
0: Amén, bendiciones para usted también.
1: Día. Gracias. Lleno de mucha bendición, mi hermanito, lleno de la presencia del Señor.
0: Efectivamente. Y bendecido
1: con mucha miel ahora este día, mi hermanito.
0: Totalmente destilando la miel por todos lados.
1: A toda su linda familia.
0: Amén, gracias.
1: Seguimos consintiendo allí, ¿verdad? A mi hermanito Davidito, que el Señor lo siga bendiciendo en gran manera.
0: Sí.
1: También saludamos allí a la familia Valdés, ahí a Mateito y a todos los niños, a la princesita Odie.
0: También
1: a todos los niñitos,
0: todos los
1: a toditos
0: peques, ahí,
1: que estoy escuchando que ahí están, ¿verdad? Mi hermanita Miriam, saluditos, a mi hermanita Joanita, a todito el pueblo del Señor, todas esas lindas hermanitas preciosas que se reportan, que se les bendiga. A toditos, sin dejar ninguno, mi hermanito Naúm, desde la hasta la fete y allí.
0: Todos,
1: voy
0: todos,
1: corriendo,
0: todos
1: mi hermanito Naúm, en voz y cuerdas, ya sabe, ¿verdad?
0: Sí,
1: mi hermanito
0: Naúm,
1: bendición y arriba los ánimos, guerrero esforzado y valiente, Dios me les bendiga a todos y a mis consentidos también. Adelante siempre, pueblo del Señor.
0: La hora se vuelve como un minuto, por eso vamos a vuelo de pájaro, hermana Pasita Rivera.
2: Dios le bendiga, hermano Naúm, Dios le bendiga.
0: Amén, hermanita.
2: Ay, bendiciones, hermano. Y queriendo saludar, ¿verdad?
0: Sí, hermana, gracias.
2: Con Popito.
0: Saludos para Popito también.
2: De Davidito, el hijo de hermana Rina, que sigue cumpliendo muchos años más. Son nuestros deseos, va, bendiciones.
0: Amén, hermana. Amén.
2: Hermano Davidito, bendiciones, bendiciones, hermana Rita. Hermana Rina, Dios le bendiga, gracias a Dios. Cumple otro año de vida, Davidito, va,
0: amén.
2: Bendiciones.
0: Gracias, hermana Pasita, también esperando que usted vaya mejorando en el nombre de nuestro Señor Jesucristo, que la salud llegue al 100%. Joel, sí, ya tengo la alabanza en cuerdas, la que pidió hermano Felipe, al final ya está, gracias ahí por estarme ayudando, pero ya el hermano con la que pidió ya la tengo lista, gracias Joel ahí por la colaboración, hermana Ángela Aguilar, Dios me le bendiga, saludos hasta Nicaragua, saludos también para toda su familia.

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Y Dios ha sido bueno con nosotros. Porque esas bendiciones han llegado. Hemos recibido tantas cosas. Aunque existan otras también que están quizás en muchos de nosotros como un quiebracabeza. ¿Qué pasará? Pero que sea Él siempre tomando el control de nuestro país. Esa dirección siempre tenga luz de Dios. Independientemente quién sea el líder que esté llevando este barco, pero que llegue a puerto seguro. En la guianza, en el poder de Cristo Jesús. Oremos para que nuestros gobernantes tengan la luz clara de Cristo Jesús. Ya entre poco tiempo vienen también las elecciones. Y tenemos que saber decirle a nuestro Dios, ayúdenos para que el Salvador siempre siga en la ruta de la bendición. Hermana María Turcios, vamos con esa que usted dice, hasta el Chiquirín, vamos. Dios me le bendiga, mi hermano Cando. Saludos para todos. Hermana Sara, hermano Oscar, hermana Norma, Abraham, tengo por entendido por ahí. Saludos. Me dice la hermana Argelia Santos lo siguiente, tengo texto. Hermanito Naón dice, amor inmensurable, si hay tiempo. Gracias, saludos al cumpleañero. Dios le continúe bendiciendo en su vida con muchos años llenos de amor y salud. Ahí están los deseos de mi hermana Argelia Santos. Hermana Maya Flores dice lo siguiente, voy a darle lectura del texto. Dios le bendiga, hermano. Aquí mandándole este mensaje para pedirles oración por mi hermanito de la congregación que tiene 15 años, dice. Muy bien. El Eden Mateo Reyes, vamos a estar orando por él. Muy bien. Ahí está mi hermano Josecito, brother. ¿Qué tal? ¿Cómo estás? Volando por las alturas ahí con la simpática. Saludos a la simpática, que me imagino que está haciendo fuerza ahí a la par, levantando esos materiales de construcción. Saludos y bendiciones, dice. Estamos de fiesta con el dúo Manasés, por favor. Con gusto, con gusto.

0: Así es, bueno, ya son las 8:48, ya en breve el espacio, ya se encuentra también ahí alguien que va a estar llevando a cabo el desarrollo de Jehová es mi luz y salvación, ambiente musical mieludo, dicen por ahí. Claro que sí, hablando de ambiente mieludo, venga.
1: Hola, hola, buenos días, Dios me le bendiga. Saludos especiales para los compañeros, especialmente para
0: amén, Daniel gracias.
1: Juárez, que ahí me tiene ya con la foto del recuerdo.
0: Bien, ya, ahí está la foto del recuerdo, por ya de esa celebración de antemano.
1: Bendito, gracias ahí, porque yo estoy de invitada, celebrando ese buen ambiente. Bien abrazados con David, bendiciones y que Dios guarde su vida siempre. También a su mamá, hermana Reina Juárez, que Dios me le bendiga grandemente.
0: Amén. Un
1: saludo a toda la familia.
0: Ahí están los saludos.
1: Celebrando
0: las felicitaciones.
1: El gozo que tiene la familia Juárez, especialmente en David.
0: David, que cumpla muchos años más.
1: Gracias a nuestro Señor. Felicidades y larga vida para David Juárez.
0: Muy bien, qué bueno. Ahí están las felicitaciones.

Saludos para mi hermana Zulmi Orellana. Dios me le bendiga. Gloria a Dios, hermana. Bendiciones. Saludos para el evangelista Luis Martín. Amén, hermano. Dios le bendiga. Dice gracias. Saludos para Leticia Ruiz, Lidia Durán, Rosario, para Josadab, para Silvio, muchas bendiciones, para Adelaida López, Silvia Jax, Samuel Renderos, muchas bendiciones, gracias por estar en sintonía, Flor Marina Renderos, también para Sandra Molina, Vilma Flores, muchas bendiciones.

0: bien, bueno, gracias a usted que se ha reportado. Llegamos a la parte final de este espacio. Gracias, Dios me le bendiga y será en otro tiempo que vengamos una vez más con más de estas cuerdas y voces. Dios me le bendiga.
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Salmos capítulo 27 versículo 1 dice: Jehová es mi luz y mi salvación, ¿de quién temeré? Jehová es la fortaleza de mi vida.

gloria al Señor. Dios les bendiga, mis amados hermanos. Gracias al Señor que ya estamos en este lugar para poder glorificar y exaltar el nombre de nuestro Dios. Sea cada uno de aquellos que nos están escuchando a través de la radio, unción y presencia de Dios. Dios les bendiga poderosamente. Sabemos de que nuestro Dios es tan maravilloso, es tan precioso en nuestras vidas, que nos da esa oportunidad de que podamos tener un nuevo día, gloria al Señor, un nuevo día en el cual podamos disfrutar de ese aire, de todo lo que nos rodea, pues Dios es el único que nos permite. Cada día son nuevas sus misericordias, así es que Dios me les bendiga a cada uno de aquellos hermanos que están allí, en la transmisión a través de la radio Unción y Presencia, y por los que los van a ver también a través del Facebook, gloria al Señor. Dios les bendiga poderosamente. Sabemos de que nuestro Dios es maravilloso, es precioso, y cada día tenemos que estar siempre dispuestos a honrar su nombre, a darle gloria y honra, porque Él es el único quien tiene todo el poder sobre nosotros para que nosotros podamos estar gozando de esa bienaventuranza, de ese amor tan maravilloso que Él tiene para nosotros, porque sus misericordias son tan buenas y tan grandes en nuestra vida que cada día nosotros pues disfrutamos, gloria al Señor, y sabemos de que Dios es nuestro amparo y nuestra fortaleza, y Él estará ahí siempre para ayudarnos. Así que vamos a dar inicio con una lectura bíblica, gloria al Señor, que está en el libro de los Salmos, Salmo 128. Bienaventurado todo aquel que teme a Jehová, que anda en sus caminos. Cuando comieres el trabajo de tus manos, bienaventurado serás y te irá bien. Tu mujer será como vid que lleva fruto a los lados de tu mesa, tus hijos como plantas de olivo alrededor de tu mesa. Gloria al Señor. Dice, he aquí que así será bendecido el hombre que teme a Jehová. Bendígate Jehová desde Sion y veas el bien de Jerusalén todos los días de tu vida, y veas a los hijos de tus hijos, paz sea sobre Israel. Gloria al Señor. Qué lindo es el Señor. Padre Celestial, gracias, mi Dios amado. Gracias, Cristo bendito, por tu misericordia, por tu bondad y por todo aquello que tú haces cada día en nuestra vida. Gracias, Señor. Gracias por este momento tan maravilloso que tú nos concedes, Señor, de poder estar acá, Señor eterno, dándote gloria y honra a ti, Señor. Gracias, Padre amado. Gracias, Cristo de la gloria. Qué bueno es nuestro Dios. Dios es tan precioso, gloria al Señor, en el cual pues cada día son nuevas sus misericordias, y por eso nosotros tenemos que estar agradecidos. Sé que saludo a todos aquellos que están allí conectados, gloria al Señor, a todos los que están a través de la radio allí, Dios les bendiga poderosamente. Sabemos de que el Señor siempre está con nosotros. Dios bendiga pues a mi hermana Emérita Muñoz, que ella es una fiel, gloria al Señor, en la cual siempre está, siempre apoyando, viendo toda la programación. Dios le bendiga poderosamente. Sabemos de que el Señor es tan maravilloso, el Señor es tan grande, que siempre tiene cuidado de nuestra vida. Dios bendiga pues a nuestros hermanos Valdés, gloria al Señor, la familia Valdés, Dios le bendiga poderosamente. Sabemos de que este espacio, pues ellos son los directores, mi hermana Miriam, gloria al Señor, Dios le bendiga poderosamente. Saludos a todos ellos, gloria al Señor. Sabemos de que Dios es nuestra fortaleza y nuestro amparo, y cada día nosotros tenemos que darle gloria y honra a Él por todas las cosas buenas que Él hace en nuestra vida. Sabemos de que el Señor siempre nos da la oportunidad de que nosotros estemos de pie, estemos siempre honrando su nombre, estemos siempre disfrutando de su bienaventuranza, porque Él es lo que quiere, que nuestra boca esté llena de alabanza, de agradecimiento por lo que Él es y por lo que Él hace en nuestras vidas, porque Dios es tan maravilloso que no

tenemos cómo pagarle. Lo poquito que nosotros hacemos para la obra no es comparado a lo que Él hace en nuestras vidas, y tenemos que estar seguras que Dios siempre paga todo lo poco que nosotros hacemos, porque Él nos mantiene fuertes, nos mantiene sanos y nos mantiene dispuestos para poder servirle a Él. Así que Dios bendiga pues a mi hermana Camila Cabrales, que está también allí. Dios le bendiga poderosamente. Mi hermana Leslie Valdés, Dios le bendiga. Sabemos de que cada día nosotros pues necesitamos que Dios siempre haga cosas maravillosas en nuestras vidas, y lo vamos a hacer a través del cuidado que nosotros también vamos a hacer a la obra de nuestro Dios, porque necesitamos pues que se unan muchos que quieran apoyar estos ministerios, gloria al Señor, porque sabemos que la obra se mueve a través de esa colaboración que muchos dan para poder pagar estos programas, porque este ministerio pues se necesita pues que hayan hombres y mujeres dispuestos a colaborar para la obra del Señor, porque Dios siempre a nosotros nos da cosas buenas, y así como Él nos da a nosotros, nosotros tenemos el deber de poder sentir el deseo para poder unirnos a poder estar nosotros pendientes de estos programas, gloria al Señor, porque se mueve la mano de Dios, porque Él siempre está allí para manifestarse, porque quizás muchas personas no pueden quizás ir a una congregación, quizás no pueden congregarse en algún lugar, pero a través de la radio, a través del Facebook, siempre Dios manda palabra para sus vidas. Así que Dios bendiga a mi hermana Leslie, gloria al Señor. Sabemos de que ella pues es también una hermana que es esforzada para la obra, gloria al Señor. Dios bendiga también a todos aquellos que nos van a ver, ¿verdad? Y que Dios toque sus corazones, porque necesitamos pues que nos den ese apoyo, ¿verdad? Ese apoyo a estos programas, gloria al Señor, porque Dios muchas veces nos bendice de alguna manera, y tengamos el acuerdo de que la obra necesita también que nosotros la respaldemos. Así es que vamos a escuchar una preciosa alabanza. Pues Dios bendiga a mi hermana Carmen de Escobar, y es la patrocinadora de este programa. Dios la bendiga poderosamente. Así que la vamos a estar complaciendo con una alabanza. Gloria al Señor.

0: Gloria a Dios, qué lindo es nuestro Dios. Sabemos de que Dios es tan maravilloso en nuestras vidas que siempre nos da esa oportunidad de que glorifiquemos su nombre. Dios bendiga a mi hermano Doroteo, que pues lo acabo de ver aquí en cabina. Gloria al Señor. Dios lo bendiga poderosamente porque ya lo tenemos en este lugar. Dios me lo bendiga poderosamente. Sabemos de que Dios está con él y sabemos de que Dios lo usa de una manera poderosa, en la cual pues Dios siempre estará ahí para respaldar ese ministerio. Así es que vamos a dejar a mi hermano,
1: Nahum Andrade.
0: Amén. Lo vamos a dejar acá para que él nos vea, nos lea pues los comentarios.
1: Amén, hermana Esther, Dios me le bendiga. Un privilegio muy grande acompañarle en este hermoso programa, como es Jehová es mi luz y salvación. Dios bendiga a cada uno de los oyentes del Familión que están conectados en diferentes plataformas, como también en la frecuencia local. Voy saludando a Camila Cabrales Ovalle, dice: bendiciones, sierva. Dice hermana Leslie Valdés, dice: Dios le bendiga, hermana Esther. Saludos a toda la linda audiencia. Y saludos a nuestra hermana Carmen Escobar por el apoyo a este bello programa. Bueno, muchas bendiciones para mi hermana. Hermana Emérita Muñoz dice: amén, sierva, Dios le use, dice. José E. Mercado dice: que Dios le te bendiga siempre. Bendiciones, saludos desde Río Grande, Puerto Rico, dice. Hermana Camila dice: oración por toda mi familia, mis hijos Raúl, Camilo, Juan Diego y Ana Sofía. Hermana Mari Anaya dice: Dios le bendiga, hermana. Pido oración por Julio López, por liberación de vicio, de alcohol, liberación total y convertimiento. Jacinto Martínez dice: Dios le bendiga. Amén. También tengo, hermana Esther, las reacciones o los que dejan el me gusta a través del en vivo. Y tengo por ahí a mi hermano Moisés Bernal, Princesita Córdoba, Alonso HT, Pintora Ninfa Aquino, dice. Y también saludos para Jacinto Martínez y Leslie Valdés. Tenemos un llamado en este momento, hermana Esther. Vamos a darle paso a esta llamada. Dios me le bendiga. Dios me le bendiga, hermana Gloria.
2: Amén.
1: Dios
2: nos va, hermanita linda.
0: Amén.
2: Mi hora por la conversación de mi familia.
0: Amén.
2: Reconocerlo, dejarme todo para vosotros. Yo de la paz y la alegría, me acuerdo, hermano. Bendiciones.
0: Amén.
1: Amén. Muy bien. Tengo acá mi hermana Esther una participación en audio de la hermana Rina Juárez, en el cual nos dice lo siguiente.
3: Amén, amén. Dios le bendiga grande y poderosamente. Dios le bendiga, madre hermana, mi hermana Esther. Qué gusto de saber que está allí.
0: Amén.
3: Pasando el programa del Señor es mi luz y mi salvación. Gusto de escucharla, hermana. Me da gusto escucharla, pues. El Señor ha sido bueno. Nos ha dado la oportunidad, el privilegio de poder estar en casita. Pues, aquí, felices porque nos permitió estar en casita junto con el cumpleañero, ¿verdad? Con el hermano David Alberto.
1: Amén.
3: Y lo que usted menciona, hermana, es una gran verdad. El Señor no se queda con nada de lo que nosotros le trabajamos. El Señor es fiel. Y pues bendito Dios, porque en su fidelidad nos toma en cuenta, ¿verdad? Dios le bendiga. Vamos a estar esperando esa palabra, hermana. Saludo a la hermana Miriam, a la familia Valdés, que también se han unido a nuestra alegría. Mi hermana Miriam saludó al hermano David Alberto por estar de cumpleaños, ¿verdad? Así que saludos a todos. Dios les bendiga.
0: Aleluya.
1: Sí. Amén. Bueno, saludos ahí una vez más para David Alberto Juárez y a su mamá, hermana Rina, que están ahí juntos con esa bendición.
0: Aleluya.
1: Saludos para hermano Felipe Díez, dice amén, gloria a Dios. Hermana Lili López de Guatemala también dice: Dios le bendiga, hermano, hermana, bendiciones. Saludando también a Juan José Barrios, Ariel, María Hernández, Yosmeire y también Dora Mena. Saludos, hermana Norma Molina también nos dice lo siguiente, hermana Esther. Dice: bendiciones, hermanita Esther, aquí estoy escuchando este lindo programa. Saludos, hermanito Nahum, bendiciones para toditos. Gracias, hermana Norma, por la bendición y por el saludo. Todo recibido en el nombre de nuestro Señor Jesucristo. hasta el momento tenemos esas reacciones. Mi hermana Esther, ahora le dejo a usted para que continúe con este hermoso programa.
0: Aleluya, qué bueno es el Señor, ¿verdad? Dios bendiga a nuestro hermano Davidcito, gloria al Señor. Sabemos de que Dios le conceda muchos años más y que pues todos sus años sean para el servicio en la obra del Señor, porque es lo más bello y lo más maravilloso que puede tener el ser humano, de decidirse a servirle al Señor. Dios les bendiga poderosamente. Sabemos de que Dios siempre nos da esa victoria para que cada día nosotros glorifiquemos a Dios por todo lo que Él hace. Así es que vamos a continuar, ¿verdad? Dios les bendiga a todos aquellos que están conectados, todos aquellos que están oyendo también la radio. Dios les bendiga nuevamente, porque Dios es tan maravilloso que de alguna manera Él nos trae palabra, nos trae dirección que necesitamos. Así es que vamos a estar meditando la palabra en el Salmo 128, gloria al Señor. Vamos a meditar en los versículos, gloria al Señor, del 1 al 4, gloria al Señor. Dice así: bienaventurado todo aquel que teme a Jehová, que anda en sus caminos. Cuando comiere el trabajo de tus manos, bienaventurado serás y te irá bien. Tu mujer será como vid que lleva fruto a los lados de tu mesa, tus hijos como planta de olivo alrededor de tu mesa. Y he aquí que así será bendecido el hombre que teme a Jehová. ¡Qué lindo es nuestro Dios! El Señor pues siempre ha querido que nosotros gocemos de todas estas maravillas, de todo aquello que Él nos promete en nuestra vida. Gloria al Señor, sabemos de que Él es tan fiel en su palabra, que de diferentes maneras Él instruye, nos instruye de una manera en la cual nosotros tenemos que tener todas esas promesas para nuestra vida. Pero sabemos, hermanos, de que la vida cotidiana, todo lo que se mueve en todo en este globo terrestre, gloria al Señor, todo lo que se mueve muchas veces contamina al hombre, muchas veces lo desenfoca de lo que Dios quiere hacer en su vida. Sabemos de que Dios siempre instruye al ser humano para que su vida sea una vida, que sea una vida tranquila, una vida en paz, una vida en la cual pues podamos disfrutar de todo lo que Dios nos da. Pero hay situaciones que nos apartan y nos desenfocan de lo que Dios quiere hacer con nosotros. Por eso de que Él en su palabra es bien claro. Sabemos de que Dios no quiere que suframos, Dios no quiere que nosotros pasemos penalidades. Por eso Él nos ha instruido de una manera poderosa a través de la palabra, gloria al Señor. A través de su palabra Él nos da a entender que ella misma es la que nos va a dirigir nuestra vida. La palabra nos va a dirigir en una manera en la cual vamos a ser personas bendecidas, personas que vamos a recibir la bienaventuranza de nuestro Dios. Y pues sabemos que hay muchos, muchos seres humanos que viven vidas muy diferentes, una vida bien atribuladas, bien atribuladas de la manera en la cual no tienen dirección alguna. Siempre viven en quejas, en adversidades, que solamente es sufrimiento, solamente es tribulación y solamente son situaciones que no hay paz en su vida. Pero Dios en su infinita misericordia siempre nos ha dejado un molde a través de la palabra. A través de la palabra Él nos moldea, Él nos hace que nosotros entendamos la dirección que nosotros debemos de tomar en la vida, porque el ser humano naturalmente pues ya viene con algo que realmente lo va a distraer, lo va a apartar de los caminos de Dios, porque por naturaleza siempre el pecado está en la vida del ser humano. Pero antes de que nosotros naciéramos, Dios siempre dejó instrucciones para que nosotros podamos vivir bien en la vida, gloria al Señor. Y la manera de que nosotros vamos a vivir bien es que nosotros lo vamos a enfocar a través de la palabra. A través de la palabra el Señor nos va a dar un entendimiento poderoso y nos va a dar un despertar en la cual nosotros vamos a saber qué camino vamos a caminar y qué camino podemos tomar, gloria al Señor. Porque realmente si nosotros sabemos de que Dios, bienaventurado a todo, dice, bienaventurado a todo aquel que teme a Jehová. Imagínense que esta palabra del temor a Jehová es muy importante en nuestra vida. Dice la palabra que el principio de la sabiduría es el temor a Jehová. Y realmente en diferentes maneras el Señor nos habla a través de esa sabiduría, a través de cómo nosotros vamos a ser instruidos por Dios y vamos a vivir una vida diferente, una vida tranquila en la cual vamos a estar confiando en nuestro Dios, vamos a estar creyendo que la palabra de Dios se va a manifestar en nuestra vida cuando nosotros la necesitemos. Por eso que cada día nosotros tenemos que aprender que todas estas promesas no solamente es para un grupo de personas, no es para tal vez aquel que tal vez sea el favorito de Dios. No, dice que todo aquel que teme a Jehová, que anda en sus caminos, para todo está este favor de Dios. El favor de Dios es que nosotros podamos entender de cómo nosotros vamos a guiarnos, de cómo nosotros vamos a caminar hacia Él, para que Él pueda hacer las cosas grandes en nuestra vida. Todo aquello que nos ofrece, todo eso nosotros lo vamos a disfrutar a través del caminar, a través de andar en los caminos de nuestro Dios. Gloria al Señor. Por eso de que bienaventurado dice todo aquel que teme a Jehová. A través de ese temor nosotros vamos a entender lo que Dios quiere que nosotros hagamos en nuestra vida, de que nosotros vivamos de una manera diferente en la que otros tal vez no tienen el entendimiento de Dios, pero cuando nosotros venimos a Cristo, nosotros toda la palabra se nos fue puesta en nuestras manos. ¿Para qué? Para que nosotros podamos aplicarla a nuestra vida, gloria al Señor. Porque así como esa palabra dice que cree en el Señor Jesucristo y será salvo. Esa palabra es tan real que cuando nosotros creímos, nosotros ya obtuvimos esa salvación, gloria al Señor. Y es una palabra que realmente se cumple en nuestra vida. Pero dice que también bienaventurado a todo aquel que teme a Jehová, que anda en sus caminos, cuando comiere el trabajo de sus manos, bienaventurado serás. Por eso, hermanos, nosotros tenemos que caminar en el temor de Jehová para que todo lo que nosotros toquemos, para que todo lo que nosotros hagamos, nosotros vamos a disfrutar de todo lo que el Señor nos muestra y nos da a través de su palabra. Tenemos que vivir de una vida tranquila, creyéndole a Dios, creyendo en sus promesas, gloria al Señor, porque dice una alabanza, las promesas del Señor mías son.

0: gloria al Señor. Dice la palabra del Señor que las promesas de Él son nuestras, gloria al Señor. Y si son nuestras, nosotros tenemos que aprovecharlas. Tenemos que vivirlas de una manera en la cual el Señor las muestra en nuestra vida. Nos da esa oportunidad de disfrutar todo lo que Él nos ofrece, gloria al Señor. Pero Él nos ofrece maravillas en nuestras vidas cuando nosotros caminamos en los caminos del Señor. Cuando nosotros tememos no ofenderle. Cuando nosotros tememos a no que Él se sienta desagradado con nosotros. Porque la palabra del Señor siempre nos da una bienaventuranza cada día, para que cada día nosotros conozcamos la grandeza que Dios tiene para nosotros, porque la palabra de Dios no es en vano. Todo se cumple en nuestra vida, mis amados hermanos. Y por eso que cada día nosotros tenemos que vivir en el temor de Dios, en el temor en el cual caminar en los caminos de Él. Caminar de una manera en la cual seamos agradables delante de Él. Tenemos que tener ese olor grato delante de nuestro Dios. Porque lo que Dios promete en nuestras vidas son solo bendiciones, gloria al Señor. Porque dice que cuando comieres el trabajo de tus manos, bienaventurado serás y te irá bien, dice gloria al Señor. Es muy importante caminar en el camino del Señor. Es muy importante que nosotros caminemos en el temor de Jehová, porque si nosotros caminamos en el temor de Él, cuando vengan cosas malas en contra de nosotros, mis amados hermanos, Él estará ahí para mandarnos la palabra, para darnos una salida cuando realmente la necesitamos, porque hay momentos en nuestras vidas que nos atribulan, que nos angustian, pero si nosotros caminamos en los caminos del Señor, nuestro pronto auxilio vendrá a nuestra vida. El Señor llegará a tiempo para resolver todo nuestro problema, gloria al Señor. Tenemos que ser conscientes, como pueblo de Dios, tenemos que ser conscientes y saber que si estamos pasando situaciones difíciles, situaciones que realmente nos están perjudicando, tenemos que meditar en la palabra. Tenemos que meditar en ella y a llegar a la conciencia y saber y preguntarnos si estamos caminando en los caminos del Señor, si estamos temiendo a no ofender a nuestro Dios, gloria al Señor, porque dice la palabra que cuando comieres el trabajo de tus manos, bienaventurado serás y te irá bien, gloria al Señor. Pongamos a pensar cuando estamos pasando situaciones difíciles. Muchas veces ahí van a haber situaciones que vendrán a nuestra vida, pero por ataques del enemigo, para que nosotros nos debilitemos, para que nosotros nos desenfoquemos de lo que Dios quiere hacer en nosotros. Pero hay momentos que vienen a nuestra vida, que nos vienen a tribular, es porque nosotros no estamos haciendo las cosas bien. Y es ahí donde nosotros tenemos que ser sabios. Tenemos que aprender, gloria al Señor, a entender de cómo estamos viviendo la vida delante de nuestro Dios, porque si nosotros vivimos en el camino de Dios, tememos a Dios, en cada momento, por difícil que sea, tendremos la respuesta de nuestro Dios. Tenemos la dirección de que Él nos va a hacer tomar para que nosotros volvamos a retomar nueva fuerza y para que nosotros podamos tener esa gran bendición, esa protección que Dios da a nuestras vidas. Porque si usted puede ver allá en el libro de Isaías, gloria al Señor, usted puede ver el profeta Isaías cuando Ezequías enfermó y enfermó para muerte. Este hombre enfermó y en el cual el profeta Isaías llegó a su vida, gloria al Señor, llegó a darle una palabra, gloria al Señor, que es allá en Isaías 38, dice que en aquellos días, dice que Ezequías enfermó de muerte y vino a él el profeta Isaías y dijo, Isaías, hijo de Amós, y le dijo, Jehová dice así, ordena tu casa porque morirás y no vivirás. Imagine qué palabra más tremenda la que vino a este hombre, gloria al Señor. Este hombre le vino palabra de que iba a morir, gloria a Dios. Pero lo bonito de aquí, hermano, es que cuando nosotros caminamos en los caminos del Señor, cuando nosotros hacemos la voluntad de Dios, Dios manda hombres y mujeres a darnos una palabra de vida, una palabra que nos va a ayudar en el momento de esa situación difícil, gloria al Señor. ¿Quién no se va a afligir que le digan que ya va a morir, que ya solo le faltan 15 días, un mes, dos meses? Cualquiera se aflige, pero bonito es cuando nosotros caminamos en los caminos del Señor. Dice la palabra que este hombre volteó su rostro a la pared. Él la volteó y comenzó a hablar con el Señor y lo comenzó a darle el recordatorio de que había andado en sus caminos, que había hecho todo lo que él quería, gloria al Señor. Imagínense qué bonito es que cuando una persona está en tribulación y le vienen palabras en la cual no son gratas a sus oídos, ni a su mente, ni a su corazón, pero cuando caminamos en los caminos de nuestro Dios, nosotros sabemos que tenemos un porqué hablarle a Dios, con una seguridad de que Él entenderá nuestra angustia y Él sabrá qué hacer con nuestra vida, gloria al Señor. Por eso que cada día nosotros tenemos que caminar en los caminos del Señor. Tenemos que temer a no hacer las cosas mal o contra lo que Él nos manda, gloria al Señor. Por eso, hermanos, que esta palabra, hermanos, de Isaías, gloria al Señor, que este hombre fue enfermo, pero él tenía una garantía, gloria al Señor. Porque él había andado en los caminos del Señor. Él tenía toda la seguridad de pedirle al Señor esa ayuda que necesitaba. Gloria al Señor. Y cuando Dios ve que nosotros caminamos en el temor de Dios, cuando Él ve que nosotros tratamos de no ofenderle, de no apartarnos del camino de Él, Él pronto manda esa ayuda. Gloria al Señor. Por eso que dice que bienaventurado todo aquel, dice, que teme a Jehová, gloria al Señor, y que anda en sus caminos. Cuando comiere el trabajo de sus manos, bienaventurado será y te irá bien, gloria al Señor. Imagínese qué maravilloso es nuestro Dios, que si nosotros andamos bien delante de Él, tememos a través de la palabra de darle cumplimiento a lo que Él nos pide, nosotros con seguridad vamos a ser cubiertos de un poder tan maravilloso, gloria al Señor, que no solamente nosotros vamos a disfrutar de todo aquello que Él promete, gloria al Señor, sino que dice que tu mujer, dice, será como vid que lleva fruto a los lados de tu mesa, y tus hijos como plantas de olivo alrededor de tu mesa. Gloria al Señor. Qué importante es que como padres, como hijos, tenemos que caminar en el camino de nuestro Dios para que nosotros podamos darle un futuro bueno a nuestro descendiente, a toda nuestra familia, gloria al Señor. Porque si nosotros tenemos un padre bueno, un padre que nos cumple, también nosotros tenemos que cumplirle a Él para que nuestra descendencia pueda disfrutar de esta maravilla, de este poder y de esta bienaventuranza. Gloria al Señor, que todo en la vida le vaya bien, mis amados hermanos, porque realmente Dios está ahí para darnos, para bendecir nuestra vida, gloria al Señor, y para librarlo de cualquier tribulación y de cualquier situación que venga sobre nuestra familia y aún sobre nuestro pueblo donde nosotros vivimos, hermano, gloria al Señor. Porque cuando Isaías le recordó, le hizo este hombre le hizo el recordatorio a Dios, cuando Ezequías le hizo el recordatorio a Dios que había andado en sus caminos, aún todo aquel pueblo disfrutó de esa bienaventuranza. ¿Por qué? Porque él había andado en los caminos del Señor. Y es eso lo que nosotros tenemos que enseñarle a nuestra descendencia, a nuestros hijos, todos aquellos que nos rodean, todos aquellos que realmente andan cerca de nosotros, van a lograr, porque nosotros vamos a ser de bendición para esas personas, gloria al Señor. Porque aquí no tiene, Dios no está hablando de una parte de personas o a excepción de personas, no, Él está hablando para todo aquel que teme a Jehová, gloria al Señor. Si usted teme a Dios, si usted anda en los caminos, tenga seguridad que Dios llegará a su vida para poder cumplir esa promesa o para poder usted recibir esa petición que usted está pidiéndole a Dios, gloria al Señor, porque usted puede estar pidiéndole al Señor que lo liberte de diferentes cosas, gloria al Señor, de diferentes situaciones que vienen a su vida. Pero aquí la parte esencial que usted tiene que hacer es temer a Dios, andar en sus caminos para que todo en la vida le vaya bien. Y cuando usted se sienta atribulada, cuando usted se siente mal, se siente que está pasando situación difícil, Dios mandará a aquel hombre, a aquella mujer que es usada por él, y le dará esa palabra para que usted pueda cobrar vida, para que usted pueda añadírsele todo lo que Dios quiere añadir a su vida. Gloria al Señor, porque Dios, hermanos, es Él es ayer, ahora y siempre. Todo lo que hizo allá en los tiempos antiguos también lo trae para que nosotros lo vivamos y lo recibamos en el nombre de Jesús. Por eso que cada día nosotros tenemos que creerle a la palabra. ¿Creerle para qué? Para que nosotros seamos bendecidos. Porque así será, gloria al Señor. Que todo aquel cree en el Señor Jesús, ese hombre será bendecido, gloria al Señor, de una manera poderosa. Porque la palabra de Dios estará en su boca y la estará usando para que él pueda ser una persona bendecida, gloria al Señor, porque cada día, dice la palabra de Dios, son nuevas su misericordia. Cada día nosotros aprendemos de lo que Dios hace en nuestra vida, porque cuando nosotros estamos sufriendo situaciones malas en nuestra vida y invocamos en el nombre del Señor, porque estamos caminando en los caminos de Él, es allí donde nosotros entendemos que Dios está con nosotros, que Dios está allí para ayudarnos, para protegernos, para liberarlo y aún para añadir los días más, gloria al Señor, porque eso es lo que hizo con Ezequías. Él le hizo ese recordatorio, que había andado en sus caminos, que había hecho lo que a él le había pedido, gloria al Señor. Imagínense, hermano, cuando nosotros hacemos lo que Dios nos manda, nosotros tenemos la garantía que en el momento que lo necesitamos, en el momento que realmente están pasando cosas malas a nuestra vida, nosotros solo podemos voltear nuestra cara y meditar y preguntarle al Señor y decirle: Señor, yo he andado en tus caminos. Yo he hecho lo que tú me has dicho, gloria al Señor, lo que tú me has pedido. Entonces, como nuestro Padre Celestial es un Padre amoroso, un Padre que es misericordioso, Él también responde tras esa palabra, tras esa comunión que nosotros tenemos con Él. Pero cuando vivimos una vida desenfrenada, una vida que realmente nadie nos puede instruir, nadie nos puede hacer que nosotros entendamos que los caminos del Señor son los más maravillosos que nosotros podemos tener. Porque con esto no quiere decir que no van a venir cosas malas, cómo no, pero van a venir para que el poder de Dios se manifieste en nuestra vida y nosotros entendamos que nosotros le servimos a un Dios vivo, a un Dios poderoso, a un Dios que se levantó de esa tumba para darnos esa salvación que nosotros ahora estamos disfrutando, gloria al Señor. Por eso, mis amados hermanos, cada día del Señor es grande en misericordia. Cada día el Señor nos muestra de su gratitud, nos muestra de su amor a través de la palabra. Y es allí donde nosotros tenemos que aprender, mis amados hermanos, a confiar en esa palabra de Dios, a poder ponerla por obra, a poder declararla por nuestra boca, gloria al Señor. Porque todo lo que nosotros confesaremos con nuestra boca, todo será hecho. Y si Dios dice que si nosotros tememos y andamos en sus caminos, todo nos saldrá bien, todo será para bendición, porque vamos a traer bendición aún hasta para nuestra familia, gloria al Señor. Así que, mis amados hermanos, yo no sé qué puede estar usted sufriendo, qué problema, qué situación. Solamente voltee esa cara a la pared y comience a meditar y a entender cómo está viviendo su vida delante de nuestro Dios, cómo usted está viviendo su vida, si usted lo está haciendo bien, pues entonces reclámele al Señor esa paz, esa tranquilidad o esa respuesta que tú quieres que le haga el Señor, gloria a Dios. Pero si a través de esa meditación usted está viendo que usted no ha andado en los caminos del Señor, se ha apartado de esos caminos, entonces comience y reconcíliese con el Señor y comience a pedirle perdón y pídale esa misericordia que Él pueda obrar en su vida, que Él pueda rescatar a aquel que está atado, a aquel que está encadenado con toda hueste espiritual de maldad que ha llegado a su vida. Gloria al Señor. Porque Dios estará ahí para escucharle su arrepentimiento, para que Él venga y obre en su vida y pueda traer esa bendición que está ahí para usted, gloria al Señor, porque dice que para todo aquel que teme a Jehová, si usted comienza a temer a Dios, si usted comienza a caminar en los caminos de nuestro Dios, usted estará recibiendo respuesta, gloria al Señor. Pero primeramente usted está siendo consciente de que ha andado mal en los caminos del Señor, que se ha apartado y por eso la cobertura se ha ido de su vida, gloria al Señor. Así es que venga y medite delante de Dios y comience a meditar y a poner en mente todo lo que Dios le ha pedido y usted no lo ha podido hacer, pero está a tiempo. Porque aún es tiempo de restauración, aún es tiempo de pedirle perdón a Dios por nuestra falta, por nuestra poca importancia que podemos tener hacia su obra, gloria al Señor. Porque ¿qué culpa pueden tener nuestros hijos que nosotros le acarreamos cosas que no están en la promesa de Dios? Las promesas del Señor tienen que ser suyas. Esas promesas tienen que ser mías, pero lo vamos a lograr a través de caminar en los caminos del Señor. Así que, mi amado hermano, no se preocupe, no se aflija, que para todo hay solución en la palabra del Señor. Porque si usted está fallando, abogado tenemos para con el Padre, para que Él pueda perdonar nuestros pecados y nosotros podernos corregir delante de Él y volver nuevamente a hacer esos votos y volver a reconciliarlos, para que Dios siempre sea nuestro escudo y nuestro protector. Qué lindo es nuestro Dios, hermanos. Sabemos de que nuestro Dios es tan maravilloso, de que aún siendo malos nosotros, Él nos da cosas buenas, gloria al Señor. Pero, ¿por qué vamos a recibir cosas malas? Si tenemos a un Dios poderoso que nos da cosas buenas, tenemos que buscar los caminos de nuestro Dios, porque el Señor quiere que todos conozcamos de lo que Él nos ha prometido. Él quiere que lo conozcamos y lo podamos vivir en nuestra vida y podamos testificar a todo aquel que tal vez no ha conocido a Dios. Y lo podemos testificar que Dios es grande y poderoso en nuestra vida, que en el momento en que menos nosotros esperamos, Él está allí con la respuesta, gloria al Señor. Así es que Dios bendiga a todos aquellos que han estado escuchando esta palabra y sabemos de que no sé cuál es su situación, pero Dios les llama a que anden sus caminos para que Dios pueda llegar a su vida y puede llegar a su familia, gloria al Señor, porque qué padre no instruye a su hijo. Entonces, así como usted como padre o madre instruye a su hijo, también Dios nos instruye para que nosotros no le llevemos dolor, no le llevemos desesperación a todo aquel que está cerca de nosotros, sino que llevemos esa paz, esa tranquilidad que solamente Dios lo da, no importando la circunstancia. Así que, mis amados, vamos a continuar, gloria al Señor. Sabemos de que el tiempo en cabina pues pasa volando, así que vamos a orar, gloria al Señor. Si usted no escucha, pues quizás su nombre, sabemos de que la oración siempre se lleva, gloria al Señor, y Dios estará obrando porque Dios sabe de qué tenemos necesidad. Padre Celestial, gracias, mi Dios. Gracias, Cristo bendito, por todo lo bueno que tú haces en nuestra vida. Gracias por tu palabra, mi Dios. Gracias, Señor, por esas promesas, Padre amado. Ayúdanos, Padre eterno, a cada día, Señor, nosotros podamos entender, Señor, que vivir, Señor, caminando, Padre, contigo, Señor. Todo será más fácil para nuestra vida, Señor, porque sabemos que tú estás allí protegiendo a tu pueblo, protegiendo nuestra vida, Señor, para que podamos entender, Señor, que sin ti nada podemos hacer, Señor. Gracias, poderoso Dios, por ese amor tan infinito que tú tienes, Señor. Bendice la vida de mi hermana Emérita Muñoz, Señor. Tú tienes poder, Señor, para completar esa obra en la vida de mi hermana, Señor. Bendícela, Padre, poderosamente, Señor. Guarda su vida, Señor. Que seas tú complementando su obra, Padre, sanando, Señor, ese cuerpo. Padre amado, te pido, Señor, que seas tú, Padre, obrando en la vida, Señor eterno, de aquellos que necesitan de ti, Señor. Tú conoces, Señor, cada situación, Señor, cada problema, mi Dios amado. Sabemos que tú eres el grande, el poderoso, Señor amado. Te pide oración mi hermana Camila Cabrera, Señor. Ella está pidiendo por sus hijos, Señor, por su familia, Señor. Mira la vida de Raúl, Señor, Camila, Juan Diego, Ana Sofía, Señor amado. Yo te pido que vengas tú poniendo tu mano poderosa, Señor, que seas tú obrando, Padre, en esa familia, Señor. Bendice esa familia que necesita, Señor, que tú la cubras con tu sangre preciosa, mi Dios amado. Ahora, Cristo de la gloria, tú conoces la necesidad, Señor, de aquel padre que está agobiado, Señor, de aquel que necesita, Padre, que tú llegues, Señor, y ayudarle, a protegerle, Señor. Quizás, Padre eterno, vengas tú, Señor, rompiendo toda cadena de ataduras, Señor. Te pido por la vida de mi hermana María Anaya, Señor. Mira, mi hermana, Padre, pide oración por Julio López, Señor. Este hombre está, Señor, encadenado, Señor, de vicio, de alcohol, Señor. Libéralo, Padre eterno. Tú tienes el control, Señor. Tú eres el único, Padre, que tiene el poder, Señor, para romper esas cadenas, Padre, en la cual, mi Dios amado, ese vicio, Señor, lo está atando, Padre. Toma el control, Señor. Tú conoces, Padre, la angustia que vive, Señor, la familia, Padre amado, cuando hay, Señor, espíritu de alcoholismo, Padre, espíritu de drogas, Señor, tú conoces, Padre, esa tribulación que se vive, Señor, en esos hogares, Padre, con esos vicios, Padre amado. Obra, Cristo bendito. Obra poderosamente, Señor, porque solamente tú puedes romper, Señor. Solamente tú puedes romper, Señor. Ayuda a mi hermana, Señor, que se levante, Padre, en autoridad, Señor, y que pueda, Padre, deshacer toda la acechanza que el enemigo ha traído al cuerpo de este hombre, Señor. Ahora, poderoso Dios, tú eres el único, Padre, que pones el querer, Señor, ser libre en este hombre, Padre amado. Ahora, Cristo de la gloria, ponga ese querer, Señor, que su vida cambie, Padre, para que tú puedas entrar en su vida, Señor, y tú puedas liberarle de ese vicio, mi Dios amado. Oh, Cristo de la gloria, glorifícate, Señor, glorifícate, poderoso Dios, en el nombre de Jesús. Sabemos, Padre, que para ti no hay nada imposible, Señor, para ti no hay nada imposible, mi Dios amado. Venga obrando, Señor, venga, Padre, quitando cadenas, Padre. Ayúdale, Señor amado, tú eres grande y poderoso, Señor eterno. Ahora, Señor, mi hermana Cecilia Hernández, Señor, pide, Señor, que seas tú, Señor, obrando en la vida de sus hijos, Padre. Su hijo se llama Rodolfo Janek, Señor, para que ellos sean salvos, Padre amado. Ahora, Cristo de la gloria, vengas tú alcanzando, Señor, esas vidas, Padre, que vengas tú teniendo misericordia, Padre, para que estos jóvenes, Padre, sientan ese deseo, Padre, de poder buscarte, Señor, de poder poder caminar en tus caminos, Señor. Ahora, Cristo de la gloria, tú eres el único que puede convencer esas vidas, Padre, que esos jóvenes, Padre, se han atado, Señor eterno, y quizás no quieren nada contigo, Señor. Ahora toma el control de su vida, Señor. Toma ese control, mi Dios amado. Glorifícate, mi Dios amado. Te pido por mi hermana Escobar, Señor, mi hermana Carmen Escobar, mi Dios amado. Ella está pidiendo, Señor eterno, por sus hijos, Padre. Ayúdale, Señor amado. Que seas tú teniendo misericordia, Señor, por esos hijos, Señor, por su madre, por su esposo, Señor, por su hermana, Señor amado. Ahora, Cristo de la gloria, mira a mi hermana, Señor. Ella patrocina, Señor, este espacio, Señor. Ayúdale, Señor amado. Tú conoces su tribulación, Señor. Cada padre conoce la angustia de la que vive, Señor. Cuando hay rebeldía, Señor, cuando él nos haga, Padre, no quieren nada contigo, Señor. Ahora, Cristo de la gloria, llega a ese hogar, mi Dios amado. Llega a ese hogar, Cristo de la gloria, y venga rompiendo cadenas, Señor. Esas cadenas, esas ataduras, Padre, que no quieren, Señor, buscarte el favor tuyo, Señor. Que no quieren, Señor amado, servirte, Padre, ni caminar en tus caminos, Señor. Yo solamente te pido, Señor, que le dé fuerzas a mi hermana Carmen, mi Dios amado. Dele fuerza y autoridad, Señor, para que se pare como una mujer de autoridad, Señor, en ese hogar, mi Dios amado, y puedas tú, Señor, respaldarla, Padre, y pueda ministrar a esa familia, Señor, para que tú vengas liberándola, mi Dios amado. Glorifícate, Cristo de la gloria, glorifícate, poderoso Dios, porque solo tú eres un Dios grande, un Dios poderoso, un Dios que todo lo puede, mi Dios amado. Te pido, Señor, por mi hermano Jaleo Rodríguez, Señor. Ayúdele, Señor. Bendice su vida, Señor. Prospera sus caminos, Padre. Bendígalo, Señor, en ese microbús donde trabaja, Padre amado. Bendígalo, mi Señor amado. Vengas tú, Señor, obrando, Señor, que les cuide su entrada y su salida, mi Dios amado. Que seas tú teniendo el control, Señor, de esa maquinaria, Señor amado. Obra, Señor, quita toda contaminación, Padre, que puede haber, Señor, en ese trabajo, Señor. Levántalo como un instrumento poderoso, Señor amado, para que puedas, Señor, darle a esas almas, Padre, bendición ahí donde él se encuentra, Padre eterno. Ahora, Cristo de la gloria, levántalo con poder, Señor, y pueda ser ese instrumento, Padre, que pueda hablar de tu palabra, mi Dios amado. Glorifícate, Cristo de la gloria, en el nombre de Jesús, mi Dios eterno. Glorifícate, poderoso Dios. Te pido por mi hermana María Márquez, Señor. Ella pide bendiciones, Señor, para su hermanita, Señor. Bendícele, Padre eterno, ahora, poderoso Dios. Ayuda, Señor. Mira a sus hijos, Padre, que están atados, Señor, en drogas, Padre. Ayúdele, Señor. Ayúdele, poderoso Dios, a Francisco Antonio, a José y Noé Márquez, Señor. Ayúdele, Padre, sácalo de esa vida, Señor. Esa vida es una vida miserable, mi Dios amado. Una vida en la cual, mi Dios amado, sufren, Padre, de desprecio, Señor, sufren, Padre. Ahora, Cristo de la gloria, rompa, Señor, con esas cadenas, Padre, esas cadenas de vicio, Señor. Ahora, Cristo de la gloria, glorifícate, mi Dios, glorifícate, poderoso Dios. Bendice esa vida, Señor. Que seas tú llegando a sus vidas, Padre. Que seas tú rescatando esas almas, mi Dios amado. Obra, poderoso Dios. Glorifícate, Padre. Mi hermana María Flores, Padre, pide oración para un hermanito, él tiene 15 años, Señor, ayúdalo, Padre. Ayuda a ese joven, Cristo de la gloria. Tú conoces, Señor, sus tribulaciones, Señor, sus problemas, Padre eterno. Tú lo conoces, Señor. Ayúdele, Señor amado. Él tiene, Padre, cáncer, Señor. Ayúdele, Padre. Llegue a ese cuerpo, mi Dios eterno. Está joven, Señor. Quizás está a punto de morir, Señor, pero tú puedes llegar a ese cuerpo, Señor, y tú puedes tocarlo, Señor, y sanar, Señor, esa enfermedad, Padre, que está cobrando mucha vida, Señor. Ahora, Cristo de la gloria, en el nombre de Jesús, toca donde está ese cáncer, mi Dios. Tócalo, Cristo de la gloria, en el nombre de Jesús, Señor. Hay una madre angustiada, Señor. Hay una madre, Padre, que necesita, Padre, que tú obres en la vida de su hijo, Señor. Obra, Cristo bendito. Tú eres grande y maravilloso, Señor. Tú eres poderoso, mi Dios amado. Glorifícate, Padre. Te pido, Señor, por el evangelista Armando Torres, Señor. Glorifícate en su vida, Señor. Ayúdale, Señor amado. Ayúdale, poderoso Dios, porque solo tú eres grande y maravilloso, Señor. Tú respaldas a tus siervos, Señor. Tú los respaldas, Padre amado, ahora en el nombre de Jesús. Llena esa vida, Señor. Llénalo con tu presencia, mi Dios amado. Obra, Cristo bendito, glorifícate, Señor. Venga liberando, Señor, todas esas cadenas, Señor. Todas esas cadenas, Padre, que el enemigo ha puesto, Señor. Señor, en esas vidas, Padre, que están sufriendo, unos de enfermedades, Señor, y otros de ataduras, de vicios, Señor. Pero sabemos, Padre, que tú has hecho muchos milagros, Señor. Tú has rescatado muchos vicios, Señor. A esas personas que están hundidos en los vicios, tú los has rescatado, Padre amado. Y sabemos, Padre, que para ti no hay nada imposible, mi Dios eterno. Te pido por la vida, Señor, de mi hermano Doroteo, Señor. Guarde su camino, Señor. Bendice, Señor. Bendice esta radio, Señor. Provea, Señor, lo necesario para esta radio, Señor. Que cada, Señor, cada instrumento vengas tú, Señor, protegiéndolo, Padre, cuidándolo, Padre. Que seas tú, Señor, dando, Señor, esa bendición, Señor. Y dando, Padre, oportunidad, Señor, para todos. Aquel Señor eterno que quiera, Padre, bendecir esta radio, Señor, vengas tú tocando la vida, Señor, para que no falten programadores, Señor, para que no falten todos aquellos que patrocinan, Señor. Te pido por todos ellos, Señor amado, ahora en el nombre de Jesús, mi Cristo de la gloria. Amén. Así es que hemos llegado al final, mis amados hermanos. Dios bendiga a mi hermano Naúm. No sé si hay algo que puedas añadir, mi hermano. Tenemos un poquito de tiempo, lo puede hacer.
1: Bueno, en este caso, hoy agradeciendo a mi hermana Trinidad Gutiérrez, que también se está reportando. Hermana María Márquez, de igual manera, también se ha reportado. Dios bendiga a mi hermano Armando Torres hasta Sucre, Venezuela. Dios le bendiga, evangelista. Que Dios lo siga utilizando, lo siga usando. Amén. En poder siempre llevar esa palabra que es de mucha bendición para muchas almas.
0: Aleluya.
1: También ahí saludando a mi hermano Joel Palacios, quien va rumbo hacia su hogar. Aleluya. Allá en la Ceiba, Honduras. Que Dios me le bendiga y le guarde en gran manera. De esta manera estamos llegando a la parte final, hermana Esther. Es un privilegio muy grande. Aleluya. Dios bendiga ahí también a mi hermano Esdras Ponce. Saludos ahí para hermano Esdras, saludo. Amén. Bendiciones. Amén, hermano Esther.
0: Así es que Dios les bendiga. Así es que gracias a Dios hemos llegado al final. Así es que lo veremos hasta la próxima.

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Jesús dijo: Venid a mí, todos los que estáis trabajados y cargados, y yo os haré descansar. Llevad mi yugo sobre vosotros y aprended de mí, que soy manso y humilde de corazón, y hallaréis descanso para vuestras almas. 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
1: Me gusta y que siga la bendición, que siga fluyendo el sabor a Cristo, que siga el ambiente totalmente dulce. 10:05, vaya usted preparándose a través del 7248-3492 para que pueda ir solicitando ya su alabanza de su predilección, acción de la que usted siempre le gusta y que en verdad le saca provecho, donde la bendición fluye totalmente. En esta mañana del día lunes 12 de octubre, saludos para usted que se encuentra ahí trabajando, ahí en la oficina. Está en la recepción, Dios me le bendiga. Se encuentra ahí en el consultorio médico. Ahí en la oficina jurídica, Dios me le bendiga. En la tienda, en ese almacén que Dios le ha permitido estar ahí trabajando, atendiendo de manera muy especial, fluyendo con todo amor a los clientes. Eso vale mucho. Ahí donde se encuentra usted, en ese comedor, en ese taller de carpintería, en ese taller automotriz de estructuras metálicas. O se encuentra ahí también trabajando.

0: Trabajando en la zapatería, Dios me le bendiga. En la costurería, Dios me le bendiga. Se encuentra por ahí trabajando también en la construcción, en la parte civil. Bueno, cual sea su oficio, su profesión, donde se encuentre, ahí le digo, Dios me le bendiga grandemente. Saludos para mi hermano Renato Lobo. Dios bendiga también a todos los hermanos que están siempre formando parte de esos cuerpos de seguridad. Hermana Elia Turcio, Dios me le bendiga. ¿Qué tal? ¿Cómo está? Dios me le bendiga, hermana Elia. No me oye, hermana Elia. Quizás por ahí, hermana Elia. Vamos a ver. Entonces le vamos a dar paso a la parte alta. Dios me le bendiga, hermana Elia.
1: Ya nos tomamos el cafecito y estamos aquí, pues, como le digo, pero contentos en el Señor.
0: Eso me alegra mucho, hermana Elia. Qué privilegio tan grande.
1: Sí, hermano, porque como le digo, que ya el viejo solo es dolores, pero hay que darle gracias a Dios por otro día que Dios lo da, hermanito.
0: Alguien me decía, hermana Elia, que mejor le hubieran puesto de nombre Dolores, decía alguien por ahí.
1: No, yo no quiero ese nombre.
0: Pero yo le dije, no sería posible tanto así, porque eso es muy llevado a la tortura, le dije yo. Mejor que le cambien, sí,
1: es verdad, hermano,
0: que le cambien ese nombre de Dolores a Alivio. Mande.
1: Mano, don Aún, pero ¿sí? Vea que hay alguna persona que llame Dolores.
0: Sí, sí, claro, existe ese nombre en las personas, Dolores.
1: Pero
0: no vale, no vale, tiene que ser mejor el aliento.
1: Dios que los ayude, hermano. Quiero sí. Saludarlo a usted, a
0: gracias.
1: Su madrecita, que el Señor la bendiga, a toda su familia.
0: Amén.
1: Y cuando se vaya para allí, para casita, que el Señor me lo guarde allí.
0: Gracias por esos buenos deseos.
1: Ahorita paró ya la lluvia.
0: Ya paró un poco la lluvia por ahí. Ha estado frecuente también acá en nuestro país, en las tres zonas. Ha estado frecuente la lluvia también por acá. Muy, pero muy buena la presencia de la lluvia en el oriente también. Para los cultivos.
1: Es bonito, hermano. Es
0: para
1: bonito
0: la vegetación.
1: Lo que Dios da, todo es lindo, hermano.
0: A su tiempo uno debe de entender que Dios tiene un propósito y Él todo tiene bajo control, hermana Elia.
1: Sí, hermanito, mire que ahí es nosotros, pues. A la carrera salimos para los carros, allá para irlos para la iglesia,
0: sí.
1: Y cuando salimos de la iglesia también, hermano, correteando, pero contentos porque alabamos al Señor.
0: Así tiene que ser, así tiene que ser, y sí, esa
1: hermano,
0: parte siempre es premiada por Dios.
1: No lo perturbe a uno, hermano.
0: Sí, tiene que estar centrado en eso y no importando cómo esté la situación, todo para Cristo.
1: Que viera, hermano, aún que yo le digo que siempre, como dice usted, los dolores y tantas cosas,
0: sí.
1: Pero hay que darle gracias a Dios porque
0: con todo eso.
1: Dios los levanta y vemos a nuestros nietos, nuestros hijos, hermanos, les hablamos y ya sabemos que están bien, gracias a Dios.
0: Amén, cierto.
1: Y, mire, y los hermanos en Cristo, mire, ya le estoy hablando a usted y ya está bien usted, y oí a María, mi hermana, también que saludó.
0: Esa
1: que
0: es está una bendición.
1: De la gripe,
0: sí.
1: Pero ya va a estar bien mi hermanita, primero Dios, que Dios me la sane de tanta turbación del enemigo, hermano, que los pone, pero
0: sí.
1: Ya va a estar bien mi hermanita y Manocando.
0: Amén,
1: a
0: así es.
1: Quiero saludarla, Manocando, a Mana Noelia, que también ahí llega Mana Noelia contenta, Mano Benjamín.
0: Ahí viene, hermano Benjamín, hermana Noelia, con toda la sonrisa y con toda la alegría.
1: Sí, hermanito, mire qué bonito los hermanitos, que yo siempre
0: sí.
1: Que me levanto friendo la radio y ahí está Mano Benjamín dando los desaguas, agua fresca.
0: Amén. Buena
1: sí,
0: palabra de Dios.
1: De la mujer samaritana.
0: Sí, estuvo predicando también de la mujer samaritana, de la mujer de
1: sí.
0: Lot, también estuvo predicando hace poco
1: sí,
0: también.
1: Sí, era que tiene bastante mensaje, hermano Benjamín.
0: Mucho, mucho
1: que
0: de qué dar.
1: Que Dios lo bendiga, vea, que Dios
0: totalmente.
1: Les dé esa sabiduría a los hermanos para que los enseñen, porque ya si uno no lee, hermano, pero oye un mensaje, ya uno verifica de lo que está hablando el hermano, lo que está predicando de Dios.
0: Sí, hermana Elia, tiene toda la razón
1: a
0: usted.
1: A Dios que Dios le bendiga, hermana Chabelita, también, hermano, a usted que oran por mí, por mi familia, también a hermana Chabelita, también a hermano Popito, que es como saluda, hermano Popito, hermana Patita.
0: Amén.
1: Hermana Gloria también, que siempre me saluda y que el Señor bendiga a todos ustedes, hermano. Y quiero cuentas individuales, hermano, esa alabanza me puede encantar, hermano, porque si algo está mal, hay que enderezarlo.
0: Amén, es que así es. Eso es
1: y
0: cierto.
1: Tenemos que dar la cuenta, hermano. En aquel día, hermano Naún, que no preguntar la del hermano, sino que la mía tengo que ver.
0: Así es, de manera individual.
1: Sí, así es, que Dios le bendiga hoy, ya saludes a todos ahí.
0: Bueno, mi hermana Elia, buen día para usted, para su esposo y para toda la familia, la que está cercana ahí con usted y las que están de lejos. Dios les bendiga.
1: También, que el Señor bendiga a todos allá, como hebras y varones.
0: Muy bien.
1: Que Dios le bendiga.
0: Amén, se dice.
1: Cuentas individuales.
0: Cuentas individuales, yo. Ahí le va en breve.
1: Amén, hermanito.
0: Amén. Ahí está la hermana Elia Turcios, muy alegremente ya reportándose una vez más, mi hermana, y saludos para todos los que le rodean ahí, sinceramente. Aquí en Honduras dice, se les dice Lola a las personas que tienen de nombre Dolores. Lola o Lolo. De igual manera por acá, Joel. En El Salvador de la misma forma. Dios bendiga también a las amas de casa que ya de a poco van ahí buscando la manera de agarrar ya sea el perol, la cacerola para ir cocinando poco a poco, haciendo el arroz blanco o quizás negrito. Ahí preparando el pollo con cebolla, haciendo pollo a la crema. Un buen pedazo de bistec también por ahí. ¡Qué bendición! O haciendo sopa. A ver, ahí si hay comentarios. O habrá pescado. Algo tiene que haber. Y la ensalada no debe de faltar, y también el fresco natural. 10-13 minutos, recordándoles que a las 11 se nos viene el espacio de Sembradores. Vamos. A la 1, Ondas de Salvación. A las 2, Somos el Pueblo de Dios, ahí dirigido por el hermano Héctor Luis Pierrone. Ajá, Héctor Luis, así, ¿verdad? Ajá. Héctor Luis Pineda, Dios me le bendiga, cierro. Es que yo uso la R, Héctor Luis Pineda. Sir. Sir en inglés es decirle don a alguien o un título de honorario. Sir en inglés. Saludos para Bonia Santos, también para Antonio Romero, Dios me le bendiga, y para Claudia Patricia.
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0: Mientras usted se va preparando para dejarme ir, que alabanza, voy dejando, como dijo alguien por ahí, tírala por favor y suéltala lo que el charro salvadoreño trae. Es que este charro no se queda atrás. Venga, José Cedillos.

0: Así es, recordando que toda palabra, toda acción, sea buena o sea mala, de eso daremos cuenta en aquel día. A veces nosotros en eso nos volvemos bien apáticos, bien desapercibibles. Pareciera que aquello fuera a que al final pues Dios me va siempre a favorecer, y eso es algo que no va a ser así. Dios puede perdonar el pecado que nosotros hayamos cometido, el error, la infracción, el errar al blanco, pero la consecuencia, esa siempre la vamos a padecer, porque esa sí es la que Él no puede cargar. Es el resultado. Por eso Él dice que estábamos muertos en delitos y en pecado. Delitos. ¿A quién se le atribuye que se le puede llamar a alguien que tiene delitos? A alguien que es culpable por algo que haya hecho, ¿no? Entonces eso trae consecuencias. Saludos para Gilbert. Saludos, Gilbert, ahí en el Centro Histórico. Gracias. Una vez más, saludos. Saludos para Katie. Elías Gómez, saludos. Rodríguez, bendiciones. Viene mi hermana Trinidad Gutiérrez, Dios me le bendiga.
1: Dios le bendiga, hermano
0: Nahuel. Amén, hermana.
1: Dios me lo bendiga.
0: Gracias.
1: Familia.
0: Shalom, brother. Amén.
1: Dios me lo bendiga. Aquí estamos. Quiero una alabanza, hermanos. Quiero una alabanza, hermano José Cedillo, la moneda perdida. Por favor, hermano Nahuncito, Dios me bendiga también a hermana Normita, a la hermana Isabelita, a la hermana Hilda Carilla, hermano Josecito. Dios bendiga a la locutora que se acaba de salir,
0: hermana Noelia Sorto.
1: Dios bendiga a hermana Joanita, hermano Benjamín.
0: Amén.
1: Al hermano Alexis, hermano Jesucito Carilla, al hermano Juancito Medrano, hermana Josefina.
0: Amén.
1: Dios bendiga a la hermana Gloria. Y pues me puede complacer, hermano, con una alabanza.
0: Sí, con gusto.
1: Con la alabanza que le acabo de pedir.
0: Claro que sí, mi hermana.
1: A continuación. Muchas bendiciones, hermano Nahuncito. Que Dios me lo guarde y que Dios me lo proteja cuando salga a las 3 de la tarde y que Dios lo lleve. Estamos desde la madrugada con este celular. Ahí lo tenemos cargando para estar escuchándolo.
0: Mantenga cerca el cargador para que no se le vaya a terminar la energía. Amén.
1: Muchas bendiciones. Pase bonito y bendecido día, hermano. Y todos los programadores. Que Dios los bendiga y que Dios los guarde y los proteja.
0: Amén. Dios bendiga ahí también a mi hermana Claribel de Galvez. Saludos, mi hermana. ¿Cómo no conocerles? Saludos, mi hermana. Gracias, gracias por estar ahí pendiente. Y vamos con la que dice la hermana. Gracias, Gilbert, por estar ahí pendiente. Shalom, brother. Hermana Sara, bienvenida una vez más. Sigue usted solicitando su alabanza. Esta es Complacencias Musicales, la hora de las complacencias. 10, 20 minutos. Feliz mañana para usted.

0: Katie, Katie, bendiciones. Dice, hermano, soy Katie. Tiempo de sin verlo. Claro, pero aquí estoy una vez más. Katie, también para mí es un privilegio porque no he coincidido también en los momentos que puede estar por ahí quizás en sus transmisiones, pero es un gusto que esté por acá y disfrutando de este buen momento de las complacencias musicales. Bueno, también desde Colombia. Bueno, ella es colombiana, pero está acá en El Salvador, ahí juntamente con mi estimado Gilbert. Saludos ahí en la capital, muy cerca del centro histórico. Dios me le bendiga. Ahora me voy para Colombia, Katie. Ahí hay una compatriota suya, la hermana Beatriz Bahamón.
1: Hermanitona, muy buenos días.
0: Amén.
1: Quisiera que me regalara la alabanza Sueño con Melanie Zapata. Muchas bendiciones, saludos para todo el familión.
0: Amén, claro que sí. Mi hermana Beatriz Bahamón desde Colombia con Melanie, dice mi hermana ahí, Zapata, claro que sí, ya está lista. Mi hermano Jesús Carías, así que no ha hecho live últimamente. Bueno, pero lo importante es que hoy está por acá, por esa razón también no la encontraba en el mapa. Hermano Chuy, ¿cómo le va? ¿Cómo se encuentra?
2: Buenos días,
0: siervo.
2: Dios le bendiga. Bienvenido en esta mañana aquí.
0: Gracias.
2: Haciendo mi reportecito, saludando a todo el pueblo del Señor, saludando ahí a su madrecita.
0: Gracias, siervo.
2: Y saludando a todo el familión ahí, saludando a mi madre, a mi papá, si está escuchando, mi esposa. Así que bendiciones para todos. Y salúdeme al que se sacuda, sacúdese.
0: Ahí sacúdese, está. Saludos para Jorgito Martínez.
2: Salúdeme a Jorgito. Hoy ha de estar en descanso, como hoy es feriado para él.
0: Es cierto.
2: Hoy es feriado para Jorgito. Para mí no, porque pues yo.
0: Siempre le toca estar en movimiento, siervo.
2: Saludito, Jorginho. Arriba esos ánimos. Saludos.
0: Arriba, arriba con esos ánimos.
2: Bendiciones para todos, hermanos.
0: Amén. Gracias, hermano Jesús Caría, mi hermano, mi amigo, mi estimado. Es un gusto. Saludos para su mamá, hermana Mari Carías, allá en Metapán. También a su esposa, hermana Hilda Carías, siempre en la ciudad Calera, en la parte occidental de nuestro país, precisamente en el distrito de Santa Ana, ahí yéndonos directamente también al distrito de Metapán, parte interna de ese lugar. Bendiciones, Josecito Hernández. Venga, Josecito. Aleluya.
2: Dios te bendiga,
0: Nabucito. Hombre, eso está bueno.
2: Ey, aquí anda la sopa caminando.
0: Qué barbaridad lo que estoy viendo. A montón.
2: Mira qué chulada.
0: Sí.
2: A escoger.
0: A correr y agarrar uno.
2: Colores.
0: Esos patos que andan ahí.
2: Ahí después programar, Nabucito, ahí. Qué bonito ejemplo ahí con Inmer Benítez, por favor, siervo, saluditos.
0: Sale pues, mi estimado. No, pues yo le digo, eso está tremendo, brother. Con esa parte acuática que anda ahí usted. Ahí está. ¿Cómo no? Muy bien. Ahí está. Con Inmer Benítez. Bonito ejemplo, claro que sí. Así es. Bueno. Hay alguien más, hermana. Vamos a ver por acá, la hermana Claribel. Como no, hermana Claribel, Dios me le bendiga, bienvenida.
3: Amén, amén, amén. Ahí estamos siempre.
0: En claro acción, que sí, mi hermana.
3: De esta forma.
0: Sí, hermana.
3: Agradezco mucho por sus saludos.
0: Ya claro, sabe, mi hermana, es un privilegio. ¿Cómo no saber de usted?
3: Cuando pasaba a realizar sus labores acá en la radio donde usted trabajó,
0: sí,
3: en esta zona.
0: Sí,
3: que Dios me lo bendiga
0: ahí
3: y me
0: por
3: lo
0: la Salvamex.
3: Que pase un bonito y bendecido día, hermano Naúl.
0: Recuerdo
3: quiero
0: eso.
3: Que me complazca con la alabanza.
0: Amén.
3: Como Zaqueo.
0: Como Zaqueo.
3: Saluda a su madrecita y a toda su familia, a sus hermanos, a la princesa del hogar.
0: Amén.
3: Que siempre sigue siendo princesa.
0: Sí.
3: No sé, ya él es casado.
0: Raquel, okay. Raquel, así es.
3: Los recuerdo mucho.
0: Sí, recuerdo usted a Raquel desde muy pequeña. Usted la vio.
3: Su madrecita fue una mujer dedicada a la obra del Señor.
0: Amén.
3: Iglesia de Dios, Colonia Curi. Dios me la bendiga, Dios me le bendiga a cada uno.
0: Solo quisiera saber, hermana Claribel, si es con la versión del Dúo Emmanuel como Zaqueo o como en el caso del grupo de Alegría, estamos hablando Alfa y Omega. Solo me confirma ahí en qué versión, porque hay dos versiones. Usted me dice en cuál. Hermana Rina Juárez también me escribe, mi hermana, y dice: hermano Naum, complázcame con la alabanza que dice: hoy es un día especial para un día como hoy. El Señor permitió que vivieras al mundo. Muy bien. Muy bien, que vinieras al mundo. Muy bien, muy bien, muy bien, bien. Está bien, hermana Rina Juárez. Con gusto se la voy a estar programando. Hermana, ahí Claribel de Galvez, ¿qué me dice, hermana Claribel? Dios me le bendiga.
4: Hermano, con el dúo Alfa y Omega.
0: Ah, muy bien, bueno, me con encanta. El grupo.
4: Que sí, Dios me lo bendiga.
0: Gracias.
4: A cada uno de los oyentes.
0: Muy
4: es
0: bien.
4: Es una alabanza de mucha bendición para cada uno. Es un mensaje especial para cada alma, para Amén. Cada corazón.
0: Gracias, mi hermana Claribel. Yo recuerdo cuando estaba ahí por la Salvamé con una estación radial en el 95.7 FM. Mi hermana a las 4 de la mañana me decía: hermano Raúl, hay un desayuno para usted. ¿Cómo no recordar también a sus hijas? Bendiciones ahí para ellas también. Y para su esposo. Yo recuerdo también a su esposo, muy cerca de la estación de radio, hermana. ¿Cómo no recordar esos momentos muy cotidianos? A buena madrugada, 4 o 5 de la mañana, mi hermana estaba ahí a la puerta. Claro que sí. Bueno, sigo en la ruta de la bendición y nos vamos con la que dijo mi hermana Beatriz.

Muchas felicidades para usted que está de cumpleaños en este día 12 de octubre, y especialmente saludando a nuestro gran amigo y hermano en Cristo, el joven David Alberto Juárez. Muchas felicidades, David, una vez más. Qué dicha, qué especialidad que Dios nos ha dado en este año, podernos tratar muy de cerca. Bendiciones para mi hermana Milagro de Cálix. Recordándoles que ya de las 11 en adelante se nos viene el espacio Sembradores. Ahí estará el pastor y director general, el hermano Doroteo Rivera, quien estará también regulando ese hermoso programa. Manténgase pendiente, porque hay muchas sorpresas para usted en este día lunes. Tendremos programación hasta las 9 de la noche.

0: Muy bien, seguimos con esta bendición. Vamos con esta parte que sigue.
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En nombre del Señor, damos gracias a Dios en esta bendecida mañana de este día, lunes, porque yo sé por ahí que alguien anda huyendo porque no se quiere dejar bañar, y es la ardillita, ¿verdad? Porque hoy le toca baño, señorita, hoy le toca baño, así es que a bañarse, ardillita. Ahí anda el hermano José detrás de ella, ¿verdad? Y mi hermano Lorenzo, que la quiere detener por el otro lado, pero no se quiere dejar. Hasta se fue a poner el traje con corbata y todo para decir que ya se había bañado. ¿Qué pasó, ardillita? ¿Qué pasó? Déjese bañar, mi niña, déjese bañar. Saluditos y bendiciones para todos aquellos que amanecieron contentos, alegres, felices. A eso de las 4 de la mañana estaba escuchando ahí la oración con mi hermana Noelia. Después por ahí escuché a mi hermana Romilia y bueno, a mi hermana Isabelita, y le exhortó el hermano José ahora, ¿verdad? Le dijo que se ande yendo a la norteña, ¿verdad? Y también se va para la misionera. No sé, la hermana es misionera, ¿verdad? Es misionera el hermano. Bueno, saludito hermana Isabelita, saluditos a mi hermano Candelario. Mi hermano Popito, que fue el número uno en reportarse en Despierta con Unción. Saluditos a todas las mujeres laboriosas, las mujeres con unción. Que Dios les bendiga, que Dios les guarde y les fortalezca. Saluditos para mi hermano Davidito, que está cumpliendo año este día, ¿verdad? Que está cumpliendo año este día. Espero en Dios que ya mi hermana le haya hecho el pastel por ahí, ¿verdad? Pero estábamos nosotros esperando la invitación, a ver si nos invitaba, ¿verdad? Para comernos ese chocolate, ese pastel, pero bueno, por ahí al rato llega por ahí. Bueno, vamos a darle gracias a Dios, bendito y alabado sea el Señor, bendito sea nuestro Dios medio esta cosa. A ver si por ahí, bueno, vamos a ver por acá qué tenemos por acá. A ver qué tenemos por acá, mire por qué se nos fue para otro lado esto. Ajá, ya sé por qué, ¿verdad? Ya sé por qué se nos fue y ahorita tenemos doble audio. No, esto no tiene que ser así, ¿verdad? Esto tiene que ser aquí donde yo la quiero, ¿verdad? Aquí es que la quiero yo. Bueno, ahí es la cosa, ahí es donde yo la quiero, ¿verdad? Y donde yo la quiero o escuchar, aquí, así. Así. Así que saluditos para esas mujeres laboriosas, las mujeres con unción, que Dios les bendiga grande y poderosamente ahí. Bueno, y quiero informarles a toda esa bella y linda audiencia, ¿verdad? Que por un lado, pues hay tristeza en mi corazón porque se nos fue la hermana Joanita, ¿verdad? Yo le pedí a ella que se despidiera. No se fue por problemas, no se fue por nada, sino por asuntos personales, trabajos personales que ella tiene, ocupaciones personales que ella tiene, ¿verdad? Y por eso se nos fue, ya no la vamos a escuchar aquí en la unción. Y el problema es que yo como locutor, como

0: inspectores, la cosa, ¿verdad? Pues aquí como el que hace cosas en los mandados de la radio y todo, ¿verdad? Cuando viene un locutor, yo me encariño de él, le pongo mucho amor, ¿verdad? A él como persona, valoro su trabajo y, ¿verdad? Le digo que valoro su trabajo porque si usted no sabe, ¿verdad? Aquí el sueldo laboral en El Salvador es de $1.85 la hora. Eso es lo que el gobierno exige, que se les pague a los trabajadores, ¿verdad? Eso es lo que exige. Nosotros aquí a los locutores les pagamos más que otras radios, les pagamos $2.30 la hora. Eso les pagamos y lo hago por el aprecio que siento en ellos, ¿verdad? Y valoro el trabajo que ellos hacen, ¿verdad? Y después de eso, pues, nos sentimos contentos, nos encariñamos con ellos. Y cuando alguno de ellos se va, pues nos sentimos tristes, ¿me entiendes? Nos sentimos tristes, ¿verdad? Porque a veces hay unos que han venido y han durado bien poquito, como el hermano Enoch, ¿verdad? Que solo nos vino a medio encariñar y después nos dijo que ya se iba, ¿verdad? Y ahora la hermana Joanita, pero eso es algo que me duele mi corazón, pero se tiene que dar. Y para que usted sepa, ella ya no va a seguir en radio. Yo le pedí a ella, me dijo que tal vez lo hacía en uno de los programas de su mamá, ¿verdad? Yo le dije que se despidiera de ustedes y bueno, pero por el otro lado, pues le tengo otra noticia, ¿verdad? Estamos hablando y estaba esperando, pero como hoy es este día, pues usted sabe que todo el mundo se ocupa, pero estoy esperando la llamada del próximo locutor que va a venir a ocupar el trabajo aquí en radio, ¿verdad? No voy a dar su nombre, ni tampoco quiero que nadie lo dé, si alguien medio sabe, hasta que él venga y nos presentemos aquí los dos en cabina, ¿verdad? Y de esa manera, pues, vamos a tener un nuevo locutor ya en esta primer quincena, porque en esta segunda quincena del mes de agosto tenemos la vacación de mi hermano Benjamín, que por 15 días, ¿verdad?, va a estar a él recibiendo su salario, pero sin trabajo, ¿me entiende? Porque es su vacación. Así que 15 días estará de vacaciones. Vamos a ver qué nos dicen por acá. Dios le bendiga, Dios le bendiga, Dios le bendiga, Dios le bendiga.
1: Dios le bendiga, hermano Doroteo Rivera. Aquí estoy escuchándolo, mi hermanito, muy alegremente.
0: Ah, bueno.
1: Vamos a tener un nuevo locutor.
0: ¿Verdad? Mire, hermana,
1: nosotros con hermana Nelly hubiéramos ido a trabajar ahí.
0: Hermana Isabelita, yo les decía que no se preocupen, que usted es de la norteña, usted es de la misionera, ¿verdad? Con solo que no cante de esos otros cantos de allá afuera, ¿verdad? Con solo eso, pues, usted dele para donde le inviten, hermana,
1: no,
0: ¿verdad?
1: No, es que mire, hermano Doroteo, no hay que volver atrás, a todo aquello que va atrás, hermano Doroteo. Yo ya no me he aprendido canciones rancheras, mi hermano.
0: No, es que como
1: alabanza a nuestro padre.
0: No, pero es que los hermanos,
1: le dije al hermanito que me abra, si ahora es que me miren la norteña, le dije yo,
0: ¿verdad?
1: Porque mi hermano Doroteo, yo le voy a decir algo.
0: Ajá.
1: Pues yo nunca he andado a escondidas con mi hermanito, yo les digo, miren, hermano,

0: hermanito de ahí, mi hermano Naúl Andrade, mi hermana Lely, mi hermano Benjamín, que hasta mi hermana Lely, a mi hermano Eduardo le ayudé una vez también.
1: Sí.
0: Entonces mi hermana Joana no, porque se sabe que ella se va para el hogar, ¿va? Pero sentimos también la partida de ella que se fue, mi hermano, pues ya estábamos hallados con todos ellos también.
1: Sí.
0: Pero bueno, ¿qué vamos a hacer? ¿Verdad? Si ellos deciden otra cosa, pero no se van porque también ha salido regaños de alguno, o tal vez que nosotros les hemos dicho algo. No, mi hermano,
1: no, claro.
0: Tal vez por ver la mejora o por cuidar el niño ella también.
1: Claro, así no, sí. Son ocupaciones personales, hermana, sí, son cosas.
0: Es, son cosas. No, mi hermano, yo les dije ahora a mamá Lili, que no sé, mi hermana Nelly, mi hermano Dolores Ochoa, mi hermana Xiomarita Blanco, mi hermana Pasita Rivera, mi hermana Anielito y mi persona fueron las primeras, hermano Doroteo, que estrenamos la radio.
1: ¿No? ¿Verdad que sí? No, sí, acá. Fíjese que.
0: Este Umaña, Octaviano Umaña, por su programa, que él sí. Daba lugar de que alguna hermana empezara a presidir para empezar el programa de él. Gracias a Dios.
1: ¿Verdad?
0: Una vez tuve el privilegio yo de orar para ahí ayudarle al hermano.
1: Sí.
0: Entonces son mi voz, son mi hermano Doroteo, pero no.
1: Claro.
0: Yo son dos, como les digo yo, son dos radios que yo les tengo mucho aprecio, tanto a la radio, a usted, a el otro hermano de allá y a los locutores.
1: Bueno, pero le voy a hacer una pregunta, ¿cuál de los dos quiere más?
0: Las dos, hermano Doroteo.
1: Ah, no, tiene que tener.
0: No, hermano Doroteo.
1: Tiene que tener una preferida, ¿eh? ¿Ah?
0: A los dos les tengo mucho aprecio. Yo le miento, hermano Doroteo, yo le he dicho a mi hermano, ahí está mi hermano Naúl, a mi hermana Lely, yo le he dicho, porque a veces le digo, yo quién va a orar, hermano, y yo, hermano, mire, le puedo ayudar, le digo yo, de las 4:30, porque a las 4:30 el que está ahí le da el lugar, hermano Doroteo. Y el otro muchacho es San Simón. Porque mire, hermano, viera cómo les hace daño el aire a ellos, porque como vienen de los calientes y salen a los frescos,
1: ajá,
0: entonces se ponen malos de las hermanas. Pero hermano, yo creo que eso no es malo.
1: No, claro.
0: Ya me fuera, como le dije a hermana Arely, para la norteña o para la radio amiga, ahí sí me pueden afectar presa, mi hermano Arely.
1: Ah, bueno, sí, no, sí, hermana, yo le entiendo. No, yo ahí solo estaba haciéndole una, como algo para,
0: un recordatorio.
1: No, como algo para alegrar el día, pues.
0: El hermano Jesucristo fue por eso mismo.
1: Amén.
0: Amén.
1: Amén, hermana, amén, amén. Le amamos.
0: Así que le estaba gustando con la alabanza que puso del hermano Gregorio Amaya también.
1: Ah, sí, ya, sí.
0: Sí, el corrido del hermano Doroteo Rivera, que le dije a mi hermana Deli que había tenido el privilegio de conocerlo.
1: Sí. Pero fíjese que el corrido no lo arregló Gregorio. Gregorio el que arregló fue el corrido de la unción. Ya lo vamos a poner por ahí.
0: Ah, pues yo no sé quién me dijo que era hermano Gregorio. Que
1: no, ese lo compuso el que en vida está allá con el Señor, el hermano Daniel García.
0: Ah.
1: Sí,
0: pero,
1: sí.
0: Pero está bien bonito.
1: Claro que sí.
0: Ponerlo porque vea, recordárselo, porque el día que me muera yo, hermano Doroteo.
1: Amén.
0: No creo yo que se recuerden de mí los hermanitos.
1: No, cómo no.
0: Pero que ya no me sientan amor, mi hermano Doroteo.
1: Ah, no, usted es la número uno, hombre.
0: Imagínese, no. Que para que le hayan puesto la capitana, mi hermano Doroteo.
1: Ay, Dios mío, que cómo son estos hermanos, ya vamos a predecirle.
0: Sí, me vienen a llevar del cuartel para que siga trabajando en un cuartel.
1: está muy bien, hermana Isabelita, pues aquí.
0: Amén,
1: Dios me le bendiga, Dios me le bendiga. No, hermana, no. De aquí estoy viendo a mi hermanito Chunguito Carías, que está con todo, con unción.
0: Ay, a ver, pues no, que le tenemos un gran amor, mi hermano Doroteo.
1: No, yo por eso los quiero a todos, a toditos los quiero muchísimo.
0: Lo dejo para que le reporte la hermana Chunguito Carías.
1: Amén, hermana Isabelita, amén. Dios me le bendiga, grande. Poderosamente a usted. Amén. Bueno, ahí saluditos a mi hermano Chunguito, cariñosamente, ¿verdad? Cariñosamente el hermano Chunguito. Vamos a ver por aquí. Dios le bendiga.
2: Amén.
1: Hermana Nelly, yo no le he escuchado.
2: Aquí estamos, aunque quedo en radio por allá y yo por aquí.
1: Yo no le he escuchado todos estos días. Bueno, ¿y qué ha pasado? Santo Dios, ya se le cortó. Se le cortó a la hermana Nelly. Dios mío, bendito del cielo. Vamos a ver por acá. Dios le bendiga, siervito del Señor. Dios le bendiga, hermano Orlando.
3: Dios le bendiga, siervo. ¿Cómo está? Un gusto escucharle.
1: Aquí ya saboreándome el garrobo. Adelante, hermano, que está peleando usted la llamada con la hermana Nelly. Adelante, su voz al aire.
3: Amén, amén, amén. Bendiciones, hermano. Un gusto escucharle en esta hermosa hora. Ya, bueno, se lo habíamos escuchado siempre por aquí andaba, pero... Qué bueno que estamos escuchando el día de hoy. Bendiciones para todos mis hermanos, mis hermanas ahí que siempre están reportándose. Bendiciones para mi hermana Isabelita, que es sierva, pues está con esos ánimos, hombre.
1: Sí, claro que sí. Amén, sí. Hermano Orlando, amén.
3: Qué bueno, mira, es posible que lo lleguemos a ver día miércoles, mi hermano.
1: ¿A qué lo espero?
3: Bueno, qué bueno, mi hermano, qué bueno, me alegro. Y esperamos, hermanos, que siempre lo seguimos posando a través de la radio. Y bendiciones a todos mis hermanos. Ahí mi hermano Chunquito, que está gozándose también. Y bendiciones para los pobres también, hermanos, esta mañana. Que Dios les bendiga y los guarde siempre. Y que Dios les multiplique las bendiciones, siervo.
1: Amén, hermano, amén. Gracias, bueno, mi hermano.
3: Amén, hermanito, bendiciones, siervo amado.
1: Igual para usted, amén. Bueno, ahí teníamos la llamadita de mi hermano Orlando y se cortó la de hermana Nelly, pero quiero sacar aquí los saluditos. Mi hermana Gloria Vigil dice, Dios le bendiga, hermano, bendiciones. Mi hermana Trinidad Gutiérrez, que nos está viendo por ahí, ¿verdad? Saluditos para mi hermana Mari Rivera, que está con todo gozo. Mi hermana Milagro de Cali, saluditos. Saluditos para mi hermana Rina Amaya y en Sonsonate. Dios le bendiga a mi hermana Nadelia Mejía, ¿verdad? Por ahí le voy a estar llamando a ver qué día puedo llegar por Soyapango también allá a visitarle, mi hermana. Saluditos a usted también en este día. Mi hermana Milagro Flores dice, gracias Padre Celestial por tu misericordia, Señor Jesús, amén. Ahí donde está mi hermana Milagro Flores, le enviamos muchos, pero muchos saludos. Dice, buenos días, Dios te bendiga grandemente, siervo. Cristo ama, te ama, varón, amén. Amén, gracias mi hermana. Saluditos a mi hermana Edith Navarro, que dice por ahí, saludos pastor. Saluditos también por ahí para a mi hermano Adorando a Jehová. Bueno, al que hace esta página, ¿verdad? Dios le bendiga, dice, Dios le bendiga mucho, amados hermanos, sigamos adelante con Cristo, somos más que vencedores, claro que sí, y con Él todo lo tenemos, pero sin Él nada podemos hacer. Saluditos hasta Costa Rica, mi hermana Edith Navarro, sigo orando por usted, mi hermanita amada, sigo orando por su hija, sigo orando por su familia, hasta allá al Ecuador, donde está María Julia Juela, perdón, dice Dios le bendiga desde Ecuador. Así que un saludito para el pastor José Luis Ramos también, que Dios le bendiga en esta bendecida, pero muy bendecida tarde, bendito y alabado sea el Señor. Así que agradecemos a Dios, recuerde que este es el programa de Sembradores con Unción, que Dios les bendiga a cada uno de los sembradores por el privilegio que nos da de poder saludarles a través de este espacio radial. Bendiciones para cada uno de ustedes. Agradezco el aporte de cada uno de ustedes. Acaba de estar por acá mi hermana Marina de Chávez, a quien le enviamos saludos y bendiciones. Y por ahí estábamos comprometiéndonos con ir a orar ahí a su casita con ellos. Ella es de los seguidores de Radio Unción y Presencia de Dios. Yo creo que ahorita es ella y el hermano José por ahí en el cañal. Los números 1 y 2, los primeros que escucharon la voz de la en ese tiempo 1300 AM, Radio Unción y Presencia de Dios. Y agradezco a mi hermana Marina de Chávez, ¿verdad? Que desde que nació el grupo de sembradores ha estado fielmente y aportando. Ella y su hija, mi hermana Kaylin Chávez, ahí han estado aportando, nunca se han han roto la promesa que hicieron con el Señor, siempre la han mantenido y le damos gracias a Dios por ello. Y gracias a otros que han venido, como mi hermana Gloria y bueno, y un montón más que han venido ya después y que se han mantenido fieles, que no han roto su promesa. Tenemos algunos nombres por ahí y perdón, no estoy yo diciendo que usted tiene que hacerlo. La palabra es clara y dice que cada uno dé como propuso en su corazón, no por tristeza, no con tristeza ni por necesidad, porque Dios ama al dador alegre, ¿verdad? Por ahí yo no borro ningún nombre, alguien se comprometió hace 3, 4, 5 meses, 6 meses y bueno, tal vez no ha podido y por eso no ha hecho llegar esa promesa. Pero ahí mantengo su nombre y lo mantengo en oración para que sea Dios supliéndole y bendiciéndole. Así que un saludo también para aquellos hermanitos lindos que han apoyado la cadena, perdón, las horas de oración de las 4 de la mañana, ¿verdad? De lunes a domingo en este mes de octubre. Dios les bendiga. Y si usted siente en su corazón, usted sabe que por la tarde su servidor también siempre está orando ahí 2 horas. Y si en esta semana usted quiere apoyar las horas del día lunes, o las del día martes, las del día miércoles, las del día jueves, las del día sábado, aquí le espero su mensaje. Usted dígame, yo voy a apoyar. Dios bendiga a mi hermano Isaías Villavicencio, que me llamaba esta mañana para decirme que va a apoyar por ahí el programa de Una Luz en Tu Camino. Así que saluditos y bendiciones, saluditos y bendiciones para todos aquellos que están en la fiel sintonía. Venimos con este canto, ¿verdad? Desde el principio. Y esto suena así, mire. Esto suena así.

Gloria sea al Señor. Ahí con ese canto de mi hermano Jesús Caría estábamos por ahí saludando a parte de los sembradores, ¿verdad? En esta bendecida mañana, bendito sea el Señor, ¿verdad? Vamos a seguir por acá, vamos a continuar por acá con el programa, bendito sea nuestro Dios. Y quiero saludar a los hermanos que tengo acá en la lista de los sembradores. Ahí tengo a mi hermano Jesús Carías, a mi hermana Blanca García, que Dios le bendiga, a mi hermana Kaylin Chávez, a mi hermana Marina de Chávez, a mi hermana que me dice que no diga su nombre por ahí, ella sabe quién es, ¿verdad? Así que le repito, es mi hermano Jesús Caría, mi hermana Blanca García, mi hermana Kaylin Chávez, mi hermana Marina de Chávez, a mi hermanita que me pide que retracte su nombre, mi hermana Hilda Carías, mi hermana Angélica Santos Medrano, mi hermana Romilia Ramos, mi hermano José Hernández Medrano, mi hermanita Sara Granados, mi hermana Ana Trejo, mi hermana Magdalena Gutiérrez, pastor José Luis Ramos, mi hermana Gloria de la Paz Hernández, mi hermana Rita Bernal, mi hermana Candelaria Hernández, mi hermana Irma Yolanda González, mi hermana Janet de Membreño, mi hermana Olga Celaya, mi hermana Milagro Cuevas, mi hermana Araceli Santos, mi hermana Flor Álvarez, mi hermana Aurora Castro, mi hermana Génesis Hernández y mi hermana Isabel de Sánchez. Ahí está la lista que yo tengo, ¿verdad? La lista que yo tengo. Si usted ya se le olvidó que estaba en esa lista, pues ahí yo le estoy recordando que estoy orando por usted, que estoy orando para que Dios me le bendiga, para que Dios me le cuide, para que Dios me le guarde y me le fortalezca, y para que sea el Dios Todopoderoso de los cielos, ahí sale, bendiciéndole cada día, ¿verdad? Su entrada, su salida, su acostar, su levantar, que sea Dios agregando bendiciones de lo alto en su vida, bendito y alabado sea el Señor. Hay que, por ahí el hermano Chunguito en la mañana, ¿verdad? Para que vea que le estaba escuchando, hermano Chunguito, para que vea que le estaba escuchando por ahí cuando usted se reportó y usted pidió esta alabanza, mire, esta fue la que usted pidió, mire, esta fue la que usted pidió.

0: no podemos dejarlo sin escucharlo. Vamos a ver qué nos dicen por acá.
1: Bendiciones, bendiciones, amado Pastor Doroteo. Dios me le bendiga, amado Pastor. ¿Y cómo está? Pues, ¿cómo está? Te oye muy contento. Me alegro mucho escucharle desde el pulgarcito. Saluditos ahí a todita, a su linda familia, a mi hermanita Patricia. Que Dios le bendiga en gran manera. Y así a todito el hermoso familión. Ahí a mis consentidos hasta el chiquirín, que me imagino que ahí están. Y que Dios me les bendiga a todito, y aquí me estoy deleitando. Ahí esperaremos, ¿verdad?, al nuevo locutor cuando ya nos presente. Espero en Dios, ¿verdad?, que siempre mis hermanos sigan hacia adelante. Bueno, en lo personal, como dice usted, se le toma un cariño especial a cada uno. Yo los recuerdo a todos desde que escucha esta radio, porque cada uno en su tiempo, ¿verdad?, cuando estuvo allí nos trajeron mucha bendición y nos siguen trayendo bendición, ¿verdad?, a pesar de que ellos ya se fueron, ¿verdad?, pero quedaron grabados en nuestros corazones y recuerda uno cuando el locutor estaba allí, ¿verdad? Cierto locutor estuvo allí y pues nos hace mucha falta, así que, pero adelante, amados locutores, que Dios me les bendiga, les amamos en Cristo, y yo sé que nuestro Dios también les ama y nuestro pastor, ¿verdad? Así que Dios me les bendiga, aquí les estoy escuchando y adelante siempre, escuché que estaba allí, que había tomado la sustancia de garrobo. Bueno, a ver qué más prueba en esta vez, ¿verdad?, que está allá. Me imagino que va a probar de todo, así que disfrute su estancia allá en el pulgarcito y que Dios me le bendiga y adelante siempre, amado pastor. Le amamos mucho en Cristo Jesús y aquí estamos con gozo, con alegría y con los ánimos arriba, arriba, arriba, los ánimos. Ahí me imagino que la simpática está con gozo y alegría, ¿verdad? Así que saluditos. Mire que le tiene miedo al agua, yo creo que es que ha aguantado agua lluvia, por eso es que le tiene miedo al agua regular, así es que saluditos, ya no quiere bañar, creo que es la simpática, es lo que pasa. Así que bendiciones y saluditos y a toditos y amén, dijo la hermanita, bendiciones.
0: No, la simpática la andan persiguiendo, por eso no ha mandado su audio, porque no se deja agarrar. Bueno, dicen por ahí, ¿verdad?, que se fue a poner un traje, dice, traje de licenciado, se puso su corbata, agarró su taché y ya iba de salida, y que le dice el hermano Josécito, ¡ey, ey, para dónde va! ¿No se acuerda que hoy es lunes? Y cuando escuchó eso, puso por ahí el atache y salió corriendo. Mi hermano Lorenzo trató de detenerla, pero no la han podido agarrar. Bueno, saluditos. Bueno, y quiero decirles que, ¿verdad?, dice la palabra bendita del Señor, ¿verdad? Así dice el Señor, ¿verdad que sí? Dice que la ama a justos y a pecadores, ¿verdad que sí? Así que el día de ayer no estuve por acá en la cabina, ¿verdad?, ni estuve en el servicio, porque me dijeron de un señor, ¿verdad?, de un señor hasta allá en Yolo, aquí en Morazán, que está bien delicadito de salud, con el asunto de sus riñones, problema, enfermedad en sus riñones, y que si quería ir a orar por él por allá. Así que nos fuimos temprano por allá y regresamos de eso como a las 5:30 de la tarde, 6 de la tarde veníamos llegando a San Miguel, ¿verdad? Estuvimos por allá todo el día orando por él y platicando con la familia, ¿verdad? Así que llegó por ahí otro grupo de adventistas también a orar por él, ¿verdad? Yo, se me hizo extraño porque los adventistas no oran por los enfermos, pero ahí llegaron, ¿verdad? No oraron, sino que llegaron a verlo, a visitarlo. Pero ahí estuvimos nosotros acompañándole, ¿verdad? Porque así dice el Señor, dice que él ama a justos y a pecadores. Así que nosotros también tenemos que amar a las personas que no conocen a Cristo. Pero estamos saludándole y por ahí le decía a mi hermana Marina, ¿verdad?, que ahora sí no me voy a ir sin ir a visitarle, ¿verdad? Así que solamente me hace falta conseguir el colaborador, el que quiera ir conmigo a visitarle, hasta allá donde ella vive. Y hoy, al ratito que salga, pues haré contacto con la hermana emérita para ver si puedo llegar mañana por allá a verle temprano para estar en la oración de la tarde y ayudando ahí también con el programa de mi esposa, ¿verdad? Así que si por ahí ella nos puede recibir mañana, pues si no encuentro aquí en San Miguel, encontraré por allá, por el Cañal, allá está mi hermano Orlando, que a lo mejor quiera ir conmigo, pero alguien va a ir conmigo y así pues empezar a visitar a los hermanos. Sé que es necesario, dice la palabra del Señor, que nos amemos unos a otros como Cristo nos ha amado. Saluditos a mi hermano José Aguilar, que Dios le bendiga también por ahí. ¿verdad? Por aquí tengo a mi hermana Aura Hernández, allá en South Lake, en el estado de Washington. Y dice, hermano, y se fue otra vez, porque ya no miro la silla con rojo. Dice, primero se fue y no pude ir a visitarlo, pero que Dios le bendiga en todo tiempo y en todo lugar. Gracias, hermana Aura. Sigo orando por su nietecito, por Ángel. Sigo orando por su hijo Elías. Sigo orando por sus hijas y por ustedes también. Les amo en Cristo Jesús, Dios lo sabe, ¿verdad? Dios lo sabe, yo no puedo negarme. Así que un saludito ahí. Ah, mire, el hermano Josecito. Ah, no, ese, mire, todos los hipotes, mire cómo lo quisieron, ¿verdad? Un borreguito le trajeron a David, un borreguito le trajeron, Dios mío. Dios amado, un borreguito asado le trajeron a Davidcito para su cumpleaños, todos los compañeros de escuela, ¿verdad? Que bueno, felicidades, Davidcito, felicidades, que Dios te bendiga, varoncito de Dios, que Dios te bendiga. Ya no es un niño, ya le falta poquito para llegar a lo que es el estado de adulto, pero ya cumplió 16 años, Davidcito, así que hoy ya no me le digan niño y díganle un adolescente, ¿verdad? Así que bueno, saluditos ahí para Malakai también, ¿verdad? Que Dios le bendiga, Malaquías, saluditos y bendiciones. Y bueno, dice el hermano Chunguito, nombre, dice, ¿por qué la quitó? Pues no le he quitado.

sea el todopoderoso nombre del Señor. Ahí con ese canto de mi hermano Jesús estábamos saludándole a él y a toda esa linda audiencia. Mi hermano, bueno, ¿dónde anda mi hermano Lorenzo? Repórtese, hombre, repórtese. Cuénteme cómo le ha ido, hermano Roberto. Hermano Roberto Martínez, también le enviamos muchos saludos. Saluditos a mi hermano Raúl Madrid. Mi hermano Raúl, le hemos extrañado grandemente en su programa. Mi hermana Arcira, que ya no se ha reportado a la radio. Bueno, yo no lo he escuchado, ¿verdad? Tal vez en las horas que yo no, ¿verdad? Por algún motivo no estoy escuchando la radio, tal vez ella ha saludado. Pero les queremos decir que les amamos con todo nuestro corazón a ustedes, a sus niñas. Siempre les hemos amado, siempre están en nuestro corazón. Y gracias, hermano Raúl, porque yo siempre lo he visto que usted haya estado en algunos espacios cuando tiene su tiempo, ¿verdad? De los cuales yo transmito. Le agradezco grandemente, ¿verdad? Por estar ahí viendo mis transmisiones. Saluditos a mi hermano Isaías Villavicencio, y le quiero agradecer, ¿verdad?, por ese apoyo que va a dar a mi esposa en su programa, ¿verdad? Así que mi hermana emérita dice: Dios le bendiga, pastor, bienvenido al Pulgarcito. No había tenido la oportunidad de saludarle. Gracias, hermana emérita. Dios me le bendiga grande y poderosamente también. Saluditos a mi hermana Irma Yolanda González, a sus hijos, a sus hijas, a su nietecito, los niños que ella cuida, y a toda la familia de ella. Les enviamos una bendición grande. Bueno, no se preocupe, tengo bastante tiempo. El hermano Nahum me dijo: ve, que ahí está la hamaca, me dijo, y me gustaría ir a recostarme. Ya por ahí va a enviar una foto en la hamaca, va a ver que ya está menos roncando, pero sí está descansando, ¿verdad? Así que ahí hay tiempo, si quiere sentarse ahí por una hora, dos horas, tres horas, me dijo. 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Adi, que saluditos a mi hermana Irma Yolanda González, saluditos para mi hermana emérita, dice: amén, aquí vamos a recibirlo con gusto. Voy a llevar a Popito, voy a llevar a Popito, hermana emérita. Voy a llevar a Pasita, a mi hermana Pasita Rivera también, la voy a llevar, la voy a llevar. Verá, saluditos a mi hermana Rosa Antonia Rivera, allá en Washington, D.C. Saluditos para mi hermana Delfina Vázquez. Que Dios le bendiga grande y poderosamente. Saluditos a la mejor hermana emérita. Para ser más claro, mañana voy a irme tempranito, tempranito, para estar en la tarde ya para el programa con mi hermano Popito y mi hermana Pasita. Y por ahí me consigo otro ayudante y nos vamos a visitarle a usted el día de mañana. Ahí llegaremos a visitarle. Así que un saludo muy especial para todos y cada uno de ustedes, ¿verdad? Es una bendición grande, como le decía. Y bueno, por ahí he estado escuchando, ¿verdad?, mi hermana Marillita Turcio, ahora que estaba escuchándole, que tuvo una tribulación fuerte el día de ayer, ¿verdad?, por la situación de salud de mi hermano Candelario. Yo sigo diciéndole que renuncie a todo eso, ¿verdad? Nunca olvide, hermano Candelario, nunca olvide Juan 10:10. Dice que el ladrón no aparece sino es para hurtar. El hurto es robo, le roba la paz, le roba el gozo, ¿verdad? Le roba la fe, la confianza, ¿verdad? Hurtar, matar, ¿verdad? Le quiere matar el enemigo, pero Cristo no, él vino a darle vida y vida en abundancia. Así que a hurtar, a matar y para destruir, dice, le quiere destruir su corazón, diciendo que ya no, que ya los doctores no. Pero si los doctores no tienen poder, hermano Candelario, el poder lo tiene Cristo Jesús. Así que nunca olvide esto, ¿verdad? Si tenemos al Señor, lo tenemos todo, hermano Candelario, lo tenemos todo.

Bueno, gloria sea al Señor. Ahí con ese canto llegábamos hasta el Chiquirín, allá donde está mi hermano Candelario, ¿verdad? Hermano Candelario, Dios le bendiga grande y poderosamente y que Dios dé una pronta restauración de salud ahí en su cuerpo y que lleve muchas, pero muchas bendiciones allá a su casita. Saludos a toda su familia, ahí donde está mi hermano Oscar y su esposa, que Dios les bendiga. Ahí donde está mi hermana Sarita y su familia, que Dios les bendiga. Mi hermana Normita, le agradecemos, ¿verdad?, por su gentileza, su buen corazón y por esa firmeza que ella tiene, bendito y alabado sea el Señor, ¿verdad?, que no la ha movido nada de lo que es el Ministerio de Radio Unción y Presencia de Dios. Y que ánimo, ánimo, ánimo para todos, ¿verdad? Bueno, y parece ser, ¿cuál comentario no le gustó? ¿El de los locutores, el que se fue y el que va a venir? ¿O el de la ardillita que no se quiere bañar porque ya no se reportaron? Ya no se reportaron. Pero bueno, ahí estamos saludándoles. Recuerde, este es el espacio de Sembradores con Unción, diciéndoles que les amamos muchísimo. Y saluditos a mi hermana Jessie Zúñiga. Que Dios le continúe bendiciendo. Así que a lo mejor es porque hablo mucho, ¿verdad? Mejor voy a poner música para que se reporten. Para que se reporten. Vamos a poner música. Por...

0: Bueno, gloria sea al Señor, ahí estaba el canto, ¿verdad? Este canto con el cual estábamos saludando a todos y cada uno de ustedes. Vamos a ver cómo se escucha esto por acá, a ver cómo se escucha esto por acá.
1: Dios le bendiga, Pastor Doroteo, aquí estoy en la sintonía. Había salido, hermano, no sé de qué me perdí, porque ahorita estoy escuchando que... Y ha dado noticias de un locutor que se va a ir y otro que va a venir. Pues no sé, no he escuchado, hermano, porque había salido. Pero pues, ahí, ¿verdad? Vamos a saber qué fue lo que pasó. Dios me le bendiga, pastor, aquí me estoy gozando.
0: Bueno, gloria sea al Señor, ¿no? Yo creo que ya notaron, ¿verdad? Porque ya la hermana Joanita toda la semana pasada, pues no estuvo presente en radio y lo que estaba diciendo es que ella ya se nos fue. Ya se nos fue por asuntos personales, o sea, trabajos del hogar, ¿verdad? Ocupaciones del hogar, y ella por eso ha decidido mejor quedarse trabajando en casa, atendiendo a su esposo, atendiendo a su niño, y pero que viene un nuevo locutor que se lo estaremos presentando ya cuando platiquemos con él y todo, y ahí lo van a estar conociendo, sabiendo quién es. Y dándole también la bienvenida ya en esta quincena del segunda quincena del mes de octubre. Estará por ahí ya activándose con algunos turnitos. Hasta noviembre comenzará de lleno con su labor completa. Pero bueno, seguimos saludándole a todos y cada uno de ustedes. Recuerden que esto debe de estar con esos ánimos, hombre, arriba, arriba, arriba, arriba, arriba, arriba, arriba, arriba, arriba, arriba, arriba, arriba esos ánimos. Y aunque el diablo se enoje usted, aunque el diablo se enoje, vea, y aunque el diablo no le guste, hay que darle gloria al Señor, bendito sea nuestro Dios, ¿verdad? Así que adelante con este canto, y aunque el diablo no le guste.

que vamos a cambiar canto porque como están en están como le quisiera decir, están al aire libre, ¿verdad? Entonces eso distorsiona los sonidos. Distorsiona los sonidos, pero vamos a ver cómo suena. A ver qué dice esto por acá, a ver cómo suena esto. Bendito sea el Señor, ¿verdad? Así que a ver cómo suena.

0: gloria sea al Señor ahí con los hermanos chiapanecos, ¿verdad? Que Dios me les bendiga. Saluditos, saluditos, saluditos por ahí para mi hermana Ángela Aguilar, ahí en Nicaragua, ¿verdad? En la ciudad de Brookfield. Saluditos para usted y toda su familia. Bueno, por ahí escuchaba que parece que hay alguien en su casita que está enfermo, hermana Ángela. Ahí mándeme el nombrecito para por la tarde estar orando. Bendito sea la voz del Señor. Así que agradecemos a todos los que estuvieron ahí en la fiel sintonía. Saluditos para mi hermana Marlene Montañer. Dice Dios le bendiga, Pastor Doroteo. Aquí en sintonía en la radio de la bendición. Gracias a todos aquellos que han encontrado bendición en la radio, ¿verdad? Y yo me siento contento y agradecido, ¿verdad? Que ojalá que el Señor me permita que un día pueda escuchar esas palabras del Señor cuando diga: buen, bien, siervo fiel, en lo poco me fuiste fiel, en lo mucho te pondré, entra en el gozo de tu Señor. Así que nos despedimos con este espacio y volvemos en pronto.
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Jesús dijo: Venid a mí, todos los que estáis trabajados y cargados, y yo os haré descansar. Llevad mi yugo sobre vosotros y aprended de mí, que soy manso y humilde de corazón, y hallaréis descanso para vuestras almas. 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

Muy bien, ya son las 12 pasados 32 minutos, 12 más 32 a través de Radio Unción y Presencia de Dios. Aprovecho para usted que ya está almorzando, recordándole que a partir de la 1 de la tarde tendremos Ondas de Salvación. Esté pendiente.

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Y seguimos con el gozo del Señor. Saludos ahí para mi hermana Marlene Montañez. Saludos también para la familia Coreas ahí en el Cañal. Muchas bendiciones. 12:41 minutos. En breve recuerde Ondas de Salvación.

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al hijo. De todo árbol, datos, Señor amado, ven tú colocando palabras sobre mi boca, Padre. Habla a tu pueblo, Señor, úsame, porque sierva inútil soy, Señor amado. Tuya es la gloria, tuya es el poder, Padre bendito. Amados hermanos, leyendo yo este pequeño pasaje, esta pequeña porción del Evangelio que se encuentra en el Evangelio de Génesis, capítulo 2, versículos del 16 al 17, donde el Señor dice al hombre que de todo árbol puede comer, de todo árbol que se encuentra dentro del huerto, podrá satisfacer sus necesidades. Pero había un árbol que tenía un nombre, que era el árbol de la ciencia, del bien y del mal. Y les decía el Señor, no comerás, porque el día que lo comieres, ciertamente morirás. Entonces el Señor me lleva a este pasaje bíblico y es aquí donde yo quiero hacer una pregunta a nosotros como iglesia, y cuando digo nosotros, también yo estoy ahí incluida. ¿De qué le sirve al hombre tenerlo todo si con solo un error pierde el paraíso? Adán y Eva lo tenían todo, hermanos. Tenían paz, tenían provisión, tenían una comunión perfecta con Dios, amados audientes. Pero la mentira siempre se disfraza la verdad. Satanás se disfrazó de serpiente, prometiéndoles a ellos un atajo al conocimiento, refiriéndome yo obviamente a Adán y Eva. Eligieron ellos su voluntad sobre la de Dios. Este fue el gran error. Y en ese instante, la vergüenza los cubrió. Y el pago del pecado fue tan grande para ambos que perdieron el paraíso por una simple desobediencia. ¡Wow! Increíble. Un pasaje bíblico que es tan corto, pero que nos enseña a nosotros tanto. Y es que, amado pueblo del Señor, la desobediencia tiene un precio. La desobediencia te devuelve a la vida. La desobediencia te quita la vida automáticamente. Pero es que el delito de ellos no fue comer el fruto. El delito de ellos no fue haberlo comido. Tú te puedes preguntar,

dada por el Señor. Pero eso no nos da licencia a nosotros para mal usar nuestra autoridad. Porque la autoridad solamente le corresponde a Dios, no a los hombres. Cuando nosotros como pueblo de Dios cometemos errores y no sabemos reconocerlos, entonces ocultamos ese error con el tiempo. Y poco a poco, a medida que pasan los días, tarde o temprano, ese error nos pasa factura. Y esa factura con el tiempo nos puede llevar a nosotros o a nuestros descendientes a pagar graves consecuencias. La misma Biblia dice que lo que el hombre segara, eso mismo recogerá. Y cuando no hay respeto, amados hermanos, hacia Dios, hacia sus leyes, pues efectivamente vamos a tener nosotros como pueblo del Señor consecuencias. Es importante considerar las decisiones de nuestra vida y tener la aprobación de Dios para hacerlo. Porque es que la humanidad venimos tomando decisiones en todo tipo de índolas sin pedirle ni siquiera dirección al Señor. Tomamos decisiones en nuestras finanzas, en nuestro hogar, en nuestro matrimonio, en nuestra salud, con nuestros hijos, en todo aspecto de nuestra vida, sin imaginar si tomar esa decisión va a ser realmente la acción que el Señor quiere que tomemos nosotros como pueblo, sin tener en cuenta ni siquiera si lo que nosotros vamos a hacer es lo correcto, sin imaginar, amados hermanos, cuáles serán las consecuencias. Y lo peor de todo esto, que cuando tomamos las decisiones sin tener en cuenta la decisión, ¿no?, la dirección del Señor, terminamos cometiendo errores. ¿Y qué terminamos diciendo los humanos? Bendito Dios, si hubiera hecho, si no lo hubiera hecho, si esto, si aquello, si lo otro. Y lamentablemente tomamos decisiones irrevocables. Después vienen lágrimas, sudor, méritos, sueños que caen al suelo. Al tomar malas decisiones, no solo nosotros llevamos las consecuencias, sino que también cargamos el peso del dolor. Y lamentablemente esto tiene un alto precio. El día de hoy la pregunta que el Señor te quiere hacer es: ¿has tomado alguna decisión en tu pasado? O quizás, amada iglesia del Señor, estás a punto de tomarla sin consultarle al Señor. Porque la desobediencia tiene grandes consecuencias. El libro de Levíticos, en capítulo 26, versículo 18, me dice claramente: y si aún con todas estas cosas no me obedecéis, entonces os castigaré 7 veces más por vuestros pecados. Y es que este contexto bíblico, allí vemos cómo Satanás usa la serpiente para lograr el objetivo de seducir a Eva y llevarla al pecado. En el Nuevo Testamento, amados oyentes, vemos que Satanás está identificado como la serpiente antigua. Eso nos lo relata el libro de Apocalipsis, el capítulo 12, versículo 9. Y dice: fue lanzado fuera el gran dragón, la serpiente antigua, que se llama Diablo y Satanás, el cual engaña al mundo entero. Amados oyentes, y es que hoy día son cientos y miles que están llorando porque Satanás les hizo una oferta. Satanás ha hecho estragos con la humanidad, con la iglesia del Señor, con su pueblo, con su remanente, con el mundo entero. Satanás ha hecho estragos en los miembros, líderes de las iglesias. Satanás ha hecho estragos en los hogares, familias, matrimonios, en la juventud. A Satanás no se le pueden abrir las puertas. Un día tú dirás: Señor, me predicaron acerca de la obediencia.

0: Y el mensaje quizás fue fuerte. Pero gracias a ese mensaje reflexioné, recapacité y pedí perdón, Señor. Dios ha puesto una palabra que tengo que dar, pero siento la responsabilidad de Dios hacerlo. Porque hoy día hay miles de almas consumiéndose en el fuego eterno. Y están maldiciendo a los predicadores, a los pastores, a los evangelistas, a todo ministro que lleva su palabra. Están diciendo a aquellos que predican la palabra, ¿por qué no se atrevieron a decirle cómo está escrita la gente a la humanidad? Sin quitarle ni ponerle. Yo vengo a decirte, querida audiencia, que Dios quiere tratar con la iglesia de una manera poderosa. La desobediencia tiene serias consecuencias, humanidad. Y este pasaje bíblico de Génesis 2:16 refleja que Dios anhelaba que Adán y Eva le obedecieran. Porque es que Dios no creó títeres. Dios no creó esclavos. Dios te dio libertad a ti y a mí para que eligiéramos a través del libre albedrío. ¿Sabes qué es lo que quiere Dios ahora? Que tú le sigas, porque tú le amas. Que tú le busques y le obedezcas. Dios quiere que tú le sirvas, porque tiene el deseo. No porque estás manipulado. Te quiero compartir un pasaje que se encuentra aquí en el mismo libro de Génesis, pero es el capítulo 3. Los versículos son del 1 al 5 y dice así, honrando al Padre, al Hijo y a su Santo Espíritu. Pero la serpiente era astuta, más que todos los animales del campo que Jehová Dios había hecho. La cual dijo a la mujer, ¿con que Dios os ha dicho no comáis de todo árbol del huerto? Y la mujer respondió a la serpiente, del fruto de los árboles del huerto podemos comer. Pero del fruto del árbol que está en medio del huerto, dijo Dios, no comeréis. No comeréis de él ni le tocaréis, para que no morirás, para que no muráis. Entonces la serpiente dijo a la mujer, no moriréis, sino que sabe Dios que el día que comáis de él, serán abiertos vuestros ojos y seréis como Dios, sabiendo el bien y sabiendo el mal. Aleluya, poderoso Dios. Y entonces, yo vengo a decirte en esta tarde, amado hermano, amado oyente, tú que acabas de leer la palabra, el diablo nos odia. El diablo no nos quiere, el diablo no es nuestro amigo. El diablo soporta ver que el Espíritu de Dios se mueve en ti. El diablo no soporta ver la santidad que tú tratas de buscar. El diablo no soporta ver a un cristiano sometido a la palabra de Dios. Es que al diablo no le importa que nosotros estemos en búsqueda. Es que es lo que quiere dañar. En el pueblo del Señor es la entrega que tenemos para Él. Al diablo no le importa a todos aquellos que están en el mundo, aquellos que van a las barras, y ojo, que no estoy juzgando, no estoy criticando. Al diablo no le importa quien esté en el mundo, porque quien está en el mundo le pertenece a Él. ¿Por qué la iglesia del Señor es tan atacada? Porque es que el enemigo de nuestra alma no quiere que nosotros seamos salvos a través de Jesucristo. El diablo no se angustia por quien va a la discoteca, por quien está en las drogas, por quien está sumergido en vicios de alcohol, delincuencia, lo que sea. El diablo te odia a ti porque tú amas y le sirves al Señor. Porque fuimos lavados, fuimos comprados con la sangre del Cordero. Porque Él perdió el derecho legal, amados hermanos, que tenía con nosotros el día que decidimos seguir a Cristo. Cristo le quitó esa legalidad. Cristo lo rompió. Quitó la culpa de tu pecado. Quité la culpa de mi pecado también. Y fue clavada esa culpa en la cruz. Es que el diablo detesta verse o verte o vernos a nosotros como iglesia leyendo su palabra y adorando solo a un Dios verdadero. Oh, santo. El diablo no es un enemigo pequeño. El diablo es muy astuto. La iglesia tiene que saber, amados hermanos, que tiene un enemigo astuto. Es que lo tenemos que averiguar. Todo lo que pasa a nuestro alrededor, desde el momento en el que nosotros empezamos a menguar en la oración, nosotros tenemos que pedirle al Señor que active el don del discernimiento para enterarnos lo que el diablo está intentando hacer y jugarnos la pasada. Él es demasiadamente astuto. Él no te apagará de un día para otro. Él usará las personas o lo que esté a tu alcance. Él te va apagando lentamente hasta que logre desanimarte. Y aquí es donde yo me digo, Padre eterno, tanta gente que conoce tu palabra, tanta gente que te ha servido, Señor, y que se ha alejado, porque el diablo, eso es lo que hace. El diablo aparta los propósitos de Dios en nuestra vida. Poderoso es el que vive. Hasta que no seas más un hombre o una mujer espiritual. Porque eso es lo que Él quiere hacer. Pero tenemos la bendición de saber que es más grande el Dios nuestro, que es más sabio el Dios al cual nosotros servimos, que Dios nos ha dejado la palabra, hermanos. Vamos a desenmascarar ya los planes diabólicos que tiene Satanás contra el pueblo del Señor. El Señor lo reprenda, amados hermanos. Su palabra lo dice. Y este versículo lo digo mucho, casi en todas las prédicas. Porque no tenemos lucha contra sangre ni carne, dice su palabra, sino contra principados, potestades. Santo es el que vive. Por eso el Señor nos viene a decir a nosotros como pueblo y remanente en esta tarde. Hay gente que está siendo tentada, hay gente que está siendo manipulada. Y mientras digo esto, Dios bendito, yo creo que esta palabra está llegando a tiempo a alguna persona que está al borde del fracaso o caído. Amados hermanos, hay personas que están coqueteándole a la carne, hay personas que están texteando con la persona equivocada. Pero ten cuidado. No juegues con juego. Y es que tú no estás escuchando esto por casualidad. Ten cuidado para que no te lamentes mañana. Dice la escritura, pero la serpiente era astuta, más que todos los animales del campo que Dios había hecho. Mira, analiza bien este versículo. Ten cuidado, siervo del Señor. Ten cuidado, líder. Ten cuidado, hermana. Ten cuidado, iglesia. La Biblia dice que hay caminos que al hombre le parecen derechos, pero su fin es camino de muerte. Hay personas que están recibiendo ofertas baratas que parecen inofensivas. Hay personas dejándose manipular por el enemigo, dejándose dominar por él, dejándose llevar por el control, el ego. Porque es que el diablo siempre quiere tener la razón. Y estás cayendo sin darte cuenta. Hay personas que Dios las viene amonestando y confrontando ya hace varios días. Porque es que Dios ve y escucha cosas que no estás haciendo bien. Y tú, en vez de reaccionar, te ofendes y sigues pecando. Hay personas que están dividiendo, pastores que están dividiendo, iglesias que están dispersando sus ovejas. La humanidad torcida. Oh, Padre eterno, es que no nos estamos dando cuenta. Después te preguntas, ¿qué estoy haciendo? Y Satanás te está inyectando la duda, la incredulidad en contra de los hermanos. Es que en esta tarde el Señor te dice, no dudes de quien te ha respaldado en todo. Satanás está jugando con tu mente, te está manipulando desde hace tiempo y no te estás dando cuenta. Satanás te hace levantar en contra de las personas que él ha levantado para predicarle su palabra. Satanás te está alejando de las personas que te han respaldado, respetado, apoyado y querido siempre. Dios te está permitiendo ver el pecado. Y ese mismo Dios te está confortando ahora. Agradécele a Dios. Agradécele que está haciendo el llamado. Agradécele a Dios que ha establecido mandamientos y Él te ha delegado alguna función con el remanente de Él. Ese mismo Dios de ahora es el que te está llamando al arrepentimiento. Es el mismo Dios de ahora que ahora te está corrigiendo, que dice, baja tu vanagloria, baja tu ego, baja tu altivez, baja el querer dominarlo todo. El diablo te está diciendo y susurrando al oído, se levantó alguien en contra tuya. Y lo más triste es que le estás haciendo caso al diablo, cuando en realidad no hay nadie en contra tuya. No hay nadie en contra tuya. Y en esta tarde es la misericordia de Dios que te está salvando. Es que en Dios no existen coincidencias. En Dios no existen casualidades. Quien Dios usa para confrontarte en el pecado es porque Dios te ama. Porque Dios te valora, porque Dios te tiene en alta estima. Aprendamos a identificar cuando el diablo está operando. Porque es que el diablo nunca mide, el diablo nunca explica. Él nunca te dirá las consecuencias del pecado. Que el Señor lo reprenda, amados hermanos. Que el Señor tenga misericordia de su pueblo. Hay ofertas del pecado, iglesia. Hay algo terrible detrás de ti, iglesia. Que son los ojos de águila que muchas veces el diablo viene colocando. Porque no son ojos de águila. Te hace creer que son ojos de águila, pero en realidad son ojos de malicia. Y esos ojos de malicia traen a tu mente malos pensamientos en contra de quien siempre te ha querido, de quien te ama. Dios te está avisando, Satanás es el padre de toda mentira. La verdadera felicidad no está en el desamor, amados hermanos, ni en la contienda, ni en el dinero, ni en el poder, ni en la autoridad. Que la verdadera felicidad está en Cristo Jesús. Mira cómo el diablo te está haciendo caer en fornicación. Los pecados, amada audiencia, están entrando de una manera inofensiva, que ni nos estamos dando cuenta. Ese es el pecado que está metiendo el día últimamente. Por eso es que hay gente que vive cautiva, porque están aceptando las ofertas que tiene el diablo. Padre eterno, Dios lo reprenda. La escritura nos enseña que no solo Adán y Eva fueron tentados por Satanás. Es que la Biblia nos relata que hubieron muchos hombres del Señor que fueron procesados y tentados por el diablo. Hombres tan cercanos a Dios como Aarón, el sumo sacerdote, para que hiciera un ídolo en el desierto. Pero no solo Aarón, también David. Aquel hombre cuya palabra de Dios dice que era un hombre conforme al corazón de Dios, y Satanás lo tentó y David cayó. Pero no solo a David. La escritura también me enseña que también tentó a Salomón, que fue tentado por las vanidades de este mundo y cayó. Pero no solo a Salomón. También el pueblo de Israel, Satanás, lo tentó y cayeron en pecado, hermanos. Y una multitud de millares de niños, jóvenes, adultos, casados, solteros, viejos, mujeres, pastores, líderes, iglesia. Así que el tentador que tenemos en este mundo, no podemos ignorarlo. Debemos abrir bien nuestros ojos y ver contra quién es que estamos peleando, para poder prepararnos, para poder resistirle por la palabra y para poder presentar la defensa necesaria, hermanos. Satanás es el contrincante que Cristo, de Cristo. Satanás es la oposición al Señor. Él es quien genera la tentación humana. Y no solamente eso, sino que ¿quién es Cristo para ti? Es el Hijo de Dios. Y en esta escena vengo a relatarte que Jesucristo 100% hecho hombre, tomando el rol perfecto de la magnificencia del Señor, tomando Él la dirección del Espíritu Santo siendo hombre. Cuenta la historia, cuenta la Biblia, su palabra, que Jesucristo siendo santo también fue tentado por Satanás. Mira un Dios perfecto. Mira la perversidad del enemigo. Pero Cristo, siendo hombre, tenía presente que era lo que debía hacer, porque nos enseñó cómo resistirle. ¿Y sabes cuál es la clave? La palabra. La palabra. La Biblia. Nuestro manual bíblico. Porque tenía Jesucristo 40 días y 40 noches en ayuno. Es decir, Cristo, como lo relata la Santa Biblia, dice que tenía más de un mes en ayuno y resistió a Satanás por la palabra. Pero que llenó al diablo de envidia. Déjame decirte, amado hermano, que el diablo conoce la escritura. El diablo conoce la palabra de Dios. Y él escuchó cuando Dios le decía a Jesucristo: tú eres mi hijo amado en el que yo tengo complacencia. Pero Cristo en su sabiduría lo confronta con la palabra, aún sabiendo que él tenía hambre, tentándolo con los deseos de la carne, amada audiencia. Jesús fue tentado una segunda vez por Satanás con el deseo de los ojos. Otra vez le engañó al diablo, llevándolo a un monte muy alto, mostrándole todos los reinos del mundo y diciéndole a Jesús: todos los reinos te daré si postrare me adorares. Pero no obstante, Satanás viene y tenta una tercera vez a Jesucristo con la vanagloria de la vida. Y le dice: si eres hijo de Dios, tírate abajo, porque escrito está. Mira el diablo cómo sabe la palabra del Señor. Escrito está que a sus ángeles mandará y en sus manos te sostendrán, para que no tropieces con tu pie en piedra. Mira cómo el enemigo sabe la palabra y contempla al mismo tiempo y le dice a Jesús: mira, tírate. Y es que son las artimañas que Satanás usó con Jesucristo. Así que, amado hermano, en esta tarde yo te vengo a decir: ¿quién eres tú para creer que contigo el diablo no usará las mismas artimañas? Y es que es allí la gran importancia de instruirnos a través de la palabra. Pero Cristo venció sin lugar a dudas. Cristo fue tentado en todo, pero le resistió y lo venció. Y está sentado a la derecha del Padre y tiene todo poder y autoridad. Así que si quieres ser victorioso, quieres vencer todas las tentaciones de este mundo, solo tienes una salida: aférrate a Cristo. Es que sin Cristo no podemos vencer a Satanás. Es que ¿cómo podemos sostenernos sin tener a Cristo Jesús en nuestra vida? La Biblia dice que la desobediencia Dios la considera como pecado y trae consecuencias espirituales, físicas, sociales. Pero que el arrepentimiento trae el perdón. Poderoso es el que vive. Entonces, amado hermano, en esta tarde quiero hablarte de las principales consecuencias según la Escritura. Una de esas primeras consecuencias de la desobediencia es la separación de Dios y muerte espiritual. Cuando nosotros desobedecemos, el pecado y la rebelión nos aleja a nosotros como humanos de la comunión con el Creador. Automáticamente el Espíritu de Dios se aleja de nosotros, porque dice su palabra que Él no habita en el desorden, que Él no habita en la desobediencia. Y es allí donde su Santo Espíritu se separa de nosotros. Y entonces ya quien nos gobierna no es el Espíritu Santo de Dios, sino el opositor. El opositor de nuestra alma. Otra de las consecuencias principales de la desobediencia es la pérdida de bendiciones y castigo. Amados hermanos, porque es que apartarnos de los mandamientos, apartarnos de los estatutos del Señor, activa automáticamente maldiciones y dificultades en nuestra vida diaria. Las activa. Y lo más triste es que nosotros mismos vamos a pagar esas consecuencias, o quizás nuestra generación venidera, porque es que la Biblia lo dice. Está la tercera o cuarta generación. Se pagan las consecuencias de los padres. Y entonces es allí cuando yo hago una pequeña reflexión y digo: si Dios nos ha dado hijos, y los hijos somos los que más, lo que más amamos en esta vida, es nuestro deber y nuestra responsabilidad, amados hermanos, cosechar para ellos. ¿Qué deudas le vamos a dejar a nuestros hijos por causa de nuestra desobediencia? Sí, porque es que a veces venimos a pagar consecuencias que no eran nuestras, sino consecuencias que venimos arrastrando. Pero cuando tú te paras en la brecha y optas por servirle al Señor, pues automáticamente Dios cancela todo ello. Porque su palabra lo dice. Con uno que se pare. Con uno que me obedezca. Con uno que renuncie y se sujete a mí. Es más que suficiente. Cree en el Señor Jesucristo y serás salvo tú y tu casa. Porque es una de las promesas que Dios tiene en nuestra vida. Poderoso Dios. Otra de las principales consecuencias, según la Escritura, es la ira de Dios. Y te lo decía ahorita, la ira de Dios viene sobre los hijos de desobediencia, todos aquellos que siguen las corrientes del mundo, todos aquellos que están más vinculados con la vanidad, el ego, lo terrenal. Todo eso es desobediencia, amados audientes, hermanos. El Señor está teniendo piedad y misericordia. Aún estamos en el tiempo de gracia. Esto yo lo decía la semana pasada y el Señor pone a que te lo diga nuevamente. No esperes que esa puerta se cierre, amado oyente. El Señor te está llamando. El que tú estés escuchando este mensaje no es por casualidad. El que tú estás escuchando estas palabras, sí, soy yo la que lo estoy diciendo a través de mi boca, pero no soy yo quien te está dando el mensaje, es el Señor que te está haciendo un llamado al arrepentimiento genuino, a un arrepentimiento verdadero. Es el Señor que te está diciendo, ven a mí, vengo pronto por mi remanente, vengo pronto por mi remanente. El Señor no quiere nada que esté contaminado. El Señor viene zarandeando a su pueblo. Y muchas veces nosotros ponemos posicionamientos o automáticamente creamos acciones y actitudes y creemos, porque el diablo es astuto, de que esta persona tiene algo en contra mía, ¿no? O esta persona está predicando porque me las está echando a mí, porque lo siento en mi espíritu. Y no. ¿Saben por qué, hermanos? Porque es que también yo soy iglesia. También yo soy humana. Y cuando el Señor pone una palabra a través de mi boca, también me está cayendo a mí. También me está reprendiendo a mí. Y a ti de paso. Porque ese es el amor y la misericordia de Dios. Decir, no caigan más en desobediencia. Quítate toda altivez de tu alma. Quítate todo egoísmo. Quita ya de tu vida todo pecado. Quita ya de tu vida todo lo que te lastime. Pide al Señor que te sane tu corazón si te han herido, si te han lastimado. Pide a Dios que te dé la capacidad de perdonar, porque si tú no perdonas, tu corazón se llena de amargura. Y el Señor ministra en esta tarde y dice, ¿cuántos corazones están llenos de amargura, de dolor, de resentimiento? ¿Cuántos corazones dañados y gobernados por el enemigo simplemente porque no se han atrevido a perdonar? Y es que allí es donde viene la altivez de espíritu. ¿Cuántos corazones altivos? Queriendo tener la razón a toda hora y la última palabra en lo que digan. Y Dios, que es todopoderoso, que es el quien debería, y es él el que tiene la última palabra, no nos impone a nada. No nos impone absolutamente nada. Mira la diferencia de Dios y el enemigo. Satanás te impone. Satanás te controla. Mira lo opuesto. Mira lo que hace el Señor. El Señor te deja. El Señor te da libre albedrío. El Señor no te forza. El Señor te habla. El Señor te instruye. El Señor te capacita. Pero la decisión y la salvación es tuya y es individual. Porque mientras estemos aquí en la tierra, nuestra mamá, nuestro papá, quizás nuestro esposo nos podrá respaldar. Pero allá algún día, cuando estemos ante el justo juez, dando cuenta por nuestros pecados, ni tu mamá, ni tu papá, ni tu hijo, ni tu esposo, ni nadie va a venir a dar cuentas por tus pecados. La salvación es individual, individual. Y el querer venir a Cristo es un acto voluntario. Dios no te forza. Dios te está llamando. Y el estar en el camino de Él no es fácil. ¿Quién dice acaso que este caminar es fácil? ¿Quién dice acaso que dentro de este cuerpo pecaminoso nosotros vamos a decir es que es fácil perdonar? ¿Quién dice que es fácil tener control de nuestras propias emociones? Cuando nuestra naturalidad humana, escúchalo bien, hermano, esto es una lucha entre la carne y el espíritu. Y quien no está fortalecido en el Señor automáticamente cae y es presa fácil para el enemigo. otra de las principales consecuencias, según la Escritura, es el impedimento para entrar al reposo. Aquí viene la incredulidad y la desobediencia impiden alcanzar las promesas de Dios. ¿Sabes tú, amado hermano, amada hermana, que el Señor tiene miles de promesas para la humanidad? Y no lo dice esta sierva que está hablando. Tú no vayas a pensar, ah, es que hermana Paula está hablando de más. No, vete a la Biblia. Y mira las promesas tan hermosas que el Señor tiene para con los hombres. Pero es que nosotros mismos las alejamos. Venimos hace rato y el Señor nos viene hablando. Te voy a dar, te voy a dar, te voy a dar, te voy a sorprender. Viene la recompensa a la cosecha que has hecho. Pero te has preguntado, ¿qué está limitando que esa palabra puso en tu vida? ¿Qué está frenando esa bendición que el Señor ha dicho una y mil veces que te ha dado? ¿Serán acaso tus acciones? ¿Serán acaso las ofensas que haces, quizás hasta involuntariamente, porque el enemigo está operando de vez en cuando a través tuyo? Y es que dice su palabra que el Señor no derrama bendición sobre un pueblo desobediente. Ajá. Dice automáticamente que el impedimento para nosotros recibir la recompensa de lo que queremos adquirir, dice el Señor, Él tiene mil cosas para ti y para mí, pero nosotros estamos inhibiendo la bendición que viene. Porque nosotros no nos estamos sujetando al Señor. Porque nosotros nos estamos sujetando al hombre, a lo que diga el hombre, no hacer lo correcto ante los ojos de Dios. Y es que ese es el problema que ha creado el hombre últimamente. Anda buscando validación en el humano antes que aferrarse al Señor y decir, Señor, permíteme hacer lo correcto para agradarte a ti, para honrarte a ti, Señor, solo a ti, no a los humanos. Ese es el problema de la iglesia. Ese es el problema de la humanidad, que se ha sujetado a leyes humanas, aun viendo que las cosas no se están haciendo correctamente, aun viendo que la humanidad está actuando muchas veces con deshonestidad, aun viendo que la humanidad está siendo insensata. Y ese es el precio del pecado, del no recibir la bendición. Y hasta que tú no cambies eso, puede que Dios te haya dado una palabra de que te va a bendecir, pero hasta que tú no cambies eso y le aprendas a entregar todo, absolutamente todo al Señor, Él no derramará las bendiciones que tiene para ti. ¿Qué te está impidiendo alcanzar la promesa que el Señor te ha manifestado que te dará? El Señor me ministraba, me decía, Paula, habla a la iglesia. La desobediencia. La desobediencia. Diles que quiero que se sujeten a mí. Diles que quiero que me obedezcan. Diles que quiero que me busquen. Diles que quiero que me anhelen. Diles que quiero que busquen mi palabra por medio de la oración. Diles que quiero un corazón genuino, arrepentido, contrito, humillado ante mi real majestad. Sí, porque su palabra dice que toda rodilla se inclinará, que toda boca profesará que Él es santo. Porque no hay santo más santo que Él. Porque Él es el primero y es el último. Después de Él nada hay. quiero leer una pequeña reflexión que encontré y me pareció muy bonita y quiero compartirla a ustedes, oyentes, hermanos. Y dice así esta pequeña reflexión, porque quiero dejar, el objetivo de esta reflexión es dejarles un mensaje. Dice así: un profesor de un colegio secundario les encargó un trabajo a sus alumnos. Este consistía en que deberían determinar quién era el más fuerte y poderoso del universo. Fueron y le preguntaron al acero: ¿tú eres el más poderoso? El acero les contestó: no, el más poderoso es el fuego, porque cuando me someten a él, me funde. Entonces los chicos se dirigieron al fuego y le preguntaron: ¿tú eres más poderoso que todos? El fuego contestó: no, el agua es más poderosa, porque puedo incendiar un gran bosque, pero la lluvia me apaga. Le preguntaron al agua: ¿tú eres la más poderosa? Y el agua dijo: no, el más poderoso es el sol, porque cuando me ilumina con sus fuertes rayos, me evapora. Le preguntaron al sol si él era el más poderoso. Este les dijo: no, las nubes son más poderosas que yo. Cuando se ponen espesas, no permite que iluminen el planeta. Siguiendo con las rutinas, le preguntaron a las nubes si eran ellas las más poderosas. Y estas dijeron: no, son las montañas. Cuando nos movemos hacia ellas y colisionamos, destruyen nuestras formas. Preguntaron entonces a la montaña, recibiendo la misma respuesta. Dijo: no, las montañas dijeron: no, el más poderoso es el hombre. Tiene el valor de escalarme, llegar a la cima y ser más alto que yo. Continuaron averiguando y fueron al hombre. Y este respondió: no, la más poderosa es la muerte. Ella no te perdona. Por último, se dirigieron a la muerte. Y al preguntarle cuán poderosa era, esta cabizbaja y angustiada les dijo: siempre fui la más poderosa. Hasta que hace un poco más de 2000 años, un hombre fue crucificado y murió. Entonces me puse muy feliz, porque creí que nuevamente había triunfado. ¡Oh, mi alma te alaba! Hasta que al tercer día resucitó, y en este preciso momento dejé de ser la más poderosa. Y agregó: no busquen más, porque estoy convencida de que Jesús fue y es y será el más poderoso por toda la eternidad. Aleluya. Tú que siempre estás buscando por todas partes una solución para tus problemas, quizás para ser feliz, creyendo que lo que encontraste tiene el poder para ayudarte. Amado hermano, amado oyente, te sugiero en esta bella tarde que no pierdas más el tiempo. Busca a Jesús, refúgiate en Él. Él tiene el único poder de todo. Aleluya, mi alma te alaba, Señor amado. Gracias, Padre, por tu palabra, amantísimo Dios. A ti me humillo, poderoso Cristo. Gracias, Señor, por hablarnos a nosotros como pueblo, Señor. En esta tarde, Señor amado, Vengo pidiéndote, Señor, dirección, Padre eterno, sobre el mundo entero, sobre las naciones, sobre los continentes, sobre los países, Señor amado. Vengo clamando, Padre bendito, por cada alma perdida, cautiva, Señor, por cada alma sumergida en tribulación, en enfermedad, en agonía, en tristeza, Señor. Por cada alma, Señor, que está siendo tribulada, Señor. Vengo pidiendo, Padre eterno, vengas tú levantando a los padres. Yo vengo pidiéndote, Señor amado, por los presos, por los enfermos, por los cautivos, por el drogadicto, por la prostituta, Señor. Yo vengo pidiendo, Señor amado, que vengas libertando las almas. Yo vengo pidiendo y clamando a ti restitución en los hogares, en los matrimonios. Yo vengo clamando por las iglesias, clamo por los pastores, clamo por los ministros, clamo por todo tu remanente, Señor amado. Sé tú moviéndote con gran poder y gloria. Clamo, Padre amado, para que sea tu Santo Espíritu, Señor, haciéndonos caer en cuenta en qué estamos fallando, Señor. Permítenos vivir en humildad, Señor, reconociendo que somos débiles, Padre amado. Yo te vengo presentando a la humanidad, a todo aquel que no conoce de ti, Señor, porque tu palabra dice, Señor, mi pueblo perece por falta de conocimiento, Padre. Yo vengo clamándote, Señor amado, por las familias, Señor, desunidas, Padre eterno, por todos aquellos seres, Padre, que han partido, Señor, a la eternidad, Padre eterno, por todos aquellos familiares que están pasando una prueba, Señor, sea de salud, sea de pérdida, Padre eterno. Ven tú moviéndote con gran poder y gloria, Señor amado. Yo vengo pidiéndote, Padre eterno, para que tu palabra sea expuesta, escuchada, Señor, y anunciada, Padre eterno, conforme a ti te ha placido darla. Yo vengo a ti pidiéndote, Señor, gracia y misericordia por tu pueblo, papá. Permítenos reconocer en que estamos mal. Permítenos reconocer, Señor amado, en que te estamos fallando. Permítenos, Señor amado, bajarnos, Padre eterno, darte a ti solo toda la gloria, el poder y la majestad, Padre amado. Oh, maravilloso Dios, yo te pido sabiduría, Padre eterno, para tomar decisiones con calma y propósito, Señor. Te pedimos humildad para reconocer que es lo que necesitamos en todo momento. Te pedimos fortaleza, Señor, para soltar todo aquello lo que ya nos suma a nuestra vida. Te pedimos, Padre amado, paciencia para entender que los procesos también son de bendición, Padre. Te pedimos, Señor amado, discernimiento para caminar en obediencia y no en emociones pasajeras. Oh, Padre amado, no te pedimos, Señor bendito, que acomodes el mundo a nuestra manera. Te pedimos, Señor amado, que alinees nuestro corazón a tu santa y bendita voluntad. No te pedimos, Padre eterno, menos batallas. Te pedimos más carácter, te pedimos dominio propio, Señor. No te pedimos respuestas rápidas, Señor amado. Te pedimos, Señor amado, un espíritu fuerte que confíe que aunque no te veamos, tú estás obrando. Venimos ante ti sedientos, Señor, pidiéndote, Padre eterno, que cambies todo lo que está por dentro de nosotros. Que no nos permita, Señor, ser una apariencia, Padre eterno, y tener nuestro corazón, Señor, indigno ante tu mirar. Te pedimos que vengas tú transformando todo lo que está dentro de nosotros. Porque solo tú, Padre eterno, cuando trabajas en nuestro interior, solo tú, Padre, vienes a limpiar. Solo tú vienes a sanar, Padre eterno. Oh, poderoso Dios, porque tu paz, Padre eterno, no depende de nuestras circunstancias, Señor amado. Permítenos, Señor amado, servirte en espíritu y verdad. Permite, Señor, levanta vallados sobre la iglesia, Padre. Levanta vallados sobre mis pastores, sobre los pastores a nivel del mundo. Levanta vallados sobre cada miembro, Señor amado. Levanta vallado, Padre bendito, levanta vallado. No permitas, Padre eterno, reprendemos, Señor amado, toda oposición del enemigo. Reprendemos todo plan satánico, Padre eterno. Reprendemos toda operación en contra de quienes amamos, Señor. Declaramos aquella palabra, Señor, que dice, Señor, claramente: mi casa y yo serviremos a ti, Jehová de los ejércitos. Mi casa y yo serviremos a ti, Señor. Mi casa y yo serviremos a ti. Cubrimos nuestros seres queridos, Señor, con tu sangre preciosa. Los refugiamos, Padre amado, dentro de tus preciosas llagas, Señor. Oh, amantísimo Padre, te pedimos misericordia por aquellos que no te conocen, Señor. Te pedimos, Señor, vengas tú transformando los corazones, Padre eterno, haciendo corazones de carne, Señor, no de piedra, Padre eterno. Ven tú reprendiendo, Señor, todo espíritu de muerte, Señor. Cubre las calles, autopistas, avenidas, Señor. Vehículos que transitemos, Señor. Lugares de trabajo, lugares, Padre eterno, a donde nos desplacemos. Ven tú, amantísimo Padre, trayendo sanidad, Padre eterno, a quien lo necesite, poderoso Dios. Ven tú trayéndonos convicción, Padre eterno, de que te tenemos, papá, de que no has soltado nuestra mano. Oh, Padre eterno, en esta tarde, Señor amado, voy a hacer tu llamado, Padre, porque lo estás pidiendo, Señor, que lo haga. A ti, amado hermano oyente, solo faltan 5 minutos para que termine la transmisión. Nuestro Padre te manda a decir: ¿quieres aceptarme como mi único Dios, Señor y Salvador, y renunciar a todo aquello que te ha lastimado, que te ha hecho daño, que te ha alejado de mi propósito? ¿Quieres venir a mí con un corazón sediento, con un corazón que anhela sentirme, servirme? ¿Quieres venir a mí?, te dice el Padre, porque yo sí quiero que vengas a mí. Porque yo te estoy esperando, te dice el Padre, con los brazos abiertos. ¡Oh, santo! Mi alma te alaba, Dios. Porque yo te estoy esperando, te dice el Señor. ¿Quieres aceptarme como tu único Dios, Señor y Salvador? Si lo quieres hacer, amado hermano, repite esta oración. Repita esta oración con mucha fe. Amado Dios, amado Dios, me presento ante ti con un corazón frágil, Señor, reconociendo, Padre de gran poder y gloria, que te he fallado, que te he ofendido, Señor, que me he equivocado, Padre. Me presento, amado Jesucristo, ante ti. Reconozco, Padre, que estoy lleno de error, de iniquidad, Padre. Te pido perdón, Señor amado, en el nombre de Jesús. Te pido, Señor, que tomes todas mis rebeliones, todo aquello que me ha fatigado, Señor. Te pido que me limpies de todo pecado, de todo pensamiento, obra, acción, de toda palabra, Señor, de toda actitud que no ha venido de ti. Te pido que me levantes, Señor amado. Yo renuncio rotundamente, Señor, a todo aquello que no te agrada. Yo te pido perdón, Padre bendito. Te pido, amantísimo Padre, que escribas mi nombre en el libro de la vida y que no lo borres de allí jamás, en el nombre de Jesús. Y quienes quieran orar por sus familias, es importante que nos paremos en la brecha. Por el poder y la legalidad que Dios nos ha dado hacia nuestros hijos, hacia nuestra familia, sea quien sea, declaramos que Dios sea libertándolos para la gloria de su nombre. Así que repite conmigo esta oración por todos aquellos familiares que aún no conocen del Señor, que no han escuchado este mensaje. Y por el poder y la autoridad, precioso Cristo, que me has dado de ser hijo tuyo, Señor. Reconociendo, Padre eterno, que vengo ante ti, Señor, para pedirte perdón por mi familia.
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¿A dónde me iré de tu espíritu? ¿Y a dónde huiré de tu presencia? Si subiere a los cielos, ahí estás tú. Y si en el Seol hiciere mi estrado, he aquí, ahí tú estás. 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

Amén. Dios les bendiga en esta hermosa y bendecida hora de la tarde. Es una bendición grande, mis amados hermanos, el poder estar nuevamente acá en cabina de radio en este hermoso día lunes. Gracias sean dadas a nuestro Dios que nos permite la oportunidad del poder estar, hermanos, nuevamente acá, ¿verdad?, en lo que es la cabina de la radio de la bendición en este hermoso día lunes. Gracias al Señor por que es Dios, ¿verdad?, el que nos ha concedido la bendición grande, el poder, hermanos, estar acá, ¿verdad?, para darle juntos la gloria y la honra a nuestro Dios en esta hermosa tarde. Dios bendiga a todos los hermanos, las hermanas que siempre están allí pendientes, ¿verdad?, de este programa en esta hermosa y bendecida hora de la tarde. Que Dios les pueda bendecir de una manera grande, de una manera maravillosa en este hermoso y bendecido día lunes. Gracias sean dadas a nuestro Dios Todopoderoso en esta hermosa y bendecida hora de la tarde. Gloria al Señor, qué bueno es nuestro Dios. Vamos a estar, hermanos amados, orando a nuestro Dios, ¿verdad?, para que Dios sea glorificándose de una manera

en los cielos en esta hora de la tarde. Dios, le doy gracias, Padre. Gracias, Dios amado. Gracias, Señor eterno de la gloria, en esta tarde hermosa, Señor. Muchas gracias por este momento, Señor, especial. Este momento, Dios mío, el cual, Señor amado, me da usted, Padre, la oportunidad, Dios mío, Dios amado, Señor, Dios poderoso, en esta tarde, Señor, el poder estar, Señor amado, en esta cabina, en esta tarde, Padre, para, Dios mío, llevar adelante este programa, Señor, esperando, Señor, que sea usted llevando, Dios, la bendición, Señor, a cada hogar, Señor, a cada familia, a cada hermano, Señor, que está, Señor, siempre pendiente de este programa, Señor, amado de la gloria. Gracias, Dios mío. Gracias, Señor amado. Gracias, Padre, amoroso Dios. Aleluya. En el nombre de Jesús de Nazaret, mi alma alaba, bendice, Dios mío, su nombre santo, Señor. Gracias, gracias, Padre bueno. Gracias, Dios amado. Oh bendito Dios, aleluya, en el nombre de Jesús de Nazaret, gracias. Bendiga la audiencia, Señor, de este programa, Señor, como también, Señor amado, de lo que es, Señor amado, la frecuencia, Señor, de la radio. Dios mío, en esta tarde, lleve bendición, Señor, a esa familia, lleve bendición, Señor, a ese hogar, lleve bendición, Señor amado, ahí, Señor amado, a ese trabajo. Ahí, Dios mío, en esa casa, Padre, amoroso Dios. Gracias, Dios mío, santo. Gracias, amado Dios de la gloria. En esta hermosa tarde, Dios, gracias. Glorifíquese, Dios mío, de una manera, Señor, muy especial en esta tarde. En el nombre de Jesús de Nazaret, gracias, Señor. Amén, Señor, y amén. Gloria al Señor. Qué bueno, mis amados hermanos, en esta hermosa hora de la tarde. Es una bendición el poder, hermanos, estar acá, cabina de radio, en esta tarde maravillosa. Le agradezco al Señor por la vida de mi hermana Aurora Castro, ¿verdad? Que ella es la hermana, ¿verdad? Que, bueno, ha comprometido esa ofrenda para este programa en este mes de octubre, esperando que la bendición de Dios esté siendo derramada ahí sobre su vida, ahí sobre su familia, en esta tarde hermosa, en esta tarde maravillosa. Gloria al nombre del Señor. Amén. Así que qué bueno, hermano, es nuestro Dios en esta hermosa y bendecida hora de la tarde. Gloria al nombre del Señor. Qué bueno, hermano, es Dios, que nos permite en su amor grande, en su misericordia, el poder, hermanos amados, estar acá. Gloria al nombre maravilloso de nuestro Dios. Amén. Así que gloria al Señor. Que el Señor bendiga la vida de cada uno de los hermanos, de las hermanas que estarán ahí, ¿verdad? Dejando ahí sus reportes en esta hora de la tarde. Gloria al Señor. Es un privilegio, ¿verdad?, poder estar acá. Gloria al Señor en esta hermosa y bendecida tarde. Gloria al Señor. Dios bendiga a cada uno de los hermanos y las hermanas que estarán ahí, ¿verdad? Dejando ahí sus comentarios en esta hermosa y bendecida hora de la tarde. Gloria al Señor. Dios sea ahí bendiciendo la vida de cada uno en esta hermosa hora. Dios bendiga la vida de nuestro hermano Doroteo Rivera, ¿verdad? Que, bueno, por ahí está en la parte de afuera, en esta, ahí, ¿verdad? De ahí, de lo que es la sala, de lo que es acá, ¿verdad? Las instalaciones de la radio. Gloria al Señor. Que Dios le pueda bendecir grande y maravillosamente en esta hermosa y bendecida tarde. Dios bendiga la vida de mi hermano Nahum. Gloria al Señor, que el Señor le pueda bendecir su vida, ¿verdad? Dios le pueda dar fuerzas cada día a nuestro hermano en esta hermosa y bendecida hora de la tarde. Gloria al Señor, amén. Así que Dios es bueno, Dios es maravilloso. Vamos a dejarle palabras a nuestro hermano Nahum para que él nos salude en esta tarde, ¿verdad? Y al mismo tiempo, gloria al Señor, nos lea algunos comentarios que están ahí, ¿verdad? Gloria.

0: El Señor, ya ha llegado, gloria al Señor. Me parece que tenemos problemas ahí, ¿verdad? Gloria al Señor. O será mi teléfono que está presentando ahí situaciones, pero igual, yo dejo a mi hermano Nahum en esta hermosa tarde.
1: Amén, amén, amén, hermano. Pues gracias a Dios, todo bien. Seguimos con la bendición del Señor. Estamos viendo que de repente se nos queda medias ahí la conexión, pero sí estamos con el en vivo, hermano.
0: Amén, amén.
1: Nada más que se ve un efecto un tanto raro acá, porque sí, no sí. Se mira que se esté emitiendo por completo, ¿verdad? Pero sí tengo saludos.
0: Qué bueno.
1: Para mi hermana Flor Álvarez, en el cual nos dice: gloria, hermano Héctor, ¿cómo están esos ánimos? Le dice.
0: Aleluya, hermana.
1: Marlene Flor. García dice: Dios le bendiga, hermano. Pido oración, por favor, dice.
0: Amén.
1: Ahí está, mensajero de Cristo. Milagro de Cáliz dice también: bendiciones, hermano Héctor.
0: Amén, amén.
1: El hermano Jorge Martínez nos dice lo siguiente, hermano Héctor. Vamos, Dios le bendiga, pastor Héctor. Saludos.
0: Amén.
1: Aleluya. Arriba, arriba, los ánimos.
0: Aleluya.
1: Ahí gloria está también mi hermana Carmen Escobar, dice: hola, bienvenido, pastor Héctor Pineda, dice.
0: Bien, hermana Carmen.
1: A este lindo programa, Dios sea bendiciéndole grandemente.
0: Gloria a Dios.
1: Y bendiga a su linda familia, dice.
0: Amén, amén.
1: También ahí tenemos, vamos a ver por acá, a mi hermana Norma Molina, en el cual nos va a estar saludando también, hermano Héctor.
0: Amén. Vamos a darle
1: paso.
2: Bendiciones, bendiciones, mi hermanito Héctor. Amén, que Dios, hermana, le bendiga, hermanito. Amén, amén. Bienvenido a este lindo programa. Somos el pueblo de Dios. Sí. Saluditos ahí a mi hermanita Tita y también a sus hijitos, a toda su hermosa familia. Que Dios bendiga ahí al hermanito Mieludito, a nuestro amado pastor, que me imagino que debe estar en una maquita ahí, refrescándose, ¿verdad? Así que saludito para todo el hermoso familión, a toditos, sin dejar ni uno fuera, que Dios me les bendiga a todos.
0: Gloria al
2: adelante
0: Señor.
2: Siempre, con ese gozo, con esa alegría. Aquí le anda escuchando, hermanito, anda en modo manejación, pero aquí le anda escuchando. Saludito.
0: Amén.
2: Para toditos y arriba los ánimos, mi hermanito Héctor.
0: Amén,
2: saludito allá, mi consentido, hasta el Chiquirín. Dios me les bendiga.
0: Amén.
1: Muy bien, hermano Héctor, ahí vamos entonces, ya le voy a reanudar una vez más la situación ahí, ya que sí, técnicamente amén. Se nos fue.
0: Amén, amén.
1: Ahí la parte del internet, pero ya vengo de nuevo, ya vengo de nuevo por ahí.
0: Correcto.
1: Seguimos, hermano Héctor.
0: Amén, gracias, hermano Nahum, ¿verdad? En esta hermosa tarde, Dios bendiga la vida de...
1: Hermano Josecito también le envía saludos.
0: ¿Qué dice, hermano Chepito?
1: Saludos, dice el siervo ahí.
0: ¡Aleluya! Saluditos, ¿verdad? Para mi hermano Josecito Hernández también ahí, ¿verdad? En esta hermosa... y bendecida hora de la tarde, de bendiga la vida de mi hermana Carmen Escobar. Señor les bendiga grande y maravillosamente. Y bendiga la vida de mi hermano Jorgito. Sacúdase, sacúdase, hermano Jorge, sacúdase. Saluditos a su esposita ahí, ¿verdad? La hermanita Dilia, Dios le bendiga. Y bendiga a sus niñas, hermano Jorgito. Saluditos para todos ahí, ¿verdad? Los que se han dejado allí su comentario. Mi hermana Milagro de Cáliz, Dios le bendiga de una manera grande y maravillosa en esta oportunidad. Saluditos para mi hermana Marina de Chávez, hasta Salalagua, o donde se encuentre mi hermana Marina, que Dios le pueda estar bendiciendo grande y maravillosamente en esta tarde de bendición. Gloria al Señor. Saluditos para mi hermana Rita Bernal, ahí en esta hermosa hora. Dios bendiga a mi hermana Flor Álvarez, que ya nos dejó con los ánimos arriba en esta hermosa hora. Gloria al Señor. Saluditos ahí, ¿verdad? Para lo que es la vida de mi hermana Romilia Ramos, que el Señor le bendiga. Saluditos para mi hermana Emérita Muñoz, para mi hermana Mercy Díaz, ¿verdad? Que bueno, no sé qué le pasa a la hermana Mercy, pero ya tengo ratito de no verla conectada, ¿verdad? A el espacio evangelístico Somos el Pueblo de Dios, que esperando que, bueno, todo esté marchando bien. Bien, en esta ocasión, gloria al Señor. Saluditos ahí para todos y cada uno de los hermanos, las hermanas que siempre están ahí al pendiente, ¿verdad? De lo que es este programa, gloria al nombre del Señor. Saluditos para mi esposa, ¿verdad? Por ahí está en casa, ¿verdad? Ahí está en lo que es la bajación. ahí, ¿verdad?, está en el lavadero lavando, pues ahí que Dios le siga, le pueda estar ayudando en esta hermosa tarde. Gloria al Señor. Dios bendiga la vida de mi hermana Marlene García. Saluditos para nuestra hermana, mi hermano Robertito Martínez. Señor le bendiga a mi hermana Odalis Río Ventura. El Señor le pueda bendecir grande y maravillosamente en esta hermosa y bendecida hora de la tarde. Gloria al Señor. Así que saluditos, saluditos ahí para todos y cada uno de los hermanos y las hermanas que siempre están ahí pendiente, gloria al nombre del Señor, de lo que es este bonito programa. Gloria al Señor, Dios bendiga la vida de mi hermana, reitero los saludos, mi hermana Aurora Castro, ¿verdad? Ella es la hermana, ¿verdad? Gloria al Señor, aportadora de lo que es la ofrenda para este mes de octubre. Gloria al nombre del Señor. Gloria al Señor, ¿verdad? Dios bendiga la vida. Fíjense que me pasó una situación. Me pasó una situación y es que, bueno, ¿cómo le puedo explicar? Usted va a decir, pero qué hermano más descuidado. Gloria al Señor. Fíjense que recientemente acabo de extraviar la Biblia, ¿verdad? Y en esa Biblia allí andaba algunas cosas muy importantes. Entre ellas andaba, ¿verdad?, a los hermanitos, ¿verdad?, gloria al Señor, que están ahí, ¿verdad?, comprometidos con esa ofrenda para los diferentes meses hasta el otro año, ¿verdad?, hasta el mes de febrero, gloria al Señor. Y ahí pues se me extravió, ¿verdad?, con todo y la Biblia, ¿verdad? Y bueno, yo le decía a los hermanos, ¿verdad? Bueno, les dije yo, esperando que quien la haya encontrado, ¿verdad?, le sirva mucho, ¿verdad?, hasta para que pueda llegar a alcanzar la salvación. Gloria al nombre del Señor, ¿verdad? Porque, gloria a Dios, ¿verdad?, ojalá, ¿verdad?, de que valore esa persona, ¿verdad?, que encontró mi Biblia, gloria al Señor. El significado, ¿verdad?, que tiene la bendita palabra del Señor, ¿verdad? Pero yo sé, ¿verdad?, gloria al Señor, que el hermanito que ahí está para el próximo mes de noviembre, ¿verdad?, ahí se va a comunicar conmigo y me va a decir, hermano, fíjese que así a mí me toca el mes de noviembre, y así, ¿verdad?, viceversa, gloria al Señor, así será, gloria al nombre del Señor. Así que saluditos ahí, ¿verdad?, para todos, ¿verdad?, en esta hermosa y bendecida hora de la tarde, gloria al nombre del Señor. Usted podrá decir, entonces, hermano, ¿no anda Biblia? ¿Cómo no? Sí ando Biblia, gloria al nombre del Señor, ¿verdad? Dios, ¿verdad?, me había provisto de antemano, gloria al Señor, ¿verdad? Dios usó a un hermano, a un joven, ¿verdad?, a un joven, gloria al Señor, y me dijo, hermano, yo le quiero regalar esta Biblia, ¿verdad? Y ahí la tenía, la Biblia, nuevecita, gloria al Señor, ¿verdad? Y ahí la tenía, pero como no era necesario, no la sacaba. Así que ahorita, ¿verdad?, ya por segunda vez, ¿verdad?, voy a usarla en esta ocasión, ¿verdad?, también lo que es esta Biblia, gloria al Señor. Así que saluditos ahí, ¿verdad?, para todito el familión, para toda la audiencia en esta hermosa y bendecida hora de la tarde. Dios bendiga a mi hermana Nelis, gloria al Señor, Dios le bendiga, ¿verdad? No se pudo reactivar, gloria al Señor, gloria a Dios, gloria al nombre del Señor, aleluya, gloria al Señor. Qué bueno Dios, hermano, sigue siendo bueno, Dios sigue siendo, hermanos, maravilloso, gloria al nombre del Señor, gloria a Dios. Dios sigue siendo especial en esta hermosa y bendecida hora de la tarde. Gloria al nombre maravilloso de nuestro Dios en esta tarde maravillosa. Gloria al Señor. Dios bendiga la vida de mi hermana Patty de Cruz, ¿verdad? Ya que el lunes, pues, omitimos este horario, ¿verdad? Porque pues ahí, ¿verdad?, tuvimos que compartir el horario con el programa Jesús, mi fiel amigo, gloria al Señor, ¿verdad?, el día lunes Ahí es verdad, con mi hermana Patricia de Cruz. Gloria al Señor, Dios le bendiga en esta hermosa tarde. Por esa razón, ¿verdad? No me escucharon. Gloria al Señor, ¿verdad? Pero ahí, ¿verdad? Sí, ahora sí, gloria al nombre maravilloso de nuestro Dios en esta hermosa y bendecida hora de la tarde. Gloria al Señor. Bien, vamos a, por ahí tenemos a, gloria al Señor, hermanos y hermanas, ¿verdad? Que se siguen conectando en esta hermosa hora de la tarde. Gloria al Señor. Vamos a dejar a nuestro hermano Nahum nuevamente, gloria al Señor, ¿verdad? Para que, bueno, vea si hay algún otro comentario, alguna nota de voz que haya llegado en esta ocasión. Y luego estaremos entrando a lo que es la palabra del Señor en esta tarde.
1: Amén, hermano Héctor. Ahí se encuentra Fidel Nucamendi, nos dice amén. Amén. Y Dios Jaime dice bendiciones, guerrero de Dios.
0: Amén, amén.
1: Y por acá aparece también en el comentario, en texto, mi hermana Ángela Aguilar desde Nicaragua.
0: Amén.
1: De Bluefields dice, buenas tardes, hermanito pastor Héctor Pineda.
0: Amén, hermana.
1: Saludos, bendiciones. Angela. Amén. Ahí están las notas.
0: Amén, gloria al Señor.
1: Mi hermano Héctor.
0: Gracias, hermano Nahum.
1: Amén, siervo.
0: Amén, gracias. Dios me lo bendiga a usted en esta hermosa y bendecida hora de la tarde. Gloria al Señor. Por ahí está nuestro hermano pastor también, Manuel Zelaya, gloria al Señor, ¿verdad? Diciendo, saludos, bendiciones, pastor, gracias, mi hermano amado, en esta amén. Hermosa y bendecida.
1: Sigue diciendo, Dios le bendiga, hermano Nahum, dice también.
0: Amén, amén.
1: Gracias, hermano Héctor, ahí está.
0: Amén, gloria
1: la al intervención Señor. Última.
0: Así es, correcto. Ahí está nuestro hermano Manuel Zelaya, saludándonos, ¿verdad? Saludando a mi persona y al hermano Nahum en esta ocasión. Gloria al nombre del Señor. Qué bueno, hermano, Dios es bueno, Dios, hermano, es maravilloso. Aleluya, a Él sea toda la gloria, a Él sea toda la honra. Gloria al Señor. Vamos a estar, hermanos, reflexionando en la palabra de Dios en esta ocasión. Vamos a hablar, hermano, acerca de ese talento que Dios nos ha dado a cada uno de nosotros que somos hijos e hijas de Dios. Amén. Gloria al Señor. Vamos a estar hablando en esta ocasión porque a todos, Dios, hermano, nos ha entregado algo. Aleluya. Dice la palabra el apóstol Pablo, por ahí escribiendo a los Efesios, dice que es Dios el que ha dado dones a los hombres. Gloria al Señor, ¿verdad? Y esos dones, hermanos, se convierten, hermano, en esos talentos, gloria al Señor, que Dios ha dado a cada uno de nosotros. Gloria al nombre del Señor. Así que vamos a estar meditando en esta ocasión, en el capítulo 25 del Evangelio de Mateo. Capítulo 25. Gloria al Señor. Vamos a meditar en esta ocasión. Y para ello, hermanos, estaremos tomando la palabra de nuestro Dios en esta ocasión. Gloria al nombre del Señor. Leyendo el 25, versículo 14 del Evangelio que escribió Mateo en esta tarde. Dice la palabra del Señor. Lo leemos y lo hacemos en el nombre del Padre y del Hijo y del Espíritu Santo. Porque el reino de los cielos es semejante, es como un hombre que yéndose lejos llamó a sus siervos y les entregó sus bienes. Gloria al Señor. A uno dio 5 talentos, a otro dio 2, a otro dio 1, a cada uno conforme a su capacidad. Luego se fue lejos, y el que había recibido 5 talentos fue y negoció con ellos y ganó otros 5 talentos. Asimismo, el que había recibido 2 ganó también otros 2. Pero el que había recibido 1 fue y cavó en tierra y escondió el dinero de su señor. Después de mucho tiempo, vino el señor de aquellos siervos y arregló cuenta con ellos. Y llegando el que había recibido 5 talentos, trajo otros 5 talentos, diciendo: Señor, 5 talentos me entregaste, aquí tienes, he ganado otros 5 talentos sobre ellos. Y su señor le dijo: Bien, buen siervo y fiel, sobre poco has sido fiel, sobre mucho te pondré, entra en el gozo de tu señor. Llegando también el que había recibido 2 talentos, dijo: Señor, 2 talentos me entregaste, aquí tienes, he ganado otros 2 talentos sobre ellos. Su señor le dijo: Bien, buen siervo, fiel, sobre poco has sido fiel, sobre mucho te pondré, entra en el gozo de tu señor. Pero llegando también el que había recibido 1 talento, dijo: Señor, te conocía que eres hombre duro, que siega donde no sembraste y recoge donde no esparciste, por lo cual tuve miedo y fui y escondí tu talento en la tierra. Aquí tienes lo que es tuyo. Respondiendo su señor le dijo: Siervo malo y negligente, sabías que ciego donde no siembro y que recojo donde no esparcí. Por tanto, debías haber dado mi dinero a los banqueros, y al venir yo hubiera recibido lo que es mío con los intereses. Hasta ahí vamos a leer en esta hermosa y bendecida tarde. Gloria al Señor. Dios bendiga la vida de mi hermana Noelia Sorto, que ahí, verdad, se une al video en esta hermosa tarde. Gloria al Señor. Cuidado con el miedo. Gloria al Señor. Alabado sea el Señor. Por ahí dicen que el valor es la mitad de la vida. Gloria al Señor. Y quiero, hermanos, que meditemos juntos en esta tarde. Digo, meditemos juntos porque sé que hay pocos o muchos conectados en esta tarde, pero que hay, y también a través de lo que es la frecuencia, también hay. Alabado sea el Señor. Y aquí, hermanos, encontramos, aleluya, este relato, hermanos amados, que se conoce como la parábola de los talentos. Aleluya, se conoce este pasaje de la palabra del Señor como la parábola de los talentos. Gloria al Señor. Donde, hermanos amados, aleluya, dice la Biblia que el reino de los cielos es como un hombre que, aleluya, se fue lejos, aleluya, y llamó a sus siervos, y cuando los llama, les confía sus bienes. Alabado sea el Señor. Les confía sus bienes. Gloria al Señor. Llamó a los siervos. ¿Cuántos eran? Eran tres. Los tres eran siervos de este Señor, de este hombre que se iba de viaje. Los tres eran siervos de él. Alabado sea el Señor. Así como veía al uno, veía al otro. Y así como amaba al uno, amaba al otro. A pesar de que él veía diferentes capacidades en cada uno de ellos, pero el amor de él hacia ellos era igual. Aleluya. El amor de este amo, aleluya, hacia ellos era igual. Alabado sea el Señor. No amaba más al uno ni amaba más al otro. Gloria al Señor. Los tres eran para él de confianza. Gloria al Señor. Y por esa razón él los llama. Gloria al Señor. Y él que los conoce, aleluya, le deposita, mis amados hermanos, aquella cantidad a cada uno, porque sabía que eso era con lo que ellos podían trabajar, con lo que ellos podían negociar. Alabado sea el Señor. Señor no le pone cargas demasiado pesadas a nadie. Señor le pone cargas a cada uno conforme nosotros las podamos llevar. El Señor, hermano, no es como nosotros, ¿verdad? Gloria al Señor, que el que tiene un vehículo, un pickup, lo sobrecarga. Gloria al Señor, una máquina la sobrecarga. Un animal, un buey, un asno, un caballo lo sobrecarga. El Señor no es así. Señor, a cada uno ya sabe cómo puede moverse. Gloria al Señor. Y la Biblia dice, hermanos, gloria al Señor, que les entregó a cada uno. A uno le entregó cinco, a otro le entregó dos, al otro le entregó uno. Aleluya. Alabado sea el Señor. A cada uno, Señor le entregó lo que podía, aleluya, usar. Alabado sea el Señor. Y hermanos amados, este hombre, hermano, se fue. Hizo su viaje. Gloria al Señor. Hizo su viaje. Gloria a Dios. Y cuando regresa, lo llamó a los tres para pedirles cuenta. Alabado sea el nombre del Señor. Aleluya. Llamó a los tres para pedirles cuenta. Uno se presentó el primero y le dijo: Señor, me entregaste cinco talentos. Sí, le dijo su señor. He ganado otros cinco con ellos. Aquí los tienes. Aleluya, alabado sea el Señor. El Señor lo alaba. Señor lo elogia. El Señor lo trata de bueno. Aleluya, gloria al Señor. Señor le trata y le dice: eres un buen siervo, alabado sea Dios. Eres un buen siervo, eres muy importante, gloria al nombre del Señor. Y le dice: entra, pasa, disfruta, goza del gozo de tu Señor. Se presentó el segundo. Segundo le dijo: Señor, me entregaste dos. Sí, le dijo el Señor, pues he ganado otros dos más. Aquí los tienes, Señor. Aleluya. Y el Señor le dice a este hombre, gloria al Señor, lo mismo que le contestó al primero. Le dice: bien, buen siervo, tú también eres bueno. Aleluya. Tú también eres bueno. Aleluya. Tú también eres fiel, igual al primero. Eres fiel. En lo poquito que te pude dar, has sido fiel. Alabado sea Dios. Ahora le dice: por tu fidelidad, entra y disfruta del gozo de tu Señor. Aleluya, gloria al Señor. Van dos. Gloria a Dios. Y se presentó el tercero y le dijo: Señor, aleluya. Llega el tercero y le dice: Señor, ni le dice: me diste un talento, no. Gloria al Señor. Y entra el otro, gloria al Señor. Y cuando está delante del Señor, bendito sea nuestro Dios, este, hermanos amados, le dice: gloria al Señor, yo sabía que tú eres un hombre duro. Aleluya, que siembras donde no puedes recoger. Alabado sea el Señor. Yo tuve miedo. Cuidado con el miedo. Alabado sea el Señor. Yo tuve miedo. Escarbé un hoyo en el suelo. Hice un hoyo en la tierra. Aleluya. Hice un hoyo en la tierra. El miedo me invadió. El miedo se apoderó de mí. Y no tuve más opción. Aleluya, que escarbar en la tierra, que hacer un hoyo. Y allí lo escondí. Allí te lo guardé. Allí lo tuve bien escondido. Para que no se te perdiera, Señor. Es que no se lo había dejado para que lo escondiera. Es que no se lo había dejado para que lo cuidara. No, alabado sea el Señor. Es que se lo había dejado para que lo multiplicara. Gloria al Señor. Y el Señor, hermanos, lo regañó a este hombre. El Señor, hermanos amados, regañó a este hombre. Gloria al nombre del Señor. El Señor, hermanos amados, comenzó, alabado sea el Señor, a regañarlo. Gloria al Señor, ¿por qué? Porque había pasado tanto tiempo. Le había dado tiempo suficiente para que pudiera hacer algo. Aleluya, con lo que él le había entregado, para que pudiera hacer algo con lo que él le había depositado. alabado a Él, aleluya, alabado sea el Señor. Y el tiempo había pasado, y el día del regreso del Señor, sí, había llegado, gloria al nombre del Señor. Ahora, hermanos, gloria al Señor. Señor lo regañó. Señor le dijo: eres un negligente. Lo trató y le dijo: eres un malo. Aleluya. Le dijo: tú eres un malo. Gloria al Señor. Le dijo el Señor: no esperaba de vos esto. No viste que los otros no se quedaron de brazos cruzados. No viste que los otros comenzaron a negociar, comenzaron a trabajar. No lo viste. No pudiste hacer igual tú, igual que ellos. No pudiste hacer como ellos estaban haciendo también. O por lo menos, le dijo, lo hubieras llevado al banco, hombre. Lo hubieras metido al banco, allá lo hubieras depositado. Alabado sea el Señor, allá lo hubieras dejado en el banco. Gloria al Señor, yo iba a regresar. Alabado sea Dios. Y cuando yo regresara, por lo menos los intereses iba a tener. Pero me has hecho perder, le dijo. Pero no me has dado fruto. Alabado sea el Señor. Pero no me has dado, no me has alegrado con lo que has hecho. Gloria al Señor. Ahora, hermanos, gloria al Señor. Este Señor, hermanos, que se fue. Este Señor, hermanos, representa al Señor Jesucristo. Oiga bien. Este amo que se fue, yo les pregunto en esta tarde, ¿es su amo el Señor? Él es su Señor. Él es nuestro Señor, aleluya. Gloria al Señor. Este Señor, este amo, este hombre, hermanos amados, rico, que se fue y dejó en confianza su riqueza en sus siervos, en sus criados. Alabado sea el Señor. Ese Señor representa al Señor Jesús. Aleluya. Ese Señor representa al Señor Jesucristo. Gloria al Señor. Y ese Señor que se fue, ese Señor, quiero refrescarle la mente. Aleluya. Y de esta tarde, ese Señor todavía no ha regresado. Aleluya. Alabado sea el Señor. Ese Señor todavía no ha venido. Gloria al Señor. Ese Señor está esperando. Alabado sea el Señor. Que lo que Él ha puesto en nosotros, aleluya, lo echemos a andar, lo pongamos a trabajar. El Señor está esperando que hagamos algo. Gloria al Señor. Por eso Él no ha venido. Pero ese Señor va a venir. Ese Señor vendrá. Y si para Israel, gloria al Señor, este pasaje representa la segunda venida de Cristo, y le digo esto para que no se vaya a confundir, pues para la iglesia esto representa lo que es ese evento glorioso que la iglesia del Señor está esperando, y es el arrebatamiento de su pueblo. Gloria al Señor. Pero la pregunta es, gloria al Señor, ¿con qué nos vamos a presentar delante del Señor, hermanos, en aquel día? Gloria al Señor. Nos irá a pasar lo que dice Miqueas, que pide Jehová de vosotros. Gloria al nombre del Señor. Lo que dice Miqueas, ¿con qué me voy a presentar delante de Dios? Aleluya. Y ese talento está escondido porque tiene miedo. Aleluya. Tiene miedo. Gloria al nombre del Señor. Tiene miedo hablarle a alguien de Cristo. Tiene miedo predicar la palabra del Señor. Hay gente, hermano, que es hablantina de verdad, óigame bien. Aleluya. Y así como son de hablantines, hermanos amados, y hablo de los cristianos, gloria al Señor, así deberíamos de ser, como somos de hablantines, así deberíamos de ser, hermanos, hablantines, para presentar el plan de salvación de Cristo para las almas. Alabado sea el Señor. Gloria al nombre del Señor. ¿Qué pide Jehová de vosotros? ¿Con qué nos vamos a presentar delante del Señor, hermanos? Alabado sea el Señor. Ese amo, hermanos, que todavía no ha venido. Ese Señor que se fue y entregó sus talentos a sus siervos. Ese Señor tiene nombre, y tiene un nombre que es sobre todo nombre. Aleluya. Y su nombre es Jesucristo de Nazaret, el Hijo del Dios viviente. Alabado sea el Señor en esta tarde. Gloria a Dios. Ahora, bendito sea el Señor. ¿Con qué? ¿Con qué le salió este? Con excusas. Aleluya, excusándose. Aleluya, diciéndole que era un aprovechado. Gloria al Señor. Diciéndole que no podía discernir, que no tenía conocimiento de las personas. Dios no se equivoca, mi hermano. Dios no se equivoca, mi hermana. Alabado sea el nombre del Señor. Señor no se equivoca. Gloria al Señor. Muchas veces somos buenos para hacer negocios, hermanos. Somos hábiles. Pues también el Señor nos ha dado habilidades, hermano, en su obra. Gloria al Señor. Y de todo eso, el Señor nos va a pedir cuenta en aquel día. Alabado sea el Señor en esta hermosa tarde. Gloria a Dios. Ahora bien, gloria al Señor. Dice, hermanos, la palabra del Señor que leímos, hermanos, en esta hora de la tarde. Gloria al nombre del Señor. Gloria a Dios. El último versículo que leímos dice: por lo cual tuve miedo y fui, escondí tu talento en tierra, y aquí tienes lo que es tuyo. Gloria al Señor. Pero viene la reacción del Señor. Aleluya, le dice: aleluya, siervo malo, negligente. ¿Sabías que ciego donde no siembro y que recojo donde no esparcí. Por tanto, debías haber dado mi dinero, le dice a este hombre, mi dinero a los banqueros. Y el benillo habría recibido lo que es mío con sus intereses. Alabado sea el Señor. Gloria a Dios. Ahora, gloria al Señor. Hermanos amados, óigame, un día, estaremos delante del Señor. Gloria al Señor. Estaremos, hermanos, en el tribunal de Cristo. Alabado sea el Señor. Y algunos van a estar en el gran trono blanco. Algunos. Gloria al Señor. Estarán en el gran trono blanco. Pero la iglesia. Pero nosotros. Esperando ser hallados dignos. Y estemos delante de Él en el tribunal de Cristo. Para el ajuste de cuentas. Aleluya. Luchemos. Esforcémonos. Para poder llegar al tribunal de Cristo. Si llegamos al tribunal de Cristo, ya la hicimos. Gloria al Señor. Aunque quizás vamos a esperar recibir más. Y no quizás lo que recibamos, pero algo a nada. Gloria al Señor. Pero una cosa, hermanos, sí le digo. Que de todo lo que el Señor nos ha confiado a nosotros. De esa inteligencia, hermano. Óigame, en la obra del Señor hay gente inteligente. Gloria al Señor. De esa inteligencia que el Señor le ha dado, un día le va a pedir cuenta. De esas habilidades que el Señor le ha dado, de eso le va a pedir cuenta o no va a pedir cuenta. Alabado sea el Señor. De lo que nos ha dado para nuestro diario vivir. Gloria al Señor. Que pudiendo muchas veces darle pan al hambriento, no le dimos el pan. Aleluya, sino que hicimos lo que dice Santiago, que le dijeron al hermano, andaos, iros y calentaos, anda a ver donde conseguís por allá. Gloria al nombre del Señor. De todo, hermanos, lo que Dios nos ha dado, lo que ha puesto en nosotros. Gloria al Señor. Ese carro. Aleluya. Ese carro, gloria al Señor. Verdad que habiendo la oportunidad de darle un aventón al hermanito, a la hermanita, a la anciana, al anciano. Aleluya. Gloria al Señor. Después del culto, la gente sale bien seria. Aleluya. Y ve que viene una oscurana grande. De una tremenda tormenta que viene. Aleluya. No siente. En ese corazón endurecido. No siente decir, le voy a dar un aventón. A este pobre viejito. A esta pobre viejita. Ya que ando en esta Benz. Ya que ando en esta lujo de camioneta, no, no lo subo, no la subo, porque me la va a ensuciar. ¿Sabe? Aleluya. De eso un día vamos a dar cuenta. Gloria al nombre del Señor. El Señor le dijo a este hombre: hubiera dado mi dinero. O le dijo: era mi dinero el que le iba a salar a los banqueros. No era tuyo, sino mío. Y cuando yo regresara, yo lo iba a recibir nuevamente y al mismo tiempo iba a recibir los intereses. Pero ¿qué es lo que hiciste? Gloria al Señor. ¿Qué es lo que hiciste? Gloria al Señor. Muchas veces, hermanos, el miedo nos roba la bendición de Dios. Muchas veces, hermanos amados, el miedo, hermanos amados, no nos deja ser de bendición para otros. Y no me vaya a malentender. No vaya a decir, el hermano está pidiendo. No, no estoy pidiendo nada. No. Gloria al Señor, ¿verdad? No estoy pidiendo nada. Gloria al Señor. Porque vi de que estaban llegando el Señor, pero veo que ya se quedó pausado. Gloria al nombre del Señor, ¿verdad? No estoy diciendo eso. Estoy diciendo, gloria al Señor, que de todo lo que Dios ha confiado, nuestros hijos, nuestra familia, nuestros nietos, gloria al Señor, un día el Señor nos pedirá cuenta. Gloria al nombre del Señor. Aleluya. Y aquí esto que leímos está hablando del día del juicio a las naciones. Gloria al Señor, ¿verdad? Está hablando de eso, del día del juicio a las naciones. Gloria al Señor. Pero yo estoy hablando de la venida de Cristo en las nubes. Aleluya. Para llevarnos y un día estar delante de Él, en el tribunal de Él, donde seremos juzgados. Aleluya. Donde se nos va a decir: tuviste la oportunidad de hacer esto y no lo hiciste. Aleluya. Tuviste la oportunidad de hacerlo y no lo quisiste hacer. Mira lo que tenía preparado para vos, pero como no lo hiciste, estos chiquitos te voy a regalar. Gloria al Señor, ¿verdad? Gloria al nombre de Dios. Óigame, hermano. Gloria al Señor. Al miedo hay que desafiarlo. Al temor, al futuro, hay que desafiarlo. Hoy estamos viviendo el presente y a cada uno hoy el Señor todavía está viendo el talento que nos ha dado. Todavía está viendo lo que Él ha depositado en nuestras manos. Gracias al Señor porque me permitió una vez más hablar de su palabra en esta hermosa tarde. Si Dios lo permite, estaré el próximo lunes con ayuda del Dios Todopoderoso. Así que hasta entonces, muy buenas tardes, que Dios les bendiga a todos.

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0: en tiempo de angustia. Proverbios capítulo 17, versículo 17.
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Buenas tardes, Dios bendiga su vida en esta oportunidad. Dentro de este hermoso espacio estamos ya, como es Jesús, mi fiel amigo. Bueno, mi hermana, por motivos ajenos hacia su voluntad, no podrá estar, pero ya mi persona está delegada para poder llevar en secuencia esta bendición. Y qué bueno que estemos ahí para poder llevar lo mejor de sí. Siempre, cada día, Dios tiene algo especial para nuestro ser, y por eso nosotros debemos de encomendar nuestra vida siempre al Señor. ¿Por qué razón? Porque en Él emana la vida y en Él estamos más que seguros. Muchas gracias ahí por estar en la compañía y de estar gozando de esta oportunidad que Dios nos ha puesto para poder disfrutar de esta bendición. En la tarde de este día, el lunes, vamos a estar llevando algo muy importante. Dios bendiga a los que se están conectando en esta tarde del programa que se tiene, como es Jesús, mi fiel amigo. Dios bendiga a mi hermano Jacinto Martínez. Dice, Dios le bendiga a cada uno de los que escuchan este hermoso programa. Muchas gracias, Joel, por estar ahí pendiente y de estar siempre con la bendición, de estar siempre en la moderación. Gracias por ello. Bien, voy a tomar la palabra del Señor tal como está ahí escrita la palabra del Señor, y eso está basado en lo que dice Romanos 1:16. Porque no me avergüenzo del Evangelio, porque es poder de Dios para salvación a todo aquel que cree. Cuando nosotros hablamos de esto, del Evangelio, quiero basarme prácticamente el poder del Evangelio. Basarme en eso, el poder del Evangelio. Nosotros sabemos como origen y naturaleza del poder del Evangelio que primeramente viene de quién. Viene de Dios, proviene de Dios y no de los seres humanos. El origen y la naturaleza del Evangelio no viene de las personas, no viene de mí ni de otra persona, humanamente hablando, que sea realmente presentado, sino que el origen y la naturaleza de ese poder viene de Dios, es divino. Déjeme decirle que no es una filosofía ni una religión humana, sino realmente el poder y la naturaleza del Evangelio es la manifestación de la omnipotencia divina del mismo Dios. Óigase bien, de esa manifestación de la omnipotencia divina, de lo que es capaz Dios de hacer en las personas, el grado de atención que lleva el poder del Evangelio, la magnitud que realmente el Evangelio puede hacer en las personas. Entonces, por esa razón, nosotros lo creemos así, de que el Evangelio en sí, hablando del poder del Evangelio, proviene de Dios y no del hombre, no del ser humano. Porque mucha gente cree que es una filosofía, cree que es una religión más, pero realmente cuando Jesús vino en esta tierra, vino a dar una revolución completa para desquebrajar y derribar totalmente esas religiones falsas, paganas, manipuladas por el mismo hombre. Por eso cuando él hablaba con los fariseos, les hablaba en el poder del Evangelio. Les hablaba cómo es en sí el Evangelio, cómo es vivir en gracia con Dios a través del poder del Evangelio. ¿Por qué razón? Porque hay gente que cree que se normaliza nada más como una religión, como una rutina, como una filosofía más, una corriente más, para poder dar una aceptación o no de esa vida. Pero acá nosotros sabemos que el Evangelio es la buena noticia de la salvación en Jesucristo y representa esa fuerza dinámica del mismo Dios. ¿Por qué? Porque poder también es sinónimo de dinamita, para poder transformar
la vida humana. Nosotros sabemos que naturalmente vemos una persona que vive en lo común de lo que el mundo puede presentar, en el desarrollo humano que ha tenido, en el conocimiento de la vida que ha asimilado, cuál es el grado de conocimiento que tiene, de acuerdo al comportamiento, de acuerdo cómo habla, de acuerdo cómo viste, de acuerdo cómo se puede manifestar ante los demás. Entonces, cuando nosotros vemos aquello que en nosotros no cabe y decimos, yo no puedo hablar con esa persona, yo quiero que cambie, yo quiero que sea diferente, yo quiero que él piense como yo, que ande como yo, pero no puedo porque él es otro mundo andando, es otro universo andando. Entonces, ¿cómo puedo hacer yo? Es aquí donde entra en escena el Evangelio. Es aquí donde entra en escena el poder del Evangelio. Entonces realmente estamos convencidos de que eso es así. Entonces, se hace lo que el ser humano no puede hacer por sí mismo. Ese es el otro punto. Lo que el hombre no puede hacer por otro, el poder del Evangelio es capaz de cambiar el idealismo, de cambiar esa costumbre pagana, de cambiar esa rutina quizás cansada y estresada por la misma persona. Y cuando se hace parte de esta realidad, todo se vuelve diferente. El esfuerzo moral no es suficiente. El esfuerzo religioso no es suficiente. Nadie puede cambiar la naturaleza caída del hombre. Nadie puede hacer que otra persona sea diferente, sino más bien cuando el poder del Evangelio llega directamente en la vida de esa persona. Entonces realmente acá, mi estimado oyente, el efecto sobrenatural es el que hace que nosotros tengamos una vida radical, directa con Dios y con nuestros semejantes, pero ya totalmente transformados. Entonces, hace el poder del Evangelio, hace lo que el ser humano no puede hacer por sí mismo, sino que realmente es ahí la diferencia. Es notable, es palpable, es discutible de que sí existe esa manera, esa forma de que el ser humano puede cambiar. El Evangelio hace grandes milagros en la vida del ser humano. Ha hecho grandes milagros en muchos de nosotros. Y sigue haciendo mucho mientras exista esta oportunidad de la gracia de Dios y que se esté predicando las buenas nuevas de salvación y que se esté presentando el poder del Evangelio. Eso hace notable de que muchas personas estando fuera de la salvación, hoy en este tiempo se pueden encontrar con la salvación misma que Dios ofrece. Los efectos transformadores del Evangelio. Primeramente, libera y rescata del pecado al ser humano. El pecado que condena al ser humano es el pecado original que hizo caer al hombre en el huerto del Edén. Ese pecado es el pecado capital, es el pecado de la perdición. Y ese es el que realmente quiere Dios, primeramente, hacer obra en el ser humano. Porque hay personas que tienen una buena conducta. Hay personas que se facilitan de tener una idea culta, una educación bastante notable, que tienen una expresión muy buena, que tienen una buena presentación, que tienen una educación casta y también categórica ante los demás, que se sabe expresar, que sabe dirigir palabras ante los demás, sabe cómo responder y tiene todas aquellas cualidades muy buenas que le hacen ver muy, pero muy bien a la persona. Pero todo eso le adorna, pero no le es suficiente. ¿Por qué razón? Porque cuando la persona todavía está atada con este pecado original, con el pecado adánico, el pecado original desde el principio,
cuando se dio aquello de que el hombre hasta el final fue expulsado del paraíso, del Edén. Entonces ese pecado que se ha venido trayendo, ese es el que ha venido destruyendo al hombre. Ese es el pecado que ha venido arrastrando, y de ese pecado salen otros en consecuencia. De ese pecado hay otros más que se convierten quizás hasta no de muerte, pero son pecados que se pueden meter en el ámbito de la muerte. Porque el pecado de muerte es el pecado adánico, el pecado que realmente nadie más y nadie menos que más, solamente Jesucristo, con ese poder del Evangelio, puede liberar a los seres humanos. A los seres humanos de ese mal. Por muy bueno que sea una persona, no le es suficiente. Porque tenga modales morales muy altos, no le es suficiente. Porque tiene una buena educación y ha estudiado en el mejor colegio de su lugar, el colegio más bonito, el mejor pagado, con los mejores maestros, eso no le será suficiente. Porque si la persona no confiesa que Jesucristo es el Señor de su vida y que realmente no da paso sobre ese creer, pues realmente hay un problema serio en el ser humano. Usted va a escuchar a muchos en decir: no, si Dios a todos nos ama y fíjese, mire, yo como estoy viviendo no tengo ningún problema. Yo ando bien, yo como bien, visto bien. ¿Y por qué? Porque Dios me ha bendecido. Sí, Dios nos ha bendecido. Pero hablando ya en la parte que Dios quiere tratar con el ser humano, existe un serio problema que si la persona no tiene ese arrepentimiento genuino y si no tiene esa conversión genuina, la persona realmente no puede estar registrado en la mente de Dios, en el libro de la vida, porque no ha liberado su ser, su alma, del pecado. Más el poder del Evangelio libera y rescata del pecado al ser humano, rompe cadenas de esclavitud moral, de esos vicios, de esa condenación, donde nadie más que en sí mismo uno tiene que buscar para poder salvarse. Nadie más me podrá salvar, nadie más me podrá ayudar, solamente con Él mismo, yo personalmente, entrando en escena para que el poder del Evangelio me libere de ese pecado y me sepa también Dios perdonar. El otro punto de los efectos transformadores del Evangelio, por ese poder, aparte de liberar y rescatar del pecado al ser humano, reconcilia al ser humano con Dios. Cambia nuestra condición de enemigos a hijos de Dios. Un acceso directo a la presencia de Él. ¿Quiénes son los que están contemplando la presencia de Dios directamente? No son aquellos que están viviendo en pecado. No son aquellos que están viviendo bajo una maldición del pecado. No son aquellos que están lejos y están destituidos de la gloria de Dios. Son aquellos que están reconciliados y estamos totalmente cambiados por esa condición de enemigos a ser hijos de Dios. Porque una cosa le voy a decir, usted puede tener los mejores amigos y las mejores amigas de este mundo. Y quizás verdaderamente esos amigos le ayudan para tener beneficio, le hacen favores si es posible. Y de aquellos favores que cuando uno dice, me salvaste de una porque necesitaba de esta ayuda. Pero eso tampoco es suficiente. Porque si la persona no tiene a Dios como solución sobre su vida, rotundamente le digo, es un problema. ¿Cómo dice la Biblia con referente a los que están separados de Dios? Los que viven en el mundo y son amigos del mundo, ¿qué pasa? Se constituye, oiga bien, se constituye. No dice, me parece que yo creo. No, se constituye. ¿Y qué es eso de constituye? Es como tener un libro constitucional con leyes en la mano y nos dice cuál es la razón de esa situación. Como tener un libro de las leyes, ya sean leyes humanas y otras leyes que pudieran venir rotundamente que son en esa línea,
pues constitucionalmente es algo que está establecido, que está algo que no se puede cambiar. Entonces constitucionalmente se dice enemigo de Dios. El que es amigo del mundo es enemigo de Dios. Dios bendiga a mi hermana Helen Salazar grandemente. Bueno, están tocando la puerta, un momento.

0: Haz una oración ahí en tu lugar. Dile: Señor, yo quiero permanecer solo en ti. Que tu presencia nunca se aparte, Señor, de mí. Derrama tu Espíritu, Señor, sobre nosotros.
1: Muy bien, muy bien. Bueno, seguimos con la bendición del Señor en esta oportunidad. Y seguimos hablando con referente al poder del Evangelio. Entonces nosotros sabemos que en esos efectos transformadores del Evangelio estábamos hablando sobre el reconcilio con Dios. El hombre, después de ser enemigo por el abismo, por el pecado, realmente a través de Cristo nos damos cuenta que a través de Él encontramos otra vez el puente de la comunicación con el mismo Dios. Él es el mediador entre Dios y los hombres. Entonces ahí está el reconcilio sobre esa caída de ese pecado. Entonces seguimos hablando, aparte de eso, de el reconcilio del ser humano con Dios, hay otro efecto natural y sobrenatural que se deja, sí, ver y sentir en nosotros, y es que produce una nueva vida por la fe. Oiga bien, produce una nueva vida por la fe. Mas el justo por la fe vivirá. Una persona es cambiada porque Dios lo hace, y por fe nosotros vemos personalidades diferentes. Usted mira a una persona que anda borracha y que quizás haya estado siempre cuneteando, ha estado cayendo ahí por las aceras, que ni a la casa va porque ya prácticamente está más dentro de lo que puede ser el vicio, y usted dice: esa persona, qué barbaridad, qué increíble cómo anda. Yo lo veía antes cómo trabajaba, cómo ganaba su dinero, y ahora cómo desperdicia eso que ha logrado, y ahora a través del vicio, y cómo anda su personalidad, es bastante grave. Y así podemos hablar de uno que anda alcohólico y de otras índoles. Puede pasar lo mismo en decir: realmente nosotros vemos a alguien que no va a cambiar. Le vemos su conducta y parece que no va a cambiar. Le decimos una cosa y otra y no parece que eso tuviera efecto. Pero ¿qué produce el poder del Evangelio? Produce una nueva vida por la fe. ¿Qué pasa? La justicia de Dios se recibe y también se experimenta al creer en la obra de Cristo Jesús. ¿De qué manera? En la muerte y también en la resurrección de Jesús. En eso se basa realmente esa situación. ¿Qué nos dice ahí Primera de Corintios? Vamos a encontrar algo ahí que nos dice Primera de Corintios. Vamos a ver qué nos dice. Pablo quería ir a predicar el Evangelio siempre a los romanos, y de esa manera nosotros encontramos algo interesante. Yo quiero invitarlo a que leamos ahí esta parte de Primera de Corintios 15. Primera de Corintios 15, y vamos a ver lo que dice ahí en el versículo 3. Dice: porque primeramente os he enseñado que lo que asimismo recibí, que Cristo murió por nuestros pecados conforme a las Escrituras, y que fue sepultado, y que resucitó al tercer día conforme a las Escrituras. Entonces, realmente nos damos cuenta que debe de haber un reconocimiento sobre la muerte y resurrección de Jesús. Si nosotros comprobamos eso, estamos ya en efecto en una nueva vida. Automáticamente va empezando algo nuevo en nosotros. En 2 de Corintios 5:17 dice: de modo que si alguno está en Cristo Jesús, nueva criatura es. Las cosas viejas pasaron, he aquí, todas son hechas nuevas. Entonces la justicia de Dios se recibe, se experimenta, ¿a qué? Al creer en la obra de Cristo. ¿Por qué? Porque todo aquel que cree tiene vida y vida eterna totalmente. Entonces, produce una nueva vida. Una persona en Cristo es una persona diferente. Es una persona transformada. Ya no es la misma de antes. Ya no hacía las cosas practicando como el mundo se lo podía imponer, o hacerlas como lo que el mundo presenta siempre, en la situación de estar apartado de las cosas de Dios. Cuando nosotros estamos dentro, esas prácticas desaparecen y viene lo nuevo de nuestro Dios. Vivir una vida santificada, una vida de búsqueda, de oración, de conocimiento a través de la palabra, de muchos factores que realmente enriquecen nuestro vivir cada día. Entonces, pasando ya de los efectos, ¿qué sucede? ¿Cuál es nuestra respuesta ante el poder del Evangelio? ¿Qué debe de pasar en nosotros una vez que nos damos cuenta sobre ese efecto? Bueno, vivir sin vergüenza del mensaje. Reconocer realmente el valor y la autoridad del Evangelio ante la misma sociedad. ¿Qué pasa con esto? Hay personas que cuando se le dice, usted es cristiana, ¿es cristiano? Algunos hasta se quedan callados. Sí, por ahí estamos, congregándonos en un lugar, por ahí, con mi familia. Y como que da pena que otros nos pregunten. Hace como unas dos noches me encontré con alguien que no es cristiano. Y directamente lo vimos y nos dice, ¿ustedes son cristianos? Y nosotros le decimos siempre a esa persona que sí, que sí, que sí. Y nos vuelve a preguntar, ¿ustedes son cristianos? Sí, sí, sí. Y le decimos que sí. ¡Qué bueno! Él empezó como a entrar en una plática para poder enlazar con nosotros, pero con la misma empezó como a querer poner de menos lo que es el poder del Evangelio. Pero yo al final le dije, si tú no conoces, si tú no sabes lo que estás hablando, mejor no digas más, porque el poder de Dios es más de lo que tú crees. Tú lo pones barato, lo pones bajo, pero más nosotros, si estamos enfrente de ti, con este cambio radical que Dios ha hecho en nuestra vida, es porque el poder del Evangelio tiene efectos mayores. Eso va a depender si tú le das lugar o no le das lugar en tu vida. Entonces, ¿eso es así? Es como una persona atea. Una persona atea, si dice en su ser, no hay Dios, pues no está Dios en esa persona. Pero si yo le digo a él, sí, Dios está en mí, entonces Dios sí existe en mí porque le doy lugar. Todo es porque le damos lugar. Si alguien le dice, no hay Dios en mí, entonces Dios no está ahí. No está Dios ahí. Pero si yo le digo, Dios está en mí, pues Dios está en mí. El poder del Evangelio está actuando en nosotros. Si nosotros decimos que somos salvos, pues somos salvos. Si nosotros decimos que somos hijos de Dios, pues somos hijos de Dios con certeza, porque entramos en escena por la palabra que expresamos. Eso existe en nosotros. Entonces nuestra respuesta ante el poder del Evangelio es no sentir pena. Porque una persona que vive en el mundo no le da pena por ser bolo, por ser borracho, por ser ladrón. Hay algunos que descaradamente lo hacen y se ríen de los demás, pero lo hacen y uno dice, ese es ladrón, ese es así, es allá. Entonces cuando esos efectos se dan, realmente las personas no les da pena, ahí van en la calle, ahí haciendo una cosa y otra, y no les da pena por lo que pueden ser y presentan lo del mundo. Entonces, nosotros con más razón no nos tenemos por qué avergonzar del Evangelio. Aparte de eso, tenemos que saberlo compartir con urgencia y responsabilidad ante los demás. Permíteme un momento, que están llamando a la puerta una vez más.

0: Bien, mis hermanos y amigos, sigo hablando de la palabra del Señor en esta oportunidad. Bueno, Dios bendiga a mi hermano Leo Montenegro, que ya se encuentra acá con el pastor William también. Dios me le bendiga, hermano William, bienvenido. Entonces decía, con referente a esa respuesta ante el poder del Evangelio, es que nosotros primero no tenemos que sentir pena. Cuando una persona nos dice, usted es cristiano, es cristiana, es evangélico, es evangélica, usted tiene que saber decir que sí, con certeza. Esa es la razón. Compartirlo con urgencia y con responsabilidad. Realmente nosotros tenemos que tener en cuenta eso, de entender de que somos personas deudores de llevar esa luz a quienes no conocen directamente el poder del Evangelio. Tenemos que ser personas que realmente estamos vislumbrando y lo estamos viviendo de esa manera. ¿Cómo se siente usted? Muy bien, pero otros están sufriendo en una condición tremenda porque no son felices. No son felices en esta vida porque no encuentran realmente la solución. Y si nosotros hemos encontrado una que de verdad es diferente a las demás, entonces hablemos del poder del Evangelio ante los demás. Dios bendiga ahí a Fanny Mendoza ahí de Huachapán. Dios me le bendiga. Saludos también para su mamá y también para toda su familia que está por ahí. Ahora, nosotros tenemos que entender que realmente el enfocar esto, específicamente nosotros somos personas que debemos de hablar de Cristo Jesús. Ahora la pregunta es, ¿qué estamos haciendo nosotros con referente al poder del Evangelio? Porque el Evangelio es poder de Dios. ¿Qué hemos conocido nosotros? ¿Qué es lo que hemos conocido? ¿Hasta dónde hemos llegado nosotros? Porque hay personas que no valoran el favor de Dios a través del Evangelio. Porque hay personas que no reconocen que lo que están viviendo lo están desperdiciando, lo están desbaratando, y de verdad se está poniendo en vano el nombre de Jesús. Porque hay personas que también hablan del Evangelio, dicen del Evangelio, pero son enemigos del Evangelio. Son enemigos de Dios, en que estén ahí dentro de la misma casa. Pero adentro, naturalmente, está alguien que puede ser diferente a nosotros. ¿En qué manera? En la manera de vivir, en la manera de pensar. Si su esposa, aunque esté ahí practicando aparentemente el Evangelio, pero si no está convertida, ¿qué pasa? ¿Tiene problemas usted? ¿Le causa un tropiezo muchas veces cuando le habla, cuando le dice, cuando debe de hacer? ¿Y qué hay que hacer ahí en ese momento cuando alguien está en contra de eso? ¿Qué hay que hacer? Es ahí donde viene la profundidad del poder del Evangelio. Y entra en aquello de que si usted obedece a Dios antes que los hombres, pues hay que hacerlo de esa manera. Alguien dirá, bueno, pero es que ella está casada y tiene que obedecer a su esposo. Es que él está casado y tiene que poner atención a su esposa. Es que él está bajo dominio y sus padres son los que disponen para poder hacer o no hacer lo que tiene que estar haciendo en sí, o el vivir dentro de la misma casa. Entonces, todos esos factores, si nosotros no estamos convencidos y creídos de esa realidad del Evangelio, fácilmente alguien nos va a botar, fácilmente alguien nos va a desbaratar. Yo recuerdo de mi madre cuando empezó a caminar en el Evangelio. Mi papá era un tremendo enemigo del Evangelio. Y yo también iba con mi mamá a los cultos de 3-4 años. Y él nos declaró guerra por nosotros ser cristianos. Una vez él me dijo, mira hijo, me caes mal. Y yo le dije, ¿por qué? Porque sos cristiano, porque sos evangélico. Y yo estaba de 3-4 años escuchar las palabras de un mayor decir que le caía mal porque era evangélico. ¿Qué pudiera haber pasado en ese momento en mí, diría usted? Pero yo recuerdo que Dios me dio fuerzas, a pesar de que estaba muy infante, muy pequeño. Mi madre también me decía, hijo, no te vayas a caer en desánimo, no te vayas a caer en que porque tu papá te dijo así, te vayas a quedar. Yo recuerdo que él siempre sacaba el machete o sacaba la pistola. Y cada vez que decíamos que íbamos a ir al culto, sacaba la pistola él. Y nos ponía la pistola enfrente, muchas veces en la frente, al lado del sentido, en el pecho. Y nosotros parados. Y nosotros decimos, ¿cuándo va a disparar? ¿Cuándo de verdad él va a hacer esto o lo otro? Y mi madre lloraba, pero habían vecinos que le apoyaban. A veces mi mamá, con el vestido que tenía todo el día de estar trabajando en casa, se tenía que ir porque él cerraba el ropero, agarraba las llaves, no dejaba que uno sacara la Biblia, ni la ropa, ni otra cosa. Entonces habían vecinos que estaban ya con aquel pensamiento de que si mi papá nos quería detener y no darnos el permiso de agarrar algo que estaba dentro de la misma casa, como la Biblia o la ropa para cambiarse, pues habían vecinos que tenían ya guardado algo ahí para nosotros. Comida también, porque a veces él no nos daba entrada a descansar temprano y nos abría la puerta a las 3 de la mañana después de un buen momento en la calle. Y eso duró durante 10 años, esa vida así con mi papá. Porque él quería que nosotros bajáramos la guardia de seguir en el Evangelio. ¿Cuántas personas están viviendo en este momento donde tienen a alguien que les está estorbando? Que se ha vuelto enemigo por lo que usted practica de la palabra de Dios. Porque usted es un evangélico desarrollado y con puntos a favores. Pero hay alguien que le está queriendo estorbar. Esa oposición es grande muchas veces. Mi mamá lloraba, pero también ayunaba. Y oraba por mi papá. Y un día recuerdo en una tarde que íbamos saliendo, nos tiró los 6 tiros del revólver. Y la gente que estaba al lado, los vecinos decían, qué barbaridad, ¿será que don fulano los mató? Pero lo raro es que miraba a la gente que nosotros estábamos parados y íbamos caminando todavía. Y él se quedó, esa vez cuando tiró los 6 tiros del revólver, se quedó como congelado, dijo, ¿los maté o no los maté? Y le dice a mi mamá, no ha pasado nada, le dice, vamos bien y nos vamos para el culto. En una noche de esas, el Señor habló a nuestra vida y dijo a mi mamá, a partir de hoy va a haber un cambio en la casa, después de mucho tiempo. Él muchas veces te ha cerrado la puerta con tu hijo al entrar a la casa, pero ahora eso va a cambiar. Y déjenme decirles rápidamente que mi papá compró un televisor de 14 pulgadas, de aquellos blancos y negros que habían antes. Y como en ese entonces tener un televisor de esos era, sí, de dinero y sobre todo pues distinguido en una casa y respetado. Porque no en todo lugar había un televisor de esos así, de esa índole. Y él lo compró bien bonito. Entonces los vecinos que no eran evangélicos, no cristianos, así como él en ese tiempo, se venían y se dejaban ir a ver las películas de la noche. Y ahí pasaban hasta las 9 o 10 de la noche viendo películas. Entonces cuando nosotros regresábamos ya del culto, ellos estaban ahí, los amigos de mi papá. Y aunque él quisiera actuar en contra después, a querer hacer como lo de antes, no lo hacía porque ya los amigos estaban ahí y no habían 2 ni 3, sino que hasta 10 amigos sentados ahí en casa. Entonces todas las veces que él estaba con las películas y todo eso en la televisión, los amigos llegaban y al final nosotros entrábamos y nos quedábamos. Cuando él quería actuar ya no podía. ¿Por qué razón? Porque los amigos estaban ahí viendo ahí la televisión. Entonces es tremendo en saber de que realmente lo que Dios hace en la vida de las personas es especial. Y al final mi papá se convirtió a Cristo. Pero antes él decía, yo no soy loco. Yo no soy de aquellos como ustedes que dicen aleluya, gloria a Dios. Y cuando él se convirtió, para hacer en resumen, al final, Él era el primero que estaba adelante en la primera banca, allá diciendo aleluya, gloria a Dios. Y me dice mi mamá hoy, después más grande, no, que no iba a estar en las cosas de Dios él. Es el poder del evangelio el que hace diferencia. Al final mi mamá no se rindió. Mi papá hizo cuantas cosas para obstruir la vida espiritual de mi mamá y de mi persona. Le ponía mujeres de maravilla y se las llevaba hasta la casa. Ahí las tenía mi papá, a ellas ahí adentro en la casa, para que mi mamá viera que ahí estaban las mujeres. Pero mi mamá era una mujer que en vez de enojarse se ponía a reír con las mujeres que estaban ahí. Y no las corría, sino que vengan a comer, coman aquí juntos. Mi mamá les daba de comer a los dos o a los que estaban ahí con ella. No se enojaba. Porque a mi papá le decía, a ver si se enoja, a ver si se queda. No, yo sigo. Y ahí estaban las mujeres. Y al final las mujeres decían, mejor me voy porque usted es tan buena que me da pena como usted me está tratando. No me está insultando, no me está corriendo, ni me está diciendo otra cosa, sino que realmente me da pena porque tan buena es usted para que él no la sepa valorar. Pero al final, él se cansó y se convirtió a Cristo. Entonces traigo esto porque el poder del evangelio, cuando le damos lugar y que de verdad vaya una persona, Dios a su tiempo, Dios a su tiempo, va a hacer algo. Entonces, si usted está pasando algo igual, por vivir en el poder del evangelio, por vivir de lo que es la gracia de Dios, no se quede ahí estancado. No se rinda, ayune, ore, glorifique a Dios. No se rinda, porque al final su familia será para Cristo, su esposo será para Cristo, su hijo será para Cristo. Posiblemente ese hijo no le habla a usted porque es enemigo del evangelio. Esa hija no le habla, se fue de la casa, es más, se acompañó caprichosamente con alguien equivocado porque usted es cristiana o es cristiano. Tal vez su abuelo no le quiere porque usted es cristiano o es cristiano. Hay personas que son enemigas que están dentro ahí. Pero el poder del evangelio está para actuar. Porque la justicia de Dios va a actuar conforme nosotros tengamos fe. Desarrollando fe para que esa persona sea salva. Hasta acá llego con este mensaje. Dios me les bendiga. Es un privilegio muy grande. Y recuerde, el poder del evangelio. ¿Qué es el poder del evangelio? ¿Qué hace el poder del evangelio? ¿Hasta dónde es capaz de que el evangelio pueda convertir una persona? Dios terminará la obra, dice acá Joel. Es cierto, ahí está en el proceso muchos, pero Dios va a cambiar a esa persona. Hay personas que son enemigas del evangelio, declaran guerra. Mi papá 10 años nos declaró a nosotros. ¿Quién aguanta 10 años en una situación así? Y que el pan de cada día no sea la comida que usted come, sino el pleito que está enfrente ahí. No es tan fácil. Voy a recibir llamada en este momento. Voy a recibir acá a mi hermana Bernarda de Jesús. Dios me le bendiga, hermana Bernarda. Hola, Dios me le bendiga, hermana. ¿Qué tal? ¿Cómo está? Permítame, ahora voy a darle subida a su voz. Ahora sí, dígame, hermana.
1: Ahora sí, que yo le digo que estoy alegre porque no se le quemó el carrito, no llovió.
0: ¿Va? Amén, pero hermana. Mire, ¿sí?
1: Usted ha tenido un carro más poderoso que ese carrito. Porque
0: este de Dios no se apaga.
1: El testimonio que ha dado.
0: Amén, hermana, sí. Sí. Así
1: me alegro mucho porque, perdone la palabra que el salvadoreño se dice, fue cuerudo.
0: Exactamente.
1: Pero valió la pena.
0: Valió la pena ver a mi papá convertido al final.
1: Y si es que nosotros al revés, si es que cuando mi mamá era católica nos llevaba a rezar a todos, yo era la que le seguía a ella. Yo le contestaba todas las letanillas y los cantos que hacía cuando iba a los rezos.
0: Amén.
1: A los muertos. Yo me alegraba porque íbamos a comer tamales.
0: ¡Qué tremendo!
1: Iba a rezar, entonces, fíjese de que cuando ya lo convertimos al evangelio, porque yo fui tremenda.
0: Amén,
1: yo
0: sí.
1: No me dejaba, yo era pleitista. Entonces, cuando ya nos convertimos, ella conocía del evangelio cuando fue joven, fue pequeña.
0: Amén,
1: pero
0: sí.
1: en mi familia nadie era cristiana.
0: Nadie.
1: Todos eran católicos.
0: Wow.
1: Entonces,
0: qué tremenda
1: cuando
0: guerra.
1: Ya me se hizo evangélico un hermano menor,
0: sí,
1: y hasta se hizo misionero, hoy es pastor, gracias a Dios. Pero amén. Yo todavía estaba de cueruda, que no quería, no quería. Y mire, hermano,
0: amén,
1: también
0: hermana.
1: Ayer al revés, mi mamá me empujaba cuando yo me peleaba en la casa y ya iba a la iglesia. Ya no voy a ir a la iglesia, les decía yo, antes que me sacaran el evangelio.
0: Amén.
1: Y ella se afligía, fíjese, porque se imaginaba que iba a volver a lo mismo de antes,
0: sí,
1: a hacer el relajo que hacía.
0: Ya me imagino cómo era sí, la situación.
1: Sí, hermano, solo los guantes. Los guantes me faltaban.
0: Nada más.
1: Y fíjate, ya no faltaba nada más que salir a pelear. Ah, pues me tremendo, decía ella, no vas a ir al culto, me decía. Ya se te está haciendo hora, me decía. Y mire, ni porque amén, ella se dedicaba a tirar las cartas, ella se dedicaba a la brujería. ¿Sí?
0: Qué tremendo.
1: Todo eso, por todo eso pasé yo, mire.
0: Wow.
1: Y hasta ahí, sí, olvídese, fíjese que yo me metí a eso de la hechicería, pero sí, no por dinero, ni por tener un hombre amarrado a la
0: sí,
1: par.
0: Sí, le entiendo,
1: sino
0: hermana.
1: Sino que por curiosidad, uno comete unos errores grandes, los jóvenes, hay que aconsejarlos bien cuando uno les ve alguna cosa que no es correcta.
0: Sí.
1: Porque fíjense que yo me metí a eso, pero yo por curiosidad, para ver si era verdad, si daba resultado en la brujería.
0: Amén, sí.
1: Sí, para eso me metí, fíjese. Entonces ella todavía tiraba las cartas, fíjese, y yo ya me había hecho evangélica. Pero yo era por fregar, por sí, hostigarla, ¿va? Porque ella se hacía más al lado de la nuera que al lado mío, que yo era la hija de ella. Entonces,
0: qué
1: yo para
0: tremendo,
1: la guerra le decía, ya no voy a ir a la iglesia, les decía bien enojada. Entonces ella se afligía, fíjese, porque ya me conocía. Entonces cuando ya iba a ser hora me decía, y que no vas a ir a la iglesia, ya te está haciendo hora, te va a hacer tarde, me decía, y me daba lástima. Y decía yo, mi mamá no es como otras mamás que le interrumpen a los hijos, decía yo. Si ya se arreglaron los hipotes, le decía yo, ya los vamos, le decía. Así es que así seguía.
0: Sí,
1: mire, llevo como casi 40 años, como algunos 37
0: sí,
1: o 35
0: de
1: conocer
0: bien
1: la palabra de Dios. Y no me arrepiento.
0: No, para
1: pero
0: nada.
1: Pero las historias, sí, para nada.
0: Para nada, hay que seguir.
1: Así es que,
0: amén, amén.
1: Sí,
0: son situaciones muy difíciles.
1: Tristes.
0: Fuertes y sí, difíciles, pero Dios hace cabal, diferencia en nosotros.
1: Cabal, Dios es el que lo fortalece a uno, sí.
0: Amén.
1: Así es que entonces, aunque yo misma me renegaba que no iba a ir, que ya no iba a seguir, pero era mentira, era engañándome yo sola, porque yo sabía que a la hora llegada yo tenía que
0: amén,
1: ir.
0: Sí.
1: Y me alistaba y me iba. Así es que, pero no
0: impulso
1: me arrepiento
0: espiritual,
1: porque yo le trabajé al Señor en Santiago de María, gané 38 almas, fíjese.
0: Gloria a Dios,
1: pero no
0: hermana.
1: Gloria a Dios, no de un solo, ¿para qué le voy a decir?
0: No, fue un trabajo paulatino, sí, pero seguro.
1: Ajá, a veces
0: eso
1: ganaba
0: sí,
1: tres, a veces ganaba una, sí, a veces ganaba cuatro, a veces ganaba tres, y así.
0: Amén.
1: Nada más que las iba anotando,
0: gloria
1: porque después
0: a Dios,
1: les di discipulado. Sí,
0: muy
1: les di
0: bien
1: discipulado
0: eso,
1: a varias, y la vinieron a bautizar aquí a San Miguel.
0: Qué
1: y
0: bien.
1: Allá en el terrero también le trabajé al Señor, ahí gané como 18 almas, viera cómo me quería la gente.
0: Gloria
1: y yo
0: a Dios,
1: que les jalaba
0: hermana,
1: cositas, lo que podía. Así es que entonces, así tenemos historia en el Evangelio, hermano.
0: Totalmente, hermana, y hay muchos
1: sí,
0: que otros también de igual manera tendrán algo de qué siempre compartir. Eso es
1: sí,
0: cierto.
1: Así es que.
0: Gracias, hermana.
1: Mire,
0: ¿sí?
1: Al final ya lo voy a dejar porque sé que ya se va a ir del programa.
0: Amén,
1: así es que
0: sí,
1: al final del cuento, que mi mamá murió. Y ya cuando ella murió, como mi hermano, el que es pastor, venía a hacerle culto para que ella oyera, ¿va?
0: Sí.
1: Entonces, fíjese que ella cayó enferma como 2 años y medio. Y esos 2 años y medio se dedicó a la palabra de Dios.
0: Amén.
1: Y yo daba clase, hacía escuela dominical aquí en mi casa. Y solo el ranchito nos dividía. Entonces, ella me decía, cuando era jueves, ¿vas a hacer culto ahora? Me decía. Sí, le decía, yo ahora es jueves, le decía. Ah, ponme estas galletas, me decía, me da 1 o 2 paquetes de galletas. Agárramelas, me decía, que esta vez es brujería, me decía. Porque yo le decía, yo no puedo agarrar ganancia deshonesta, le decía, y se enojaba. Pero en ese tiempo ya no tiraba las cartas. Ya llegaba gente a visitar, la gente honesta, que le llevaba algunas cositas. Así es que mire, murió ella
0: amén,
1: cristiana para la gloria y honra del Señor. Allá nos está esperando ella. Ese consuelo tenemos, que ella se convirtió. Sí. Ganó más Dios, va. Le tocó la suya, que ganó más Dios.
0: Claro que sí, mi hermana, eso es muy cierto. Al final, la victoria es segura en Cristo.
1: Así es, amén. Vaya, hermano,
0: vaya, lo dejo, hermana.
1: Oye, y que le vaya bien si se va a ir ahora.
0: Hasta mañana.
1: Ah, vaya, pues Dios que lo guarde, aquí voy a estar escuchándolo. Y está bueno gracias, que cuente hermana. Testimonios, porque uno se emociona y compara. Y sí. Sigue adelante, ¿me entiendes? Amén. Con más chispa.
0: Claro que sí.
1: El carro, echa más chispa ese carro, claro. El carro chispudo, sí. Vaya, hermanito, gracias, Dios, hermana, me
0: Dios me le bendiga.
1: Vaya, amén.
0: Muy bien, bueno, damos gracias a Dios por la oportunidad. Que Dios bendiga a los que han escrito por ahí. Ya no tengo más tiempo porque el tiempo ya es apremiante. Hermana María Márquez, bendiciones. Hermana Esmeralda Granado, Dios me le bendiga. Hermana ahí Patti de Cruz, Dios me le bendiga. Muchas gracias por la oportunidad, hermana Patti. Gloria Vigil, también muchas gracias. Y también saludando a mi hermana Ana Paula, hermana Marita Vázquez. Ahí está la hermana Patti de Cruz. Vamos a oírle rápidamente a mi hermana Patti de Cruz.
2: Gloria a Dios, ahí estaba escuchando, hermanos, ando en diligencia, pero ahí estaba escuchando. Dios bendiga a mi hermano Nahum, ¿verdad?
0: Gracias,
2: por el testimonio,
0: hermana.
2: Dios bendiga a mi hermana Bernarda, cada hermana que se ha reportado, ¿verdad? Así es que por motivos ahí que falleció un tío de mi mamá, pues no pude estar en la radio, ando en una diligencia.
0: Amén.
2: Pero aquí estamos siempre, hermanos. Dios me les bendiga a toda la amada audiencia, que el Señor les bendiga siempre.
0: Amén, hermana Patti, Dios me le bendiga. Muchas gracias por esa bendición. Y seguimos ahí, siempre con lo que Dios dispone.
3: Bendiga, bendiciones. Ya días no le escuchaba. Mándeme el número de teléfono, siervo de Dios, que me he perdido el número de teléfono suyo. Dios le bendiga, bendiciones. Salude a su madre.
0: Gracias, hermana, Dios me le bendiga. Bendiciones, hermana Marita Sorto. Ahí está mi hermana. Bueno, bendiciones, saludos para todos. Hasta la próxima. Dios me les bendiga.

0: Haz una oración ahí en tu lugar. Dile: Señor, yo quiero permanecer solo en ti. Que tu presencia nunca se aparte, Señor, de mí. Derrama tu Espíritu, Señor, sobre nosotros.
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0: quien yo pueda ayudar, recordándome del pacto que hice con mi amigo. Quiero hacer
1: misericordia. Dios me les bendiga, mis amados hermanos. Estamos en un programa más en esta tarde.

0: nuestro Dios. Eso es lo más bueno que hay. Y en esta tarde, pues aquí estamos para llevar este programa más a las naciones y también, ¿verdad?, a todos los cantones donde llega la onda hercianos de radio, de la radio Unción y Presencia de Dios, ¿verdad? Gloria al Señor. Y en este momento, pues, le damos gracias a Dios por todo. Saludos a la distancia a todos los que nos pueden estar en este momento, pues, sintonizando. Y sea Dios bendiciendo sus preciosas vidas, ¿verdad? Qué bonito, ¿verdad? Como Dios nos guía para que le sirvamos en la hora del Señor. Estamos a través del programa El Rey Te Mandó a Llamar, un programa que ya tiene 6 años de programación a través de misionera Sarita Silva, que, hecho de paso, ya se encuentra ya en tierras americanas, ¿verdad? Ya está en tierras americanas y es una bendición, ¿verdad?, poder saludarle desde acá y también saludar a todos los siervos del Señor, ¿verdad?, que pues ya también están esperando en este momento de saludarlos, ¿verdad? Gloria al Señor. Por acá, pues, les habla el misionero Leo Montenegro Alvarado, ¿verdad? Trabajamos para Asociación de Ministros de Cristo Sin Fronteras y también, ¿verdad? Aquí estamos en el tema de la unidad, también con el programa El Rey Te Mandó a Llamar y con la iglesia Tiempo de Manifestación allá en Tampa, Florida. Pastor William,
1: gloria a Dios.
0: Y por acá también tenemos al Pastor William, que es el que va a llevar la meditación de la palabra del Señor. Así que vaya preparando cuchara o tenedor, vaya preparando su plato ahí para que se coma su buena porción del pan de vida. Y búsquese allí, ¿verdad?, un plato grande, ¿verdad?, para que usted, ¿verdad?, vaya comiendo palabra de Dios, ¿verdad?, que ya entre poco, pues, vamos a tener esa palabra de bendición a través de los labios del siervo de Dios, de Pastor Robin Williams, ¿verdad? Amén. Gloria al Señor.
1: Amén.
0: Es una bendición tenerlo por acá, ¿verdad?
1: Amén.
0: Dios. Le damos la bienvenida de parte del programa El Rey Te Mandó a Llamar, que lo tenemos a través de Radio Unción y Presencia de Dios. Amén. Y también, ¿verdad?, pues aquí, orgullosamente, pues aquí respaldado por el varón ahí, ¿verdad?, de el Tayacán número uno, que es el ministro del aire.
2: Amén. Gracias, siervo.
0: El hermano ministro del aire, Nahum Andrade. Amén. Gloria, amén, al Señor. Me recuerda a unas familias de allá de Colombia. Gloria al Señor.
2: Muy
0: que
2: bien,
0: son Andrade.
2: Sí.
0: Amén. Yo estuve allá por Anzuategui 6 meses.
2: Muy bien.
0: Y recuerdo de que por allí habían unas familias Andrade. Gloria al,
2: sí,
0: Señor. Y pues eran bien, gente bien sometida a la presencia de Dios por allá.
2: Amén. Amén.
0: Y nada más que más fortalecido, porque lo que es Anzuategui es una zona donde es litoral con el mar y se come,
2: sí,
0: bastante marisco. Entonces,
2: aleluya.
0: Pues, es una
2: bastante
0: bendición.
2: Fósforo, ¿verdad?, y bastante calcio por ahí.
0: Sí, yo llevaba una caja de fósforo de Nicaragua y la tuve que botar porque allá había bastante
2: porque
0: fósforo.
2: Porque demasiado fósforo ahí.
0: Así que vamos a dar a gloria al Señor al ministro del aire, a ver si nos tiene algo por ahí. Gloria al Señor, ¿verdad?
2: Claro que sí, mi hermano Leo, mi estimado Tayacán número 2.
0: Gloria al Señor,
2: y ahí el número 3 también al lado.
0: Acá tenemos.
2: Es un privilegio, mi hermano Leo, verle,
0: amén,
2: una vez más.
0: Gloria,
2: gracias,
0: Señor,
2: por la bendición de compartir y
0: así
2: de estar siempre. Y
0: póngale, póngase ahí, de arriba viene lo bueno.
2: De arriba viene lo bueno.
0: Para saludar a misionera Sarita Silva, que le encanta ese canto.
2: Con gusto, con gusto.
0: Cuando escucha ese canto, ella dice...

0: con gozo, con
1: también,
0: gozo.
1: Con gozo.
0: Entonces,
1: ahí está la sierva, con todo.
0: Se pone ese canto, se pone la vasija, amén, y se pone vivo, agradecido. Esos dos cantos son de Marvin, del Marvin Bravo, Nicaragua.
1: Sí.
0: Y ahí los pone por ahí, gloria al Señor.
1: Vivo agradecido, ¿verdad?
0: Vivo agradecido por tu gracia y por tu amor.
1: Muy bien.
0: Así que, bueno, estamos en este programa cuando se marcan las 4 y 10, las 4 y 11
1: sí,
0: de la tarde. Gloria, amén, al Señor. Es que el reloj va tic-tac, tic-tac.
1: No
0: tic-tac,
1: se detiene.
0: No se detiene, ¿verdad? Gloria al Señor. Y ahí, pues.
1: Vamos entonces.
0: Deleítense con esas alabanzas.
1: Muy bien.

0: Qué bueno hemos escuchado esas tres alabanzas, gloria al Señor. Gracias, Señor Jesús, por morir en la cruz por nosotros, pero que resucitó al tercer día,
1: Amén.
0: dice.
1: Así es,
0: Y está a la
1: hermano.
0: diestra del Padre para interceder por cada uno de nosotros, ¿verdad?
1: Exacto.
0: ¿Verdad que necesitamos verdaderamente esa intercesión de parte de Dios?
1: Exacto, hermano.
0: Y ahí tenemos el canto de la vasija también, ¿verdad? Gloria a Dios, Él nos formó. Y cuando teníamos algunos brumitos ahí de piedrita, Él quitaba. Y hasta que ahí nos viene formando, ¿verdad? Poco a poco, gloria al Señor. Ahí nos viene formando, nos viene discipulando, nos viene educando, gloria al Señor, para que le sirvamos con amor y con respeto, gloria al Señor. Y también ahí tenemos lo bueno viene de arriba, ¿verdad? No vaya usted a ir a otro lado, ¿verdad? Detrás del volcán Chaparrastique, que a lo mejor allá hay algún curandero que vende medicina. Y entonces no vaya allí, hombre, no vaya a buscar cascaritas, a buscar bebidas ahí, a buscar aguas embotelladas. No vaya a eso, ¿verdad? Gloria al Señor. Acérquese cada día a la presencia del Señor, ¿verdad? Y es una bendición hacerlo. Gloria al Señor. Así que no sé, ¿verdad? Si tenemos allí.
1: Claro que sí, voy saludando a mi hermana Eddie Escalona de Barquisimeto, Venezuela. Es una hermana que está por ahí siempre, una gran amiga, una gran hermana. Bendiciones a mi hermana Eddie Yolanda Escalona desde Barquisimeto, Venezuela. También saludando a mi hermana Lauri Sánchez. Lauri Sánchez desde El Palenque, Chiapas, México. También saludando a mi hermana Brenda Judith desde Osicala, Morazán. Dios me le bendiga, hermana Norma Molina. También nos deja por acá algo, hermano Leo.
0: Amén.
1: Dice: saludos a amados hermanos. Aquí estoy escuchando ese lindo programa. Dice: adelante siempre, amados hermanos. Saludos a la hermanita Sarita. Adelante con el programa. El Rey te mandó a llamar. Un abrazo desde Barquisimeto, Venezuela, hermano. Dice la hermana Eddie. Bueno, el hermano Leo, el hermano
0: Hermano William,
1: William
0: Doctor
1: y mi
0: William.
1: persona, pues también le enviamos saludos como de acá de todo el familión, hermana Eddie Yolanda Escalona. Dios me le bendiga grandemente. Y voy de más por acá, mi hermano Leo,
0: Amén.
1: a poder saludar a mi hermano Jacinto Martínez. Dice: Dios le bendiga. Paz Contreras dice: aleluya. Y reaccionando, Ofelia Rodríguez también reaccionando. Anita Mendoza dice: amén, bendiciones. Hermano Pastor Manuel Celaya, ahí está mi hermano Manuel,
0: Bendito
1: saludos para
0: Dios,
1: mi hermano.
0: aleluya.
1: Él dice: saludos y bendiciones, pastores, dice, dele con todo.
2: Gloria a Dios, gloria a Dios, salud.
1: Manuel Ramos dice: sean ahí bendecidos. Bendiciones, bendiciones, hermana Sarita Silva, la misionera, dice: bendiciones para los pastores. Aleluya, sí, amén. Con gozo, vamos, dice ahí la sierva. Hermano Manuel Zelaya dice: con gozo, Pastor Leo. Hermana
0: Aleluya.
1: Sarita dice:
0: Sí, no, aquí
1: aleluya,
0: estamos
1: sí,
0: con gozo.
1: agradecidos, tenemos que vivir siempre, dice así de esa manera. Sigue diciendo: saludos, Pastor William y hermano Naúm. Muchas gracias, mi hermana Sara Silva. Dios me le bendiga. Ay, qué hermoso, dice, con gozo, dice. Reina Recinos dice: amén, mi Dios, dice. Hermana Sara dice: hermoso es sentirnos como vasijas de honra para nuestro Padre. Hermana Gloria Vigil dice: Dios les bendiga, hermanos, bendiciones. Hermana Gloria Vigil dice una vez más: amén, gloria a Dios. También saludando a mi hermano Joel Palacios, que ya se encuentra allá con mi hermano Isaí Coreas, ahí en el lugar de Tocoa. Así es que saludos ahí en ese lugar de Tocoa, Honduras. Muchas bendiciones y así muchos más, hermano Leo, que se encuentran también
0: Amén.
1: ahí. Vamos a ver las reacciones rápidamente,
0: Con
1: hermano
0: gozo.
1: Leo. Con gozo, vamos pasando. Y le decimos ahí saludos a mi hermana Flor Álvarez, Arístides Aguilera, Dios me le bendiga. Gloria Vigil también. Moisés Bernal, Ofelia Rodríguez, Dios me le bendiga. Pintora Ninfa Aquino, Jona Telis, saludos para Robin García, hermano Manuel Zelaya, Anita Mendoza, Princesita Córdoba.
2: Gloria a Dios.
1: También aparece Manuel Ramos, Jacinto Martínez, y también mi hermana Sarita Silva Misionera. Son las personas que esta última hora, amén, han reaccionado en el en vivo. Hermano Leo Montenegro.
0: Gracias, ministro. Gracias, ministro Nahum.
1: Amén.
0: Tayacán número uno, gracias por pasarnos esos saludos. Gloria al, amén, Señor. Y bueno, pues misionera Sarita, pues se nos fue el día sábado.
1: Sí.
0: Gloria al Señor. A la 1:30 iba volando en el pájaro de hierro
1: ahí
0: para Estados Unidos. Gloria al Señor.
1: Allá en Florida.
0: En Florida, Tampa, no sé por qué parte,
1: sí,
0: ahí.
1: Muy bien.
0: Aterrizó, no sé si en paracaídas, pero la cosa es que llegó por allá. Gloria al Señor.
1: Lo interesante es que ella se encuentra ahí desde el hermano Leo.
0: Y Dios bendiga al pastor Manuel Zelaya también, amén, ¿verdad? De la iglesia Tiempo de Manifestación, hermano William.
2: Amén. Gloria,
0: ¿verdad?,
2: al Señor.
0: Así que gloria al Señor. Pues quisiéramos hacer hablar y hablar, pero queremos dejar al siervo de Dios, porque después vamos a dejar unos saluditos. Ahí era rapidito.
1: Sí,
0: gloria al Señor, al ritmo del reloj. Gloria al Señor. Y
1: hermano William,
0: vamos a lo que el pastor William, Robin Williams, se presente, ¿verdad? Y ahí nomás suelte
1: todo lo que trae.
0: Todo lo que trae, ¿verdad? Gloria al Señor.
1: En la bendición de Dios.
0: En la bendición de Dios, ¿verdad? Y nosotros aquí, yo estoy con mi plato grandote para recibir.
1: Yo tengo dos acá.
0: ¿Dos platos?
1: Sí, dos tengo acá.
0: Gloria al Señor.
1: Aleluya.
0: Ahí pues, ahí los hermanos de la hermana de Barquisimeto allá,
1: sí,
0: Venezuela, pues ahí también,
1: sí,
0: agarre
1: Venezuela
0: su plato, agarre su platito. Ahí la hermana de México, agarre su plato también,
1: sí,
0: porque
1: igual
0: vamos a comer sabroso ahorita.
1: Amén.
0: Bendito Dios, aleluya. Y los hermanos allá, Sarita Silva y el pastor Manuel, busquen su platito por ahí también. Gloria al Señor. Buena porción va en el nombre de Jesús de Nazaret, por el poder de la palabra.
2: Amén.
0: Queda el pastor Robin William.
3: Amén. Gloria al Señor. Saludos cordiales a toda la amada audiencia de este maravilloso programa, de esta linda transmisión también que estamos.
0: ¿Sabía usted que en los cantones lo están escuchando?
3: Gloria al Señor, gloria a Dios, pues ese es el propósito
0: en la radio
3: del Señor, de poder llegar hasta lo más recóndito de nuestra nación y también, ¿verdad?, de manera internacional. Sabemos de que la palabra de Dios tiene su cumplimiento y ella nunca volverá vacía, siempre hará la obra para la que ha sido enviada. Así de que un gran placer, hermano Leo, ¿verdad?, hermano Nahum, estar aquí,
1: amén,
3: en esta preciosa
1: Williams
3: oportunidad, uniéndonos a este gozo, uniéndonos a esta oportunidad de poder traer bendición y poder ser bendecidos también a través de todo lo que Dios está haciendo en la vida de cada uno de sus hijos y en aquellos que estarán también conociendo la gracia que un día llegó a nuestras vidas. Así que,
0: amén,
3: les saluda el ministro Robin García. También estamos tratando de hacer ese llamado que Dios ha hecho a todo su pueblo, procurando cada día hacerlo nuestro, tomar ese desafío. No es fácil, pero Dios estará obrando y Él será quien nos llevará a la victoria día a día, y cada oportunidad pues tenemos este gozo de poder hacerlo y de poder siempre edificarnos a través de la palabra del Señor. Así que agradezco a Dios, a usted que esté escuchando, hermano, amigo, verdad, a todos nuestros parientes que también sabemos que necesitan de ese momento especial, porque no cesamos de orar por nuestras familiares, por nuestros parientes, porque queremos que conozcan esa gracia que un día llegó a nuestra vida y que ahora pues nos hace felices, nos hace vivir con gozo, con alegría. Así que en este momento quiero aprovechar para poder meditar un momento en la palabra del Señor. Sabemos que es el fundamento de nuestro vivir, es lo único que nos da el sentido de por qué hacemos lo que hacemos. Así que si usted tiene ahí accesible una Biblia, ya sea en el libro, ¿verdad?, escrito, o ya sea de manera digital, le quiero invitar a que juntos podamos leer una porción de la palabra del Señor, esperando que el Espíritu Santo sea quien bendiga nuestras vidas de manera grande y poderosa. Primera carta del apóstol San Pedro, quiero invitarle a leer en la primera carta del apóstol Pedro. Vamos a estar leyendo una breve porción de la palabra del Señor en el capítulo número 1, y quiero leer a partir del versículo número 6. este momento, tenemos esta palabra para nuestras vidas. Dice la Escritura, lo leemos honrando a nuestro Padre Celestial, al Señor Jesucristo y a su Santo Espíritu. En lo cual vosotros os alegráis, aunque ahora por un poco de tiempo, si es necesario, tengáis que ser afligidos en diversas pruebas, para que sometida a prueba vuestra fe, mucho más preciosa que el oro, el cual, aunque perecedero, se prueba con fuego, sea hallada en alabanza, gloria y honra cuando sea manifestado Jesucristo, a quien amáis sin haberle visto, en quien creyendo, aunque ahora no lo veáis, os alegráis con gozo inefable y glorioso, obteniendo el fin de vuestra fe, que es la salvación de vuestras almas. Gloria al Señor. Preciosa palabra que ahora el Señor nos concede poder leer, poder también meditar y reflexionar. Y sin duda alguna, sé, amado hermano, amigos y toda la preciosa audiencia de este programa, que cada uno de nosotros estamos muy relacionados ya con este término, con el tema de la fe. Y quizás hemos escuchado múltiples mensajes, múltiples reflexiones, muchas veces durante años, y nosotros también quizás hemos hablado incontables veces acerca de la fe. Pero resulta entonces importante preguntarnos por qué es tan importante seguir hablando acerca de la fe, si pareciera que es algo que oímos cotidianamente o que pensamos en ello. Pero en realidad es importante cada día más hablar acerca de la fe, porque tristemente podría decir, muchas veces cuando hablamos del tema de la fe, la mayoría tenemos una idea, pero muchas veces vacilamos en un concepto real, práctico y objetivo en nuestra vida. Muchas veces confundimos el hablar de fe, de una fe eminentemente bíblica, con aquella confianza natural o aquel concepto quizás hasta filosófico que hemos escuchado o hemos aprendido o hemos leído en algún lugar. Pero cuando venimos a la realidad de la palabra y qué es lo que nos enseña acerca de la fe, entonces podemos nosotros comenzar a tener una clase de vida y a experimentar en nuestra vida algo que es totalmente diferente a lo que el ser humano común y corriente vive, a lo que el hombre natural, al hombre que todavía no ha experimentado la gracia de Jesucristo a través de el medio de fe, del don de fe, entonces no pueden ellos. De hecho, la Escritura dice que el hombre natural ni siquiera entiende las cosas que son del Espíritu. Entonces, cuando estamos hablando de fe, es importante porque precisamente en este enfoque, en este contexto que nos está dando aquí el apóstol Pedro, dice la Escritura literalmente que él estaba escribiendo a la iglesia perseguida, a aquellos hermanos que iban por diferentes regiones, que habían salido esparcidos desde Jerusalén a causa de la persecución, iban por diferentes lugares y ellos no estaban viviendo en una comodidad relativa como la que ahora nosotros vivimos o muchos creyentes. Esta gente vivía cada día, experimentaba lo que era el sufrimiento, el dolor, habían sido despojados de todos sus bienes. Dice la Escritura de que estos hermanos nuestros habían abandonado todo, habían sido despojados de todo, caminaban, iban y vivían en diferentes lugares, en lugares inhóspitos. Pero a esta iglesia diseminada en casi toda la región de esa época, a ellos estaba escribiendo el apóstol Pedro. A ellos les está diciendo: amados hermanos, yo sé que ustedes están gozosos y están alegres, bajo la promesa de el inminente regreso de nuestro Señor Jesucristo, porque esa era la esperanza de esta iglesia. En eso ellos esperaban, y por eso es que con gozo sufrían el despojo de sus bienes. Eran maltratados, humillados, iban por diferentes lados, pero ¿sabe qué les hacía mantenerse en gozo y en alegría? Por la esperanza viva de que un día de esos iba a regresar aquel que había prometido, que así como lo vieron ir, también iba a volver por ello. Pero dice, mientras ustedes se gozan y tienen ahora esa esperanza y ese regocijo, hay una realidad que el apóstol les escribe a ellos y les dice: aunque ahora por un poco de tiempo, si es necesario, tengáis que ser afligidos en diversas pruebas, para que sometida a prueba vuestra fe, mucho más preciosa que el oro, el cual, aunque perecedero, se prueba con fuego, sea hallada en alabanza, gloria, honra, cuando sea manifestado Jesucristo. Aquí es importante, amados hermanos, que hagamos una pausa y veamos esto más de cerca y con un sentido más personal. Está diciendo acá que la fe de cada creyente ha de ser probada. Tiene que ser sometida a prueba. Y esa prueba, obviamente, es Dios quien la determina y va a llegar a nuestra vida indefectiblemente del tiempo, del momento o la forma. Siempre Dios va en su propósito a probar nuestra fe. Y es importante saber entonces, reconocer que si nuestra fe ha de ser probada, debemos entonces tener la actitud correcta cuando esa prueba de fe llegue. Dice la palabra del Señor en Hebreos 11:6, pero sin fe es imposible agradar a Dios. Esa fe de la que está hablando no es el don de fe que recibimos, ¿verdad?, de parte del Señor. No es lo que dice allá en Gálatas 5:23, el fruto del Espíritu. No, está hablando de esa fe que corresponde a cada uno de nosotros de poner en práctica y que debe de ser probada para poder así, como dice la Escritura literalmente, ser afinada y ser de alguna forma elevada a una nueva dimensión, para que seamos de mayor bendición a nuestra vida, a la vida de nuestra familia y a la vida de aquellos que no conocen al Señor. Y en este punto quiero brevemente que veamos por un momento quizás el ejemplo más emblemático acerca de cuando Dios prueba la fe de uno de sus hijos, de un creyente. Y así, en estos minutitos que tenemos, quisiera, usted ya conoce la historia. Génesis capítulo 22. Tenemos ahí el relato cuando Dios prueba a un hombre que ahora lo conocemos como el padre de la fe. Dice la Escritura que estando este hombre una de esas noches plácidamente durmiendo, Dios le habló en sueños, y dice Génesis 22:1, y entonces probó Dios a Abraham y le dijo: Abraham, toma a tu hijo, tu único, al que amas, y llévalo a un monte que yo te diré y sacrifícalo. Es realmente impresionante lo que Dios le está pidiendo ahora a Abraham. Le está pidiendo nada más y nada menos, lo más sagrado, lo más precioso, lo más profundo que había en el corazón de Abraham. Por un hijo había pedido durante 25 años, había esperado 25 años, y en ese hijo le había sido dado una promesa que en él iba a ser la descendencia de Abraham. Y ahora Dios, de repente, cuando el hijo está ya muy bonito, precioso, el niño quizás unos 10 años, le dice: necesito que me lo entregues. ¿Sabe qué nos enseña eso? En primer lugar, Cuando Dios va a probar nuestra fe, generalmente no va a pedir cualquier cosa. Nos va a pedir aquello que más nosotros, Él sabe que es lo que más cautiva nuestro corazón, aquello que para nosotros es más importante. Ahí es donde Dios va a llegar a probar. ¿Sabe por qué? Porque la Escritura dice que Dios no comparte su gloria con nadie, y Dios quiere que nuestro corazón, por encima de todo, siempre sea Dios la prioridad en nuestra vida. Y muchas veces, cuando hemos puesto nuestro corazón en algo que hace competencia con el lugar que Dios debe ocupar, muchas veces Dios va a venir y va a probar en ese respecto. Y es maravilloso, me llama la atención, y con esto estamos concluyendo, la actitud de este gran hombre llamado Abraham. Dice la Escritura que cuando él recibió ese sueño en la noche, dice el verso 2 del capítulo 22 de Génesis, y levantándose muy de mañana, tomó a su hijo, tomó todo lo que necesitaba y caminó hacia el lugar que Dios le había señalado que lo hiciese. Esto es un llamado de atención para nosotros, los que profesamos vivir por fe. Abraham no cuestionó, a pesar de que no era nada fácil, era lo más terrible lo que le estaba pidiendo. Pero Abraham, con mucha diligencia, se levantó para ir y hacer lo que Dios le estaba mandando. ¿Cuánto tiempo hace quizás que Dios nos está demandando, ha estado señalando, ha estado pidiendo, ha estado queriendo arrancar algo de nuestra vida, ha querido que entreguemos algo? ¿Y con qué diligencia estamos nosotros obedeciendo a la orden y al llamado que Dios hace? Algo quiero decirle para concluir. Nunca Dios va a traer una prueba a la vida de sus hijos para hacernos daño. Dios siempre va a procurar nuestra bendición. ¿Y por qué prueba nuestra fe? Porque Él quiere llevarnos a nuevos niveles de gloria y de gracia y de bendición. Abraham, a partir de ahí, ya no siguió ni siquiera llamándose Abraham. Él conquistó la gloria de la fe y fue nombrado el padre de la fe. Amado hermano, amado amigo, si Dios nos está llamando hoy a poder caminar en fe, actuar en fe, no importa lo que Dios esté pidiendo de su vida, lo que Dios esté demandando que entreguemos, sepa que si lo hacemos, Dios se va a glorificar y Dios va a hacer la obra que jamás nosotros imaginamos en nuestra vida, porque solamente la obediencia puntual a lo que Dios dice es la máxima demostración de nuestra verdadera fe para con Dios. Y Dios dice su palabra: honra a los que le honran. Así que les invito, en el amor del Señor, a que reflexionemos cada día y recordemos que toda adversidad que venga a nuestra vida, si Dios la ha permitido, Él tiene la salida para nuestro problema y Él nos va a dar la fuerza. Así que gloria al Señor, espero que su vida esté siendo bendecida y que cada día usted y yo nos aferremos más a esa vida de fe que hemos recibido de parte del Señor. Así que saludos cordiales a todos. Gracias, hermano Leodán, hermano Nahum, por esta oportunidad, y glorificamos a Dios en esta tarde. Que el Señor nos bendiga.
0: Qué bonito, qué rico banquete, qué bonito. Gloria al Señor. Dios te bendiga, varón de Dios, por esa palabra edificativa. Gloria al Señor. Gloria y a Dios. Yo sé que muchas personas en los cantones, gloria al Señor, pues tienen ese problemita, ¿verdad? En cuanto a la fe, tienen ese problemita en cuanto a la fe, ¿verdad? ¿Será cierto que orándole a Dios voy a recibir sanidad? ¿Será que voy a poder viajar? ¿Será que Dios me va a bendecir? Amén. Y Él será, y Él esto, y no, mejor voy a donde el vecino para que me preste ahí para ir a tal parte, ¿verdad? Pero no hay como tener una fe inmarcesible, una fe sólida en el Señor, es lo que dice la palabra, ¿verdad? Amén. Lo que usted estaba predicando. Amén. En esta tarde. Así que ahí en los cantones y allí los que nos están viendo, si hay alguno que esté enfermo, corra y aquí vamos a orar por usted, gloria al Señor. Estamos, ¿verdad?, ahí con 12 minutitos ahí que vamos a aprovechar para orar, gloria al Señor. Así que si usted está pasando por algún problema crucial, ¿qué podemos hacer en ese caso? Si alguien está pasando un problema crucial.
3: Exactamente, creo que es el llamado a entonces demostrar su fe, su confianza en Dios, ¿verdad?
0: Amén.
3: Porque Él tiene la respuesta y Él es el que va a hacer el milagro.
0: Exactamente, exactamente. Amén. Gloria al Señor. La respuesta la tiene Dios, no la tiene el vecino, Amén. No la tiene el primo hermano, no lo tiene la tía solterona.
3: Amén.
0: Gloria al Señor. Es Dios el que tiene la respuesta para nuestras vidas. Gloria al Señor.
3: Amén.
0: Así que aprovechando, gloria al Señor, así verá rapidito, gloria al Señor. Mientras allí nos caen algunos mensajitos ahí de oración, pues. Gloria al Señor, pues vamos a saludar rapidito ahí, gloria al Señor, a todos los ministerios, ¿verdad? Gloria a Dios, Dios los bendiga. Asociación Sin Fronteras, ¿verdad? Que la visión es crecer acá en República de Honduras, pues también, gloria al Señor, ahí al Pastor Cali que está mal de salud, pues también oramos por ese varón, Amén. Gloria al Señor. Y por todas aquellas personas, gloria a Dios, que necesitan oración, si hay alguien que está padeciendo algún problema, alguna enfermedad terminal, póngase en las manos de nuestro Dios, aleluya. Y queremos ver ahí con el siervo Tayacán número uno, el ministro del aire, a ver si nos tiene ahí, gloria al Señor, ahí.
1: Claro que sí.
0: Peticiones.
1: Amén, ahí vamos colocándola a través del Facebook, usted las puede ir viendo.
0: Amén,
1: ahí,
0: amén, gloria a Dios.
1: Ahí en esa línea de
0: un... Ah, bueno, gloria al Señor. Bueno, aquí.
1: Visualizando ahí, mi hermano Leo.
0: Amén, gloria a Dios.
1: El Tayacán número 2.
0: Amén, gloria al Señor. Aquí con el siervo William, gloria a Dios, aleluya. Y él me decía, ¿qué quiere decir Tayacán? Entonces, Tayacán quiere decir guía, quiere decir.
1: Animador.
0: Amén. Quiere decir.
1: Que promueve.
0: Laborioso, alegría, energía.
1: Sí, gloria al Señor. ¿Verdad? Exactamente, eso es.
0: Ese es un Tayacán. Gloria al Señor. Bueno, aquí dice. Gloria a Dios. Vamos a ver acá. Gloria a Dios. Hermana María Márquez pide oración por su hija por reconcilio. A ver, Amén. Pastor William.
3: Gloria al Señor.
0: Ore por él. Por esas, el reconcilio ahí, ¿verdad? Gloria a Dios por su hija, por reconcilio. Gloria al Señor. También tenemos oración por familia Flores, por liberación de ligaduras demoníacas, ¿verdad? Amén. Tenemos oración por fortaleza y dirección espiritual,
3: Amén.
0: ¿Verdad?
3: Sí, Amén.
0: Gloria al Señor, ¿verdad? Así que el hermano Raúl pide oración por mi familia González Vigil, por protección y sabiduría y entendimiento y conocimiento. Gloria al Señor. Así que vamos a dar al siervo para que se arranque con la primera oración, ¿verdad?
3: Amén. Gloria al Señor.
0: Al ritmo del reloj, porque acuérdense que el reloj va tic-tac, tic-tac, tic-tac.
3: Gloria al Señor. Pues confiamos y sabemos que Dios está obrando. Padre, oramos en este momento intercediendo, Señor, por esta petición que tiene nuestra hermana ahora mismo, Señor. Estamos seguros y conscientes de que tu mano, Señor, se extiende favoreciendo la vida de aquellos que ponen su confianza en ti. Hoy, Señor, estamos orando por la hija de nuestra hermana, sabiendo que tú, Señor, has dado promesa fiel y verdadera para poder, Dios mío, manifestar tu gracia y tu poder. En tus manos gloriosas y benditas ponemos, Señor, esta petición, creyendo en que tú obrarás, Señor, ese milagro conforme a la fe, Señor, de ella, y también, Señor, por el ruego y la súplica que estamos elevando en esta preciosa tarde. En tus manos le ponemos y declaramos, Señor, victoria en esa vida, en esa petición, en esa familia, para la gloria de tu nombre.
0: Oramos por familia Flores, por liberación de ligaduras y demoníacas. Espíritu de Dios, venimos delante de tu presencia, Dios amado, en este momento te presentamos a la familia Flores. Padre bendito de la gloria, seas tú, Señor Jesús de Nazaret, poniendo manos de liberación, reventando cadenas, ataduras, ligaduras, trabajos demoníacos, trabajos de brujería, trabajos demoníacos ahí, ¿verdad? De espiritismo, se vayan fuera por el poder de la palabra. En el nombre de Cristo Jesús de Nazaret, ahí familia Lara, declárese libre por el poder de la palabra. En el nombre de Jesús de Nazaret, bendito Dios, aleluya. Ahí, ¿verdad? Por fortaleza y por dirección espiritual, bendito Dios, aleluya. Ahí, bendito Dios, aleluya. El pastor, el hermano Raúl pide oración por su familia González Vigil, por protección y sabiduría.
3: Amén. Estamos orando por esa. esa protección divina. Estamos en este momento, Señor, suplicando que intervengas de una manera gloriosa en la familia, Señor, de mi hermano que está ahora necesitando esa intervención gloriosa. Proclamamos, Señor, victoria en su vida, dirección sabia, Señor, dale a él el respaldo en todo lo que emprenda para que puedan glorificar tu nombre, Señor. En el nombre de Jesús, esta familia la ponemos en tus manos, creyendo en la promesa fiel y verdadera que nos has dado, que los que se refugian en ti, Señor, son ayudados y tienen victoria en el nombre del Señor en esta hora.
0: Oramos por la familia Colato, por sanidad, el papá de ellos, dice. Amén, sí, gloria, sí, al Señor. Sí, venimos orando, Padre, por sanidad. Amén, en la vida de este varón, en el nombre de Cristo Jesús de Nazaret. Derrama de del cielo el aceite santo de la unción. Oh, Dios mío, se vaya fuera toda enfermedad por el poder de la palabra, porque la sangre de Cristo tiene poder en el nombre de Jesús de Nazaret, por el poder de la palabra. Dice oración, dice por hermana Yanet, por sanidad y por toda la familia Salazar.
3: Amén. Oramos por sanidad en la familia Salazar. Nuestra hermana Janet, estamos pidiendo y rogando en esta hora, Señor, que sea tu mano de bendición haciendo una obra milagrosa conforme a tu propósito. Fortalece, Señor, la fe de esta familia para que puedan ver y experimentar el favor, la gracia, la misericordia que tú extiendes para los creyentes en ti, Señor. En tus manos ponemos esta familia, que haya un milagro de sanidad en esa familia. Dios, en el nombre de Jesús proclamamos en esta hora ese milagro de sanidad que está pidiendo, Señor, mis hermanos, en el nombre de Jesús.
0: Oramos, amén, por hermana Ada de Mesa, por fortaleza, sanidad de ella, está en tratamiento de quimioterapia. Amén. Por toda la familia venimos orando. Amén, Padre, en el nombre, Señor, de Jesús, que esos tratamientos de quimioterapia, Dios mío, oh Dios mío santo, no la vayan a debilitar en el nombre de Jesús. Declaramos, Dios mío, que se va fuera toda hipertensia, todo azúcar, todo problema en su sangre. Oh Dios mío, ese conducto sanguíneo, Dios mío, comiencen a trabajar normalmente, mi Dios amado. Declaramos sanidad en el nombre de Jesús, por el poder de la palabra. Dice orar por familia González Osorio, por solución, unidad y dirección espiritual.
3: Amén. Seguimos, Señor, orando en esta hora por esta familia que está necesitando de ti, Señor, esa ayuda, Señor, en la unidad. Dios, solamente tú puedes producir esa bendición en esta familia. Oramos que sea, Señor, quebrantada toda estructura que esté, Señor, creando división, Señor, en esta familia, en el nombre de Jesús. Oramos que seas tú, Espíritu Santo, dándoles la dirección sabia. Dios amado, dales claridad y firmeza en lo que ellos están, Señor, emprendiendo, en lo que ellos pretenden hacer. Que tu nombre, Señor, sea glorificado, Padre Santo, y que puedan testificar de las maravillas que tú estás haciendo, Señor, en sus vidas. En tus manos ponemos esta familia para la gloria de tu nombre.
0: Oramos por hermana Lili López, por sanidad en la vesícula, en el nombre de Cristo Jesús de Nazaret. Esa vesícula la declaramos que está sana por el poder de la palabra. Oh Dios mío, que no hay, oh Dios mío, que si hay alguna intervención quirúrgica, oh Dios mío, que sea Dios poniendo la mano en los médicos, en el nombre de Jesús de Nazaret. Y si hay un milagro extraordinario, que se dé, Señor, con el poder de la palabra, porque la sangre de Jesucristo tiene poder. La sangre de Cristo tiene poder. Oh Dios mío santo, ahí por, oh Dios mío, por misionera Sarita Silva, Señor, porque va, oh Dios mío, a consulta con el médico en esta semana, Señor, en el nombre de Jesús. Declaramos sanidad en el nombre de Cristo Jesús de Nazaret, por el poder de la palabra, porque la sangre de Cristo tiene poder, en el nombre de Jesús. Oh Dios mío santo, bendito la gloria. Oración por David Cruz, dice, por unidad familiar.
3: Amén. Gloria al Señor. Oramos, Señor, en el nombre de Jesús, por la familia de nuestro hermano David. Dios, un hombre que está creyendo, está confiando, Dios
0: amado, por esa unidad familiar.
3: Oh, venga, Señor, trayendo esa unidad familiar, Dios amado,
0: por el poder de la palabra,
3: quitando toda aspereza, toda condición, Señor, que esté disolviendo esa unidad, Dios amado, en esta familia. Rogamos que sea la gracia y el poder de tu Espíritu Santo sobre su vida, rompiendo toda cadena y toda ligadura, Señor, que esté trayendo desunidad a su vida. En tus manos lo ponemos y glorificamos tu nombre, Señor.
0: Oramos por la familia Maya, Señor, por fortaleza espiritual, en el nombre de Jesús. Sabemos que no hay ninguna fortaleza fuera de ti, Dios amado. Todo viene de parte tuya, Padre bendito de la gloria, que el nombre ahora, de Jesús, Señor, que haya fortaleza espiritual, sí, Padre, que el nombre de Jesús en esta familia, oh Padre, bendito la gloria, Señor, derrama de tu gloria, oh, derrama de sí, tu poder, Señor, en el nombre de Jesús, nombre de y venimos orando, Señor, por todos los ministerios, Señor, en el nombre de Jesús, sí, venimos orando por la iglesia Tiempo de Manifestación, amén. Padre, bendito la gloria, sí, por el pastor, bendito Dios de Celaya, Padre, que el nombre de Jesús, por el poder de la palabra, por su ministerio, por su trabajo, venimos orando, Dios mío, por todas las personas necesitadas, en el nombre de Cristo Jesús de Nazaret, por el poder de la palabra, declaramos sanidad, en el nombre de Jesús, a nivel de todas las naciones, Señor, y todos los cantones están enfermos, que se levante, en el nombre de Cristo Jesús de Nazaret, por el poder de la palabra,
3: sí, Señor,
0: amén,
3: oh Dios, y amén. Te alabamos.
0: Por familia Maya, dice Dios,
3: sí, Señor,
0: por fortaleza, ahí estamos ya, amén, orando por, Señor, ellos en el nombre, gracias, de Jesús, Señor, por el poder de la Padre palabra. Santo. Así que en esta preciosa tarde, bendito Dios, aleluya, gloria al Señor, pueblo del Señor, usted quédese ahí en su casita que escuchó la programación del Rey Te Mandó a Llamar, la escuchó a través de la radio. Gloria a Dios, siempre mantenga la sintonía de la radio, por favor. No se cambie a otros canales. Gloria a Dios, aleluya. Aquí, a través de la radio, hay, ¿cómo le puedo decir? Hay sanidad, liberación, hay bendición. Así que siempre esté conectado. Gloria al Señor, en Radio Unción y Presencia
3: de Dios.
0: De Dios.
3: Gloria
0: y
3: a Dios.
0: Hemos, ¿verdad? Gloria a Dios, tenido un programa más del Rey Te Mandó a Llamar, y por su directora, gloria a Dios, que no está con nosotros acá, pero en el espíritu está con gloria nosotros, misionera Sarita Silva, gloria al Señor, que es la que, gloria a Dios, Dios le dio la visión de,
3: amén,
0: este programa,
3: gloria a Dios.
0: Dios le dio la visión de este programa, lleva 6 años, pasó el aniversario, pero eso creo que se va a celebrar el aniversario en cualquier momentito, gloria al Señor,
3: gloria a Dios,
0: verdad, solo vamos a esperar de que ella agarre otra vez el pájaro de hierro,
3: aleluya,
0: y venga para República El Salvador, verdad, amén, porque acá es donde la necesitamos más, yo sé que allá también los ministerios la necesitan, gloria al Señor, pero gloria al Señor, este ha sido un programa más del Rey Te Mandó a Llamar.
3: Amén.
0: Gracias, ministro del aire. Dios te bendiga.
1: Amén, amén. Saludos.
0: Dios bendiga a tu familia, Dios bendiga a tu mamá.
1: Gracias igualmente para todos y ustedes.
0: Amén. Y Dios bendiga a todos los programadores.
1: Amén.
0: Amén.

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¿A dónde me iré de tu espíritu? ¿Y a dónde huiré de tu presencia? Si subiere a los cielos, ahí estás tú. Y si en el Seol hiciere mi estrado, he aquí, ahí tú estás. 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

Bendito sea el nombre del Señor, mientras los hermanos de la radio Unción y Presencia de Dios se conectamos, nos conectamos allí, gloria al Señor. Estaremos, aleluya, leyendo la palabra del Señor en esta tarde para dar inicios a este precioso programa, ¿verdad? Su programa La Puerta, bendito sea el nombre del Señor. Con su ministerio evangelístico, Cristo rompe las cadenas. Bendito es el nombre de nuestro Señor y Salvador Jesucristo en esta preciosa y bella tarde. Gloria al Señor. Vamos a leer el Salmo 113 para la gloria y honra de nuestro Señor y Salvador Jesucristo. Dios bendiga a los hermanos allá en cabina de radio. Allí donde está mi hermano Nahum, gloria al Señor. Sea Dios bendiciéndolo y derramando ricas y abundantes bendiciones en su vida. Aleluya. Y así a mi hermana Amalia González, que el Señor le bendiga en gran manera. Mi hermana Elizabeth Benítez, gloria al Señor, que Dios le bendiga en gran manera. Bendito sea el nombre del Señor. A cada uno de mis hermanos que están, van a estar en sintonía de la radio Unción y Presencia de Dios, allí quizás, aleluya, tienen prendido su radio, aleluya, para escuchar, aleluya, el programa, ¿verdad? Bendito sea el nombre del Señor, programa La Puerta, gloria al Señor. Les saludamos desde aquí, del estado de Maryland, a todos aquellos hermanos.

Oh, gloria sea el nombre del Señor. Amén, hermano Nahum, gloria al Señor. Aleluya, gloria a Dios. Gracias, hermano. Bendiciones para usted y para toda su familia. Gloria al Señor y a todos los locutores de Radio Unción y Presencia del Señor. Quiero, amados hermanos, aleluya, en esta tarde leer la palabra en el nombre del Padre, del Hijo y con la comunión de su Santo Espíritu. Alabad, siervo de Jehová, alabad el nombre de Jehová, sea el nombre de Jehová bendito, desde ahora y para siempre, desde el nacimiento del sol hasta donde se pone, sea alabado el nombre de Jehová. Excelso sobre todas las naciones es Jehová, sobre los cielos su gloria. ¿Quién como Jehová nuestro Dios, que se sienta en las alturas, que se humilla a mirar en el cielo y en la tierra? Él levanta del polvo al pobre y al menesteroso alza del muladar, para hacerlos sentar con los príncipes de su pueblo. Él hace habitar en familia a la estéril, que se goza en ser madre de hijos. Aleluya. Gloria sea el nombre del Señor Jesucristo. Gloria a Dios. Dios bendiga a mi hermana Noelia, ¿verdad? Gloria al Señor también, ¿verdad? Gloria a Dios, como locutora de Radio Unción y Presencia del Señor. Que Dios derrame ricas y abundantes bendiciones sobre su vida también y su familia. Bendito Dios. Aleluya. Vamos a orar en esta tarde poniendo en las manos del Señor este precioso programa donde, amados hermanos, esperamos, ¿verdad?, que sea Dios glorificándose en la vida de cada uno de nosotros. Buen Dios y Padre que estás en los cielos, te doy las gracias, Padre eterno, en esta tarde, Señor de gloria, por la oportunidad, Señor, que me permites, Padre Santo, para presentarme delante de este pueblo, Señor. Dios mío, Señor de gloria, ya que no es uno, Señor, sino que son varios y bastantes hermanos, Señor de la gloria, los que, Señor de los cielos, Padre Santo, están pendientes, Señor, de su programa, Padre Santo, Señor de la gloria. En esta tarde, Señor de los cielos, Padre, te los presento en el nombre poderoso de Jesús de Nazaret. Que sea el poder de tu Espíritu Santo obrando y ministrando sus corazones en esta tarde, Señor. Creemos, Padre amado, Dios mío, que tú eres el Dios de misericordia, el Dios de poder, el Dios que todo lo puede, el Dios que nos conoce, Señor, el Dios que conoce nuestras necesidades, Padre Santo, el Dios, Señor de la gloria, Padre mío, Dios mío, que desde que nos levantamos hasta que nos acostamos, Señor de la gloria, conoce nuestras acciones, Señor.

nuestras necesidades, Padre Santo, el Dios, Señor de la gloria, Padre, entenderlo, Padre amado, conforme tu voluntad, Señor de los cielos, pon tu palabra, Señor, que puedan ser entendibles, Padre Santo, Padre mío, para la sociedad, para el hombre, para la mujer, Señor, en el nombre poderoso de Jesucristo, tu Hijo amado, Señor, Padre, gracias, gracias, Jesús, gracias, Cristo de gloria, aleluya, alabado sea el nombre del Señor, gloria a Dios. Dios bendiga, aleluya, Blanca del Cid, bendito sea el nombre del Señor, hasta allá a San Luis de la Reina, gloria al Señor, el cantón, el Tamarindo, bendito sea el nombre del Señor, que Dios le bendiga, Dios bendiga a su familia, que sea Dios bendiciéndole en gran manera.

0: En esta preciosa y bella tarde, alabado sea el nombre del Señor. Así es que, amados hermanos, me gozo el poder saber de que están ustedes allí, aleluya, bendito sea el nombre del Señor, y que estamos todavía vivitos, ¿verdad? Gloria al Señor, aleluya, por la misericordia y por la gracia de nuestro Señor y Salvador Jesucristo. Gloria sea el nombre del Señor. Aleluya, la gracia del Señor y la misericordia se ha extendido para con nosotros. Bendito sea el nombre del Señor. Muchos ya pasaron de esta vida a otra vida, ¿verdad? Gloria sea el nombre del Señor, pero que Dios fortalezca las familias, ¿verdad? Bendito sea el nombre del Señor, que se nos ha ido un ser querido, como por ejemplo mi tía, ¿verdad? Que partió esta semana pasada, gloria al Señor. Sabemos que, bendito sea el nombre del Señor, aleluya, ya ella pasó a otra vida. Bendito sea el nombre del Señor Jesucristo. Que Dios fortalezca la familia. Bendito sea el nombre del Señor. Aleluya, gloria al Señor. Dios bendiga a Euclides Salmerón. Gloria sea el nombre del Señor. Aleluya, hasta allá donde se encuentra, ¿verdad? Aleluya, gloria al Señor. Allá por San Luis de la Reina, gloria a Dios. Que Dios le bendiga a ese siervo y sierva, gloria al Señor, a esas familias, que Dios les bendiga en gran manera. Dios bendiga a los pastores, los evangelistas, los misioneros. Dios bendiga a todos aquellos hombres y mujeres que van llevando la palabra del Señor de pueblo en pueblo, de ciudad en ciudad. Aleluya, a los lugares, aleluya, donde Dios le permite entrar. Aleluya, gloria al Señor. Aleluya. Qué lindo es entrar a esos lugares cuando Cristo, el Señor, lo ha enviado, ¿verdad? Bendito sea el nombre del Señor. Es un privilegio enorme, aleluya, cuando entramos a esos lugares donde muchos no pueden entrar, pero el Señor nos ha permitido entrar a esos lugares, aleluya, donde están los privados de libertad. Bendito sea el nombre del Señor, para llevarles una palabra de aliento, una palabra de gozo, una palabra de alegría, donde ellos se encuentren, aleluya, quizás angustiados, afligidos, pero esperando en el propósito de Dios, esperando en la voluntad del Señor. Aleluya, gloria sea el nombre de Jesucristo, porque no es que Dios va a hacer nuestra voluntad, no es que Dios va a hacer lo que nosotros le pidamos, lo que nosotros queramos, ¿verdad? Bendito sea el nombre del Señor. Yo siempre que oro por ello, bendito sea el nombre del Señor, oro que Dios haga lo que tiene que hacer, que haga su voluntad, bendito sea el nombre del Señor, no la de nosotros, porque nosotros podemos pedir mal, nosotros podemos fallar, bendito sea el nombre del Señor, pero Él nos falla, Él nos conoce, Él conoce todo. Todo lo de nosotros, todo lo que hay en nuestro corazón, en nuestra mente, Él ya la sabe, Él ya la conoce, gloria al Señor, aleluya, bendito sea el nombre de Jesús, alabado sea el nombre del Señor en esta tarde. Yo quiero, amados hermanos, que si hay alguien ahí, ¿verdad?, que tiene alguna petición, que oremos por usted, bendito sea el nombre del Señor. Crea, amado hermano y amada hermana, amado amigo, amiga que me está escuchando en esta tarde, que el dueño de los milagros es Jesús. El dueño de los milagros es Dios. Nosotros no podemos hacer nada. El que hace los milagros es Jesús de Nazaret. Bendito sea el nombre del Señor de la gloria. Nosotros solo pedimos, intercedemos, ¿verdad?, para que sea Dios glorificándose y obrando conforme su voluntad. Bendito sea el nombre del Señor. Y si usted tiene fe que Dios hará un milagro en su vida, que usted se podrá levantar de esa cama, que usted podrá dejar que esa enfermedad pueda huir de su cuerpo, gloria sea el nombre del Señor, aleluya. Usted, aleluya, deposite la confianza, la fe en el Creador, en el Dios de los cielos, no en el hombre, porque nosotros como hombres fallamos, pero hay alguien que no falla, y ese se llama Jesús de Nazaret. Así es que si hay una necesidad por ahí, póngala, escríbela ahí, aleluya, que nosotros estaremos orando por usted, aleluya. Y no solamente este momento de oración, lo llevaremos en nuestras oraciones, lo llevaremos en la intimidad con el Señor. Bendito sea el nombre de nuestro Señor y Salvador Jesucristo. Mientras predique la palabra del Señor, si usted tiene deseo de escribir algo, gloria al Señor, escríbalo en el nombre de Jesús, que allí estaremos dándole lectura más al rato. Gloria sea el nombre del Señor. Así es que gocémonos, amados hermanos, y alegrémonos en esta tarde, porque el Rey de Gloria vive y vive por los siglos de los siglos. Yo quiero traer un corto mensaje, ¿verdad? Gloria sea el nombre del Señor, porque quiero de que oremos también. Bendito sea el nombre del Señor, ya que hay muchas necesidades en el pueblo de Dios y en el mundo entero. Hay por qué orar. Hay muchas cosas por qué orar. Hay que orar por los enfermos, hay que orar por las viudas, hay que orar por los ancianos, hay que orar por el prójimo, hay que orar por el huérfano, hay que orar por todos. Pedir al Señor por todos, para que sea Dios glorificándose en nuestras vidas. En Hechos capítulo 9 y su versículo 36 al 40 estaremos leyendo la palabra. Hechos capítulo 9, versículo 36 al 40, dice en el nombre del Padre, del Hijo y con la comunión de su Santo Espíritu. Había entonces en Jope una discípula llamada Tabita, que traducido quiere decir Dorcas. Esta abundaba en buenas obras y en limosnas que hacía. Y aconteció que en aquellos días enfermó y murió. Después de lavada la pusieron en una sala, y como Lida estaba cerca de Jope, los discípulos, oyendo que Pedro estaba allí, le enviaron dos hombres a rogarle: no tardes en venir a nosotros. Levantándose entonces Pedro fue con ellos, y cuando llegó la llevaron a la sala donde le rodearon todas las viudas llorando y mostrando las túnicas y los vestidos que Dorcas hacía cuando estaba con ellas. Entonces, sacando a todos, Pedro se puso de rodillas y oró, y volviéndose al cuerpo dijo: Tabita, levántate. Y ella abrió los ojos, y al ver a Pedro se incorporó. Aleluya. Padre que estás en los cielos, en esta tarde, Señor de los cielos, Padre mío, he leído tu palabra, Señor. Te ruego, Padre amado, que abra nuestro entendimiento para poder entenderla. Que me dé sabiduría para poder predicarla, Señor. En el nombre poderoso de Jesús de Nazaret, que tu palabra sea entendible, Señor amado, a nuestros oídos. En el nombre y en nuestro entendimiento, Señor. En el nombre de Jesús de Nazaret, Maestro Santo, que podamos, Señor, retenerla, Dios mío, por el poder de tu palabra. En el nombre poderoso de Jesucristo, tu Hijo amado. Gracias, Señor, en tus manos me abandono, creyendo, Dios, que usted hará, Señor, conforme su voluntad en esta tarde. En el nombre de Jesús. Amén. Bien, mis amados hermanos, en esta tarde, gloria a Dios, hemos leído la palabra donde habla, amados hermanos, de una mujer llamada Tabita, que traducido, amados hermanos, quiere decir Dorcas. Una mujer, mis amados hermanos, que era bien servicial y muy amada por los hermanos y por las hermanas y por toda la congregación y aquel pueblo que le rodeaba a ella, la amaban. Era una mujer, aleluya, servicial, que estaba atenta, amados hermanos, para hacer las túnicas de aquellas mujeres y de aquella iglesia en aquel lugar. Y la amaban tanto, amados hermanos, que estaban llorando en aquel lugar. Y para ellos, amados hermanos, era doloroso, era triste ver, amados hermanos, partir a esta hermana, que ya no la iban a tener juntamente con ellos. Y ellos, amados hermanos, no querían despedir a esta mujer, sino que en la mente de ellos cruzó, mis amados hermanos, un milagro, que algo podía suceder, algo podía pasar. Bendito sea el nombre del Señor de gloria. Y, amados hermanos, se acordaron de que por allí había un hombre llamado Pedro, un discípulo del Señor, un hombre, amados hermanos, que era un hombre de fe, un hombre, mis amados hermanos, que tenía mucha fe, un hombre que Dios lo usaba en milagros. Y pensaron, amados hermanos, en llamarlo, en ir a buscarlo, ya que estaba cerca, amados hermanos, de donde ellos estaban. Y lo mandan a llamar. Dice, amados hermanos, ahí en el versículo 36, había entonces en Jope una discípula llamada Tabita, que traducido quiere decir Dorcas. Esta abundaba en buenas obras y en limosnas que hacía. Esta era una mujer, mis amados hermanos, que era bien dadivosa. Una mujer, amados hermanos, que no le temblaba la mano para ofrendar. No le temblaba la mano, amados hermanos, para ayudar a otro. Bendito sea el nombre del Señor de los cielos. Se parece, ¿verdad?, a nosotros. Bendito sea el nombre del Señor. Dice, quiere decir que Dorcas abundaba en buenas obras y en limosnas que hacía. No era una mujer cualquiera. Trabajaba para la viña del Señor. Trabajaba para la obra de Dios. Y dice que aconteció, dice en el 37, que aquellos días enfermó y murió. Murió de una enfermedad. Pero esa enfermedad, amados hermanos, fue para que Jesucristo se glorificara en su vida. Y dice que después de lavada, la pusieron en una sala, o sea, después que la prepararon, la arreglaron, la pusieron en aquella sala como para velarla. Bendito sea el nombre del Señor. Y dice, mis amados hermanos, que como Lida estaba cerca de Jope, los discípulos, oyendo que Pedro estaba allí, le enviaron dos hombres a rogarle no tardes en venir a nosotros. Ellos tenían la esperanza que al llegar el discípulo Pedro pudiera suceder un milagro. Y el milagro que ellos esperaban era que Pedro, con la unción que él tenía, bendito sea el nombre del Señor, pudiera resucitar a Dorcas. Bendito sea el nombre del Dios de los cielos. Y qué lindo, qué importante, mis amados hermanos, qué precioso es, mis amados hermanos, cuando hay hombres de fe, bendito sea el nombre del Señor. Cuando hay mujeres de fe, bendito sea el nombre del Dios de los cielos. Porque cuando hay hombres de fe, mujeres de fe, suceden las cosas, suceden los milagros, suceden los prodigios. Hay cosas maravillosas, mis amados hermanos. Y cuando, amados hermanos, aleluya, dice la palabra que como Lida estaba cerca de Jope, los discípulos, oyendo que Pedro estaba allí, le enviaron dos hombres a rogarle: no tardes en venir a nosotros. Apúrate, no tardes, no te quedes por allí, ven a nosotros, queremos que algo suceda en este lugar. Bendito sea el nombre del Señor, y tú eres un hombre de fe, tú eres un hombre, aleluya, que tienes el don de, amados hermanos, de sanar los enfermos. Porque cuando Pedro andaba por allí, mis amados hermanos, con solo pasar la sombra de Pedro, los enfermos se sanaban. Bendito sea el nombre del Dios de la gloria. Y aquella gente había escuchado y había oído de Pedro, sabía quién era Pedro. No dudaron, mis amados hermanos, en mandarlo a llamar. Bendito es el nombre del Dios de la gloria. Y qué bueno cuando el hombre de Dios está dispuesto a hacer la obra de Dios. Qué hombre, amados hermanos, qué lindo es, mis amados hermanos, cuando hay hombres y mujeres dispuestas, amados hermanos, a hacer la voluntad de Dios. Aleluya, alabado sea el nombre del Señor. Otro hubiera sido, mis amados hermanos, hubiera dicho: no, yo estoy cansado, yo, aleluya, bendito sea el nombre del Señor, voy a dormir, alabado sea el nombre de Dios. Pero no, Pedro se levantó, amados hermanos, y de una vez se fue con aquellos hombres, alabado sea el nombre del Señor, para ver para qué lo necesitaban. Oh, gloria sea el nombre de Jesús. De esos hombres y mujeres quiere Dios en este tiempo, aleluya, no perezosos para hacer la obra de Dios, no perezosos para hacer la voluntad de Dios. Alabado sea el nombre de nuestro Señor y Salvador Jesucristo. Dice que levantándose entonces Pedro fue con ellos, y cuando llegó le llevaron a la sala donde le rodearon todas las viudas llorando y mostrando las túnicas y los vestidos que Dorcas hacía cuando estaba con ella. Como de costumbre, amados hermanos, aleluya, en todo velorio y en todo lugar donde hay un muerto, amados hermanos, siempre el familiar o el doliente, mis amados hermanos, llora. Y eso es normal. Llorar a su querido, llorar a su muerto. Llorar, amados hermanos, es de humanos. Y allí estaban las viudas, mis amados hermanos. Rodearon las viudas, amados hermanos, llorando. Y mostrando las túnicas a Pedro y diciéndole: mira, Pedro, esto es lo que Dorcas nos hacía. Era una mujer piadosa, dedicosa. Era una mujer que siempre estaba dispuesta a trabajar en la viña, en la obra del Señor. Aleluya, alabado sea el nombre de Dios. Y aquellas viudas lloraban. Algunas lloraban por costumbre, ya, bendito sea el nombre del Señor, porque había una costumbre de llorar al muerto, amados hermanos, no solo un día, no solo dos días, sino que hasta una semana, bendito sea el nombre del Señor, aleluya. Allí estaban llorando a ese muerto, bendito es el nombre del Señor de los cielos, dos semanas o quizás más, bendito sea el nombre del Señor. Para algunos era una costumbre. Alabado sea el nombre de nuestro Señor y Salvador Jesucristo. Dice que le llevaron a la sala donde le rodearon todas las viudas, llorando y mostrando las túnicas y los vestidos que Dorcas hacía cuando estaba con ellos, con ellas. Y ellos ya decían, ya nunca va a estar más nuestra hermana. Pero algo sucedió. Un milagro sucedió. Bendito sea el nombre del Señor de los cielos. Y dicen el 40, mis amados hermanos. Entonces, sacando a todos, Pedro se puso de rodillas y oró. Y volviéndose al cuerpo, dijo: Tabita, levántate. Y ella abrió los ojos y al ver a Pedro se incorporó. Me pregunto, mis amados hermanos, ¿por qué Pedro saca a todos y se queda él solo con Dorcas? Me pregunto, amados hermanos, ¿por qué Pedro hace eso? Bendito sea el nombre del Señor de los cielos. ¿Por qué no lo hizo, amados hermanos, ahí cuando estaba el murmullo de gente? Y una de las cosas es, mis amados hermanos, es que Pedro no buscaba fama. Pedro no buscaba que lo admiraran. Bendito es el nombre del Señor de los cielos. Pero la principal, amados hermanos, principalmente era, amados hermanos, para evitar, amados hermanos, las distracciones del dolor ruidoso de los presentes, mantener un entorno de absoluta fe. Bendito sea el nombre del Señor. Porque en aquella velación, amados hermanos, había un solo bullismo. Uno llorando, uno gritando, unos haciendo desórdenes. A veces hay en las velaciones, amados hermanos, unos desórdenes por ahí. Bendito sea el nombre del Señor. Pero en esta ocasión había gente, mucha gente, gritando, llorando desesperadamente por Dorcas. Y Pedro quería evitar ese ruido, que no hubiera mucho ruido, mucha distracción en aquel momento de que él iba a entrar en esa oración con el Padre, con nuestro Señor y Salvador Jesucristo. Bendito sea el nombre del Señor de los cielos. Es por eso que el apóstol Pedro saca a todos y se queda él solo en aquel lugar. Bendito sea el nombre del Señor, en una absoluta soledad, solo con ella, en una absoluta fe. Bendito sea el nombre del Señor. Él, amados hermanos, quería tener, amados hermanos, en su entorno, amados hermanos, solo quería tener una absoluta fe. Que en aquel lugar solo se moviera la fe. Porque en aquel murmullo de gente, amados hermanos, habían hasta incrédulos. Gente que en vez de orar, amados hermanos, iba a estorbar. Que quizás iba a estar diciendo, ¿y será que va a suceder el milagro? ¿Y será que va a resucitar a la Dorcas? Bendito sea el nombre del Señor. Pero Pedro andaba en el Espíritu. Y como andaba en el Espíritu, dijo: no, ahora vamos a hacer algo diferente. Bendito sea el nombre del Señor. Todos se me salen de esta sala. Todos se me salen de este lugar. Bendito sea el nombre del Señor. Solo voy a quedar yo y ella. Gloria sea el nombre del Señor. Para interceder al Padre. Alabado sea el nombre del Señor. Aleluya. Y la primer cosa, amados hermanos, es que Pedro quería estar en una absoluta fe con nuestro Señor y Salvador Jesucristo para que sucediera un gran milagro. Alabado sea el nombre del Señor de la gloria. Como número dos, amados hermanos, Pedro quería estar en una intimidad con Dios. Una intimidad con el Señor. Qué bueno es, mis amados hermanos, cuando tenemos una intimidad con nuestro Señor y Salvador Jesucristo. Cuando hay una intimidad con el Señor, mis amados hermanos, podemos venir confiadamente delante del trono de Dios a clamarle a Él para que sucedan los milagros, y los milagros van a suceder. Alabado sea el nombre del Dios de la gloria. Pero es necesario, amados hermanos, la intimidad con el Señor, nuestro Señor y Salvador Jesucristo. Y Pedro estaba buscando esa intimidad con el Señor. No podía haber intimidad con aquel bullizo. No podía haber intimidad, amados hermanos, si estaban allí, amados hermanos, haciendo plena bulla, haciendo escándalos, amados hermanos, aquella llorazón, bendito sea el nombre del Señor. No se podía, no iba a poder concentrarse el apóstol Pedro para poder clamar en la intimidad con nuestro Señor y Salvador Jesucristo. Aleluya. Y dice la palabra, mis amados hermanos, que entonces, sacándolos a todos, Pedro se puso de rodillas. Él se puso de rodillas para entrar en una intimidad con nuestro Señor y Salvador Jesucristo. Ahora nosotros, el pueblo, la gente de ahora en día, ya nos duele de rodillas arrodillarnos. Ya no queremos ni arrodillarnos. Aleluya. Sentados oramos. Bendito sea el nombre del Señor de la gloria. Oh, bendito sea el nombre de Dios. Pero, amados hermanos, dice la palabra que el apóstol Pedro, no importó si era piso, si era suelo, si era tierra, fuera lo que sea, él no le importó eso. Él vino y dobló su rodilla y entró en una intimidad con nuestro Señor y Salvador Jesucristo. Alabado sea el nombre de Dios. En una intimidad con el Señor. Eso es lo que Dios quiere que nosotros seamos ahora en día, que tengamos una intimidad con el Señor, aleluya, para que los milagros sucedan. Oh, gloria sea el nombre del Señor. Él quería, amados hermanos, que no hubiera mucha bulla por ahí, bendito sea el nombre del Señor, que no hubiera escándalo. Gloria sea el nombre del Señor. Cuando Jesús andaba aquí en la tierra, amados hermanos, no hacía mucho escándalo, amados hermanos. No había mucha bullizo, bendito sea el nombre del Señor. Él iba, amados hermanos, a lo que iba, predicaba la palabra. Mis amados hermanos, bendito sea el nombre del Señor de los cielos. Oraba por los enfermos, amados hermanos. No necesitaba ni tocarlos, amados hermanos, aleluya. Y recibían la sanidad. Alabado sea el nombre del Dios de los cielos. Gloria sea el nombre del Señor. Y dice, mis amados hermanos, que Y en segundo, amados hermanos, en tercer lugar, amados hermanos, él quería, amados hermanos, seguir el ejemplo de Jesús. Quería seguir el ejemplo exacto de nuestro Señor y Salvador Jesucristo. Cuando nuestro Señor y Salvador Jesucristo, aleluya, llega donde Marta y María, aleluya, cuando Lázaro estaban muertos, amados, Lázaro tenía ya 4 días de estar muerto, mis amados hermanos, aleluya. Él llega tranquilamente y él pregunta y dice, ¿a dónde le pusieron? Marta le dice, ya. Ya tiene 4 días de muerto. Y él dice, ¿no te he dicho que si creyeres verás la gloria de Dios? Y Marta dice, sí, yo sé que él va a resucitar y va a resucitar allá. Bendito sea el nombre del Señor de los cielos en el día de la resurrección. Jesús dijo, yo soy la resurrección y la vida. Aleluya. Yo soy la resurrección y la vida. Cuando Jesús llega a la tumba donde Lázaro está puesto, dice, muevan la piedra. Muevan la piedra. Cuando mueven la piedra, dice Lázaro, ven fuera. Y Lázaro resucitó. Aleluya. Y eso es el ejemplo que el apóstol Pedro estaba siguiendo. El ejemplo de Jesús, que no necesitaba mucho, amados hermanos, para que los milagros sucedieran. Caminando iba el apóstol Pedro tranquilo y los paralíticos se levantaban. Estaba el paralítico allí por el templo La Hermosa. Y dice la palabra que Pedro, fijando los ojos en él, le dice, no tengo oro ni plata, pero lo que tengo te doy en el nombre de Jesús. En el nombre de Jesucristo, levántate y anda. Oh, gloria sea el nombre del Señor. Eso es el Dios que tenemos, un Dios de milagros, un Dios, mis amados hermanos, aleluya, no en el bullismo, sino en la intimidad. En estar de rodillas pidiéndole al Señor que se haga su voluntad. Ahora en día todo queremos publicar. Porque si no, no agarro fama. Es que no es para ti la fama. No es para nosotros. Aquí el famoso es el Rey de Reyes y Señor de Señores. El Dios que todo lo puede. El Dios que transforma, el Dios que cambia. Hay gente que si no sale en las redes sociales, no ora. ¿Y cuál es la intimidad con el Señor? Alabado sea el nombre del Dios de los cielos. El Señor se quiere glorificar, mis amados hermanos. El Señor quiere glorificarse en nuestras vidas. Tú que estás pidiendo un milagro. Usted que está pidiendo que el Señor se glorifique en su vida. ¿Cuál es la intimidad con el Señor? Usted y el Señor. ¿Cuál es la intimidad? No en el bullismo, no a donde te miran, sino a solas con el Señor. A solas con el Señor. Cristo te ama. Cristo nos ama. Dios es bueno y para siempre su gran misericordia. Pedro quería estar en la intimidad para que sucediera el milagro. No quería estar en el bullismo. Es por eso que sacó a todos. Para que Dios se glorificara. Allí se fueron los incrédulos. Allí se fueron los que estaban allí solo apantallando nomás. Y sucedió el milagro. Y cuando el milagro sucede, se los presenta a los discípulos. Gloria sea el nombre del Señor. Y dice en el 41, y dándole la mano, la levantó. Entonces, llamando a los santos y a las viudas, la presentó viva. Ya cuando esta mujer había resucitado, entonces llama a quienes, llama a los santos y a las viudas y la presentó viva, bendito sea el nombre del Señor. Ahora vengan, les dice, les voy a presentar que viven. Oh, gloria sea el nombre del Señor. Aleluya. El tiempo se me fue volando, hermanos. Que Dios me les bendiga en gran manera. Que sea el poder del Espíritu Santo obrando y ministrando nuestras vidas. Oramos en esta tarde, mis amados hermanos, hermanas, en esta tarde oramos pidiéndole a Dios la misericordia del Señor. Oremos por las necesidades. Hay muchas necesidades en el mundo entero. Hay gente que sufre. Hay gente que llora en su soledad. Hay gente que llora en sus recámaras. Hay gente que está sufriendo. Y solo Dios puede sacarla de esa depresión, de esa vida de maltrato, de esa vida de dolor, de angustia. Solo la misericordia de Dios. Padre que estás en los cielos, en esta tarde, Espíritu Santo, aquí está mi vida, Señor. Ahí están mis hermanos, mis hermanas. Dios mío, Señor de gloria, en el nombre poderoso de Jesús de Nazaret, oro por cada uno de ellos, Señor, de los que están allí, Señor amado, conectados en Facebook. Que los bendigas. Oro por ellos, que derrames una rica y abundante bendición sobre sus vidas. Tú conoces la necesidad que hay en ellos. Tú conoces de qué tienen necesidad mis hermanos y mis hermanas, Señor. Yo no la conozco, Padre mío. Pero tu palabra dice que si tuviéramos fe como un grano de mostaza, le diríamos a ese monte, arráigate de allí y échate a la mar. En el nombre poderoso de Jesús de Nazaret, cualquiera que sea, Señor, la necesidad que hay en la vida de mis hermanas, de mis hermanos, glorifícate, Dios. Extiende tu mano de gloria. Ahí donde está esa hermana, Señor, enferma, pero que tiene la radio encendida, Señor. Ahí, Espíritu Santo, glorifícate. Extiende tu mano de gloria. Extiende tu mano de poder. Obra, Dios mío. Opera un milagro en el nombre poderoso de Jesús de Nazaret. Sana al enfermo. Todo dolor de cabeza se va en el nombre de Jesús. Dolor de espalda. Toda migraña. Ahí, Señor, donde están esos riñones, Padre Santo, en mal estado, allí obra, Espíritu Santo. Ahí, Señor del cielo, donde está, Dios mío, ese hermano que casi no oye. Ahí, Espíritu Santo, glorifícate, Dios mío. Pon tu mano poderosa. Pon tu mano de milagros. Opera milagros en esta hora, Señor. Oro por los huérfanos, oro por los ancianos, oro por las viudas, Señor. Oro, Señor amado, por aquellos que no tienen que comer, aquellos, Señor amado, que sufren, Señor, aquellos que están tristes, Padre Santo, porque se le ha muerto un ser querido. Padre Santo, yo oro por ellos, intercedo por ellos. Clamo por ellos en esta tarde, Espíritu Santo. Derrama de tu Espíritu, Señor, en sus vidas. Llénalos de la gracia, Señor. Reprende todo espíritu de enfermedad. Ata todo espíritu de enfermedad y repréndalo por el poder de la palabra. Declaro la sangre de Cristo, Señor, operando milagros, sanando los enfermos. En el nombre de Jesús. No importando cómo se llame esa enfermedad, no importando a dónde se haya pegado esa enfermedad, ahora mismo, Señor del cielo, quebranta, quebranta murallas, rompe cadenas, rompe ataduras, ligaduras, cadenas de opresión, cadenas de depresión, cadenas de tristeza. En el nombre de Jesús de Nazaret, Espíritu Santo, vaya obrando, Señor del cielo. Ahí donde está mi hermana, Señor, que se ha apartado del Evangelio. Se ha apartado, Señor, de Cristo, Dios mío. Padre Santo, Señor de gloria. Ahí donde está mi hermano, Señor. Ahí donde está mi hermana, Padre Santo, allí glorifícate, Jehová. Ahí manifiesta tu gloria, Maestro Santo. Tú conoces, Señor del cielo. Tú sabes la necesidad que hay allí, Señor. En el nombre de Jesús de Nazaret, anda, Espíritu Santo. Anda, poderoso Dios, en batalla. Oramos por los gobernantes. Oramos, Señor del cielo, Padre Santo, Dios mío. Intercedemos por los gobernadores. Intercedemos por los presidentes, Señor del cielo. Clamamos por ellos, Señor. Diríjales, Padre Santo. Dirija su mente, su corazón, Señor de gloria. Clamamos, Padre, por sus vidas, Señor. Clamo por los que van, Señor, a predicar a las calles. Allí donde están los amigos, en las calles, Señor, en las esquinas. Oramos, Señor amado, allí donde están los presos, clamamos por ellos, Señor, ahí por los que están en los hospitales, Señor amado, de diferentes enfermedades, dolores, angustia. Padre Santo, allí llega y opera un milagro, Señor. Redarguye, Padre Santo, transforma y liberta, Señor del cielo, en el nombre poderoso de Jesús de Nazaret, Cordero de Dios. Glorifícate, Jehová. Glorifícate, Maestro Santo. Extiende tu mano de gloria, Señor de los cielos. Glorifícate, Espíritu de Dios. Rompe cadenas, Padre eterno, Dios mío. En el nombre poderoso de Jesús de Nazaret, Dios de gloria. Allí donde está la necesidad, Señor. Allí en los asilos, Padre Santo. Allí hay ancianos que necesitan de usted, Señor. Ahí hay ancianos que necesitan de su presencia, de su poder, Padre eterno, Dios mío, glorifícate, Jehová. Oh, en el nombre poderoso de Jesús de Nazaret, Padre eterno, ten misericordia, Señor. Ten misericordia, Dios mío, de aquellos que están en otros países, Padre Santo. Dios mío, allí opera milagros. Ahí, Señor del cielo, Padre Santo, glorifícate, Señor, ahí donde están los locos, Señor. Ahí donde no podemos ir, Señor amado, Padre Santo. Dios mío, ahí hay gente, Señor, necesitada. Padre Santo, con sus locuras, Señor, en su mente, Padre eterno. Pero solo usted puede hacer un milagro en la mente de esos hombres, en la mente de esas mujeres, Señor. Glorifícate, Dios. Extiende tu mano de gloria, Padre mío. Opera un milagro, Señor de los cielos. Extiende tu mano de poder, Padre Santo. Oh, Espíritu de Dios, en el nombre poderoso de Jesús de Nazaret, solo en tus manos, Señor, estamos, Padre eterno, porque en tus manos estamos seguros, Señor. Oh, Dios mío, oramos por todos, Padre Santo, aquellos que sufren, Señor, aquellos, Señor amado, Padre Santo, que andan ambulantes, aquellos niños huérfanos, Señor, oramos por ellos, para que usted los consuele, para que usted les dé aliento de vida, aliento de gozo, aliento de paz. Oh, Padre amado, glorifícate en la vida de esos niños, Señor. Aquella mujer que está a punto de dar a luz, Señor amado, Padre Santo, allí donde se encuentra, Señor, fortalécela, ayúdala, dale fuerzas. Padre Santo, Señor del cielo, en ese momento difícil, Padre, donde, Señor de la gloria, Dios mío, solo su poder, solo su milagro, solo su mano poderosa con ella, Señor. Padre, ahí, Señor, glorifícate, Jehová, glorifícate, Maestro, en el nombre poderoso de Jesucristo, tu Hijo amado, Dios. Ten misericordia, mi alma te alaba, Señor. Amén y amén. Bendito sea el nombre del Dios de los cielos. Dios bendiga a nuestra amiga Marina del Cid, bendito sea el nombre del Señor. Dios bendiga a nuestro hermano Elías, José Villacorta, gloria al Señor. Dios bendiga a nuestro hermano Walter Lionel Rivas, gloria a Dios, Dios lo bendiga. Alabado sea el nombre del Señor. Dios bendiga, aleluya, aleluya, en gran manera a cada uno. Nuestro hermano Fabio Saldívar, que Dios lo bendiga, que Dios lo fortalezca, que Dios establezca bendiciones hasta que sobreabunde a usted y a su familia. Alabado sea el nombre del Señor. Dios es bueno, mis amados hermanos, y para siempre es su linda misericordia. Que el Señor esté con ustedes, que el Señor les bendiga en gran manera y que Dios derrame ricas y abundantes bendiciones. Será hasta la próxima, mis amados hermanos, si así Dios lo permite. Bendito sea el nombre del Señor. Así es que cuídense, que el ángel de Jehová campe alrededor de cada uno de ustedes y los defienda en el nombre poderoso de Jesús de Nazaret. Amén. Será hasta la próxima. Bendiciones para todos. Dios es bueno, para siempre su misericordia. Saludos a todos. Gloria al Señor. Bendito Dios. Dios me le bendiga, hermana Leslie Valdés. Que el Señor le bendiga en gran manera a usted y su familia. Gloria a Dios. Que el ángel de Jehová sea guardándoles, fortaleciéndoles, llenándoles cada día de la gracia y del poder de su Espíritu. Amén y amén. Será hasta la próxima. Bendiciones.
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